0: no haya acceso directo a los medios de comunicación. Sin embargo, estaremos pendientes sobre el desarrollo de la misma y qué es lo que tiene que decir la autoridad más adelante, te repito, respecto a las acusaciones que tiene la Fiscalía Michoacana en contra del R1 por el homicidio o su probable participación en el hecho delictivo de homicidio en agravio de Carlos Matzo.
1: Bien, pues muchísimas gracias, Mario, y continuaremos al pendiente de este proceso.
0: Gracias, excelente tarde.
1: Igual para ti, Mario Rodríguez, periodista y corresponsal de W Radio en el Estado de México. Son las 6:05 p.m.
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1: Y bueno, pues resulta que se dio a conocer ¿cómo está la cuestión del empleo? Para muchos, pues fue un propósito de este 2026 cambiar de empleo o buscar un empleo ante las circunstancias que vive cada familia, ¿no? Y la verdad es que el punto sobre la informalidad laboral está estancada en México. 32.6 millones de personas siguen sin acceso a un empleo formal, es decir, con prestaciones, con aguinaldo, con seguro social, con todo eso que pues, los trabajadores anhelamos tener bajo el respaldo de una empresa o de un empleo con estas garantías. Para hablar al respecto, en la línea de W Radio, agradezco a Axel Eduardo González Gómez, coordinador de datos en México. ¿Cómo vamos? ¿Qué tal, Axel? Muy buenas tardes. Hola, hola, Axel. Bueno, mientras contactamos a Axel, les platico que al primer trimestre de 2026, los primeros tres meses de este año, 54.8% de la población ocupada, equivalente a más de 32 millones de personas, trabaja en condiciones de informalidad. Axel, ¿ya te tenemos en la línea? Bueno, gracias, Axel. Oye, pues estábamos revisando estos datos. 32.600.000 personas siguen sin acceso a un empleo formal en México. Obviamente, pues esto va, pues no en contra, pero sí es un lastre para el Plan Nacional de Desarrollo, ¿no?
3: Sí, uno de los puntos importantes que queríamos platicar con el lanzamiento de esta edición del reporte era, como bien mencionabas, lo que implica, digamos, en primer lugar, tener un empleo informal. Y como bien mencionabas, se enfrentan las personas a distintas desigualdades. Una es, digamos, más de diseño institucional que, pues, para que tú tengas acceso a la seguridad social, necesitas un empleo formal, y la seguridad social implica acceso a instituciones públicas de salud como el IMSS, el ISSSTE, y lo que mencionaba sobre las aportaciones para el retiro, aguinaldo, aportaciones a la cuenta de la vivienda, etcétera. Y la otra desigualdad importante es que las personas en un empleo informal pues prácticamente tienen un ingreso que es la mitad de lo que se observa en promedio en el caso de los empleos formales. Esto tiene, digamos, implicaciones en la calidad de vida muy importantes, y además pues es un problema estructural que nos viene aquejando de forma histórica. Si bien vemos avances en los últimos 21 años, tenemos datos sobre este tema desde 2005, todavía vemos que hay, digamos, cuestiones que vale la pena platicar o puntualizar. La primera es, como mencionabas, sobre la referencia que tenemos, por ejemplo, con el Plan Nacional de Desarrollo, que establece, por ejemplo, que para 2030 la tasa de informalidad laboral que se debería observando sería alrededor del 48.9%. Ahorita, con la información más reciente del primer trimestre del año, tenemos que la tasa de informalidad laboral en el país es el 54.8%. En el periodo completo de lo que tenemos datos de 2005 a 2026, la reducción fue de 4.5 puntos porcentuales en esta tasa de informalidad laboral. Y, digamos, en el plan se establece una reducción en 6 años de 5.5 puntos porcentuales. Es una, digamos, es una meta ambiciosa, pero, digamos, lo que vemos en estos dos primeros años, en el inicio de 2026, es que pues la tasa está lejana, digamos, de la que deberíamos estar observando para eventualmente llegar a esa tasa establecida del 48.9% en 2030. Y, digamos, a partir de eso hacemos diversos planteamientos sobre, digamos, digamos, las implicaciones o los distintos tipos de informalidad que deben considerarse, las brechas que existen entre hombres y mujeres, sobre todo en el uso del tiempo entre trabajo remunerado y no remunerado, la parte de escolaridad, lo diferente que es, digamos, la informalidad que se ve en ciertos sectores de la economía respecto a otros, así como en los distintos estados de la República. Por eso es que el tema es muy amplio y vale la pena ir platicarlo punto por punto.
1: Empecemos por los 4 puntos de informalidad que ustedes destacan en su informe.
3: Sí, digamos, la reducción que vemos es de un periodo de 21 años. Digamos, la reducción en la tasa de informalidad laboral ha sido gradual, paulatina, y por eso es que respecto al Plan Nacional de Desarrollo nos parece que la meta es ambiciosa, ¿no? Porque plantea una reducción de mayor magnitud de 5.5 puntos en un periodo de 6 años. Ahí, digamos, tomando como referencia esa reducción, nos parece que, digamos, falta, digamos, una integración de diversas políticas públicas que busquen atender el problema desde distintas aristas. Una parte, por ejemplo, es la parte relacionada a los cuidados, además de la alta informalidad laboral. Desde México, como vamos, siempre enunciamos la baja participación laboral de las mujeres como uno de los problemas estructurales del mercado laboral mexicano. Digamos, una manera de atenderlo desde políticas públicas es en concreto por la integración de un sistema de cuidados. Eso también se habla, por ejemplo, desde el Plan Nacional de Desarrollo, ¿no? La importancia de los cuidados y de las políticas, pero digamos, a inicios de 2026 todavía no tenemos la integración concreta de este sistema de cuidados que tenga implicaciones, por un lado, en incrementar la participación laboral de las mujeres, pero sobre todo en empleos formales.
1: Es que
3: Otro punto
1: ustedes,
3: muy importante para. Sí,
1: no, es que
3: adelante.
1: ustedes destacan un asunto importante. Las personas que trabajan en empresas o en instituciones, pero que no tienen acceso a esa seguridad social, o sea, los empleados por honorarios o los freelance, ¿no? O sea, ellos también son parte de este grupo de los informales, digámoslo así. También está el ámbito doméstico, las personas que, como dices, pues trabajan al servicio de otros hogares y tampoco tienen estos beneficios. O sea, el ámbito de la
3: Sí,
1: informalidad
3: justamente
1: va, es un, abarca un abanico muy amplio.
3: así es. Esa era una de nuestras principales inquietudes. De hecho, esta es una segunda edición. En una primera edición la habíamos hecho en conjunto con Oxfam. Y cuando hicimos esa colaboración, uno de los, digamos, lo que considerábamos que era más importante era hacer la distinción, por ejemplo, entre el concepto de informalidad laboral y lo que muchas veces se señala con.
1: Uy, ahorita retomamos la conversación con Axel, pero bueno, sí, evidentemente la tasa de la informalidad laboral pues suele ser más persistente, más alta en las mujeres. En sus datos, 55.3% de las mujeres se encuentran en un empleo informal, mientras que para los hombres es el 54.4%. Es un punto porcentual más arriba en el caso de las mujeres que en los hombres. Y Alan, te tenemos nuevamente. Vamos a tratar de, pues ustedes saben cómo andan las líneas, seguramente usted también le ha pasado. Y hay un dato importante sobre la escolaridad. Quienes tienen un empleo formal registran en promedio 12 años de escolaridad. Es decir, a ver, 6 de la primaria, 3 de la secundaria, llevamos 9 y otros 3 de la prepa, ¿no? Con la prepa terminada, son las personas que pueden tener un trabajo formal. Mientras que las personas que laboran en la informalidad alcanzan 9 años de escolaridad, es decir, se quedaron a nivel secundaria, ¿no? Y es por eso la importancia de impulsar la educación en México, la educación básica, porque es evidente que hay un impacto sobre las condiciones laborales entre los que llegan a terminar la preparatoria o el nivel bachillerato que los que solamente se quedan en la secundaria, ¿no? Que tienen menor posibilidad de tener un empleo con las prestaciones. Ahora bien, hay otro dato importante en cuanto a las mujeres con hijos, pues también es un punto que detalla México cómo vamos, que se eleva las personas que tienen que trabajar o que encuentran una oportunidad laboral informal, aquellas que tienen familia, en este caso, pues las mujeres. Y hay otro punto también importante, Axel, ya te tenemos nuevamente, el caso de las mujeres, estamos platicando, una mujer con empleo formal, ¿cuántas horas trabaja a la semana en comparación con las mujeres que tienen un empleo informal?
3: Sí, con mucho gusto. Aquí, digamos, es lo que platicábamos hace un rato relacionado a cómo los cuidados se relacionan con el tipo de empleo que pueden tener las personas, en concreto las mujeres. Por ejemplo, las mujeres dedican en un empleo formal en promedio poco más de 40 horas a la semana, mientras que en un empleo informal 32 horas a la semana. Pero cuando, digamos, consideras también el trabajo no remunerado, que es el trabajo de cuidados y del hogar, en ambos tipos de empleo, las jornadas son mayores a 30 horas, perdón, y lo que nos da un total, por ejemplo, para el caso de las mujeres, en un empleo formal, una jornada de 72.6 horas a la semana, mientras que para las mujeres en un empleo informal de 69.1 horas. Entonces tenemos que las labores no remuneradas representan prácticamente una jornada laboral extra, y este resultado en concreto no se ve para el caso de los hombres. Los casos en los hombres sí se destina mucho más tiempo a las labores remuneradas, tanto en el empleo formal y el informal. De hecho, son mucho más cercanas las jornadas de formales e informales para el caso de los hombres, con 45 y 41 horas respectivamente, pero por ejemplo destinan solo entre 16 y 18 horas a labores no remuneradas, a labores de cuidado y del hogar. Por eso es que, digamos, tomando en total, las mujeres tienen unas jornadas mucho más amplias, pero digamos gran parte de su jornada se ve, digamos, envuelta en las labores no remuneradas, a diferencia de los hombres, que dedican más al trabajo remunerado.
1: Pues sí, evidentemente es un panorama difícil el que se plantea, pero pues cada día más personas recurren a la informalidad como una opción para tener un ingreso. Hablando de ingresos, también ustedes reportan la diferencia que hay entre las personas que tienen un empleo formal a los ingresos que tiene un trabajador informal.
3: Así es, es otro de los problemas que vemos que está relacionado al tema de informalidad laboral, sobre todo porque, digamos, en promedio los ingresos laborales son realmente bajos. Por ejemplo, tomando nuevamente como referencia los datos de inicio de este año, en el caso de un empleo formal, una persona en promedio tiene un ingreso mensual por su trabajo de 15.200 pesos, mientras que para el caso de las personas en un empleo informal son 8.300 pesos, ¿no? Por eso, esto que les platicaba hace rato de que es prácticamente la mitad, pero aquí vale la pena contextualizarlo, pues para qué nos alcanza con un ingreso de ese nivel, ¿no? Ese ingreso de 8.300 pesos, pues es insuficiente, por ejemplo, para que las personas adquieran las cuestiones más esenciales, alimentarias y no alimentarias, por ejemplo, para dos miembros del hogar, por ejemplo, que no estamos hablando de un ingreso para bienes y servicios mucho más amplios, sino solo lo más básico. Y esto, digamos, se replica se acentúa cuando vamos haciendo distinciones, por ejemplo, en el caso, si lo desagregamos estos ingresos laborales por tipo de empleo entre hombres y mujeres, pues es, digamos, todavía mucho más amplia la brecha. Por ejemplo, para el caso de los hombres en un empleo formal, que digamos en estas cuatro categorías que les platico, sería el que los tendrían ingresos mensuales más altos, con un ingreso promedio de 15.800 pesos, mientras que, por ejemplo, las mujeres en un empleo informal, el ingreso laboral promedio es de 6.900 pesos, es decir, sí, todavía mucho más bajo que lo que platicábamos del resultado general. Entonces, cuando vas justamente echándole la lupa a estos resultados generales, que a veces a lo mejor ya los damos por sentado, porque a lo largo del tiempo siempre los hemos dicho, pero los hemos platicado, consideramos que hacer estas distinciones puntuales, que explica estas brechas y sobre todo qué se podría hacer al respecto, pues nos ayuda mucho más a ampliar la perspectiva sobre las desigualdades que estructuralmente siempre nos han atravesado como sociedad.
1: Axel, muchísimas gracias por estos minutos para la audiencia de W.
3: No, al contrario, un placer haber platicado con ustedes.
1: Gracias. Axel Eduardo González Gómez, coordinador de datos en México, ¿cómo vamos? Y a las 6 de la tarde con 19 minutos, nosotros hacemos una pausa y regresamos con más información.
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1: Seis con 22 de la tarde y bueno, pues resulta que el homicidio en México va a la baja y de esto nos cuenta Arturo Ángel porque él tiene los datos y las cifras correctas. Arturo, ¿qué tal? Muy buenas tardes.
23: Hola, ¿cómo estás? Muy buenas tardes. Saludos a todo el auditorio. Sí, bueno, que el homicidio vaya a la baja, digo, es una cosa que se ha venido diciendo, ¿no? Uh-huh. Ya con frecuencia, ¿no? Pero creo que los datos de Inegi, que Inegi da a conocer el día de hoy, son interesantes por ese tema, pero también por otro. Digamos que, a ver, si vemos la buena noticia, pues, ¿no? Hoy, el día de hoy, ajá, el Inegi da a conocer de manera preliminar el dato de cuántas muertes por homicidio hubo en el 2025. Okay. Este es un dato que ya final y consolidado lo tendremos por ahí de septiembre, octubre, ¿no? Pero Inegi, a mitad de año, pues ya adelanta, digamos que, aunque sea preliminarmente, una cifra, pues en esta idea de no tener que esperar tanto tiempo, ¿no? Recordemos que Inegi cuenta los homicidios de una manera distinta a, por ejemplo, como lo vemos cada mes cuando se anuncian en las conferencias de la mañana y como desde hace muchos años lo reporta el Sistema Nacional de Seguridad Pública, porque lo que hace Inegi Y por eso se supone, es lo más confiable, digo se supone porque ahorita les cuento otra cosa, pero INEGI cuenta los homicidios no por lo que las fiscalías digan, sino por los certificados de defunción, ¿no? Finalmente, bien, cuando cualquier persona fallece, uh-huh, un médico certifica el motivo de la muerte, ya sea si es muerte natural, por qué enfermedad, o si es muerte por una condición violenta, ¿no? Pues ahí se establece, y es a partir cómo de esos certificados de defunción que luego son remitidos a las Secretarías de Salud de los estados, cómo se reporta a INEGI a través de un protocolo que ya lleva muchísimos años aplicándose, cómo se, de hecho, cómo se identifican todas las muertes en México, ¿no? Porque hoy INEGI nos adelanta el tema de cuántas muertes son por homicidio, pero a finales de esta semana también adelantarán el dato de manera preliminar de las otras muertes, las naturales y por qué causas, ¿no? ¿Cuántas por cáncer, qué tipo de cáncer, etcétera, etcétera? Entonces, el dato que nos muestra INEGI hoy y nos da es el de 27,989 personas que perdieron la vida en el 2025 a causa de un homicidio, ¿no? 27,989 a partir de los certificados de defunción. La buena noticia es que se confirma esto que se ha venido reportando a través de las fiscalías y del Sistema Nacional de Seguridad Pública del descenso, ¿no? Porque en el 2024 fueron 33,550 y en el 2025 fueron 27,989. La verdad es que un descenso significativo que no se había registrado en una proporción de ese tipo, más de 16% de un año a otro, ¿no? Estamos hablando básicamente de unos 6,000 homicidios menos de un año a otro. Es un descenso muy, muy importante. 2024 fue un año que de hecho terminó siendo un año malo, porque en el 2023 habíamos tenido 32,252 homicidios de acuerdo con INEGI, y el año en el 2024 fueron 33,550. Subieron en más de 1,000, en buena medida provocado por lo que pasó en Sinaloa, ¿no? Y todo lo del mayo en el 2024 y la guerra que ahí se desató, ¿no? Entonces, 2024, último año de López Obrador, y en realidad ya unos meses con Sheinbaum, con la presidenta Sheinbaum, terminó siendo, pues, ahí más o menos, ¿no? Pero 2025 se confirma este descenso. Entonces, 27,989 personas asesinadas. Si lo comparamos con el peor momento, que de acuerdo con los datos de INEGI, fue, pues, la cifra más alta fue la de 2020, 36,773 homicidios. Bueno, estamos hablando que de 2020 a la fecha, ya posiblemente, y además recordemos que el 2026, según los datos de la fiscalía, todavía viene con un decremento importante, perdón. Entonces, ya veremos cómo sea 2026, pero podemos ver un descenso importante. Ahora, ¿dónde está el negrito en el arroz, digámoslo así, ¿no? red flag de esto. Bueno, en que de una manera inusual para lo que veníamos viendo en los últimos años, el dato de INEGI tiene una discrepancia en cuanto al número total de homicidios con el del Sistema Nacional de Seguridad Pública, que es el que cada mes se construye. Ajá. Y al final del año pues tenemos la suma de todos los meses, y que viene de las fiscalías. Ahí son los datos que las fiscalías reportan, porque okay, lo que nos había dicho el Sistema Nacional de Seguridad Pública, es que el secretariado, pues, es que en el 2025 habían habido 24,344 homicidios. Pero según INEGI fueron 27,989.
1: ¿No? ¿Dónde están esos 3,000?
23: 3,645 de diferencia, ¿no? Uh-huh. Siempre ha habido, hay que decirlo porque son metodologías distintas, siempre ha habido diferencias entre lo que reporta INEGI y lo que reportan las fiscalías, porque, insisto, INEGI viene certificado de defunción, fiscalías en realidad viene a partir de las carpetas de investigación que inician, aunque en realidad prácticamente no hay cifra negra en el homicidio, porque es una cosa que se sigue de oficio. Aparece un cuerpo, matan a alguien, se abre carpeta de investigación y se reporta. Uh-huh. Y eso que aquí en los 24,344 que les digo, ya son contando las víctimas de homicidios dolosos y feminicidios. O sea, en general, de todas maneras, tenemos una diferencia de 3,645. Digo que es preocupante porque no habíamos tenido, por lo menos en los últimos 10 años que podemos comparar datos de víctimas del secretario con INEGI, una diferencia tan grande. O sea, habíamos tenido pues como del orden de 2000, ahí entre 2015 y 2018. Luego, la verdad es que en el 2019, por ejemplo, tuvimos una diferencia de solo 967 casos. INEGI en general es una cifra más alta, ¿no? Pero la verdad es que en 2019, pues fue un margen pequeñito. O sea, parecíamos que pese a metodologías distintas, ya se comenzaba a acotar la brecha. Luego tuvimos unos años en donde se quedó en 1200 o 1300, pero algo ha pasado a partir del 2023 que la diferencia ha venido creciendo. En 2023 la diferencia entre INEGI y Secretaría fueron de 1600, en el año, en 2024, 2600, que ya de por sí era la más alta, pero 2025, 3600 más, sí, o sea,
1: es mucho.
23: Parecería como que las fiscalías no reportaron todas las muertes que realmente ocurrieron.
1: Exacto,
23: ¿no?
1: ¿Dónde están esas carpetas al final de cuentas, no?
23: Ah, ¿dónde están esas víctimas? ¿Por qué hay? ¿Por qué INEGI nos dice que hay 3000? ¿Por qué no? Y INEGI nos dice que hay 27,989 personas que en su certificado de defunción está que murieron asesinadas, homicidio. Pero ¿por qué las fiscalías nos reportan 3600 menos, no? Uh-huh, o sea, uh-huh. ¿Quién investiga esos asesinatos? Ahora, va a ser interesante, y tal vez es algo que podemos platicar a lo mejor ya el miércoles, ver estado por estado cómo están las diferencias, ¿no? Porque me parece que ahí vamos a poder detectar,
1: claro,
23: qué estado está reportando más o menos. Déjame decirte, y esto es una cosa rara, hay estados que por alguna razón sus fiscalías reportan más homicidios que los que reporta INEGI, ¿eh? Lo cual está, o sea, en realidad, En un vistazo rápido, pero esos datos todavía hay que trabajarlos. En realidad, la diferencia de víctimas a nivel nacional es igual más grave, son más de 4,000, porque hay estados que reportan de más. De hecho, fiscalías que reportan de más. Entonces, va a ser interesante, Carla, independientemente, sí, de que ya por estados, pues, ¿quién está haciendo bien el trabajo? O sea, ¿son las fiscalías que le están reportando de menos al secretariado por alguna razón, o son las secretarías de salud de los estados que por alguna razón, porque insisto, porque hay estados donde INEGI dice que hay menos muertos que la propia fiscalía? ¿Me explico? Entonces, la respuesta puede ser bastante compleja. Lo que sí sabemos, y lo consultamos con autoridades federales el día de hoy, es que ellos nos confirman, Carla, que están al pendiente de esta situación. O sea, que es una anomalía que ya notaron, sobre todo este crecimiento, porque lo que es un hecho es, sea la razón que sea, Carla, tenemos la mayor diferencia de personas asesinadas entre INEGI, uh-huh, y el secretariado, uh-huh, desde que podemos comparar estos registros. Esa, sí, es la, sí, nota, ¿no? Sí, o sea,
1: son,
23: ¿no?,
1: una diferencia, eso, mayor de más de 3,645, independientemente de la metodología, porque evidentemente no podemos calificar estadísticamente los homicidios que hay en el Estado de México, que es altamente poblado, con Tlaxcala, que tiene una población, pues, evidentemente mucho menor, ¿no? O en Yucatán, por ejemplo, ¿no?
23: Totalmente, o sea, incluso del Estado de México, a reserva de que lo detallamos, te puedo decir que a lo que ya pude revisar, de acuerdo con los datos de Secretaría, en el Estado de México hay más o menos un dato de 1,500 personas asesinadas, pero de acuerdo con INEGI sonrían 2,500, o sea, hay una diferencia de 1,000, ¿no? Entonces, sí, sí, es demasiado, o sea, estamos hablando de una tercera parte del total, o sea, no, hay estados que lo traen muy, muy, muy medido, uh-huh, hay por ahí otro estado, me parece que es Durango, que es un estado con muy poquitas muertes, homicidios, pero aún así, pues, para la realidad de Durango, un dato del secretariado dice que hubo 60 homicidios y INEGI dice que fueron más de 100, o sea, entonces,
1: sí, la discrepancia es importante, brutal.
23: Ajá, o sea, a nivel local, más allá de que qué bueno que ambas estadísticas coinciden en el descenso, eso no hay ninguna duda, o sea, uh-huh, parece mirar a la baja, pero no es lo mismo, pero sí hay que saber, me parece, cuántas personas realmente asesinaron en cada estado, porque hay estado, digo, si la variación es por poquitos casos, pues órale, pero si estamos viendo diferencias de más de 30, uh-huh, uh-huh, o 40%, ese es un problema, ¿no?
1: Sí, entonces, y que se traduce en aplicación de justicia.
23: Exacto, ¿no?
1: Al final,
23: totalmente,
1: de cuentas.
23: Pues sí, porque además, digo, ya cuando vemos el acumulado nacional, de todas maneras, 3,600, digo, o sea, tampoco es despreciable, porque estamos hablando de que son 27,989 según INEGI, uh-huh, y esos son 3,600 más que los 24,000. O sea, estamos hablando de que hay una diferencia de más del 10%. O sea, sí, no es menor.
1: O
23: no es menor decir que no se contó uno o dos de cada 10 homicidios, ¿no? Entonces, claro, las autoridades federales nos dicen que van a ver las causas, que no, algo está pasando. Nos dicen que es un problema, sobre todo más pronunciado en ciertos estados, de ahí a que, uh-huh, vamos a revisar estado por estado a ver quién tiene las brechas más grandes, pero, o sea, habrá, ¿sí?, que ver si son las fiscalías, si son las secretarías de salud o qué está pasando, sobre todo, claro, porque del lado de INEGI, pues en general era una estadística que era muy confiable, lleva muchos años aplicándose la misma metodología, pero sí salta que hay casos donde INEGI reporta más muertos que la propia fiscalía. Exacto. O que la fiscalía reporta más muertos que el propio INEGI. O sea, entonces también algo está pasando ahí, ¿no?
1: Exacto, el cruce de información. Pues Arturo, estaremos pendiente de este caso, evidentemente, y cómo vayas desmenuzando los números ante nosotros. Gracias. Sí.
23: Lo platicamos en la semana. Buenas tardes.
1: Sí, por favor. Gracias, Arturo Ángel, periodista. Y con estos datos que realmente sorprenden, porque pues hay 3,645 casos. ¿Qué dónde están? En fin. 6:34. Regresamos con más información.
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1: 6:38 y el registro obligatorio de líneas celulares en México pues ya tiene una cuenta regresiva después de que la Comisión Reguladora de Telecomunicaciones pues descartara el plazo general del 30 de junio. Ahora, como les hemos venido informando, existe un calendario escalonado que inicia el 15 de agosto, o sea, ya en 13 días, 12 días, y bueno, pues las primeras líneas que tendrán que hacer este trámite con este nuevo calendario, pues son las que terminan en cero. Pero bueno, para hablar y tener datos claros y certificados en la línea de W Radio se encuentra Ricardo Castañeda, director de Política Regulatoria de la Comisión Reguladora de Telecomunicaciones. Ricardo, ¿qué tal? Muy buenas tardes.
6: Hola, Carla. Buenas tardes. Muchas gracias por invitarnos a platicar contigo y con tu público.
1: A ver, explícanos. Ahora, bueno, se tenía una prórroga, no se dio prórroga, teníamos hasta el 30 de junio para vincular nuestro número telefónico con nuestra CURP, y ahora está un nuevo calendario que ya inició o iniciará el 15 de agosto.
6: Gracias. Sí, mira, inicia el 15 de agosto, justamente el 30 de junio se publicó en el Diario Oficial de la Federación estos plazos escalonados para que las líneas con determinada terminación pudieran vincularse como plazos máximos para ello. Y el primer plazo se concreta ya este 15 de agosto para los números telefónicos que tengan terminación cero. ¿Qué quiere decir esto? Que aquellos números con terminación cero que al día 15 de agosto no hayan sido todavía vinculados, pues entonces sufrirán la suspensión temporal de sus servicios. Okay. Hasta en tanto se vinculen, pues recuperarán de manera normal sus servicios.
1: Entonces, y así, ahorita las líneas que tienen que hacer el trámite son las que terminan en cero y tienen como fecha límite el 15 de agosto.
6: El trámite o la vinculación de las líneas las puede hacer cualquier línea telefónica con independencia de su número. Okay. Los plazos son los plazos máximos para que no sufras ninguna suspensión de tu servicio. Ah, bien. Pero cualquier terminación de número se puede vincular desde hoy mismo. No es necesario que se esperan hasta que les llegue su plazo, ¿no? Porque puede ocurrir que si por alguna circunstancia ese día se te olvidó, se te pasó, te falló la conexión o lo que sea, pues que sí sufras alguna suspensión del servicio si te esperaste hasta el último día. Entonces, aquí la recomendación, no necesitamos esperarnos a que nos llegue el plazo fatal, sino pues que lo podemos hacer desde ya. Y cada 15 días, pues va a haber, le va a tocar a cada dígito, ¿no? El 31 de agosto, pues será el plazo máximo para que se vinculen los terminación 1, el 15 de septiembre los terminación 2, el 30 de septiembre los terminación 3, y así sucesivamente hasta los números terminación 9, cuyo plazo máximo para que se vinculen será el 31 de diciembre.
1: Ahora, una vez que se nos haya pasado o que no lo quisimos hacer o por el motivo que sea, no vinculamos nuestro número a nuestro CURP, ¿qué harán las compañías telefónicas?
6: Pues por ley están obligadas a suspender temporalmente los servicios. ¿Qué va a pasar, por ejemplo, para un número terminación cero que concluido el día 15 de agosto no se vincule? Bueno, pues su compañía telefónica le va a hacer llegar un mensaje que le dirá que por virtud de no haberse vinculado dentro del plazo máximo, pues esa línea estará suspendida dentro de las próximas 72 horas. Y eso puede suceder en cualquier momento, pues después del 15 de agosto. Pero sí te van a avisar todavía de que pues ya se te pasó y que en cualquier momento te podrán suspender ya la línea telefónica, porque así están obligadas las empresas telefónicas a realizarlo.
1: 72 horas después van a suspender el servicio. Ahora, las compañías telefónicas pueden mandarles mensajes, WhatsApp, un aviso para diciendo se te va a vencer, se te va a vencer, hazlo ya.
6: Sí, de hecho sí, está establecido en esta modificación a los lineamientos que se publicó el pasado día 30 de junio, que días antes de este plazo de que les toque a cada dígito que acabo de mencionar, les va a estar llegando un mensaje a las líneas telefónicas que ya estén cercanas a su plazo, pues recordando e invitando a estos usuarios a que vinculen su línea telefónica, reiterándoles y recordándoles pues el plazo que tienen para ello.
1: Si se nos vence el plazo, ¿vamos a poder contactarnos con el 911, por ejemplo?
6: Sí, así es. La línea telefónica no vamos a poder ni hacer ni recibir llamadas, enviar o recibir mensajes, ni usar nuestros datos, pero sí seguirá siendo útil para hacer llamadas al 911, llamadas de denuncia al 088, al 089, acceder a los servicios de información del 079, o bien comunicarnos con la compañía telefónica con quien tengamos el servicio para que llevemos a cabo el proceso de vinculación. Ah, por cierto, también se me olvidaba, también vamos a poder seguir recibiendo pues la alerta sísmica como ya ha ocurrido en meses anteriores.
1: Bien. ¿Y en redes sociales vamos a poder hacer uso de, bueno, vamos a poder accesar a ellas?
6: No a través del servicio de datos que nos da la empresa telefónica, pero si nuestro teléfono tiene la funcionalidad de Wi-Fi y estamos a través del servicio de datos que nos da la empresa telefónica, pero si nuestro teléfono tiene la funcionalidad de Wi-Fi

0: Bien, las empresas dispusieron de las plataformas de consulta. ¿Qué son estas plataformas? Bueno, entramos a la compañía telefónica de nuestro interés, ingresamos nuestro número telefónico, perdón, nuestra CURP, y la compañía telefónica nos va a regresar cuántas líneas telefónicas están vinculadas a esa CURP. Solamente por seguridad y por confidencialidad se van a mostrar los últimos cuatro dígitos de esas líneas telefónicas, pero serán suficientes para que nosotros podamos identificar si reconocemos como propias esas líneas o no. Si no reconocemos por alguna razón una de estas líneas, desde ahí mismo podemos solicitar a la empresa telefónica la desvinculación de esa línea telefónica que no reconozcamos como propia.
1: Okay. Ahora, por ejemplo, en el caso de los adultos mayores que se puede complicar el acceso a tecnología, a portales, ¿a dónde pueden acudir para hacer este trámite?
0: Ahí es muy importante que en primera instancia pues se acerquen con personas de su entera confianza, que probablemente sea alguien de su familia, o en su caso acercarse a los centros de atención de clientes de la empresa telefónica con la que tengan el servicio para que le brinden la asistencia. Igualmente, la CRT ha dispuesto, pues, evidentemente, sus redes sociales. El número 079 también pueden llamar y ahí les podrán dar asistencia. Y también tenemos una página que se llama registratulinea.crt.gov.mx, donde hay una serie de tutoriales en video muy sencillos para que te lleva paso a paso de cómo llevar a cabo la vinculación con las principales empresas telefónicas con las que puedas tener el servicio. Entonces, todo eso es material de ayuda para pues que cualquier persona pueda verificar ahí y ayudarse para este procedimiento.
1: Ahora, ¿qué hay con los menores de edad que ya tienen un celular? ¿Se va a vincular
0: Bueno,
1: a la CURP del menor?
0: no, ahí quien es el responsable, digamos que tendrá que fungir como titular de la línea telefónica, es el mamá, la mamá, el papá o quien funja como tutor del menor, quien deberá llevar a cabo el proceso de vinculación de la línea telefónica, recordando que cada persona física podemos vincular hasta 10 líneas telefónicas. Es
1: Bien.
0: decir, pues básicamente pues toda una familia completa, si así fuera el caso.
1: Claro. ¿Y las empresas? Los que tienen teléfono de la empresa.
0: Las empresas, las personas morales o bien las personas físicas con actividad empresarial no tienen un límite de líneas. Pueden vincular pues todas las líneas que requieran pues para la operación y funcionamiento de sus empresas o sus negocios.
1: Pero en el caso de que yo use el teléfono de mi empresa, la empresa es la que tiene que dar de alta este servicio. Bueno,
0: Es correcto,
1: registrar el
0: serán los
1: servicio.
0: titulares. Es el titular de la línea telefónica formalmente hablando, así es.
1: Bien, pues entonces la primera fecha límite, el primer plazo será el 15 de agosto para los que tu teléfono celular termina en cero y de ahí pues hasta el 31 de diciembre que termina con los dígitos 9. Pero ustedes pueden hacerlo en cualquier momento y si tienen dudas, más fácil 079, sobre todo pues las personas que tienen poco acceso a redes sociales o a tecnologías y demás, y para que no se preste a una pues robo de información, ¿no?
0: Correcto, sí, ahí la recomendación pues es acercarse a los canales oficiales, como ya bien lo mencionaste, Carla, al número 079, ahí les podrán brindar la asistencia o acudir directamente con su empresa telefónica.
1: Creo que es lo más sensato, ir con su empresa telefónica y revisar si ya está vinculado a su CURP. Pues muchísimas gracias por estos minutos para la audiencia de W Radio, Ricardo. Agradecemos tu orientación.
0: Al contrario, muchas gracias a ti por la invitación. Buena tarde.
1: Gracias, muy buenas tardes. Ricardo Castañeda, director de política regulatoria de la Comisión Reguladora de Telecomunicaciones, aquí en W Radio. Si usted tiene alguna duda, pues háganosla saber. 55-5166-8900, 807-18-1414. Continuamos con más.
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1: Y ahora nos vamos hasta Washington porque de nueva cuenta Donald Trump se va contra Irán y dice, ahora sí, esta sí es la última oportunidad que te voy a dar.

0: Guzmán, periodista, corresponsal, ¿qué tal? Muy buenas tardes, ¿cómo estás?
1: El lobo, el lobo, el lobo.
0: Ahora
1: ahí viene el
0: sí
1: lobo.
0: Te voy a dar, te cuento hasta tres,
1: ¿no? Te voy a decir lo que más llama la atención de todo esto. Obviamente el presidente está tratando de negociar y está tratando de adoptar una posición de superioridad con los iraníes. Pero la cuestión es que él insiste en que los iraníes están destruidos, que no tienen ningún tipo de capacidad militar. Y aún así, los iraníes continúan todos los días avanzando en sus ataques en contra de instalaciones, no solamente de Estados Unidos, sino de los países árabes en la península arábiga. Entonces alguien tiene que explicarle al presidente que no puede seguir haciendo ese tipo de ridículo, porque el seguir hablando de este tipo de cosas, cuando la evidencia, por el contrario, nos muestra todas las mañanas ataques de drones y de misiles, los mismos misiles que él dice que no existen, pues entonces eso le quita credibilidad. Y si va a atacar a alguien, pues digo, ¿cuántas veces hemos oído lo mismo de que ahora sí, mañana los destruyo? Bueno, hoy no porque salió el sol bonito, está mejor mañana. Y mañana no porque va a llover, entonces mejor me espero. Él está tratando de negociar como negociaba con la gente a la que le compraba ladrillo y varilla para sus edificios en Nueva York. Y la gente en Irán tienen muchos años negociando este tipo de situaciones. Y lo peor es que le tienen amarrado el pie y el presidente no se puede ir. Te voy a decir, en Washington le han dicho miles de veces, salte de ahí y declara que ganaste. Se acabó. Digo, lo único que tienes que hacer es retirar a tus soldados y decir, gané y se acabó. No se puede, porque en el momento en que él haga eso, los iraníes con los cohetes y los misiles y los drones que dice el presidente que ya no tienen y que no existen, van a atacar a más barcos en el océano, en el Golfo Pérsico y en el Estrecho de Hormuz. Y entonces eso lo va a volver a hacer regresar a este punto y a no salirse de ahí. Te voy a decir, los iraníes leen el New York Times igual que tú y yo.
0: Claro.
1: Y los iraníes se dan cuenta de lo que está pasando y de que el presidente está atrapado en esta trampa sin salida. Entonces, ellos van a esperar a ver qué pasa en noviembre, a ver si es cierto que pierde las cámaras en el Congreso. Y si eso pasa, saben que mucho del poder que tiene hoy se lo van a limitar. Entonces, a eso están jugando. Y a eso está jugando todo el mundo. Todo el mundo está tratando de sacar más tiempo. Están tratando de sacar más tiempo en Cuba. Están tratando de sacar más tiempo en todos los lugares en donde están esperando probar la fuerza de Donald Trump. A ver si es cierto que sigue siendo tan grande y tan poderosa como ha sido hasta hoy.
0: Sí, claro. Y es que además el portavoz del Ministerio de Asuntos Exteriores de Irán pues rechazó que estuvieran en negociaciones. Dice, no hay ni reunión programada, mucho menos estamos sentados a la mesa con ellos, ¿no? Las únicas conversaciones es por el Estrecho de Hormuz. Perdón, dime.
1: Te voy a decir, lo que pasa es que creerle a los iraníes también es el tomar lado en este conflicto es bien peligroso, porque creerle a los iraníes no tienen ninguna credibilidad. Y ellos están en una guerra, entonces ellos están haciendo lo mejor posible. Ahora, la cuestión, yo te decía, los iraníes leen no solamente el New York Times, toda la prensa de los Estados Unidos, pero nosotros no leemos la prensa iraní. Nosotros no tenemos ni idea, porque en Irán no hay prensa libre, obviamente. Irán es como todos los países totalitarios en donde no existe prensa. Lo único que existe es lo que quiere que el gobierno que se sepa. Entonces nosotros no sabemos ni si es cierto que tienen soldados, ni si es cierto que tienen bombas, ni si es cierto que tienen poder atómico, ni si es cierto que tienen nada. Entonces, cuando tú lo ves contra lo que se dice en Estados Unidos, eso pone a Estados Unidos en una desventaja clara. Y al presidente también. Es una situación muy difícil. Ahora, él fue y se metió ahí. Ahora tiene que encontrar una forma de salirse en lo más decorosamente posible. pero faltan muy pocos días. Mañana, Carla, hay elecciones primarias en 5 estados. Uh-huh. Y en esos 5 estados, los demócratas van a ganar muchos de estas elecciones. Y hay otra cosa que sí está surgiendo y que está siendo muy peligrosa. Hay un nuevo partido socialista demócrata en Estados Unidos. Y estos socialistas lo que están haciendo es aprovechándose de esta falta de liderazgo del presidente y de su falta de capacidad para terminar y para manejar esta guerra con Irán. Y por eso también anticipamos que van a tener ganancias importantes. Todo eso juega mucho en lo que estamos viendo. Te digo, no solamente en Irán, en Cuba y en otras partes.
0: Ahora, estas últimas imágenes que hemos visto de los migrantes de Marruecos a Ceuta, bueno, para Trump ha sido una... pues un regalo de la vida, ¿no?
1: Porque totalmente, obviamente tienes toda la razón, claro.
0: Porque de ahí se agarró para decir, vean lo que puede suceder por si no se aplican mis políticas migratorias.
1: Porque lo que pasa es que él sabe que eso le da miedo a mucha gente uh-huh. en Estados Unidos y que mucha gente teme que a Estados Unidos le pasara lo que le ha pasado a varios países de Europa, en la que se ha dejado entrar a países africanos o países del Medio Oriente y han dejado entrar a esta gente y entonces las ciudades han cambiado. Entonces, a eso le tiene mucho miedo a la gente. Lo que pasó es un regalo. Tienes absolutamente toda la razón. Porque lo que hizo fue contribuir al discurso este que tiene el presidente sí. en contra de los inmigrantes, que es lo que le dio tanto vuelo en el 2015 primero y después otra vez en su regreso a este segundo periodo de la presidencia. Entonces sí, es algo que pesa a su favor muchísimo y él lo va a seguir utilizando. Y mientras la situación en Europa sigue siendo muy difícil para toda esta gente.
0: Claro, pero para las cartas de Trump le salió unas en el momento indicado. Armando, agradecemos mucho esta plática, como siempre.
1: Encantado, como siempre, Carla, muchas gracias, buenas noches.
0: Muy buenas noches, un abrazo para Armando Guzmán, periodista allá en los Estados Unidos. A las 6:57 PM, es momento de una actualización informativa con Ale Pérez Molina.
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3: Hola, muy buenas tardes. Gracias, Carlita. Pues les informo que el regreso a clases dejará una gran derrama económica de acuerdo con la Concanaco. Octavio García nos tiene los detalles.
4: Es correcto, Alejandra. Muy buenas tardes. ¿Quién dice esto? La Confederación de Cámaras Nacionales de Comercio y Servicios y Turismo Concanaco Servitur, quien estima que este regreso a clases del ciclo escolar 2026-2027 dejará una derrama económica estimada en 144,500 millones de pesos en todo el país, impulsada principalmente por la compra de útiles escolares, uniformes, calzado, mochila, libros y equipos tecnológicos. En un organismo encabezado por Octavio de la Torre Estefano estimó que el gasto promedio por estudiante de educación básica será de 6,044 pesos, lo que representa un incremento cercano al 7% respecto al ciclo escolar anterior. El desembolso por familia podría ubicarse entre 4,800 y 10,000 pesos, dependiendo del nivel educativo y de las necesidades de cada alumno en este próximo ciclo escolar, que iniciará el 31 de agosto con 23.9 millones de estudiantes de preescolar, primaria y secundaria. Hasta aquí el reporte. Muy buenas tardes.
3: Y hablando del regreso a clases, autoridades de la UNAM acordaron procurar que el inicio de cursos de licenciatura para las personas de primer ingreso del ciclo 2026-2027 sea el lunes 31 de agosto, tanto para los de pase reglamentado como los del concurso de selección, mientras que para el resto de los alumnos que ya cursan en la universidad será el lunes 17 de agosto y asimismo informaron que habilitarán sedes foráneas, además de la Ciudad de México, para la aplicación presencial del examen de control.
0: Precisamente el rector Lomelí Venegas, bueno, solicitó que mañana, martes 4 de agosto, se publique y se difunda en los medios oficiales de la UNAM la información sobre las fechas y las sedes del examen de control, precisando pues el procedimiento mediante el cual se convocará a cada aspirante. Mañana 4 de agosto se publicará la información sobre fechas y sedes del examen de control.
3: En México se ha complicado el panorama para reducir la informalidad laboral a 48.9% en 2030. ¿Pero qué hay detrás de ello? En entrevista para W Radio, esto fue lo que dijo Axel Eduardo González, coordinador de datos en México, ¿cómo vamos?
5: Se enfrentan las personas a distintas desigualdades. Una es, digamos, más de diseño institucional, que pues para que tú tengas acceso a la seguridad social necesitas un empleo formal, y la seguridad social implica acceso a instituciones públicas de salud como el IMSS, el ISSSTE, y lo que mencionaba sobre las aportaciones para el retiro, aguinaldo, aportaciones a la cuenta de la vivienda, etcétera. Y la otra desigualdad importante es que las personas en un empleo informal pues prácticamente tienen un ingreso que es la mitad de lo que se observa en promedio en el caso de los empleos formales. Esto tiene, digamos, implicaciones en la calidad de vida muy importantes, y además pues es un problema estructural que nos viene acojando de forma histórica.
3: Y en los deportes, los Juegos Centroamericanos y del Caribe 2026 tienen a México en la punta del medallero con una enorme y espectacular cosecha con 267 medallas, de las cuales 119 son de oro. Entre las preseas ganadas más recientes están las de Uciel Muñoz con oro en impulso de bala, Jairo Morán con el bronce, Leonel Cárdenas conquistó la presea dorada en squash individual varonil, y el equipo femenil de gimnasia artística se llevó también el oro. Y bueno, en los espectáculos, una noticia que no nos gustaría tanto dar, pero Ariana Grande anunció que planea alejarse del ojo público después de su gira Eternal Sunshine Tour. Incluso Sunday in the Park with George, el musical que iba a coprotagonizar junto a su compañero de reparto de Wicked, Jonathan Bailey, dijo, pues anunció que el papel de la cantante también sería reasignado debido a su retiro temporal de los focos.
0: Fíjate que escuché que está apoyando una iniciativa para apoyar la salud mental de las personas que se dedican al espectáculo, ¿no? Y los primeros fueron sus bailarines y todos los integrantes de la banda que hicieron su más reciente gira, pues porque al final de cuentas ellos también, para dar un espectáculo en donde todo es emotivo, todo es felicidad, todo es amor, y si ellos no están bien, pues evidentemente pues ahí hay una discrepancia, ¿no? Entonces, como que está ahorita muy metida en la salud mental, y es que sí ha sido muy criticada por su físico, como que bajó mucho de peso, y es que, a ver, imagínense ustedes dar un concierto después de una gira. Es impresionante el desgaste físico que tienen los artistas. Si ven a Shakira al principio del tour de Las Mujeres Ya No Lloran y la ven ahora, o sea, tuvo que meterse también como a hacer ejercicio, a cuidarse, a la alimentación. Entonces son como muchos aspectos que nosotros pues vemos en el escenario y se ven espectaculares, pero detrás de eso pues puede haber como un gran trabajo o una gran deficiencia emocional. Entonces creo que Ariana Grande pues hará bien, ¿no?, en tomarse un respiro, en alejarse también. Es que imagínense ustedes siempre estar como bajo la lupa de la crítica, de si te ves flaca, si te ves gorda, si te ves alta, si te ves blanca, si te ves... O sea, qué impresión.
3: Sí, aparte la ha tenido muy difícil porque ya viene arrastrando críticas desde,
0: desde niña,
3: de su carrera, ¿no? Sí. Y luego con lo de sus... Bueno, lo de Mac Miller fue lo que más le pegó. Y bueno, ya después lo de Wicked, yo creo que también por eso está tan delgada, porque no ha parado desde lo de Wicked.
0: Sí, y bueno, pues cada metabolismo lo procesa diferente. Por lo pronto, pues tenemos su música y esa sí nos gusta, sí, ¿no? Y con ella hacemos una pausa. Gracias, Ale.
3: Gracias, Carlita.
0: Continuamos con más después de una pausa.

0: con Enrique Hernández Alcázar. Regresamos.
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2: Hola, ¿qué tal? Buenas noches, soy Florencia Moreno y le presento un resumen de noticias. 5 binomios caninos y personal especializado realizan inspecciones fitosanitarias en aeropuertos internacionales de Guadalajara y Puerto Vallarta. Han revisado más de 53,000 maletas, atendieron 2,018 vuelos comerciales y verificado 246 mascotas. Los animales detectan productos que podrían representar un riesgo para el patrimonio agroalimentario, como frutas secas, carne de res, cerdo y ave. Y así lo explica Armando César López, director de la Agencia de Sanidad, Inocuidad y Calidad Agroalimentaria.
3: El mecanismo, el protocolo en la inspección en puertos, aeropuertos y fronteras internacionales, lo que hace es una detección, es igual a rechazo. Se tiene que destruir, como sucede en los productos turísticos normales. A priori es destrucción, no hay forma. O el retorno, por supuesto. Normalmente lo más conveniente es pues, la destrucción.
2: Este 3 de agosto, Día Internacional de la Planificación Familiar, la Secretaría de Salud Jalisco ofreció métodos anticonceptivos gratuitos con el propósito de fortalecer la salud materna y fomentar el ejercicio libre, informados y responsable de los derechos sexuales y reproductivos. Así lo explica Jorge Latif García, director del Hospital Civil Materno Infantil Esperanza López Mateos.
4: Queremos concientizar a la gente, sobre todo hacerlas reflexionar sobre la importancia de garantizar que cada persona puede ejercer un derecho a decidir de manera libre, de manera informada y de manera responsable sobre su salud sexual y su salud reproductiva. Es muy importante y cabe mencionar que la planificación familiar no solamente va a contribuir con el bienestar de las mujeres, las parejas, las familias, sino que también tiene que fortalecer la salud materna, con eso reducir nosotros riesgos y promover un futuro para nuestras comunidades.
2: La tormenta con granizo de esta tarde provocó afectaciones al sur y poniente de la zona metropolitana de Guadalajara. En Tlajomulco, un árbol cayó en la avenida Ramón Corona antes del Camino Real. En Guadalajara fue cerrado el cruce de Colón e Isla Pantenaria, por lo que la línea 1 del tren ligero suspendió temporalmente el servicio. En Zapopan hubo 8 servicios de emergencia, 3 vehículos resultaron afectados, 4 puntos registraron inundaciones en vía pública y el paso a desnivel de Patria y Acueducto también se inundó, llegó a acumular 60 centímetros de nivel del agua. Gracias por su atención, soy Florencia Moreno y quedó bien informado.
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5: Presidenta Claudia Sheinbaum, y la información la tiene nuestra compañera Rocío Jardines. Adelante.
6: Muchas gracias, Carla. Efectivamente, un tema que ya tiene, pues, por tercera semana tocando la presidenta Sheinbaum en todos los lunes, precisamente para ver el impacto que están teniendo el uso de las redes sociales y de los portátiles por parte de los menores de edad, de las niñas, niños y los adolescentes. Hoy la presidenta Sheinbaum aseguró que no está haciendo estos análisis y esta decisión de llevar el tema al Congreso solamente para prohibir, sino para cuidar este impacto entre los menores de edad, al destacar también la presidenta que se espera que ya sea en el próximo ciclo escolar donde pues se puedan implementar algunas cosas y se tenga una propuesta que tenga el Congreso para que ellos pues lo decidan si existe la necesidad de hacer algún tipo de cambio para el uso de las plataformas digitales que sean regulados y sobre todo también las redes sociales. Esto aseguró la presidenta Carla, sería propuesto sobre todo para las escuelas públicas o la educación, la educación básica. La presidenta Sheinbaum hoy en la mañanera enfatizó que el propósito es tener un proyecto, sí, pero que sea consensado no solo con los expertos, sino también con los madres y padres de familia, con el objetivo de crear primero que nada conciencia y responsabilidad al brindar a un menor un dispositivo móvil, porque dijo, si bien Carla sí da algún tipo de tranquilidad a los padres para poder realizar otras cosas mientras sus hijos los utilizan, pero dijo, es necesario ver qué impacto van a tener. Vamos a escucharla.
7: Entonces, todo esto que está ocurriendo en el mundo, México no puede hacerse a un lado y decir, bueno, pues no, porque no vaya a ser que alguien diga que estamos prohibiendo. No, es una discusión colectiva. Madres, padres de familia, jóvenes, niñas y niños, porque también tienen conciencia de también los efectos que está teniendo el uso excesivo de las plataformas en su vida. Depresión, ansiedad, en fin, todo esto que está provocando en el desarrollo de los jóvenes.
6: pidió a la población tener atención que las empresas, bueno, pues fabrican las pantallas y las plataformas digitales para generar una adicción. También explicó que el proyecto se implementará desde el próximo ciclo escolar, pero van a continuar los foros que incluyan además el tema de inteligencia artificial. Y bueno, comentarte, Carla, que en esta conferencia Jonathan Haidt, quien es psicólogo social y profesor de liderazgo en la Universidad de Nueva York, convocó al gobierno de México a mantener este tema, considerarlo como un asunto de salud pública, y explicó que basado en la experiencia ya de Estados Unidos, lo recomendable es alejar a los menores del uso de los dispositivos en las escuelas de manera definitiva y que tampoco los tengan antes de los 16 años. Escuchemos.
8: Las democracias del mundo están quitando los teléfonos inteligentes durante la escuela y están elevando a 16 años la edad mínima para abrir cuentas en redes sociales. Le animo a usted, presidente Sheinbaum, a implementar ambas medidas en México. Las escuelas libres de teléfonos representan una medida sencilla, económica y eficaz para lograr que los centros educativos sean más eficientes y divertidos. Ya son 25 los estados de Estados Unidos que han implementado esta medida.
6: Tecnología, en lugar de que esto brinde una ventaja o una herramienta a las niñas, los niños y los adolescentes, los pone definitivamente en riesgo. Enfatizó que en 25 estados de Estados Unidos se está implementando este tipo de medidas y que ha dado buenos resultados. También recomendó al gobierno de México centrarse en los diseños de las plataformas, pero no en prohibir sus contenidos. En tanto, Arturo Béjar, quien es experto de seguridad digital, explicó que las redes sociales están construidas con dos intenciones, Carla: el mantener la atención de los usuarios de la edad que sea, es decir, desde los pequeños que apenas están utilizando así sus dedos, que manejan ya la coordinación de sus manos, hasta las personas adultas y que generan pues conexiones con desconocidos. Escuchemos.
9: Al gobierno le corresponde proteger. Cuando una compañía como el tabaco, como el alcohol o lo que sea, no está actuando en el interés de la gente joven, sabe de los daños, los niega, dice que sus productos son seguros, es la responsabilidad de tomar los pasos para proteger a nuestra gente joven a través de estudios de los daños, a través de medidas de protección que demuestren la mejora del impacto y, sobre todo, asegurar que lo que le damos a la gente joven está diseñado para bienestar y no para perjudicar. Cuando se trata de la gente joven, más vale prevenir que lamentar.
6: Y es que enfatizó, Carla, que la industria de plano está negando que estos haya afectaciones a los menores y simplemente afirman que se cuenta con pues restricciones para los menores de edad, pero dijo que los análisis, que todos los estudios que los expertos han hecho demuestran lo contrario. Y es que en los últimos 7 días de la realización de una encuesta, 1 de cada 5 adolescentes reciben contenido que les hace sentir mal de su cuerpo 1 o más de 10 veces. También 1 de cada 8 niños o menores recibe acoso sexual más de una vez, 98% de plano, el 100% de las veces por personas desconocidas. 1 de cada 11 pues recibe contenido que tiene que ver con la autoestima y suicidios más de una vez en una semana. Bueno, esto dice está determinado por algoritmos que los jóvenes reciben este tipo de información, es decir, que nadie puede vigilar. También insistió que hasta las plataformas dedicadas a menores, pues simple y sencillamente están diseñadas para ser explotadas, por lo que dijo que es importante tener total claridad que a pesar de que se da la pantalla para precisamente esta tranquilidad, sí hay un daño a corto y a largo plazo. Recordar, Carla, que el gobierno federal está realizando este tipo de foros ahorita solamente con expertos, sin embargo, a partir de este mes serán de manera públicos, a partir del 19 de agosto, primero en el estado de Nuevo León, el segundo, que es el 3 de septiembre en Chiapas, y por último, el 17 de septiembre en Guerrero, a fin de tener un proyecto que incluya, como dijo la presidenta, hasta el tema de inteligencia artificial. Carla, mi reporte.
5: Muchísimas gracias, Rocío.
6: Muy buena tarde.
5: Muy buenas tardes. Claro que sí. Y bueno, pues para hablar sobre este tema en la línea de W Radio, agradezco la presencia del doctor Felipe López Veneroni. Él es profesor investigador de la Facultad de Ciencias Políticas y Sociales de la UNAM y ex defensor de la audiencia de Canal 11 de Televisión. Doctor, ¿qué tal? Muy buenas tardes.
10: Muy buenas tardes, Carla. Muchos saludos al auditorio y a todos ustedes.
5: Gracias. Bueno, pues sí, estamos dotando a nuestros hijos con un teléfono como si fuera un chupón digital.
10: Es una pregunta y un tema que me parece muy interesante porque efectivamente sí es muy fácil caer en la dependencia en el uso de estas tecnologías. Lo vemos con los adultos. Hay muchas imágenes, etcétera, donde va la gente caminando con su aparatito y no se da cuenta que ya está por entrar a la avenida o caer en una zanja. Entonces también es, yo creo que es más, incluso más peligroso para los niños porque tienen una mentalidad mucho más, digamos, todavía maleable.
5: ¿Usted estaría a favor o en contra de la regulación de las plataformas en menores de 16 años?
10: Mira, yo estoy a favor de que se abra un debate público amplio que conduzca a un consenso sobre qué medidas son las más pertinentes. Creo que el ejemplo, por ejemplo, de los países escandinavos ya es un indicador muy significativo de la importancia de retirar estos dispositivos de jóvenes menores de 16 años y que retomen, por ejemplo, habilidades fundamentales como la lectoescritura, que luego uno lo ve como profesor, muchachos de primer semestre en licenciatura que no pueden leer más de 3 páginas porque ya se les perdió la idea y prácticamente les es muy difícil escribir. Y estos son ya generaciones que podríamos llamar nativos digitales. Entonces, creo que se han hecho varios experimentos o varios ejercicios en diferentes países. De hecho, mencionaron en la nota, me parece que un investigador norteamericano que hablaba que en Estados Unidos también se está haciendo esto en varios estados, de cuando menos en el espacio escolar y en la interacción escolar, retirar este tipo de dispositivos.
5: Ahora, ¿la sociedad mexicana tiene esta madurez o somos más de la cultura del like? Porque, vamos, ¿cuántos papás no le abren sus propias cuentas a los hijos en Instagram para subir sus fotos, para compartir con miles de seguidores conocidos o no, las fotos desde bebés hasta, evidentemente, niños de adolescentes, ¿no?
10: Sí, indudablemente creo que yo no podría hacer un juicio de valor en cuanto a la madurez, por así decirlo, intelectual o incluso emocional de la sociedad mexicana. Pero desde luego, quien ha tenido la dicha de ser padre y en mi caso ya de ser abuelo, pues uno desea compartir estas imágenes, uno desea que, digamos, todo el mundo vea lo alegre, lo bonito que es este asunto. Pero tú lo has dicho, quienes tienen acceso a estas imágenes y demás, no son solo conocidos, a menos que restrinjas tus redes a un grupo muy específico, ¿no? Sino que entran desconocidos, etcétera. Y además, algo que todos tenemos que recordar, las plataformas digitales, Facebook, Instagram, todo lo que hace Meta, etcétera, X, en fin, todas manejan algoritmos que inmediatamente empiezan a capturar información de quien sea, ¿eh? Así sean niños chiquitos. Entonces, poco a poco los van convirtiendo en blanco de campañas publicitarias, los van orientando hacia estas esferas donde saben que se van a identificar, y entonces se convierte en una cosa un poquito peligrosa. No hay que olvidar El Círculo, esta película, por cierto, que vale la pena discutir.
5: Y ahora, es que aquí las industrias, las plataformas, pues niegan la adicción, ¿no? Y ahí trasladan la responsabilidad a los papás.
10: Este es un punto interesante. No sé si recuerdes, Carla y amigos del auditorio, que todavía en los años 50, 60, cuando comenzaron a aparecer los primeros argumentos de la adicción que provocaba la nicotina y el tabaco, y las compañías lo negaban. Las tabacaleras, sí, sí. Decía, no es cierto, no es cierto. Obviamente van a defender su nicho del mercado. Obviamente van a tratar de hacer lo más complejo, lo más difícil posible, la demostración, la argumentación de que sí se genera un tipo de adicción, que lo hemos vivido de alguna manera, por ejemplo, con la televisión también. Con la diferencia que la televisión está, digamos, lejos de nosotros. Claro, está el control remoto, etcétera, o las plataformas de streaming, pero el aparato celular o la tablet prácticamente la tienes contigo mismo. Está casi integrada a tu ser. Y incluso conozco gente que se duerme con el celular al lado prendido, ¿no?
5: Claro.
10: Esto me parece que tiene que estudiarse más a fondo. Yo he leído varios argumentos, varios trabajos de investigación serios, donde se dice que sí se genera. La adicción es muy fácil de desarrollar para cualquier cosa, sea el tabaco, sea las plataformas digitales, sea algún estupefaciente. Es muy fácil desarrollar este tipo de, digamos, disposición por todo lo que genera la dopamina, ¿no? Y el cerebro en el uso de algo que nos es gratificante.
5: No, y además el consumo de contenidos hoy ha cambiado drásticamente, ¿no? O sea, aparte de todos los contenidos que tenemos en nuestro teléfono, en las redes sociales, simplemente la forma en que vemos una serie, a veces no la soltamos hasta que nos aventamos los 20 capítulos en todo el fin de semana.
10: Es correctísimo, es decir, velo desde el punto de vista más generalizado, parte de nuestra cultura, como mencionabas, las telenovelas, que uno sigue las telenovelas, ya saben qué va a acabar, conocer de alguna manera el argumento, pero hay esta relación casi afectiva con la trama, con los actores, y ahí se va siguiendo el argumento hasta que acaba la telenovela, que por regla general, por cierto, acaba en boda, etcétera, etcétera, ¿no? Claro. Pero sí es algo que yo creo que con un poquito más de trabajo académico, de investigación seria, se puede llegar a demostrar, incluso neurológicamente, para no hablar de psicología, sino ya para hablar de cuestiones específicamente fisiológicas, neurológicamente, cómo se modifica la actividad del cerebro cuando está frente a una pantalla o a un, programa de cómputo. Y lo que has dicho también es cierto, se ha vuelto cada vez más sofisticada la tecnología de la computación.
5: Ahora, cuando yo era... No, cuéntenos, por favor, ¿cuándo usted era?
10: No, cuando solía ser joven y empezaban a salir las primeras cuestiones de computadoras móviles y demás, por ahí tengo una Macintosh del 93, todo era en blanco y negro, eran jueguitos muy sencillos, el Tetris, una cosa así, que generaban relativa adicción, pero eran contenidos muy sencillos. Ahora, por ejemplo, los videojuegos es toda una industria multimillonaria en dólares que genera verdaderamente adicción, ¿eh?
5: Sí, sí, y los gráficos son cada vez más realistas, sí, totalmente asombrados los que hemos conocido desde el ping pong o el Pac-Man, que era una bolita comiéndose a unos fantasmitas. Ahora vemos los gráficos que tienen los juegos y evidentemente pues nos sorprende esa evolución. Y aprovechando que lo tenemos en la línea de W Radio, doctor, me gustaría saber su opinión sobre la consulta de los derechos de las audiencias. ¿Qué le parece?
10: Bueno, eso es también una pregunta muy interesante, porque creo que hay lamentablemente mucha desinformación, mucha tergiversación. Creo que ha habido, digamos, una reacción muy emocional a esto. Primero hay que distinguir los derechos de las audiencias de los lineamientos que harían efectivo el ejercicio de esos derechos. Los derechos de las audiencias se aprobaron en 2013 con la reforma constitucional en telecomunicaciones y radiodifusión cuando era presidente Enrique Peña Nieto, y se publicó una ley federal de telecomunicaciones y radiodifusión donde precisamente se incluyó por primera vez en la historia, digamos, de la regulación mediática en México, la figura de la audiencia como un sujeto de derechos. Todo esto viene desde el 2013 y ha sido avalado incluso por la antigua Suprema Corte de Justicia de la Nación, para que no anden ahí generando fantasmas, uh-huh. Donde incluso se dice, una vez que estos derechos fueron aprobados en una reforma constitucional, no son regresivos, no se pueden quitar, uh-huh. pueden ser progresivos, pero por lo pronto ahí están. La bronca que siempre hemos tenido, Carla y amigos del auditorio, es que podemos tener una legislación preciosa, uh-huh. pero si no hay cómo hacerla efectiva, entonces es donde viene el problema.
5: Claro.
10: Y los lineamientos originales se publicaron en 2016 por el entonces IFETEL, y el Congreso de la Unión de aquel entonces, no diré nombres ni bancadas ni nada, simplemente no estuvo de acuerdo, protestó y quitó la ley, cambió la Ley Federal de Telecomunicaciones y Radiodifusión, uh-huh. que luego la Corte se los echó abajo. Uh-huh. Digo, no pueden hacer eso. Entonces, los actuales lineamientos en realidad son herederos de esos lineamientos que lo único que establecen es esto. A ver, yo soy defensor de la audiencia. Uh-huh. Una persona me escribe, me dice, vi en Canal 11 o en Canal 2 o en el canal que tú quieras, uh-huh. un programa donde se burlan o hay una serie de acciones o actitudes homofóbicas.
5: Okay.
10: Y no estoy de acuerdo, etcétera, etcétera. Ok, yo reviso esa queja, uh-huh. checo el programa al que se refiere la persona, que no puede ser anónima, tiene que darme su nombre, etcétera. Uh-huh. Yo le tengo que preguntar si quiere hacer público o no su queja, en fin, pero bueno. Y con base en eso, puedo revisar y decir, de acuerdo al código de ética, que es otra cosa que también se viene trabajando desde el 2007, de acuerdo al código de ética de la televisora o de la radiodifusora, sí hubo una vulneración a los derechos de las audiencias. Y como defensor, puedo emitir nada más una recomendación. No hay autoridad, no hay jurisdiccionalidad de decir se prohíbe, se quita, no, se hace una recomendación. La autoridad del medio, la directiva, podrá tomar en cuenta, etcétera, pero si, como ha ocurrido en varias ocasiones, después de 3 o 4 recomendaciones, la directiva del medio simplemente no hace caso, entonces el defensor, que por cierto es nombrado por el medio, no por el gobierno federal, ojo, es algo que el propio medio decide, en el caso incluso de Televisa y varios medios están a través de la CIRT, con un defensor que atiende a varios medios, uh-huh. bueno, puedo ir a la Comisión Reguladora de Telecomunicaciones y decirles, miren, estas quejas las he presentado, no me han hecho caso, y entonces ya el asunto pasa a otra instancia. Y ahora sí, de carácter jurisdiccional, pero el defensor ahí ya no tiene injerencia alguna.
5: ¿Se puede llevar a cabo sin caer en censura?
10: Sí, porque... ¿Cómo te puedo decir? Te pongo ejemplos concretos. En el 11 hubo muchas quejas por un sector de la población, uh-huh. diciendo cómo es posible que ese canal tenga un programa de toros, ¿no? Uh-huh. Y entonces, pero al mismo tiempo recibía como defensor otros comentarios de la audiencia que decían, oiga, no vayan a quitar el programa de toros. Entonces, no se trata de censurar, sino de decir, ok, ¿cómo podemos conciliar posturas,
5: claro,
10: de tal manera que este programa no afecte a ese sector de la población que le molesta porque tiene escenas de violencia, crueldad animal, etcétera, pero al mismo tiempo respetar los derechos que tiene la otra audiencia? No hay censura. En ese entonces resolvió cambiando el horario y el día de transmisión del programa. Era hasta el lunes a las 11:30 de la noche. A esa hora, bueno, ya francamente hay muy poca gente que está realmente viendo televisión. Y bueno, te pongo ese ejemplo, ¿no? Uh-huh. Hay otros que se resolvieron de distinta manera, pero no se trata de decir que el medio está haciendo algo y yo lo callo, uh-huh. sino le llamo la atención en el sentido de decir, oye, en tu propio código de ética, tú dices que fomentas una cultura de respeto a la ecología, uh-huh. que consideras a los animales como seres sintientes, etcétera. Entonces, si hay una contradicción entre este tipo de programa y tu propio código de ética.
5: Claro.
10: Y habrá que resolverlo, ¿no? Pero no es censura.
5: Pues, doctor, le agradecemos por darnos esta opinión, a ampliar nuestro panorama, y gracias por esta conversación.
10: Al contrario, Carla, muchas gracias a ti. Saludos al auditorio.
5: Gracias. Gracias al doctor Felipe López Veneroni, profesor investigador de la Facultad de Ciencias Políticas y Sociales de la UNAM y ex defensor de la audiencia de Canal 11 de Televisión. Son las 7 de la noche con 29 minutos. Momento de hacer una pausa y regresamos con más. No se vayan.
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1: CD33, y sí, ha llegado el momento de platicar con nuestro querido Nico Romay. ¿Qué tal? Muy buenas tardes, Nico.
2: ¿Cómo estás, Carla? Qué gusto saludarte. Muy buenas noches para ti, para toda la gente que está con nosotros. Tenemos muchos temas, porque fue un fin de semana muy movido.
1: Oye, sí, hubo mucho. Aun cuando nos vamos a quedar sin fútbol, hay otros deportes que están dando de qué hablar.
2: Tristemente están dando de qué hablar, porque hay imágenes que la verdad le hacen muchísimo daño al deporte. Lamentablemente fue lo que vimos este fin de semana en la Liga Mexicana de Béisbol durante el juego entre los Toros de Tijuana y los Acereros de Monclova. Una jugada normal terminó de la peor manera. Dani Vázquez golpeó a un rival y cuando este ya estaba en el suelo todavía le da una patada. A partir de ahí se vacían las bancas, se arma una pelea que termina con jugadores lesionados. La liga actúa rápido, lo tenemos que decir. Anuncia la suspensión indefinida de Vázquez, mientras que determina cuál va a ser su castigo definitivo, pero la verdad es que fueron imágenes que rápidamente se hicieron virales y que por supuesto que están llamando muchísimo la atención y que están dando la nota negativa, ¿no? Justo cuando hay deportes que están creciendo mucho, que están ganando terreno, pues este tipo de cosas definitivamente no favorecen, ¿no?
1: Sí, la trifulca es impresionante. En cuestión de minutos está ya una guerra campal en pleno diamante, y qué bueno que pues se tomó la decisión de sancionar a Danry Vázquez, este venezolano que se fue con todo.
2: Sí, por supuesto. La verdad es que la suspensión indefinida fue correcta. Es una manera inmediata de reaccionar de la liga, que creo que hace lo que tiene que hacer porque manda un mensaje muy claro, ¿no? El béisbol se vive con pasión, por supuesto, con intensidad, sí, pero la violencia deliberada contra el rival no se puede normalizar y creo que es lo que hace la liga, actuando y dando un golpe en la mesa, mandando un mensaje importantísimo. Si bien las broncas han existido toda la vida en el béisbol, pero una cosa es que se vacíen las bancas y otra muy distinta es golpear a un rival sin provocación, sí, claro, y patearlo cuando ya esté en el suelo, ¿no?
1: Sí, pues
2: no podemos confundir.
1: No va en ningún escenario deportivo, ¿no? Bueno, a menos que sea este kickboxing que parece, es decir, pleito callejero, pero pues ahí es otras las reglas.
2: Sí, pero no podemos normalizar este tipo de acciones definitivamente, así que es una de las imágenes que más llamaron la atención este fin de semana. Pero bueno, como lo mencionabas, Carla, tenemos también muchas cosas que platicar, porque en el fútbol mexicano se jugó la jornada 3, que significa la última antes de la Leagues Cup, porque ya está por arrancar la Leagues Cup, y bueno, tenemos buenos resultados. Hay equipos como el América que está sorprendiendo, la verdad. El América que derrotó a Santos, es líder, empatado con Tijuana con 7 puntos, pero en un América que se hablaba de que no se ha reforzado de la mejor manera, de que no está viviendo un buen momento, bueno, pues después de 3 partidos es líder del torneo, ¿no? Tijuana también lo ha hecho muy bien, tiene 7 puntos, pero sí destacamos y sí llama de llamar la atención lo que ha pasado con América.
1: Pues yo creo que destaca más la derrota de Cruz Azul, de la primera derrota de Wiki, y ante el Atlante, que está de regreso en la primera división.
2: Si tomar en cuenta que Cruz Azul viene de jugar el campeón de campeones, que tuvo que viajar a Los Ángeles, que creo que sí se vio desgastado el equipo, incluso Joel Wiki hizo bastantes cambios, al final Atlante no tiene la culpa de esto y aprovecha, por supuesto, el momento para poder ganar el encuentro, llevarse 3 puntos que son importantísimos y significa mucho para el Atlante, que en su regreso a primera división logre derrotar al actual campeón, ¿no? Y aparte, como visitante, si bien fue en el estadio Banorte y ahí juegan los dos equipos, bueno, el local administrativamente era el Cruz Azul.
1: Pero creo que bien el Atlante, ¿no? Ha dado buenos partidos, como que ha tenido un buen regreso.
2: Miguel Herrera ha sabido sacar la mejor versión de este equipo, es un motivador nato y creo que sí ha caído de muy buena manera, porque es justo lo que necesita el Atlante, ¿no? Alguien que te ayude a sacar la mejor versión de tus futbolistas para poder competir contra planteles que valen muchísimo más y que son muy diferentes.
1: Sí, sin duda alguna, y además pues es un equipo que aunque tiene pocos seguidores, vamos, no se compara con la afición que tiene América o Cruz Azul, la verdad es que son muy fieles a la causa.
2: No, y han aguantado absolutamente todo, ¿no? Exacto. La verdad es que han aguantado de todos los aficionados del Atlante, y ahora en este regreso a primera división, pues por supuesto que lo que más necesitan es triunfos.
1: Sin duda alguna. Sin duda alguna. Muchísimas gracias, Nico.
2: Gracias a ti. Saludos.
1: Un abrazo. A Nico Romay lo pueden escuchar todas las tardes en Claro Sports en W, junto con todo un equipo de especialistas que son una gozada en cuestión deportiva. Son las 7:38.
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11: ¿Te acuerdas cuando ligar en los 90 era mandarle una carta a través de tu amigo como en Salvados por la Campana? Bueno, ahora mandamos a ChatGPT. Resulta que muchos están usando inteligencia artificial para escribir sus mensajes en aplicaciones de citas. Y la neta, les ayuda. Si eres tímido, la inteligencia artificial le da la frase perfecta, sin miedo al rechazo, sin tartamudear por texto. El problema es cuando ya no puedes vivir sin ella. Empiezas dependiendo de un copiloto para ligar, y cuando llega la cita en persona, el Zach Morris carismático que escribía, resulta que era la inteligencia artificial. Incómodo. Sígueme en luisgg.com/mail.
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0: 7:41 y ahora tenemos el gusto aquí en la cabina de que nos visite Susana Corcuera con su libro Esos huesos bajo la ceiba. Y la verdad, Susana, gracias por venir a nuestra casa, acá a W, y estar platicando con nosotros.
1: Gracias a ti, Carla, de veras es un honor estar aquí, además que me encanta tu programa.
0: Muchas gracias, muchas gracias. Bueno, pues este libro, la verdad es que empieza con una angustia de una protagonista, porque así es como yo percibí a Mariana, como una protagonista muy angustiada en las primeras páginas. Pero también es una historia de amor, pero es una historia de cuestionarse, pero es una historia de un líder que lleva bajo sus hombros a una comunidad.
1: Sí. Completamente.
0: A ver, platícanos mejor tú de qué va esos huesos bajo la ceiba.
1: Pues sí, como bien lo dices, empieza con Mariana muy angustiada, porque es la historia de un hombre bueno, ingenuo, que le apuesta toda su juventud, casi gran parte de su vida, a una comunidad en la que él cree sobre todo en su líder. Y cree que están haciendo unos cambios maravillosos en una comunidad muy, muy pobre de la selva lacandona, ¿no? Uh-huh. Y además tienen una vida feliz porque imagínate qué maravilla tener una vida en la que crees que estás haciendo algo por los demás, te diviertes, te sientes pues que tienes una razón de vida, una misión. Entonces, y además estás muy enamorado de tu pareja, con una pareja muy completa. Y de pronto te das cuenta de que, pues no, ni la comunidad era lo que parecía, y sobre todo el líder, pues, era nada que ver con lo que predicaba, ¿no? Y pues es el derrumbe y cómo te rearmas.
0: Es apostarle a unas utopías fallidas, ¿no?
1: Justo, justamente.
0: Sí, sí. Y estas utopías no solamente, bueno, tú la pones en una comunidad, en la selva de Chiapas, pero esas utopías también las tenemos en el día a día, ¿no? Yo creo que el ámbito político es un ejemplo de ello.
1: Completamente. Y bueno, líderes políticos carismáticos que abundan en el mundo. Y es increíble cómo pueden decir algo, la evidencia de que están mintiendo es palpable. Y la gente prefiere no ver la mentira. Y entonces a veces yo me pregunto, pues ¿qué tantas cosas no quiero ver yo? Y me empieza a preocupar realmente, porque sí, a veces hasta me sorprende o me enoja gente que no ve lo que tiene enfrente. Bueno, ¿y por qué yo sí voy a ver todo, no?
0: Pero es como se te desdibuja esta imagen del líder, se te desdibuja esta deidad humana que tienes ante ti, y es muy difícil aceptarlo. Se desdibuja esta deidad humana que tienes ante ti y es muy difícil aceptarlo.
1: Es muy difícil.

0: con amiguitas, eso es un caso que conocí muy de cerca. ¿Cómo vives con eso? Si era tu Dios, además era la persona en la que confiabas, se supone que era tu guía, ¿no? Y de pronto tu guía es un horror.
1: Sí, se te desdibuja totalmente y al aceptarlo también te lleva un impacto emocional.
0: Enorme.
1: ¿No?
0: Enorme. Sí, yo creo que muchas veces también no queremos ver, no aceptamos lo que tenemos enfrente, porque aceptarlo nos obliga a actuar. Y la inercia es bien cómoda. O sea, salir de tu zona de confort, aunque tu zona de confort sea un infierno, pero a nadie le gusta moverse de donde está. Tienen que ser muy valientes para salir, ¿no? Y bueno, estos huesos bajo la ceiba traté de plasmar como Juan, el protagonista, rearma su vida cuando verdaderamente se le derrumba pues cada partecita de su vida, ¿no? Y también algo que quise plasmar es si una relación, por más buena que sea, por más completa, se puede sostener cuando todo alrededor se derrumba y cuando le apostaron los dos a una mentira.
1: Es que es eso. ¿En qué momento tú le apuestas a una mentira, pero no sabes que es una mentira? ¿No?
0: Claro.
1: O sea, tú realmente estás convencido de esta realidad, de esta comunidad, de esta utopía, ¿no? De algo que aspirabas o tú idealizabas. Y entonces, el hacerte cargo de tus errores, creo justo, que es lo más difícil, ¿no?
0: Y además imagínate la culpa, ¿no? Porque muchas veces por no querer ver, pues te llevas a medio mundo entre las patas.
1: Sí.
0: O sea, la ingenuidad es peligrosísima. O sea, mi mamá decía, y creo que era una buena frase, decía, las personas débiles hacen mucho daño. Es mejor ser fuerte, enfrentar las cosas, porque mucha gente ingenua, que no se atreve a tomar el toro por los cuernos, muchas veces porque de verdad son personas buenísimas y no pueden entender que esté sucediendo algo tan malo, pero a la larga acaban dañando.
1: Ahora, justo hay una, en tu libro, también creo que hay un punto de discrepancia sobre la justicia, ¿no? A ver, cuéntanos de estas
0: discrepancias. Uy, no sabes cómo he tenido discusiones con eso, porque también lo que me gusta de mi personaje, bueno, por eso me cae bien a mí, es que no, que a pesar de todo mantuvo sus principios.
1: Mariana. O Juan.
0: Los dos. Porque Juan siempre dijo, al que hace mal hay que matarlo, ¿no? O sea, no nos hagamos bolas. Y si cometió un crimen, pues
1: ojo por muerte. Ojo y diente por
0: sí,
1: diente.
0: Sí, sí, sí. Y hasta más, ¿no? Era como muy apasionada, una mujer fuerte, poderosa, apasionada. Y tampoco cambió sus principios porque ella siempre supo que en caso necesario, pues para ella la venganza estaba bien y todo eso. Y Juan no. Juan decía, todo el mundo tiene derecho a una segunda oportunidad, absolutamente todo el mundo. En teoría se oye bien bonito, ¿no? Y como le decía Mariana, sí, pero ¿a qué costo? ¿A costo de quiénes, no? Y esa discusión sobre la justicia y la segunda oportunidad, pues he tenido grandes discusiones en las que casi siempre pierdo.
1: ¿Por qué?
0: Porque yo sí creo que todo el mundo tiene derecho a una segunda oportunidad.
1: Aún cuando las circunstancias lo señalen como que no podría mejorar.
0: Depende. Ya ves que tengo una discusión sobre eso, ¿no? Digo, si es un psicópata, pues no, pues tiene que estar en un recluido para que no lastime, ¿no? Pero ¿cómo sabes si la persona que hizo tanto daño está tan lastimada o no ha visto cómo se puede vivir de otra manera? Entonces, pues por lo menos creo que tienen derecho a que averigües un poquito más, ¿no? Claro que a mi personaje yo lo hubiera descuartizado con mis propias manos, porque una cosa es la teoría y otra muy diferente es ya que te pasa a ti, ¿no?
1: Es que es eso. Yo creo que hablamos desde los escenarios que vivimos. O sea, no podemos catalogar y sentenciar tan radicalmente a una persona viéndolo desde un escenario o con los ojos de un

0: una ciudad o con los ojos de una comunidad o con los ojos de diferentes pues escenarios en los que estamos viviendo.
1: Justo, creo que lo que le pasaba a Juan y a Mariana justamente es que Juan venía de una familia pues, que nunca tuvo así grandes problemas. Luego sí se va viendo que también de niño tuvo que ver algunas cosas muy traumáticas que había olvidado por completo, pero no le afectaban a él personalmente. Nada era contra él, ni mucho menos. A pesar de todo lo que vio, porque vivía en una hacienda donde había un refugio para indigentes y una bruja que hacía hechizos y pues había cosas que no tan difíciles de ver ahí. Pero no eran, a él no le afectaban personalmente, aunque las veía. Y Mariana no era una ilusa, no era una ingenua. Tampoco es que le hayan pasado cosas terribles, pero ella sí tenía los ojos bien abiertos y sabía que el mundo no es tan bonito y que tienes tres comidas al día y una cama muy deliciosa. Entonces también tu percepción de la vida, yo creo que cambia hasta por el número de hijo que fuiste.
0: Claro. Sí, sin duda alguna. Y eso pasa en cualquier época de la humanidad, sí. ¿No? Hasta ahorita, obviamente los hijos mayores tienen una perspectiva diferente al que pueda tener un hijo menor, ¿no? O un hijo único.
1: Sí, completamente. Uh-huh. Todo lo que aprendes entre hermanos y lo que también aprenderás como hijo único que tienes que sortear soledades, tienes que aprender a compartir a lo mejor en el colegio, ¿no? Uh-huh, todo eso uh-huh. te cambia completamente. Uh-huh. Y en el caso de Juan, como hijo mayor, pues pretendían que asumiera el liderazgo hasta de su familia. Sí, cuando sí. se quedan huérfanos, pues dicen, bueno, huérfanos de madre, pues asume tú el liderazgo, ¿no? Pero a Juan no le gusta asumir el liderazgo.
0: Pues es que no, o sea, a ver, porque por ser el mayor te toca, yo creo que...
1: No, qué horror, ¿no?
0: Exacto, el que te toque sin tener tú la decisión.
1: El problema es que si tienes carácter de líder, como en el caso de Juan, no puedes eternamente decir no, porque tienes el poder. Claro. Y en algún momento lo vas a tener que asumir, ¿no?
0: Exactamente. Bueno, pues no les contamos más. Mejor léanlo para que disfruten esos huesos bajo la ceiba de Susana Corcuera, que lo van a disfrutar y se van a meter en estas, pues, cuestiones para que a su vez nos hacen cuestionarnos a nosotros mismos, ¿no?
1: Pues espero que sí.
0: ¿En dónde te podemos seguir y dónde lo conseguimos? En cualquier librería, ¿no?
1: Sí, y en las redes pues estoy como Susana Corcuera.
0: Perfecto, para cualquier consulta y para cualquier enfrentamiento.
1: Exacto.
0: Respetuoso siempre con la autora, ahí la podemos encontrar. Perfecto. Susana, muchísimas gracias.
1: Muchísimas gracias a ti, Carla.
0: Esos huesos bajo la ceiba está en formato digital, ¿en audiolibro también?
1: Sí, cómo no, en audiolibro muy, muy bien grabado por Maura Gómez. Uh-huh. Que de verdad lo grabó muy, muy bien, vale mucho la pena en audiolibro también.
0: Sí, a veces nosotros que consumimos literatura, no importa en qué formato, luego es muy, muy acogedor sí. llevarnos las lecturas.
1: Ay, claro, en el coche.
0: Exactamente, sí. En todas las horas de tráfico que claro, tenemos sí. los habitantes de la Ciudad de México. Susana, muchísimas gracias.
1: Muchas gracias a ti, Carla.
0: Y muchísimas gracias a ustedes que nos acompañaron en esta historia del lunes 3 de agosto, mañana en punto de las 6 de la tarde. Aquí les esperamos con más información en la producción. Corno Espinosa, Mike Pedrosa, Cintia Sánchez Rich, todo el equipo de Digitales y la redacción de W Radio, agradecemos el favor de su atención, de su preferencia, y mañana en punto de las 6, aquí estamos de nueva cuenta. Por lo pronto, quédense con el mejor diario deportivo AS en W. Soy Carla Santillán, muy buenas noches, hasta mañana.

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15: Prepárate para decirle adiós a los discos de PlayStation. Como cuando desconectaste tu Nokia 3310 para siempre. Sony anunció que desde enero de 2028 no habrá más juegos físicos para PlayStation.
16: Es simple.
15: No es nostalgia, son matemáticas. Cuando compras un disco, bueno, Sony reparte el dinero con la tienda.
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2: Buenas noches, le presento un resumen con los acontecimientos más importantes de este lunes en Jalisco. El Instituto de Astronomía y Meteorología de la Universidad de Guadalajara pronostica un mes de agosto con lluvias por encima del promedio, aunque irregulares y dispersas en el oriente, sur y norte de la entidad y área metropolitana de Guadalajara. Habrá temperaturas más cálidas. Buscan llevar agua de calidad a colonias vulnerables de la zona metropolitana de Guadalajara.
3: Ante el problema del agua que llega a los hogares de la zona metropolitana en mal estado en más de 230 colonias, el presidente de la Fundación Somos Manos Tapatías, Jesús Salazar Zazueta, señaló que estarán llevando agua potable a las colonias más vulnerables para que tengan agua en buen estado y segura en los próximos días.
4: Y con todos los criterios establecidos para que la agua que llevemos sea agua potable y que tengamos la certeza que el apoyo que se le va a hacer a las colonias que están sufriendo esta emergencia sanitaria, lleven agua pura, agua potable, entendiendo lo que significa eso, sin contaminantes, sin olores y que se cumpla con la norma. Entonces estamos revisando desde las diferentes fuentes de dónde obtener ese vital líquido para que lleguemos nosotros.
3: El agua que lleven a las colonias estará certificada por la COFEPRIS, destacó el líder de la Fundación W Radio, Luis Antonio Ruiz.
2: Un trabajador recibió una descarga eléctrica al interior de un negocio de vehículos auxiliares para trabajo que se ubica sobre los cruces de Periférico Sur y Camichines en la colonia Jardines de Santa María en San Pedro Tlaquepaque. La víctima de 20 años quedó con diversas quemaduras, por lo que fue trasladado a un hospital de tercer nivel. Autoridades informaron que su estado de salud es grave. Gracias por su atención, mi nombre es Florencia Moreno y quedó usted bien informado.
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0: Buenas noches, lunes, el primer lunes de agosto, este 3 de agosto, 8 de la noche, 20 horas, aquí en la Ciudad de México, en Miami, ya nos dirán qué horas son, pero ahorita vamos a hablar de lo mejor de los deportes, acontecido el fin de semana y el día de hoy, con los mejores, los cracks, los pro de este asunto que se llama... Información deportiva. Esteban, buenas noches.
1: ¿Qué pasa, Pepe? Buenas noches y gracias a toda la gente que nos acompaña hoy lunes 3 de agosto. Son las 8 de la noche en punto. Vamos a platicar de diferentes temas aquí en ASNW. Hay muchas cosas, mucha información. El América, ahora sí, en las oficinas de Coapa, las cosas se pusieron interesantes en el tema del mercado de fichajes y estaremos platicando al respecto. También sobre lo que está sucediendo con Katia Itzel después de un arbitraje polémico en esta jornada número 3. La Hormiga González, ¿qué pasa con el delantero de las Chivas? Hay muchos, pero muchos temas de qué platicar con toda la gente que nos acompaña. Gracias, como todos los días, en punto de las 8 de la noche. Y saludo a mis compañeros en esta edición de ASNW, mi querida Brenda Flores. ¿Cómo estás? Bienvenida.
2: ¿Qué tal, mi querido Stevie G, Miguel? Qué gusto saludarlos a ustedes, a todas las personas que nos ven y nos escuchan a través de ASNW. Sean todos bienvenidos y quédense porque, como ya lo comentaste, Esteban, estaremos platicando de todo lo que está aconteciendo en materia deportiva, movimientos en el Club América para poder consolidar un equipo más competitivo para Almada, que es lo que necesita y le urge este tipo de refuerzos. Ya hablaremos quién llega al conjunto de las Águilas del América. Mucha polémica también con Katia Itzel, que vamos a platicar específicamente de lo que sucedió en el partido entre Querétaro y Tigres, que se define en una última jugada por un penalti que revisa la propia Katia Itzel en el video assistant
1: referee. Y no olvides a tus Chivas, ya lo platicaremos.
2: Y las Chivas también, que empataron en un
1: que merecían ganar.
2: En un partido que fue muy trabado por la lluvia, también de verdad quedaron uno por uno. Y ya les platicaremos todas las situaciones y cómo pinta también lo que se viene en la Leagues Cup. 55-54-02-28-44. Mándanos tus comentarios, también hazlo a través de nuestras redes sociales, arroba deportes W Radio, en X, en Instagram, arroba deportes W. Lo platicamos.
1: Las vías de comunicación, gracias mi querida Brenda. Y ahora saludamos a la distancia al buen Miguel Gurwitz. ¿Cómo estás, Miguel? Bienvenido.
3: ¿Cómo están? Saludos a todos. Aquí estamos ya de regreso, completamente reintegrados, con mucho que platicar. Este tema de Katitzel, que bueno, parece que no, digamos, a nadie se le puede criticar, ¿no? Solamente por una cuestión de género. Y creo que no es el caso lo de Katitzel. Creo que las críticas van en relación a su trabajo. Y ya platicaremos del tema, porque me parece que hay una sobrereacción constante. Uh-huh. De Katitzel. Platicaremos también de lo que dijo Milito, que me parece un técnico sumamente ecuánime en la victoria y en la derrota y en el empate, como fue este fin de semana, y el Guadalajara merecía claramente la victoria. A mí me sigue gustando mucho cómo juega Chivas.
1: No, de acuerdo. Chivas es un equipo que está más que consolidado, ¿no? En cuanto a la idea que imprime o que ha buscado imprimir Gabriel Milito, tal vez la contundencia no ha estado de su lado y por ahí pasa esta situación. Pero bueno, Chivas va a mejorar y ya estaremos platicando al respecto. Pero abrimos el programa con el América porque ahora sí la información en cuanto al mercado de fichajes en Coapa se puso bastante interesante. Ayer el América se pone líder venciendo a Santos Laguna. Un primer tiempo donde América no se vio bien. De hecho, Santos debía tomar la ventaja porque fue mejor que el América en la primera mitad. Pero un gran Rodolfo Cota termina salvando a los de Coapa. En el segundo tiempo mejora el América. El mismo Guillermo Almada lo dice, el segundo tiempo me gusta mucho más. Y América, al final de cuentas, otra victoria más y está tranquilo en la cima, ¿no? El funcionamiento tendrá que mejorar en ese tema, pero de momento los resultados han acompañado a los de Coapa. Pero también, acabando el partido, presentan al nuevo jugador Edwin Cerrillo, que viene del LA Galaxy, un mediocampista americano, mexicoamericano, de 25 años de edad. Buenas condiciones, un elemento que de carácter un poco más defensivo, pero que tiene buena salida con balón, buen toque, es de estos de progresión, como le llaman mucho, ¿no? A estos mediocampistas. ¿Cómo ves al América? ¿Es el fichaje que tanto esperaba el americanismo?
2: Bueno, no sé si este sea el que tanto tanto esperaba, pero a lo mejor puede ser quien termine por resolverle algunos puntos importantes al conjunto de las Águilas del América. Este futbolista, que bien lo describías también en la mañana en el noticiero, te escuchaba tu reporte, Esteban, 25 años, un medio centro que puede ser pivote, que tiene buen pase corto, que protege la zona frente a los centrales, recupera el balón. Es un jugador que sí le da mucho equilibrio en el medio campo, situación que necesita las Águilas del América y que le urge a alguien que pueda generar este tipo de jugadas para poder ir a la ofensiva, que sí puede tener mucha versatilidad, medio centro defensivo, experiencia también en posiciones de interior. Es un futbolista, vaya, que viene del Galaxy, que en el Galaxy la afición, bueno, pues fue con sentimientos encontrados. Por un lado decían que sí tuvo buenos resultados, pero por el otro que ya no estaba en su mejor nivel. Entonces, aquí lo importante y el reto, que no sé si coincidan conmigo, Migue, Esteban, va a ser que se adapte al club, que venga con todas las cartas para poder ser un futbolista competitivo y saber lo que significa estar en el conjunto de las Águilas del América, que es jugar bajo presión.
1: Sí, eso es importante, Migue. Sobre todo en el tema de, luego con América se esperan muchos bombazos, ¿no? Y nombres, por ejemplo, sonó James Rodríguez en algún momento. Creo que hay hombres que hoy en día te pueden dar mucho más que un jugador como James, ¿no? Sin menospreciar, por supuesto, la carrera de James Rodríguez, pero me refiero a que hay elementos que te pueden reforzar de mejor manera, como el caso de Edwin Cerrillo, ¿no? Que tal vez no llega con esos reflectores que podrían tener algunos otros futbolistas, pero puntualmente al América le hacía falta también un elemento de estas características con la salida de Jonathan Dos Santos.
3: Sí, sí, lo necesitaba América. Hay que recordar que América no es el equipo que va por nombres y solo eso. América está buscando buenos jugadores de presupuesto. Ya no hay presupuestos pequeños, pero no de presupuestos exagerados. Creo que la última gran apuesta fue San Maximán y no le salió a la América. O sea, fue más nombre y tampoco tenía un grande, digamos, en ese sentido. Y no le salió. América se ha caracterizado por reforzarse bien, por elegir bien a sus refuerzas. A mí lo que me llama mucho la atención es cómo antes la MLS venía a México a buscar mercado, a buscar jugadores. Oye, me llevo a este, me llevo este nombre, me llevo este buen jugador. Ahora es al revés.
1: Sí, sí.
3: La cantidad de jugadores que el fútbol mexicano, y no tiene de malo, no tiene de malo, pero sí es una gran señal. El que México esté yendo a buscar tantos jugadores a la MLS quiere decir dos cosas. Uno, que están trabajando bien, y que México, que no es nada nuevo, está dejando de hacer muchas cosas.
1: Sí, qué buen tema es, que pone Miguel, porque es totalmente cierto. Chivas, ¿cuántos jugadores ha buscado de la MLS? El caso de América también. Pues son varios equipos, ¿no? Hablando puntualmente de estos dos clubes, pero no son los únicos, ¿no? El mercado estadounidense también se ha vuelto muy atractivo, cuando antes era un mercado donde buscaban fichar a elementos ya de mucha mayor edad, que llegaban al retiro. Ya no es así la MLS.
2: Sí, y estoy muy de acuerdo con lo que dice Miguel, porque sí, siempre hay una comparación y es inevitable no tenerla de la Liga MX a la MLS, y sobre todo ahora que viene la Leagues Cup, acaba de pasar el Juego de Estrellas, y va a ser inevitable. Ahora que no tenemos Libertadores, también que nos comparen con la MLS. Entonces, se habla de que México, el gigante de la CONCACAF, de todo lo que se estaba haciendo en la Liga MX, pero yo creo que poco a poco hemos perdido esa situación, un escaloncito que nos considerábamos arriba de ellos. Bueno, pues ellos tienen la infraestructura, ya la apuestan a los jóvenes, lo que antes se pensaba, lo que decías, Esteban, una liga del retiro, ya buscar a los futbolistas para estar su último año, su última temporada. Ahora está cambiando, porque ahora le están apostando más a los jóvenes y están haciendo un fútbol mucho más atractivo. Y qué cosa, ¿no? Que la Liga MX voltee a ver a la MLS para traerte a un futbolista y sobre todo un equipo como las Águilas del América.
1: Sí, pero fichando inteligente también, jalando talento, ¿no? De la Liga Estadounidense, me parece que también está bien por parte de la Liga Mexicana, porque algo que también mencionábamos, son algunos jugadores, América fichando ya con un presupuesto menor a lo que hacía hace unos años, pero con nombres muy puntuales que seguramente van a reforzar bien a la América. Para ir cerrando un poquito el tema de la América, a ver, Jamington Campas, un jugador colombiano que suena ahora para llegar a las Águilas del América, que la información información que tenemos es que el América ya puso la oferta sobre la mesa. Nos acordamos bien de él, Migue, porque es un jugador que metió un gol en la Copa del Mundo en el Estadio Azteca, en el duelo entre Colombia y Uzbekistán. Es el recuerdo más fresco, ¿no?, que tenemos de Yamington Campos. Algunos de sus números: un extremo izquierdo, media punta, extremo derecho, sobre todo va por la banda izquierda, ¿no? Naturalmente, hoy en día se le estima con un valor de 5.5 millones de euros, es un poco menor esa cifra, juega con Rosario Central, y los números de la última temporada: 21 partidos jugados, un gol, 5 asistencias. ¿Qué te parece el posible fichaje del América, Miguel?
3: Es un buen jugador, por lo que le vimos en la Copa del Mundo, es un muy buen jugador, habilidoso, va al frente muy bien. Fue incluso también jugador que, digamos, falló la gran oportunidad, si mal no recuerdo, frente a Suiza, ¿no? ¿Sí? Frente al arquero. Y que tristemente después recibió, o por lo menos eso fue lo que se corrió en las noticias, que recibió amenazas severas por el fallo aquel. Yo te digo la verdad, es un jugador muy atractivo, muy, muy, muy atractivo. 26 años, está en plena etapa de madurez. Por decirlo en otro término, está en su jugo, ¿no? Creo que le puede venir muy bien a la América. Y repito, América no busca nombres. América no busca este cartel impresionante de, oye, me fui por este jugador de Europa. No, se me parece un jugador sumamente atractivo.
1: No, de acuerdo. Y en la etapa donde América empezó a fichar mejor, ¿se acuerdan? Fue cuando estaba contratando jugadores de esta edad, 25, 26 sí. años, que son jugadores que ya dieron el salto, que ya dieron ese paso al frente, pero que están, claro, en la etapa perfecta para consolidarse, ¿no? Y se equivocó, por ejemplo, con Alan San Maximán, ya de mayor edad,
2: con la Pantera también.
1: Zúñiga, con los brasileños, André Dourado, Rafael Veiga, Vinicius Lima. Se dan cuenta también que no es el modelo ya a seguir para un equipo como el América, ¿no?
2: Yo creo que están siendo muy inteligentes con este tipo de fichajes, como lo decías, Esteban. Hay una situación, un límite entre el futbolista muy joven y el futbolista que ya dio ese brinco importante, que ya tiene las credenciales, que ya tiene la experiencia, que ya te puede aportar, que está buscando las Águilas del América con Yamington Campos, este futbolista de 26 años colombiano, que sí lo vimos, como dice Miguel, en la Copa del Mundo, con situaciones, tintes importantes que puede hacer diferencia, pues potenciar el sector ofensivo. Esto es lo que busca las Águilas del América, que sí le hace falta todavía ese killer en el área, que vimos a Henry aparecer después de mucho tiempo, pero le sigue faltando ese jugador, porque sí va a tener un sector ofensivo, un medio campo muy distribuido con este tipo de futbolistas, pero va a seguir necesitando quien le haga la diferencia. Y este futbolista también, que puede ser muy versátil, mediocampista ofensivo, lo decías, ¿no? Extremo por izquierda o volante también para moverse al centro, que se consolidó con su equipo Rosario Central. Creo que está en la edad perfecta y es... no sé si decir un nombre modesto, pero sí tiene nombre, sí tiene credenciales y sí viene de disputar una Copa del Mundo, que lo hace mucho más atractivo.
3: Y rápido, el tema de los refuerzos de América, los brasileños que mencionamos fueron petición directa de Jardine.
2: Sí.
3: O sea, tanto se habla de este departamento de inteligencia deportiva, que abarca mucho más que refuerzos, es mucho más completo y más complejo, pero hay que darle el crédito que merece Santiago Baños, porque ha sido tremendamente criticado de manera muy injusta, y las contrataciones que ha hecho América, la mayoría han funcionado, la mayoría. Y repito, estos últimos brasileños fueron a petición expresa del entrenador, que ya no está, y que, bueno, pasó a la historia como, para muchos, el mejor.
1: Sí, de acuerdo. Y Santiago Baños, que también vivió este proceso de aprendizaje, ¿no? Natural, se equivocó en su momento, porque sí tuvo fichajes equivocados, pero fue cambiando tanto que consolidó una América que pues también logró el tricampeonato con el mismo André Jardine, que también termina siendo acierto en su momento de la directiva azul crema. Y el propio André, nada más para cerrar ese tema, lo que sabemos es que se disculpó con la directiva por la decisión de los brasileños, que pues no duraron ni un semestre. Solo queda Rafael Veiga, y el mismo André decía, bueno, denle un semestre más porque tiene condiciones, parece que se está quedando. Y ojo también, porque Brian Rodríguez suena para salir al Cruzeiro, es una posibilidad, algo que está creciendo bastante esta información, rumor. Se habla de 10 millones de dólares. ¿Qué tanto le pesaría, Migue, la baja de Brian Rodríguez al América?
3: Bastante, bastante, porque hoy al América podemos decir que no le sobra nada. Es un plantel atractivo, tampoco vamos a ser hipócritas diciendo que es un plantel justo, ¿no? Porque hay quizá 10 planteles mucho más justos que el América, pero tomando en cuenta las necesidades permanentes del equipo, sí no le sobra nada. Y este es un jugador que marca una diferencia brutal, ¿no? No es la primera vez que se habla de su salida, pero hablando de la injerencia que tiene, el impacto directo que tiene en la América, podría ser considerable.
2: Sí, de acuerdo. Yo estoy de acuerdo, ¿eh? Pierdes mucho con la salida de Brian Rodríguez, un futbolista que tiene experiencia, que además te da muchísima velocidad en el ataque. Pero bueno, ahora las situaciones pro, las buenas condiciones para las Águilas del América es que puede obtener este ingreso económico que ya mencionabas.
1: Serían 12 más 2, ¿no? Variables.
2: Bueno, los 10 más, los 2, exactamente. Entonces puedes invertir un poquito más en otro tipo de futbolistas. Los dichos no se equivocan, es cuando te quieren comprar, vende. Y yo creo que es una buena oportunidad porque ahorita, si el futbolista venía de una lesión, ahorita está en su momento, en su prime, creo que es el momento también para las Águilas del América para obtener ese ingreso económico, para reforzar un poco la ofensiva, para evitar que este futbolista pierda valor y darle un poco de movimiento ahí. Pero la otra parte, y eso sí estoy muy de acuerdo, que pierdes un futbolista muy, muy veloz que te genera mucho a la ofensiva.
1: De impacto inmediato, sobre todo, ¿no? Se vio contra Santos, ingresa y al minuto consigue la anotación, que le da mucha calma al América porque venían de un momento complicado en el partido frente a los Laguneros. Ahí está el tema del América. Ahora sí, Miguel, lo de Katia Itzel. Es cierto que no fue el partido ideal para Katia Itzel, tuvo más de un error en este compromiso Querétaro frente a Tigres, pero también ya lo que parece de repente es que hay una persecución, ¿no? Una fijación con Katia Itzel, es también lo que se ha mencionado. ¿Tú cómo lo ves? ¿Va por ahí o es un tema también de cuestionar, ¿no? Cuando se hacen las cosas mal, ¿cómo lo ves este tema?
3: Híjole, yo no veo más críticas a Katia Itzel, por ejemplo, que a Santander.
1: De acuerdo.
3: Por ejemplo, ¿no? Que es el árbitro que se me viene a la mente que ha sido sumamente
1: criticado. O el Gato Ortiz.
3: O el Gato Ortiz.
2: A Fernando Hernández, que daba sus rodillazos, ¿no? A los jugadores.
3: Tal cual. No sé, yo me parece que de pronto, y lo que sí veo son mucho más manifestaciones públicas de Katia Itzel que de otros árbitros, lo cual en teoría debería estar prohibido, más allá de que esta trae una simulación tremenda, ¿no? No hay nada directo en la publicación de Katia Itzel. Lo que debería, y lo sabe perfectamente porque es árbitro FIFA, es que las críticas están implícitas. Están implícitas y van a criticar a los árbitros permanentemente, independientemente del género. No es una cuestión de género, claro. Punto, no lo es una cuestión de capacidad. Y si te muestras incapaz en un partido, la gente te va a criticar. En esta muy difícil tarea, injusta tarea de ser árbitro, pero no lo sé, me parece que Katia Itzel debería de entender un poquito más cuáles son, cuál es la naturaleza de la chamba. Yo no veo una persecución, personalmente. Cuando lo hace bien, se le reconoce como a cualquier otro árbitro, y cuando lo hace mal, pues se le critica. Eso es lo que yo veo, ¿eh?
1: No, yo estoy de acuerdo con Miguel, ¿no? Y justamente ponía ese tema porque de repente, pues sí se maneja el discurso de si hay una persecución o que algunos personajes se fijan de más en los errores, pero es que Katia Itzel es igual de capaz que Fernando Hernández, que el Gato Ortiz, que el que me digas, ¿no? Por algo están en la Liga Mexicana. Entonces, pues se le tiene que juzgar de la misma manera,
2: güey. Y al final hay polémica en este partido de Querétaro contra Tigres, que se termina decidiendo por un penalti al final del partido. Hay polémica por las expulsiones que no llegaron. Hay polémica
1: por... Y se pudieron haber marcado más penaltis.
2: Exactamente.
1: No fue un buen trabajo.
2: Y hay polémica por este balonazo que le dieron también a la futbolista, que fue Paulo Víctor, exactamente, este futbolista que le da el balonazo en la cara. A ver, esto está mal, pero yo creo que también si un hombre se lo da a un árbitro hombre, está mal. O sea, la intención está mal independientemente, y se los digo yo, independientemente de que sea mujer aquí, el meter esta situación de inclusión forzada, o sea, ya hablar de estos temas, yo creo que está de más. Aquí se tiene que juzgar y se tiene que criticar el trabajo por ser la persona que imparte justicia, sea mujer, sea hombre, si hace mal el trabajo, se tiene que medir de la misma forma.
1: De acuerdo.
2: Y así como hay árbitros malos hombres, también ella se equivocó y hay que decirlo. Y cuando lo hace bien el trabajo y que sí, que fue mundialista, qué bueno, que siga trabajando. Y hay muchos árbitros que se han equivocado y que lo reconocen. Uh-huh. Y que en su momento dicen, ¿sabes qué pasó? Me equivoqué en este partido y lo reconozco. En ese momento la presión me ganó.
1: Sí.
2: Arturo Bricio, mi amigo, que le mando un saludo y que él reconoció que tuvo situaciones que se le vinieron encima. Entonces está bien reconocer que tienes presión y ubicarte en el punto donde debes de estar.
1: No, y también ser honestos, la Liga Mexicana, como muchas ligas en el mundo, tiene una crisis con el arbitraje, ¿no? Y cada vez hay más tecnología, cada vez hay más herramientas, y no es que esté mejorando mucho ese tema. Lo vimos en el Mundial con malas actuaciones, lo vemos en la Liga MX, lo vemos en la Premier League, lo vemos en una cantidad de ligas impresionante. Entonces, no es un tema personal, bueno, no desde mí, un tema de fijación con Katia Itzel en el tema general. Cuando hace bien las cosas se dice, cuando hace mal las cosas se dice, como lo hacemos siempre con cualquiera que esté en un
2: partido. Decía Esteban Miguel, es importante también, ¿no? Que ella esté ubicada, que va a recibir crítica y que tampoco pueda andar con el estandarte o la bandera de porque soy mujer no me van a criticar. No, eso no puede pasar, al contrario, tienes que esforzarte, tienes que trabajar y tienes que hacerte la piel gruesa para poder hacer un buen trabajo dentro del terreno de juego e ignorar cualquier situación.
1: Sí, creo mientras que las críticas no vayan por una cuestión de género, pues Katia tiene que entender que es parte también de la profesión. Insisto, siempre y cuando no vayan con una cuestión de género o cualquier otra circunstancia. Cambiamos de tema antes de irnos a la pausa. Las Chivas, estas Chivas que no se les da el resultado frente a Puebla, pero van a estar bien. O sea, es un equipo que juega bien el fútbol, que le falta la contundencia, pero la idea de Milito es muy buena. Tiene un gran plantel, Migue. Es un plantel envidiable también el de Chivas, ¿no?
3: ¿Hace cuánto no decíamos eso? Ya desde el torneo pasado,
1: ¿sí?
3: ¿No? Que nos sorprendió siendo líder prácticamente toda la campaña. Guadalajara, gane o pierda, o empate, juega lo mismo. Y eso es bien difícil de conseguir. A mí, por eso yo iniciaba con eso. Me fascina la ecuanimidad de Milito. Lo vimos un poco exaltado, con razón, en la conferencia de prensa. Él es normalmente muy frío a la hora de responder, muy pensante. Y ahora respondió igual. O sea, ¿estamos juzgando el resultado o estamos jugando la forma de jugar?
1: Claro.
3: Porque la forma de jugar fue la misma. ¿Mereció ganar con Puebla? Sí. ¿Mereció resolver con Juárez mucho antes del minuto 50? También. O sea, Juárez lo único que hizo hace dos semanas frente al Guadalajara fue la primera jugada del partido que le estrelló en el palo.
1: Sí,
3: de ahí en fuera, Guadalajara pudo haber terminado ese partido ganándolo 4-0, o 5-0, o 5-1. Y con Puebla generó una cantidad de llegadas impresionante. El Piojo andó un momento brutal, el Piojo Alvarado, marcó una diferencia enorme. Y la Hormiga, bueno, tendrá esta etapa, ¿no? De equilibrio, ¿no? De paz un poquito, porque el semestre pasado era la hormiga y el goleador y va a ir a la selección y casi el salvador del fútbol mexicano, ¿no? Encontrará su momento, digamos, de estabilidad y la Hormiga va a seguir haciendo goles. Ahí está, permanentemente ahí está.
1: Ese es el tema, justamente eso quería llegar la Hormiga, porque hemos hablado muy bien, porque ha hecho las cosas muy bien la Hormiga. Ahora está... No diría en un bache, porque también el delantero de repente es de rachas y a veces te encuentras con la portería y a veces no, y va a regresar seguramente a un buen nivel, pero también está pasando un momento donde no trae la cuota goleadora que traía en otros momentos. Son momentos donde tiene que aprender. Estos momentos le van a ayudar mucho más y los debe aprovechar que cualquier otro, ¿no, Bren?
2: Y yo creo que la exigencia aumentó después de ser campeón de goleo. Obviamente la vara va quedando más alta para la Hormiga, porque ya es un futbolista que se probó que puede hacer diferencia y que puede ser líder de goleo en la Liga MX. Además, yo creo que puede ser una posible baja de juego, sin embargo, no de nivel estructural. El nivel que tiene la Hormiga ahí está. Solamente lo que dices, Esteban, es una situación de racha, de poder de nuevo.
1: Y con el delantero es cuando abres la
2: para
1: llave.
2: Para poder hacer las cosas.
1: Sale, ¿no?
2: De acuerdo.
1: Ya va a salir y van a empezar a caer los goles, ¿no?
2: Sí, de acuerdo. Tener
1: paciencia.
2: Cuestión de trabajo y paciencia. Eso es muy importante porque no siempre todas las situaciones te van a salir de manera perfecta. Entonces, entender que todo tiene su tiempo y que hay que trabajar para que
1: el
2: llegue.
1: El trabajo ya como el meme, ¿no? De Miguel Herrera con ese tema, que ya llegaremos al tema del Atlante, porque también hay que destacar lo que está haciendo Miguel Herrera con estos potros. 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Vamos a hacer una breve pausa, regresamos en unos minutos más. 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
13: Son las 8 de la noche con 29 minutos. Estamos de regreso en AS en W. Gracias a toda la gente que nos acompaña. ¿Qué nos cuenta la gente, Bren?
14: Nos escriben al 55 54 02 28 44, arroba Deportes W Radio, arroba Deportes W en Instagram. Hola, buenas noches. Cuando jugaba fútbol tenía un compañero que siempre decía que ese deporte es de momentos y si la hormiga se presiona, más va a fallar. Saludos.
15: Ah, muy bien, muy bien.
13: Tiene que aprender comentario. La hormiga de este momento también.
14: Muy buenas noches, Esteban, Brenda, Migue, muy certeros sus comentarios. Extraño también a Celeste. Saludos, Loredo Benito. Saludos.
13: Ya estará Loredo en la semana Celeste. Le tuvimos que dar un descanso también.
14: Un descansito. Por acá nos dicen, buenas noches a todos en la cabina. Un gusto saludar a Brenda Flores, la mejor voz de las noticias deportivas en México. Se están portando intensos con Katia Itzel. Los errores siempre son impredecibles. Saludos de Miguel Bust. Bueno, no estamos portando, estamos diciendo las cosas como son, ¿no? Con Katia Itzel.
13: Sí, es parte de y se hablará siempre. Hoy salió el tema porque justamente era pues analizar la situación de si hay una persecución o un tema de una fijación sobre ella o no lo hay, ¿no? Aquí puntualmente, pues bueno, ya hablábamos de estos errores en el partido entre Querétaro y Tigres. Cambiamos de tema, arranca la Leagues Cup. ¿Qué tanto es una obligación, Migue, o cuánto puede ser el deseo de los equipos de la Liga Mexicana por ganar este torneo, ¿no? Y al final la pregunta podría parecer absurda porque es un torneo que todo el mundo debería querer ganar, pero es que ha sido significativo que nada más no lo ganan.
15: Sí, sigue habiendo una cierta desventaja jugar prácticamente todos los partidos como visitante, más los traslados. Uh-huh. Es una desventaja para los equipos mexicanos. Es un torneo incómodo, es un torneo metido con calzador al calendario de Liga MX, que ofrece poco en términos generales, no tiene gran atractivo, y le ha pesado a los equipos mexicanos indiscutiblemente. No sé qué tanto parta del interés de ganarlo. Hay muchos equipos mexicanos que aprovechan este torneo para ver otros jugadores y participar con suplentes. Entonces, sí creo que parte un poco del interés, pero también de los traslados, de estas desventajas, y hay que, digamos, sumarle el componente uh-huh. de la capacidad de los equipos de MLS, que han ido incrementando su nivel cada año. Entonces, no es que no lo hayan podido ganar, es que las actuaciones han sido muy tristes.
13: Sí. Sí, sí, han sido de verdad actuaciones pobres de, además, grandes equipos, ¿no? Que han quedado en el camino de forma prematura. Los partidos del martes: Columbus Crew, Atlas, Cincinnati y Pachuca, Charlotte contra Pumas, Minnesota contra Juárez, Tigres contra Real Salt Lake y Vancouver frente al Atlante. Estos son los partidos del martes, Bren. Muchos equipos toman la League's Cup como una pretemporada, ¿no? Aunque ya arrancó la liga, aprovechan también para, lo que decía Migue, probar algunos otros jugadores, algunos jóvenes, y que sea una pretemporada. Pero también yo te pregunto, para equipos como Pumas, por ejemplo, que lleva 15 años sin títulos, Chivas, que lleva varios años sin títulos, entre otros, ¿no? Rayados, que también ya necesita un campeonato, pues no sería atractivo, no sería importante levantar este trofeo, y al menos no quiero decir que con eso ya te libras de no ganar la Liga MX, ¿no? La necesidad y el objetivo sigue ahí, pero te quitas un poquito de presión, ¿o no lo ves de esa forma?
14: Yo sí creo lo que dice Miguel, que sí tiene un punto muy importante, el tema del desgaste de viajar a Estados Unidos a disputar los partidos, que ha sido una queja constante por parte de los equipos mexicanos. Ya nos hicieron el favor de dejarnos cuatro partidos, gracias por nada, pero ahí están esos cuatro partidos. Sí, es un tema de desgaste, pero ojo, también lo que dices es muy importante. Si ya sabes que te vas a medir en esta League's Cup, que no hay Libertadores, que no hay tantas situaciones para poder ver a algunos jugadores o medirte a este tipo de equipos, yo creo que tienes que ponerle todo. Tienes que ir por todo. América, un candidato serio, sería el primer título para Almada. Yo creo que tienen que ir con mucha seriedad. Chivas, buscar su mejor nivel para también encontrar cómo competirle a estos equipos de la MLS, y todos los que van a competir, que tienen plantillas importantes, el caso de Rayados de Monterrey, el caso de Pachuca, que tiene un plantel mucho más intenso, con jóvenes también que pueden hacer la diferencia, sacar el mayor provecho y no quejarte como en cierto momento el Turco Mohamed por el tema del calendario, porque ya están establecidas así las cosas. Sí. Y yo creo que ya hay que ponerle seriedad.
13: Sí,
14: ¿no?
13: Híjole, es que en el ideal estoy totalmente de acuerdo, pero al final no deja de ser incómodo, ¿no? Y también te pones en los zapatos de los equipos, de los futbolistas. Está arrancando la temporada, vienes después de un periodo de vacaciones, las lesiones pueden estar un poco más presentes, ¿no? Entonces tienes que ser muy cuidadoso. También me pongo en los zapatos de los equipos de la Liga MX y entiendo perfectamente que es un torneo incómodo. Pero Esteban Solari habló al respecto de cara a su primer partido en esta League's Cup, que también hablaremos de estos Pumas. Escuchemos las palabras del Tata.
16: He dicho muchas veces, este es un equipo grande que siempre está abierto a incorporar jugadores, obviamente en la medida que se presente algo que nos pueda subir la calidad del equipo, ¿no? Mientras tanto, yo estoy feliz con los jugadores que tengo. Tengo un grupo con calidad, con humildad, con personalidad, que ha logrado cosas importantes también el año pasado y que este año tiene ganas de revancha. Entonces estoy muy tranquilo con el equipo que tengo. No por esto no vamos a dejar de mirar el mercado, porque sabemos que por ahí podemos inclusive potenciar el equipo, pero estamos tranquilos con el equipo que tenemos hoy en día.
13: aquí Esteban Solari hablaba un poquito del plantel, ¿no? Y de posibles refuerzos que podría tener Pumas. Todavía no está cerrado el mercado universitario, lo habíamos dicho en este mismo programa desde hace un par de semanas. Esteban Solari quiere un defensa mexicano más para el equipo, ¿no? Y es lo que le ha solicitado a la directiva de Pumas. Veremos si se puede concretar. Te hago la misma pregunta, Miguel, que le hacía Brenda. Para un equipo como Pumas, puntualmente, porque escuchamos a Esteban Solari, ¿no sería atractivo? ¿No se quitarían un peso también de encima después de tantos años sin levantar un título?
15: Yo creo que, a ver, nunca estorba un trofeo en la vitrina. Nunca. A ningún equipo, grande, pequeño, mediano, a nadie le estorba un trofeo. ¿Qué tanto vas a hacer al apetito? Ahí sí es distinto. O sea, lo digo con mucho respeto y hablando de la trayectoria y la trascendencia de un equipo y otro. Por ejemplo, si la Leagues Cup la ganara San Luis, si la ganara Bravos, si la ganara hoy el Atlante, te diría, sería un trofeo muy bien valorado en la vitrina. Lo que yo sí te digo es, un trofeo de Leagues Cup en la vitrina de Pumas, no sé qué lugar ocuparía en la vitrina. Y tampoco creo que salve absolutamente nada. Repito, suma, todo suma. Hay algunos equipos en donde esta sumatoria es mayor, es más significativa, y otros equipos en donde simple y sencillamente se vuelve en un aparato decorativo, no te diría insignificante, pero muy pequeño. Sí. Yo creo que una Leagues Cup, repito, si no le estorba a Pumas, pero tampoco soluciona nada en cuanto a la necesidad de ganar algo importante.
13: De acuerdo, de acuerdo. Seguramente la afición lo festejaría ese día y al día siguiente exigir la octava, ¿no? Claro, como con Chivas también pasaría, con el mismo América, con cualquier equipo grande del fútbol mexicano. Escuchemos ahora a Miguel Herrera, Atlante, que está haciendo un buen arranque de temporada y ahora tendrá que enfrentar esta Leagues Cup, tal vez uno de los equipos con plantel más cortos para enfrentar dos torneos. Escuchemos al Piojo.
17: David tiene una situación de un brazo, el cual ha puesto en duda si David realmente va a ser jugador del Atlante. Él llegó con muchas ganas, llegó con una actitud súper positiva, un tipo que vino a entrenar, que se presentó. Desafortunadamente en este proceso de trabajo volvió a resentirse del codo, donde tiene una operación ya hace mucho tiempo y que le ha venido pagando un poquito factura al final de estos días y antes del Mundial. Y ha decidido parar para ver qué va a pasar con él, que lo revise el doctor que lo operó, se fue a que lo atendieran. Pero por el otro lado, como se lo dije a los dos, ¿no? Yo empecé con Oscar me ha demostrado que está peleando y que está levantando la mano, y David lo sabe. Si David queda bien y el doctor le da el ok para que regrese y se recupere bien del codo, pues vendrá con encontrarse con que Oscar está levantando muy fuerte la mano y quiere ser titular y quiere ser el portero que guarde los tres palos del Atlante. Pero también, como te lo dije a Oscar en su momento, si viene David va a ser un portero con la tradición y con la trayectoria que tiene, voy a respetar su lugar.
13: Qué complicado el tema de David Ospina, que fue el fichaje más importante del Atalanta hasta el momento, y pues llega con esta lesión, con esta molestia en el brazo, está siendo evaluado. Si es que le dan el alta, si el doctor dice ok, puedes continuar con tu carrera, regresaría al Atalanta para seguir con este proceso de rehabilitación e incorporarse al primer equipo. Hoy las actuaciones de Oscar Jiménez nos hacen decir no necesita o no le urge que esté David Ospina por lo que está haciendo Oscar Jiménez en el campo. Pero Ospina también es un hombre que tiene una trayectoria muy importante y que también en tema vestidor pues te podría aportar cosas.
14: Mala suerte para Ospina, muy buena para Oscar Jiménez, que ya lo decíamos y lo platicábamos hace unas semanas. Ha estado luchando, ha estado a la sombra de Ochoa, de Marchesín, después se fue al conjunto León, por ahí tuvo participación justo con las Águilas del América, que creo que fueron muy duros, muy críticos con él por algún error ahí puntual que tuvo, que es cuando ingresa Malagón, se queda con la titularidad, se va a León y ahora, bueno, pues este fin de semana termina por atajar un penalti al conjunto de Cruz Azul, y creo que ha tenido buenas actuaciones, aunque sí también le vendría a poner más presión lo de Ospina, el tema de la competitividad en la portería. Creo que esta trayectoria que trae Ospina es muy importante, pero pues hay que utilizar al que esté haciendo mejor las cosas, y ahora lo está haciendo muy bien Oscar Jiménez.
13: Miguel, ¿cómo entender el inicio del campeonato del Atlante? Tanto se hablaba, ¿no?, que era un plantel corto en cuanto a nombres, que no iba a poder competir con los equipos de primera. Ya le empató al América, le gana Cruz Azul, está arrancando el torneo, pero ¿va a ser la realidad del Atlante en este torneo?
15: No lo sabemos, es un hecho que es un plantel corto, es un plantel sumamente reducido, te lo dice el propio Miguel. Yo tuve la oportunidad de platicar mucho durante el Mundial y te dice, tengo un plantel reducido, tengo un plantel corto, vamos a intentar potenciarlo, pero son de estos puntos, yo decía en la tarde, son cuatro puntos que rescataron cuando quizá en el pronóstico inicial esperabas cero. Lo normal, más allá de que en el deporte y en la Liga MX no hay nada normal, es que con América pierdas y con Cruz Azul también. Uh-huh. Y de esos seis puntos rescataste cuatro. Pues es un bálsamo increíble para el Atlante, es un tanque de oxígeno, es un envión anímico importantísimo. Estás hablando de dos de los más grandes del fútbol mexicano. A uno le empataste y al otro le sacaste la victoria. Más allá de que si jugó con suplentes o no, no es relevante para el Potro. Entonces, creo que son cuatro puntos en el camino que quizá el Atlante no tenía presupuestados, que son maravillosos. Si va a durar así el Atlante, no lo sabemos. El fútbol mexicano es impredecible. Y todos compiten, ¿eh? Todos compiten. O sea, Juárez hace un año se metió primero al repechaje, luego a la liguilla. Claro. Hoy es último de la tabla, no ha ganado. De hecho, es el peor equipo del fútbol mexicano. Ya lleva tiempo sin jugar bien, costó la salida de su entrenador. Es impredecible el fútbol mexicano. Hoy nadie te puede garantizar que este va a ser el nivel del Atlante.
13: No, de acuerdo. Lo que sí es que una de las características principales de Miguel es la forma que tiene de gestionar el grupo, ¿no? De motivar a sus jugadores, y ha encontrado también la llave para el arranque del torneo. Aquí alguna lesión te puede cambiar toda la historia, por eso comparto el punto de Miguel. Pues es difícil, ¿no?, pronosticar qué puede pasar con el Atlante. Lo que sí es que no hubo mejor combinación que Herrera y el Atlante, ¿no? Difícilmente otro técnico te da ese impulso o ese efecto inmediato, ¿no?
14: Yo creo que es más mérito los resultados que se están dando para el conjunto de Atlante por la parte que está realizando Miguel Herrera, el trabajo que está haciendo con estos futbolistas, porque sí platicábamos con él en la primera jornada cuando se enfrenta ante el Necaxa, que por ahí habla obviamente del tema arbitraje, que hay polémica arbitral, un penalti para el Necaxa, unas situaciones ahí que terminaron por darle el resultado negativo al conjunto del Atlante. Y hablaba del tema arbitraje, y además hablaba del reto importantísimo que era forjar a su plantel, que iba a ser muy difícil, que le faltaban muchos jugadores, y creo que con este plantel corto ha hecho mucho Miguel Herrera. El caso de empatarle a las Águilas del América, que dice Miguel, no estaba en el presupuesto, por supuesto que no estaba. El caso de ganarle al campeón de la Liga MX, al campeón de campeones, como es Cruz Azul, también creo que tiene mucho que ver el vestidor que está haciendo Miguel Herrera, y sobre todo potenciar a cada uno de sus futbolistas independientemente del nivel que traigan.
13: Sí, de acuerdo. Ahí el tema del Atlante. Pasamos ahora a los técnicos fuera del arranque en la Liga Mexicana. Guido Pizarro, Pedro Caixinha, Diego Coca fue antes, pero bueno, también se puede sumar esta lista. Casos diferentes, ¿no? Distintos. El de Guido Pizarro, pues habla mucho de que él no estaba ya conforme o de acuerdo con el proyecto que estaba por seguir Tigres. Y con Caixinha, pues los resultados no se estaban dando. Miguel, que se vayan dos técnicos en la jornada 3 del fútbol mexicano, híjole, es una crisis severa en ese tema, ¿no?
15: Sí, pero nada anormal, nada que nos sorprenda. Uno se va por decisión propia, el caso de Guido Pizarro. Él sentía que no tenía las herramientas que él había solicitado y está en el derecho de decir, señores, este no es el equipo que quizá que yo pedí o que ustedes me prometieron, y es, digamos, está en su derecho de hacerse un lado. Y lo de Pedro Caixinha, justo mencionaba lo de Bravos, ¿no? Había calificado el repechaje, luego se metió a la liguilla, un equipo con Marín y jugaba bastante bien al fútbol. Y Pedro tiene otra manera de ver el fútbol. Es un equipo que le gusta más, no sé si la palabra sea especular, pero es un equipo que apuesta a la cesión de la pelota y se defendió muy mal. Se defendió muy mal. Repito, ahora le metieron 5, le pudieron haber metido 4 hace una semana. Nunca cuajó Caixinha con el equipo de Bravos. No es un mal plantel, sí te voy a decir, no es un mal plantel, no está dentro de los mejores 5 o 6, pero te diría es un plantel mediano, quizá un poquito arriba. Entonces era prácticamente normal, que si tienes 15 días de descanso, si llevas 3 partidos, 3 perdidos, eres último, iba a pasar. Iba a perder
13: el era trabajo. Era el momento, si no, era hasta septiembre, ¿no? Cuando llega la fecha FIFA esta extensa, era el momento ideal para realizar cambios. Sobre todo lo de Guido termina siendo extraño porque a poco se enteró del rumbo que quería seguir la directiva de Tigres a la jornada 2, ¿no? Que fue su caso. No pudo ser antes su salida y que Tigres pudiera trabajar, me refiero ya a seguir la directiva de Tigres a la jornada 2, ¿no? Que fue su caso. No pudo ser antes su salida y...

0: desgaste y salud mental. Me hago a un lado para no terminar perdiéndole el cariño que en su momento hubo, y creo que pues fue la decisión y también por los resultados, ¿no? Que si los resultados se están dando de buena forma, obviamente te muestras más contento y mejor en el trabajo grupal. No se le dieron los resultados y esto también creo que se une y abona a todas estas situaciones que lo hacen tomar esta decisión. Y lo de Pedro Caixinha, muy claro, no pudo hacer funcionar un plantel como Juárez, que sí tiene algunas limitaciones, pero no es para cero puntos y para que te haya pasado por encima, así como lo hizo Pumas en esta jornada. Creo que con otro director técnico pueden funcionar de mejor manera, y pues que no se nos olvide que el crédito para el director técnico en la Liga MX pues es muy corto.
1: Sí, y seguramente, bueno, conociendo los manejos en la Liga Mexicana, no serán los únicos, ¿no? Por ahí Santos, que no ha sumado, corre riesgo Paiva, vamos a ver, ¿no? Creo que por ahí pueden haber modificaciones en el futuro. Entonces, bueno, estaremos atentos a ese tema. Ya se resolvió el tema de Bocinha.
0: ¿Ya? ¿Qué pasó con Bocinha? Se fue a Colo Colo.
1: Bueno, después de mucho, ¿no? Que se estuvo hablando, sí. Si llegaba o no, si se caía esta negociación. De estos porteros que pues destacaron en la Copa del Mundo y se ganan esta oportunidad de un nuevo equipo, ¿no?
0: Una gran historia.
1: Y el recibimiento, qué cosa, ¿eh?
0: Sin duda, una gran historia de Bocinha, un guardameta que yo creo que jamás pensó que a sus 40 años iba a llegar al Colo-Colo, y la locura, lo que generó este futbolista dentro de la Copa del Mundo, de llevar a su equipo a Cabo Verde, a ser uno de los más competitivos en el momento, en la fase de grupos, ¿no?
1: Pero Miguel, como al campeón. Como si fuera Lionel Messi llegando al Colo-Colo, ¿eh? El recibimiento.
2: Normalmente a los 40 años estás viviendo la última etapa de tu carrera.
0: Sí.
2: En lo sentimental. Él está viviendo la primera gran etapa de su carrera en esta parte, ¿no? Me tocó verlo en vivo jugar. Pero más allá de lo deportivo, que estuvo en un nivel grandioso, la historia detrás de Bocinha, la historia detrás de Cabo Verde, o sea, se juntaron todos los elementos para que se convirtiera en un fenómeno, ¿no? ¿Cuándo ibas a esperar que un jugador a sus 40 iba a estar en su prime, ¿no? En su mejor etapa. Entonces, es una gran historia. Son de las historias que uno agradece en el fútbol. Insisto, a los 40 años la gente se está retirando. Y él anímicamente está empezando a vivir.
1: Sí, de estas historias, las imágenes para la gente que nos acompaña en radio son impresionantes. Cientos de aficionados que se dieron cita buscando un autógrafo, una foto, simplemente saludarlo. Son de estas historias que te dicen, no dejes de trabajar, de luchar, de buscar lo que quieres, nunca es tarde, ¿no? Y grandes oportunidades se te pueden presentar, y Bocinha un ejemplo de eso. Por eso se ganó tanto el cariño de la gente, ¿no? Porque demuestra que siempre se puede.
0: Sí, que tenía ganas de hacer diferencia, lo logra, ahora llega el Colo-Colo a defender el arco. Creo que todavía le quedan buenos momentos, como decía Miguel, está empezando a vivir a los 40 años, a lo mejor por ahí los reflejos ya no son los mismos que tenías a los 25, pero creo que con esta fortaleza que tiene va a hacer grandes cosas este guardameta, y todavía le quedarán algunos años para hacer lo mejor y lo más importante en su carrera. Y habló, ¿no? Hay palabras de Bocinha también a su llegada.
1: Bueno, escuchemos rápidamente a Bocinha.
3: Estoy muy feliz de estar aquí. Una grande honra representar el Colo-Colo. Y quiero agradecer el cariño y la paciencia de los hinchas, y nos vemos pronto en el Monumental. Muchas gracias.
1: Ahí las palabras de Bocinha. Cambiamos, Miguel, a tema de béisbol, porque los Dodgers... ¿Quién le va a poder ganar a los Dodgers ahora con la llegada de Tarik Skubal? ¿O ya vamos apuntando el campeón del 2026?
2: Pues es impresionante... Es hoy por hoy el equipo mejor armado, mejor manejado, dentro y fuera, digamos, tanto en la oficina como en el terreno de juego. Tiene una capacidad de cartera, pero no solamente de eso, ¿no? Porque hemos visto muchos equipos que no tienen fondo en ese sentido, como los Yankees, y mira en la resbaladilla en la que están desde hace años, ¿no? Los Dodgers es un equipo muy bien estructurado, muy, muy bien estructurado. es hoy quizá el mejor roster de pitcheo, el mejor roster de abridores que tenemos, o quítale el

0: quizá es el mejor. Se van reforzando con las piezas que verdaderamente necesitan. Tienen grandes jugadores, grandes, digamos, imanes de taquilla, pero no solamente eso, sino que responden en el diamante. Es el equipo mejor manejado en todos los sentidos.
1: No, es una locura, ¿no? Lo que tienen los Dodgers. Y la eso claridad, es un punto, ¿no?, importante
2: de ganar la Serie Mundial. El claro. objetivo puntual.
1: Y aparte el punto es importante porque no es el único equipo con recursos de esta magnitud, ¿no? Sin embargo, es el equipo donde muchos peloteros quieren estar. Eso te cambia también la historia, ¿no? Porque un Tarik Skubal lo podríamos ver perfectamente en los Yankees, me refiero por tema económico, ¿no? Uh-huh. Por otros uh-huh. equipos, los Red Sox, sin problema alguno, los Houston Astros, entre muchos otros, ¿no? Pero muchos peloteros están tomando la decisión de ir a los Dodgers de Los Ángeles, que parece inevitable que levanten una vez más la corona, y la afición de los Dodgers, por supuesto, muy contenta. Se están convirtiendo en los nuevos Yankees, ¿eh? ¿Sí? Los Yankees que eran odiados en su momento, ahora parece que van haciendo los Dodgers.
2: Están tomando
1: ¿eh?
2: La batuta y tienen el objetivo muy, muy claro con este fichaje de 29 años.
1: Bueno, ahí la situación. Es un hombre que ya ha ganado en más de una ocasión el premio Cy Young, que se le da a los mejores lanzadores en la americana y en la nacional. Es impresionante lo que tiene Skubal y la rotación de picheo que tienen los Dodgers de Los Ángeles. Vamos, ¿qué pasó, Miguel?
0: No, nada, es que como hablaste de béisbol, yo pensé que algo ibas a decir de medias rojas, pero ya vi que no.
1: Con Rodman.
0: Ni una flor, nada cortaste de tu jardín.
1: Es que, mira, esa incorporación de Adley Rutschman, un jugador de los Orioles de Baltimore, de los jóvenes más importantes en las grandes ligas, pues llega a los Red Sox, que además están teniendo buena temporada. Es una adquisición tremenda, también, Miguel.
0: Sí, están teniendo una muy buena segunda vuelta, ¿no? La primera fue decepcionante. Y pero digamos los últimos que son 7 series, ¿no? ¿Sí? Acaban de barrer a los Dodgers, dicho sea de paso.
1: Se está poniendo bueno en el béisbol.
0: Perdóname, lo tenía que sacar de mi ronco pecho.
1: Había que decirlo, y en el béisbol siempre podemos ya marcar la temporada. Cuando termina el cambio de peloteros, ahí es ya donde conocemos quiénes iban por el título y quiénes se van a quedar rezagados. Y los Red Sox son uno de ellos que van a ir por el campeonato. Miguel, muchísimas gracias, un abrazo, que estés muy bien.
0: Gracias, buena semana para todos.
1: Ahí está, pues con toda la información también del béisbol para darle este toque. Mi querida Brenda, muchas gracias.
2: Muchísimas gracias, Esteban, Miguel, gracias a todos por acompañarnos en Hacen W. Nos escuchamos mañana, y mañana también arranca la Leagues Cup.
1: Estaremos muy pendientes a ver cuántos equipos mexicanos se lo toman más que en serio este torneo, porque se está jugando un título y algunos seguramente lo querrán levantar. Yo soy Esteban Garrido, muchas gracias por habernos acompañado en esta edición de Hacen W. Ya lo saben, mañana en punto de las 8 de la noche. Adiós.
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19: Hay un montón de juegos con objetos que puedes practicar con tu gato sin salir de casa y que ayudan a fomentar su destreza y su gasto de energía. Uno de los más comunes y que más les gusta es la caña. Muévela tanto por aire como por el suelo para que la persiga. Sabemos que aman las cajas. Esconde dentro de una sus juguetes pequeños y ponle premios o comida. Tendrá que usar su olfato para encontrarlos y sus habilidades naturales para sacarlos. Cuando lo domine, eleva la dificultad, colocándolos en partes altas o escondites más complicados. Estos pasatiempos son recomendables hacerlos diario y hay uno semanal muy efectivo, el siempre confiable puntero láser. Mueve la luz por el suelo durante varios minutos para que sea perseguido por tu gato. Pero eso sí, para evitar que se frustre o se aburra, termina el juego señalando un premio o un juguete que pueda atrapar. Es importante que no siempre fuerces la actividad. Deja un juguete en un lugar visible y él solito se animará cuando tenga ganas. Trata de cambiar el objeto de vez en cuando para que no se fastidie. El tiempo de calidad con estos juegos será muy apreciado tanto por ellos como por ti.
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21: A ver, esta sí estuvo buena. Olga Tokarczuk, premio Nobel nada menos, tuvo que salir a decir: oigan, yo sí escribí mi novela, no fue la inteligencia artificial. Y todo porque en un evento dijo que la usa para checar datos.
22: Como si estuviera buscando en Google.
21: Pero internet la crucificó más rápido que a Britney Spears en los 2000. El mundo editorial anda como Forrest Gump, corriendo sin rumbo.
23: ¡Run, Forrest! ¡Run away! ¡Hurry!
21: Sin saber dónde acaba la herramienta y empieza el escritor fantasma. Y ella, en tono de burla, remató diciendo que también se inspira en sus sueños. Pero ojo, lo aclaró rapidito. Los sueños son suyos. No vayan a inventar que también son de la máquina. Sígueme en luisgg.com/mail.
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4: Todos.
5: ¿Ah? Aficionados que aman la pasión informativa. A nadie, pasión, nadie, ¿verdad?
4: Hay pasión informativa. No, nadie. Sí hay pasión informativa.
5: Bueno, no sé, Loret de Mola, a lo mejor. Exacto, despierta en la mañana, güey. Y dice, uy, vamos a ver qué hay de nuevo en las
4: noticias. A ver qué escribió no sé quién.
5: Y se emociona de abrir el periódico y los, exacto, portales en internet. Y...
4: Es correcto.
5: Pero así el, sí, ciudadano de a pie.
4: O sea, imagínate a la maestra Barkentin despertando en la mañanita. Sí, Gaby Barkentin saliendo de la cama y diciendo, a ver qué hay por aquí.
5: Gaby Barkentin despertándose, estirando la mano, agarrando el primer whisky que tiene ahí en el buró preparado, exacto, desde la noche anterior.
4: De la mañana.
5: Fumándose la primera bacha.
4: Porque así se lo toma en la mañana.
5: El whisky con tantita azúcar para que sienta que es desayuno. No, qué pero mal, bueno, hay mucha gente que sí le apasiona el devenir nacional, sí, e internacional.
4: Sí, sí, sí, sí, sí.
5: Nosotros, por ejemplo, despertamos así con ganas de encontrar noticias interesantes que compartirles. Mira, a no ustedes,
4: entretenidas. Tú te despiertas con ganas de joder. O sea, así como decía Enrique, hay quien sí se despierta con ganas de joder, yo soy uno. La verdad.
5: No, yo no me despierto con ganas de amolar
4: con
5: a México.
4: Con ganas de dar lata, ¿no? De amolar a México, no, pero sí de joder un poco a quien se deje, a quien se pueda. Porque este programa no es de noticias, este programa es de chunga informativa. O sea, expulgamos el periódico, expulgamos
5: los noticias. A ver qué está divertido.
4: A ver qué nos hace gracia, a ver quién dijo una tontería y a ver a quién podemos molestar.
5: Ahorita tú hiciste una distinción en la que yo no creo, ¿eh?
4: A ver.
5: Tú dices, no, esto no es un programa informativo, es un programa de entretenimiento. Todos los programas informativos son en realidad de entretenimiento.
4: Es cierto, es
5: porque
4: cierto.
5: La mayoría de las noticias que ponen en los noticieros serios, incluso el de Ciro Gómez Leyva y la no son de interés público. No, no vas a tomar decisiones tú. Con base en lo que escuchaste en estos programas.
4: Bueno, sí son de interés público, pero son de entretenimiento. Porque fíjate, cuando te dicen que no sé qué lugar pasó una cosa horrible, la gente que está en su casa, en su cama, metida diciendo, qué bárbaro, pobres güeyes, qué bueno que aquí no nos pasa nada. Y se te está cayendo el techo encima, debes la hipoteca de la casa, no hay para la colegiatura, y no has pagado el gas. ¿Ves? Pero entonces ellos están peor que tú. De eso sirve el entretenimiento noticioso. Las malas noticias son entretenimiento para que tú te sientas un poquito mejor.
5: Uy, pues tenemos muchísimas de esas en los medios actuales.
4: No, en este programa no hay.
5: En este programa no. Pero no. Por todos lados ya los noticieros ya son pura nota roja.
4: Así es. Entonces mejor goce y disfrute. Disfrute y pásela bien, todo lo mejor que pueda.
5: Bueno, ahí les va.
4: Para que no esté mal viajando.
5: El menú informativo de cero interés público que tenemos el día. Bueno, a lo mejor a usted le interesa. Vamos a hablar acerca de esto. Este rumor que hay por ahí del tesoro oculto de Porfirio Díaz, don Porfirio. Que, ajá, escondió ahí un dinerín.
4: ¡Don Porfi!
5: Pero les vamos a hablar del tesoro mexicano, que es que ocultado por Porfirio Díaz.
4: Pero no se trata de un tesoro en una caja, enterrado por ahí.
5: Son inversiones.
4: Se trata de algo mucho más interesante. Dinero invertido por el gobierno mexicano en un fondo misterioso que supuestamente existe y que supuestamente haría que cada uno de nosotros, o sea, todos los ciudadanos mexicanos, recibiéramos una parte, un dinero importante.
5: Entre 60 y 80 mil pesos para cada uno de los mexicanos de la inversión de Porfirio Díaz, que ya tiene, bueno, una inversión a larguísimo plazo, uh-huh, que tiene ya más de un siglo.
4: Así es.
5: Produciendo intereses para los mexicanos.
4: Bueno, ahora,
5: si el gobierno lo encuentra de veras, si esto existiera, ¿tú crees que nos lo van a dar?
4: Por supuesto que no, güey. Si el gobierno tuviera, o sea, dijera, miren, aquí está la lana que dejó Don Porfirio para todos los mexicanos. ¡Uta! Vamos a hacer no sé qué obra de infraestructura.
5: Para la campaña de no sé qué. Sí,
4: o para mi bolsa.
5: Bueno, también de paso, tenemos por ahí una grabación de la voz de Porfirio Díaz.
4: Así es.
5: Porque...
4: recitando un poema pornográfico.
5: Quédense, es más bien nosotros. Erótico.
4: Eres erótico, sí.
5: Homoerótico.
4: Porque Porfirio Díaz era homosexual.
5: Se lo dedica a Sebastián Lerdo de Tejada, con quien tuvo amoríos intensos.
4: Todo eso es falso. Ni era homosexual, ni le dedicó el poema a Lerdo de Tejada.
5: No te consta.
4: Bueno, eso sí
5: no te
4: consta.
5: Que se daba esos encerrones con Limantur.
4: ¿Alguien se enojaría si dijéramos que Porfirio Díaz era homosexual?
5: No, a nadie le importa realmente Porfirio Díaz.
4: Porque Porfirio Díaz no es muy popular, o sea, no es una figura histórica muy querida.
5: No, pues le cargaron todo el costo, ¿no?
4: Ajá.
5: Y el Partido Revolucionario Institucional, el PRI, que se ufanaba de mantener viva la revolución, pues se encargó de mancillar aún más la imagen de Porfirio Díaz, que es un hombre de claroscuros, hizo cosas muy buenas. Digo, se aferró al poder, pero sí pacificó a México y desarrolló a México.
4: Desarrolló infraestructura, eso que ni qué, pero pues acabó en el exilio, ¿no? Acabó muriendo en extranjera.
5: Murió en Francia.
4: No lo querían.
5: Y por cierto, el año pasado tuve la oportunidad de visitar la tumba de Porfirio Díaz allá en el cementerio de Montparnasse.
4: ¿Le echaste
5: en París.
4: Una firma?
5: ¿Por qué? ¿Por qué
4: no,
5: tendría
4: o sea,
5: que echarle una firma?
4: En el libro de visitas, güey. ¿Qué te pasa?
5: No había
4: ¿Hay un libro,
5: libro
4: de visitas.
5: Claro que no.
4: ¿Hay un libro de visitas?
5: ¿De qué hablas? No hay ningún libro de visitas.
4: Hay un rollo de papel de visitas en la tumba de Porfirio Díaz.
5: ¿Saben cómo es? Porque yo me imaginé, me dijeron las personas que nos iban, vamos a ir a ver la tumba de Porfirio Díaz. Es interesante, ¿no?
4: Porfirio.
5: ¿Cómo se imaginan? Ahí estoy yo, ese es el audio de mi visita. No, por supuesto que no. ¿Pero cómo te imaginas tú que es el mausoleo a Porfirio Díaz allá en
4: Debe de ser
5: París,
4: chiquito, porque era menudito, era pequeñito. O sea, ¿es una capillita? ¿Hay una capilla o nada más hay una tumba, una lápida?
5: ¿Haz de cuenta que es como una garita donde se pone un solo soldado?
4: Ajá.
5: O sea, como una casita.
4: Una casetita.
5: Donde cabe una persona parada y nada más.
4: ¿Y te metiste?
5: Y ya, no, está cerrado, no se puede ingresar.
4: No te puedes meter.
5: Y ahí dice Porfirio Díaz. O sea, es
4: el
5: una cosa muy sencilla.
4: Este acusador de que el PRI le apuntó a Porfirio Díaz no hizo que le dieran una tumba más fea, más pinza.
5: No sé quién la pagó, supongo que su familia, pero es una tumba muy sencilla. Sobre todo si la comparas con la de Napoleón, ¿no? Que está también
4: bueno,
5: ahí
4: sí.
5: En París, que es una de las más suntuosas que yo haya
4: Sin
5: visto
4: duda.
5: En mi vida.
4: Sí, es faraónica. Bueno, pues él era un emperador, ¿no? Napoleón. Pero se decía emperador.
5: Bueno, escucharemos la voz de Porfirio Díaz recitando poemas eróticos a Sebastián Lerdo de Tejada. También hablaremos de los 3 millones de euros que pagó Cataluña para hacer catalán a William Shakespeare.
4: ¿William Shakespeare?
5: Al parecer era catalán.
4: ¿Era catalán?
5: Bueno, eso es lo que quieren hacer creer algunos catalanes.
4: Es que los catalanes
5: que nació
4: son...
5: en Cataluña y luego ya emigró a Inglaterra y ya escribió, pero que en realidad era catalán.
4: La región, o sea, Cataluña, allá en España, ha dado a grandes artistas, ¿no? No sé, Salvador Dalí, Gaudí. Hay autores de literatura. Es una región que ha sido, bendecida con
5: Pablo Casals, ¿no?
4: También. Pablo Casals. Y bueno, pues los catalanes sí son un poco...
5: Pablo Picasso.
4: ¿Cómo lo diré? Son medio mones los catalanes y como que todo piensan que es idea de ellos. Son un poco tanto cuanto pedantes.
5: Pues sí, y también hay la teoría de que Leonardo da Vinci no era de Vinci.
4: Era catalán.
5: Sino de un lugar en Cataluña.
4: Andale,
5: incluso Cristóbal Colón.
4: Era de Cataluña.
5: Era catalán.
4: Pero ese no es tan querido.
5: Shakespeare y Cervantes, los dos.
4: Pero Cristóbal Colón no es tan querido ya. ¿No ves que todo el mundo quiere quitar sus estatuas de todos lados y que es el gran genocida? Y fue un explorador, ¿no? Y un hombre de su tiempo, ¿no? No
5: fue un genocida.
4: Bueno, lo que pasa es que él, digamos que fue la punta de lanza para un movimiento genocida, que fue la conquista europea de las Américas.
5: Hernán Cortés, pero no Cristóbal Colón.
4: Pues a Cristóbal Colón te voy a decir que aquí, por ejemplo, en Estados Unidos ya quitaron lo que era el Columbus Day.
5: Oye, pero...
4: Y le cambiaron el nombre.
5: El día aquí en México es el Día de la Raza, el 12 de octubre. Pero bueno, tú dime una cosa, ¿en cuál de las 3 carabelas se vino Colón?
4: Se vino en la pinta. Porque decir que se vino en cualquiera de las otras 2 es terrible. O sea, en la Santa María es difícil, ¿no? Y luego en la niña ni
5: Peor.
4: Hablar.
5: No,
4: ni
5: no.
4: hablar.
5: No, se
4: Entonces,
5: vino en la pinta.
4: Tiene que haberse venido en la pinta. Sí, solamente así.
5: Ay, qué Cristóbal. ¿Tú sientes alguna afinidad por Cristóbal Colón, por apellidarte San Cristóbal?
4: No tiene nada que ver.
5: Nada que ver.
4: Nada que ver, porque en todo caso mi apellido viene del santo, ¿no? De San Cristóbal, no de Cristóbal.
5: ¿Y a todo esto sabes quién era San Cristóbal?
4: Tengo la más remota idea, güey, quién era San Cristóbal ni qué milagro haya hecho. A mí, acuérdate que no soy fan de esas cosas. Lo que sí soy fan es de mi pariente lejano que quemaba iglesias.
5: Qué lata,
4: y del conde de San Cristóbal.
5: Era el conde de arte, ¿no?
4: No, era... en todo caso, sí era de mi familia el conde Nado.
5: El conde Deo.
4: Pero sí posee un título. Digo, me sirve de un carajo, ¿no? Lo puedo hacer rollito y metérmelo por una oreja.
5: Ah, sí, es cierto. Este güey tiene un título nobiliario. Es el conde de San Cristóbal.
4: Soy el familiar lejano de aquel conde.
5: ¿Ah, sí?
4: Sí.
5: Familiar lejano del conde.
4: No sé si yo pueda ostento aún algún tipo de título en la corona española. No creo. Pero supuestamente un familiar mío sí era el conde, ¿no?
5: Bueno, también hablaremos acerca de la mujer que accidentalmente esnifeó así. Inhaló.
4: Ajá.
5: 550 veces la dosis usual de LSD, de derivado de ácido lisérgico, y de un solo jalón. 550. O sea, tú te has metido esa sustancia alguna vez, ¿no?
4: Sí, pero.
5: Digo, me consta, aquí, lo hice yo contigo.
4: Sí, pero yo utilicé otro método.
5: El papelito.
4: Era el papelito, la estampita.
5: Muy
4: les voy a decir una cosa. Y no estoy en ningún momento recomendándoles ni diciéndoles que lo hagan. Pero yo creo que de todos los caminos que tomé, ese fue el que más me gustó. Ahora, ya tengo una familia y tengo que hacerme cargo de ella, y no lo volvería a hacer porque te puedes quedar tonto. A algunos amigos míos se les pegó el timbre para siempre jamás. Pero sin duda, de todas las tarugadas que hice, esa fue la que más me gustó.
5: Pero ni siquiera, o sea, era una cantidad mínima, que ni la ves, solo una microgotita en un pedacito de papel.
4: Así es.
5: Imagínate sin 550 veces eso inhalado por la nariz. Aquí les vamos a contar cómo se puso esta pobre mujer. Y también hablaremos de un joven muy creativo, muy tranza, con pocos escrúpulos, que hackeó la página de una aerolínea y voló a Nueva York con sus amigotes en clase premier, en clase business, en primera clase. ¿Tiene usted un micropene?
4: ¿Quiere?
5: ¿Un pene muy pequeño? ¿Quiere conocer uno?
4: ¿Tienes un micropene? ¿No quieres? No sé.
5: A ver. Bueno, pues.
4: ¿Te gustaría que un día que llegara un mago y de pronto te diera durante 48 horas un micropene?
5: Bueno, pues, si usted tiene un pene pequeño, aquí le vamos a decir cuáles son las estrategias, las posiciones que más favorecen a las personas que no cargan así un
4: que no están
5: gran
4: dotados de manera órgano generosa. O bueno, promedio, pon tú.
5: Exactamente. Entonces,
4: bueno, ¿te gustaría o no tener un micropene durante 48 horas?
5: No.
4: Sí. O sea, para ver la vida desde otro lado, desde otra perspectiva. Sentirte uno, o sea, porque lo que pasa es que la masculinidad ya sabemos todos que es muy frágil. Yo me imagino que los hombres con micropenes tienen que desarrollar un sistema de defensa, psicológicamente hablando, para no sentirse terriblemente inferiores.
5: ¿No sospechas que, por ejemplo, Napoleón tenía un micropene? Alejandro Magno y así, estos grandes conquistadores, como que.
4: O sea, ¿tú crees que los hombres que son muy ambiciosos y muy competitivos en realidad están algunos compensando el tamaño de su pene?
5: Supongo que algunos, ¿no? Que compensan de distintas maneras, ¿no?
4: No sé, pero yo me imagino, o sea, hablando de los que sí son muy pequeños.
5: A lo mejor el Canelo Álvarez
4: tiene un micropene.
5: No sé. Entonces, por eso desarrolló esta habilidad.
4: ¿Te gustaría
5: de dar
4: tener
5: guamazos
4: un micropene en la oreja? O sea, que te saliera un pene supranumerario.
5: Sí.
4: En la oreja.
5: ¿Será que todos los grandes líderes en realidad tienen un micropene?
4: Micropenes.
5: ¿O será que las personas que tienen un pene descomunal se sienten tan satisfechas y no tienen que probarle nada a nadie, que no tienen ambiciones?
4: Pues es lo que llaman Big Dick Energy, ¿no?
5: La energía del pene grande.
4: Uh-huh. No, pero también hay gente muy molesta que tiene grandes penes, ¿eh?
5: ¿Ah, sí?
4: Sí, sí, sí.
5: O sea, ¿tú cómo sabes?
4: Hay gente molesta que tiene grandes penes. Oye, pero a ver, Donald Trump sí tiene un micropene, según escucho. Según
5: por ejemplo.
4: Se dice, ¿no? Se dice que Donald Trump es un hombre muy mal dotado.
5: ¿Será que mientras más exitoso el político, más pequeño el pene?
4: ¡Órale! ¡Guau! Mientras más exitoso el político, más pequeño el pene.
5: Vladimir Putin tiene una cosa diminuta y minúscula.
4: Efectivamente. Tiene un blini.
5: Y además, en el reportaje especial del día de hoy, ¿cuál es la actividad principal de los jóvenes hoy en día en el mundo?
4: Aparte de masturbarse.
5: Tomarse fotos para subirlas a redes sociales.
4: No me extraña.
5: Sí, bueno, yo lo he visto por todos lados. La chamacada
4: está. Sí, lo he visto en tu teléfono.
5: Está en eso.
4: Lo has visto en tu teléfono.
5: También hablaremos de cosas irrelevantes como el cómico británico que cambió su nombre. Ajá. Se puso pedo. No. Se puso Hugo Boss.
4: Hugo Boss, nada más para vengarse de la marca de moda. No sé de qué manera logró su venganza, porque la verdad es que no he leído la nota, pero la voy a leer
5: junto
4: con ustedes.
5: Le hace promoción.
4: Sí.
5: En realidad hace que por el mundo estén diciendo el nombre de la marca.
4: Pues sí. Pero de alguna manera es una venganza en contra de la marca. No sé de qué va su comedia, pero podemos entrar un segundito en la biblioteca para compartirles un nuevo neologismo de hoy. ¿Podemos,
5: de acuerdo, ver? Maestro San Cristóbal, entremos, por
4: esto
5: favor.
4: Llegaray.
5: A la biblioteca, recuéstase en la de piel.
4: Sí, tráigase su Aperol Spritz, no importa que no vaya.
5: No lo he probado todavía.
4: con la sobriedad de la decoración de nuestra biblioteca, yo degustaré un coñac de cierta edad. Un coñac, hay unos maduro que me dan mucha curiosidad. Hay un par ahorita que me están dando mucha curiosidad. Luego los probaré. Pero
5: qué descaro el tuyo, qué cinismo.
4: Bueno, soy un alcohólico, ¿qué quieres que haga? El asunto es que ahorita no vamos a hablar de bebidas, vamos a hablar de
5: neologismos,
4: vocablos. Sí. Nuevas palabras
5: que sumamos,
4: que enriquecen el idioma, sí.
5: Al idioma de Cervantes.
4: ¿Quién envió este nuevo neologismo de hoy, maestro Videgaray?
5: Permítame un segundo, maestro San Cristóbal, se lo envié con todo y el autor.
4: Ah, perdón, pero me encantó, me parece además muy puntual y es un vocablo que tal vez no se hubiera considerado. Andy Corro nos manda esto y el nuevo neologismo de hoy es focablo. Focablo, palabra predilecta de un seguidor de la 4T. Focablo. Una foca aplaudidora.
5: En lugar de vocablo, que es una palabra, es focablo.
4: Focablo, está bien. Y miren, está muy bien. Si ustedes quieren aplaudir al gobierno, pueden hacerlo. Procuren usar sus más elegantes focablos.
5: Depurados y elegantes. Exacto. Focablos.
4: Focablo.
5: Palabras que dicen los aplaudidores de la 4T. Focablos.
4: Me encanta.
5: Bueno, es terrible. El top 10 del día de hoy se intitula...
4: Siempre inmaduro, nunca maduro.
5: ¡Nunca maduro! ¡Música!
4: ¡Música para el pueblo!
5: Siempre inmaduro, nunca maduro, ganando en la pelea de almohadas.
4: No está bien.
5: ¡Tu jeta!
4: ¿Cómo siempre maduro y nunca inmaduro?
5: Siempre maduro y nunca inmaduro, como en este programa. Como yo, que me río cada vez que escucho la palabra envergadura.
4: Pues sí, todo el mundo se ríe cuando escucha envergadura.
5: ¡No!
4: Ya ¿no te acuerdas cuando María Félix famosamente dijo ya no existen hombres de envergadura? Cuando decir esa palabra era así como... Es más, ¿se usaba mucho esa palabra?
5: ¿Envergadura?
4: No, nada más la palabra...
5: ¡Claro que se usaba!
4: ¿Sí?
5: Sí, bueno, esa palabra viene desde hace
4: muchísimo tiempo. Y entonces María Félix se llenó la boca.
5: ¿Te imaginas a Porfirio Díaz diciendo ¡no, hombre! Este madero me pela la...
4: No, pues no creo.
5: ¡Seguro sí!
4: Este madero, además...
5: Este madero me la pela.
4: Imagínate, yo soy un presidente de envergadura.
5: De tremenda envergadura. Sí, es una palabra muy peculiar. Pero bueno, si quieren participar en el Top 10 del día de hoy, ya saben, es @lacorneta FM. 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
21: ¿Quieres realmente pagar más rápido tu tarjeta de crédito? ¿Respirar con más calma cuando llega la quincena y mantener un sano historial de crédito? Aquí los 5 pasos que debes de seguir.
22: Número 1.
21: No pagues el mínimo. Siempre que sea posible, cubre el pago para no generar intereses.
22: Número 2.
21: No esperes hasta la fecha límite para pagar tu tarjeta. Si bien no eliminas los intereses, sí disminuyes el monto financiado y evitas que la deuda siga creciendo innecesariamente.
22: Número 3.
21: Si te empeñas en pagar solo el mínimo, es mejor salir huyendo. Busca un financiamiento con una tasa menor para liquidar el plástico lo más pronto posible.
22: Número 4.
21: Automatiza el pago de tu tarjeta para que se realice cuando recibas tu sueldo y de esta manera vas a evitar utilizar recursos en otros temas y atrasarte en el pago.
22: Y número 5.
21: Deja de usar esa tarjeta hasta terminar de pagarla. Sí, es una prueba difícil, pero es la más efectiva. Si debes 10 mil, pero vuelves a gastar 9 mil, entonces tu deuda no baja. Si no la usas, entonces el saldo sí comienza a bajar. Y recuerda, las finanzas nos harán libres.
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29: La convivencia sana entre dos gatos es posible, pero requiere algunas actividades especiales para lograrlo. Ante todo, procura que el menino que ya está en casa se acostumbre al nuevo inquilino acercándole una manta o un objeto con su olor. Ya en el hogar, elige un lugar en el que el nuevo integrante puede estar solo, pues se recomienda que estén separados los primeros días. Permite que se olfateen por debajo de la puerta y continúa con la rutina de los olores. Pero ahora, el recién integrado también debe tener una manta con el aroma del otro. Cuando sientas que están familiarizados, permite que compartan los mismos espacios paulatinamente. Es importante que nunca los pierdas de vista por si hay rencillas y que no los fuerces a estar juntos. Como buenos gatos, ellos se manejan a su propio ritmo. Cada buena acción recompénsala con premios y cariños. En la medida de lo posible, asígnales a cada uno su propia caja de arena, cama, bebedero, comedero, rascadores y juguetes. Por lo menos en un inicio. Es muy recomendable que cada uno tenga su propio espacio. A todos nos cae muy bien estar solos de vez en cuando, sin querer saber nada de nadie. Si llegan a tener una pequeña pelea, es normal. Pero si se causan daño o las riñas son insoportables, es mejor buscar a un especialista en entrenamiento. Por último, juega con ellos por parejo y cánsalos. Al final del día no tendrán energía para andarse peleando y preferirán descansar, olvidándose de todo.
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0: Bueno, el Estaca dijo al principio de este programa que a él, si le estuvieran pintando el cuerno, no le interesaría saber.
2: Pues, ¿para qué quieres saber? O sea, ¿para qué quieres saber? Digo, ya cuando te enteres, pues ya platicas y dices, a ver qué pasó, en qué fallé, qué no te estoy dando, de qué manera podemos arreglar esto, o ya al carajo, no sé, pero en todo caso, si es una cuestión así pasajera, si es un pequeño desliz, ¿para qué quiero saber?
0: Nada, ya fue.
2: Nada, digo, no quiero saber nada.
0: ¿Estás seguro?
2: ¿Para qué?
0: Digo, porque ahorita estás tú en México, ¿no?
2: Sí, yo sé, yo sé. Sí, lo sé. E insistes en decir eso, güey, ya te dije.
0: Así es cierto.
2: No estoy en México, estoy en Chicago, no digas mentiras.
0: Subrayar que el frío y la soledad de Chicago pueden ser terribles.
2: Estoy en la mansión que me regalaron tu hermano y Enrique Peña Nieto, ya. O sea, lo sabes. Parece que no entiendes, güey.
0: Bueno, hay gente a la que sí le interesaría saber si su pareja le pinta el cuerno. Y que llegan a extremos como revisar celulares, computadoras, pagar detectives privados, cosas ya enfermizas.
2: ¿Por qué? ¿Para qué? ¿Para qué? O sea, no entiendo para qué quieres hacer eso. No, no es necesario. O sea, ya mejor vive tranquilo y en todo caso, pues, si algo se fue y no volvió, ¿cómo era? Ya no es tuyo, güey. Consíguete otra. Ya. Bye.
0: Hay gente que es proponente de que todos tengamos relaciones abiertas, ¿no? Una amiga una vez
2: ¿hay gente
0: dijo,
2: así?
0: A ver, tus tenis favoritos, ¿los quieres traer puestos todo el tiempo durante 50 años?
2: Lo dijo una mujer sabia en algún momento, pero sí, una pensadora amiga de este programa.
0: Entiendo la analogía, pero bueno, no es más que eso, una analogía, porque en realidad los seres humanos no son tenis, las personas evolucionan, van cambiando.
2: Bueno. Pero ¿te acuerdas del rey que le decía que llega el papa a visitarlo y le sirve faisán la primera noche y luego la segunda noche otra vez faisán y así lo trae a faisanes dos semanas y le dice, oiga, otra vez faisán? Ah, ¿verdad? Ah, ¿verdad? Entonces, ¿usted cómo quiere que le sea yo fiel a mi esposa que llevo 30 años con ella? Esas cosas pasan, o sea, así llega a suceder y ni modo, es natural.
0: Y así fue como se configuró la sociedad. Por angas o mangas, pero ha habido otras sociedades que han sido mucho más liberales, ¿no?
2: Sin duda.
0: No sé, por ejemplo, los griegos. ¿Tú podrías vivir en una comuna hippie? Donde todo el mundo tiene sexo uno con otro y no hay parejas y todo el mundo está ahí por gusto, por el colectivo. Donde, ¿qué es que no hay celos y esas cosas?
2: No hay nada, o sea,
0: porque tengo una amiga a la que le encantaría vivir en una circunstancia así.
2: Exacto, la cual sería feliz en ese tipo de enjuague. Pues puedes, no sé, hacer una comuna, que vivir como los griegos, que tenían el poliamor, ¿no? Ah, y no uno, es que se dieran...
0: Como los griegos, o sea, ya te quieres andar dando muchachitos, sí. Es lo que estoy entendiendo.
2: Bueno,
0: porque si, eso hacían los griegos.
2: Si me gustaran los muchachitos, pues estaría mal,
0: sí,
2: ¿no? Porque además todos son menores.
0: Saca, sí te gustan, a todos los humanos
2: les gustan. ¿Los
0: muchachitos? Los antiguos griegos disfrutaban del sexo heterosexual y homosexual sin complejos y sin juicios de la sociedad. O sea, si tú hubieras vivido en la Grecia antigua, te estarías dando ahorita al nuevo.
2: O sería... Pero es que el nuevo no es un muchachito, güey. El nuevo no está tan nuevo como ustedes no, creen. Ya. Está bastante jodido ya.
0: Es semi-nuevo.
2: Y ya medio cacheteado. O sea, ya está rugidón, güey. O sea, no, ya ni semi. Está bien jodido ya.
0: Bueno,
2: pero
0: no
2: bueno,
0: sé.
2: Te estarías aquí el asunto
0: dando
2: es...
0: a Mario Bautista.
2: No, güey. No me estaría dando.
0: Sí. Si hubieras sido un senador romano... No hubieras tenido inconveniente, ni tú ni yo, así sería.
2: Pero no todos tenían comportamiento, o sea, no todos tenían sexo homosexual. No todos
0: se daban muchachitos.
2: No es cierto eso, no todos.
0: No, la verdad,
2: todos,
0: ni idea. La verdad
2: algunos
0: nadie
2: sí.
0: Nadie sabe.
2: Nadie sabe bien a bien quién se andaba dando a quién. Y eso es lo importante de la fidelidad. Mira, cuando te mueras, ¿a quién le va a importar, güey? ¿A quién le va a importar? Hazlo, date gusto, luego te mueres y a nadie le importa. Sí.
0: Ninguno de los dos.
2: Luego, además... Te mueres en tu aliento ahí y no me la di. ¡Ah! Y te mueres.
0: Pude
2: haberlo
0: hecho,
2: feo. Pude haberlo hecho, pero no.
0: Bueno, pues entonces te mueres tranquilo, con la conciencia limpia.
2: Eso sí.
0: En lugar de.
2: Uy, lo que debí haber hecho. Exacto. Lo que debí haber hecho es lo que quería yo hacer.
0: Mira,
2: pero bueno. Ahí sí cada
0: tú,
2: quien.
0: Desafortunadamente no eres católico ya, si lo fueras, güey.
2: No. No.
0: Pues podrías acogerte. A esa cláusula. A esa cláusula que tiene el catolicismo, que es maravillosa.
2: Ah,
0: más vale
2: ya.
0: Un minuto de arrepentimiento que una vida de pecado.
2: Y ya con eso quedas, con un minuto de arrepentimiento padrísimo. Ya quedaste.
0: En tu lecho de muerte, problema. En el último instante, te arrepientes.
2: Y ya. Me encanta con esa actitud con de los católicos.
0: Limpia hacen... y los genitales mira, sucios.
2: ¿Tú te acuerdas de ir a la iglesia del Pedregal, por ejemplo, en donde veías, este claro. es el hombre de negocios que yo sé que está haciendo tranzas, yo sé que este güey tiene contratos sucios con el gobierno, y ahí está el güey rezando y hincándose y abriendo la boquita para que le den la hostia. Y también viste a la misma señora que la viste en el restaurante anoche con otro güey que con el que está ahí en la iglesia. Y ahí está.
0: Bien piadosa.
2: Muy, muy beata.
0: Con su rosario.
2: Sí.
0: Muy beata.
2: Devota. Devota y mini, por cierto. sí. Y ahí está. Es un gran look, muy bien portadita. Es una hipocresía total y absoluta. Mejor seamos felices. Digo, yo hagan ustedes lo que quieran en su casa, ¿no? Cada quien tiene que hacer lo que mejor le parece. Nosotros no. Acuérdense que la correta no juzga. Nunca.
0: Bueno, ¿y por qué no entonces, si eres tan abierto y no tienes ningún problema, por qué no ya abres tu relación oficialmente?
2: ¿Y por qué tenemos que hablar de mi relación? ¿Por qué no hablamos de la tuya mejor? ¿Qué te parecería tener un socio?
0: ¿Por qué no abres las nalgas al mundo?
2: Abre las nalgas fuertes a la vida.
0: Abre las nalgas fuertes,
2: a la vida. Es muy bonito.
0: No dejes.
2: ¿Sí?
0: No, perdón.
2: No dejes títer con cabeza. Oye, a ver, estás metiendo en problemas al nuevo. De veras, güey.
0: Pero qué agilidad el nuevo, ¿no? Sí, siempre tiene el dedo ahí en la llaga.
2: Estamos hablando de esto porque hay un artículo que les vamos a compartir que dice así, ¿quieres saber si tu pareja te está siendo infiel? Aquí hay métodos para saber si está sucediendo.
0: Pues es un truquillo.
2: Si te están haciendo de chivo los tamales.
0: Interesante. Una mujer compartió este truco para comprobar si su pareja está viviendo una infidelidad a través de una vieja práctica. Esto no es nuevo. Que consiste en utilizar el espejo de vanidad del coche, el que va en el asiento del pasajero, pues como una evidencia. Es un truco ingenioso. Una usuaria en TikTok compartió el truco para descubrir si había una posible infidelidad de su marido y toma unos cuantos segundos para prepararlo. Simplemente dejas el espejo ligeramente abierto y cierras la pestaña esa que te tapa el sol, ¿no? Pero lo dejas una apertura así que tú digas, ok.
2: Leve.
0: 4 milímetros, ¿no? Medio centimetrito ahí. Y lo dejas. Y la teoría dice que si el güey sube a su amante al coche... Ella, como están en el principio de la relación, en algún momento va a bajarlo, revisarse el lipstick, el rímel, el maquillaje, el peinado, algo. Ajá.
2: Ok.
0: Y ver si trae un frijolazo.
2: Y entonces, si encuentras movida la visera, ya es que ya son... A ver, esto es una basura de método, güey. Es una cochinada. ¿Qué tal si pasaste por un tope? Caíste en un chaujero. Se subió el ballet parking y le movió. Es más... Tú solito le pegaste a la hora de sacar los lentes, porque como yo ya no veo ni madres, tengo que tener lentes en el coche. Entonces, es una basura este método, güey.
0: Bueno, algo no te funciona. Puedes dar a entender, ¿no? No sé, la próxima vez que vengas a México, deja el espejo retrovisor. Ya,
2: así. Tantito.
0: A ver.
2: Mira, yo creo que si ya tienes esas sospechas terribles, es momento de hablarlo y de enfrentar tus miedos, güey. O sea, ya, a ver, estamos bien, estamos mal. Si tú estás contento en tu relación, lo sabes. Si no estás contento en tu relación, también lo sabes. Y a veces las infidelidades nada tienen que ver con tu relación. O sea, ¿cómo? Mucha gente le son infiel nada más porque se le antojó a la señora y ya.
0: Pues sí, sí pasa, ¿no? Hay, por ejemplo, el amigo nuestro que decía que a él le gustaba mucho lo de serle infiel a su esposa porque llegaba con una culpa que lo hacía tratarla maravillosamente, ser el mejor amante, el más acomedido, el más cariñoso y demás.
2: Decía que era bueno para su relación ser infiel porque entonces se sentía tan mal que regresaba un mes a tratarla como una reina. ¡Vaya tipe, güey! ¿Qué?
0: Y ese mismo, ¿de veras? Güey, bueno, no me acuerdo si era este mismo
2: justificar
0: güey o
2: sus
0: otro,
2: fregaderas.
0: El que nos decía, no, güey, es que... Cuando tienes ahí algo que ver con una mujer que está casada, en realidad le estás haciendo un paro al esposo.
2: Correcto.
0: Porque le haces lo que groseramente denominaba él el cambio de aceite.
2: Es horrible. Lo que se conoce como el cambio de aceite. Esto es horrible, güey.
0: Es horrible, ya sé. Veras. Bueno, yo no es lo que yo pienso, es lo que decía este compa, ¿no? Y que claro, el momento en que ella tiene esta variedad y esta culpa... Entonces, a la hora de tener relaciones con su esposo otra vez, va a ser maravilloso. Porque hubo el cambio de aceite, porque hubo esa culpita por ahí.
2: Dijo variedad.
0: Pues no sé. Digo, cada pareja se acomoda como quiera.
2: Ya ven que tenemos amigos muy feos en este programa, amigos muy inconvenientes.
0: ¿Pero por qué hablar de Bazooka Joe?
2: Es que gente mala. No, Bazooka Joe no dijo eso, güey. No trates de limpiar al otro, güey. Eso no, nos no. lo dijo. Era el mismo del caballo, ¿no? Que decía, no sabes, güey. O sea, no, casi me mata. Haz de cuenta un caballo agarrando una zanahoria así con los labios. Así, güey. O sea, unas descripciones, güey. Terribles, terribles.
0: Como jirafa la envolvía con la lengua. Dado vueltas. Como jirafa comiendo ramitas.
2: Parecía cola de changuito, cabrón.
0: Bueno, pues ahí tienen ese truquillo. Si
2: les interesa. Es una basura el truco. No les va a servir de nada. No sean güeyes.
0: Pues sí, yo pienso también que es una basura.
2: Es una jalada. Mejor lleguen a un acuerdo. Oye, vamos que los a caballos entonces... medievales estaban chiquitos.
0: ¿Qué?
2: Que los caballos medievales estaban chiquitos, dice aquí.
0: Sí, pues que eran casi ponis. Pero también ya hablamos de eso. Los seres humanos eran mucho más chaparros. Benito Juárez medía 1.38.
2: Debería haber nacido en esos años, güey. Sería yo altísimo.
0: Hubiera sido un verdadero gigante.
2: Sí, güey.
0: En épocas de la Guerra de Reforma.
2: Exacto.
0: Todo imagínate, te hubieras parado junto a Benito Juárez y Benito Juárez te hubiera visto para arriba. ¡Benito
2: Pero
0: Juárez!
2: Pero él era un gigante. Pero era un gigante. Un estadista, el benemérito.
0: Sí, bueno, también era un ser humano, con claroscuros, con errores y aciertos.
2: Bueno, aquí estamos nada más hablando de la figura que nos vende la SEP. Benito Juárez tenía sus ondas. Es más, solamente dejó el poder cuando lo sacaron con las patas para el frente, ¿eh? O sea, hasta que se murió, güey. Así de democrático era don Benito.
0: Bueno, rápidamente vamos a hablar acerca de cómo se limpiaba la gente el trasero antes de que existiera el papel. Porque el papel fue inventado...
2: Ok.
0: Sí, no tiene nada que ver.
2: Va.
0: El papel fue inventado hace como 2000 años, perdón, en China. Uh-huh. Y el mundo islámico adoptó el uso del papel, pero nadie lo adoptó para pasárselo entre las... Bueno, ya saben dónde, ¿no? Sálvase a la parte.
2: Hasta es que más o menos todo el papel. Imagínate el papel viejo. Tú nomás imagínate papel antiguo. Porque una cosa son los deliciosos y mullidos papeles de baño que tenemos hoy día de doble hoja y pachoncitos y la madre. Y otra cosa es estarte limpiando con papel de estraza, de los de taco. O sea, imagínate nada más el papel antiguo, ¿cómo se ha de haber sentido? ¡Terrible!
0: Pues sí. Bueno, aquí hay una explicación. Bueno, un poquito de historia del uso del papel de baño. En China lo empezaron a usar desde el siglo VI, pero solamente los que estaban en la cima de la escalera social, los más ricos y los más poderosos, ellos tenían acceso a papel.
2: Al papel.
0: A mí me encanta, es marranísima esa expresión de, voy a llenar, ahorita tengo que ir a llenar unos papeles.
2: ¿Qué horror? Voy a llenar unos papeles y vengo.
0: Voy a llenar unos papeles. Es repugnante. Pero bueno, solamente los más ricos lo podían hacer en aquellos entonces allá en China. Pero los pobres, o todos los demás, los que no eran mandatarios, utilizaban un palito de bambú como espátula.
2: ¿Un palito de bambú? Ajá. Como espátula, o sea, cuchareaban. No era papel, era una cuchara papel. Eso.
0: Te pasabas así el pedacito de hoja de palito de bambú y
2: vaya.
0: Y te lo despegabas.
2: Suena terrible.
0: Así es.
2: Suena realmente incómodo.
0: Luego, en tiempos romanos está lo que decías al principio. Exacto. Del programa.
2: Sí, ellos utilizaban una cosa que se llamaba la esponja en el palo. Entonces, había una esponja en los baños públicos romanos, porque ellos eran una sociedad avanzada y tenían, pues tenían acueductos y tenían, pues tenían drenaje, ¿no? Era una cosa ya avanzada. Y tenían estos baños públicos en donde había una esponja en un bote con un palo y llegaban todos, drenaje, ¿no? Era una cosa ya avanzada. Y tenían estos baños públicos en donde había una esponja en un bote con un palo y llegaban todos y primero se limpiaban.

0: la esponja en el palo, había una cubeta con vinagre o con agua salada. Y ya con eso lo limpiaban entre usos. O sea, lo usaba uno, lo echaba ahí, y luego el siguiente se limpiaba y nomás lo metía al bote. O sea, era realmente una marranada.
1: Y además, se llamaba el tersorio. Por cierto, por si querían saber, esta cosa, el palo con esponja, se llamaba el tersorio. Entonces, tersorio, pásame el tersorio que me voy a limpiar latín. El...
0: ¿Sabes? Te veo cara de tersorium.
1: Como alguna vez me dijeron en aquel mercado de discos, veo cara de mis huevos. ¿Qué? ¿Perdón?
0: Ay, qué guapos testículos tienes.
1: Sí, qué bonitos has de tener los huevos. O sea, porque si se parecen a mi cara, son bellísimos. No sé.
0: Bueno, y esto pues era bastante sucio, ¿no? Pero además, iban todos al baño uno junto a otro. No había puertitas, no había cubículos, había solamente agujeros.
1: Eso entonces sí ahí me estabas porque
0: pujando de aguilita con tu compa junto.
1: Te digo, hay cierto momento a la hora de ir al baño que tienes que estar solo. Nadie debe de ver eso.
0: Cuando se te ponen porque rojos los ojos y los cachetes.
1: Sí, hombre, y una cara acá de compungido. O sea, es digo, también depende, ¿no? Hay veces que viene la fantasma, ¿no? Que ni esfuerzo, nomás así de ¡ach! Y ya, y salió todo, y de un jalón. Muy bien, pero no sé.
0: Bueno, otra opción que había entre los griegos y los romanos ancestrales era utilizar lo que llamaban pesoi, que significa pequeñas piedras. Y utilizaban piedras o pequeños pedazos de cerámica que con los cuales pues se quitaban ahí el exceso de, bueno, ya saben, de materia.
1: Vamos a decir que hay una cantidad que debe de quedar, pero no exceso, porque no debe de quedar nada. O sea, no dejas un poquito.
0: A fuerza queda algo. O sea, si te limpias más con papel, digo, no queda nada visible, pero ahí está, güey, en los poros de tu piel, en los pliegues de tu...
1: No por compartirles mi experiencia personal, pero yo sí reviso los papeles, ¿no? Antes de...
0: Lo cual nos lleva siempre a la pregunta, ¿cómo sabe un ciego cuando ya acabó de limpiarse?
1: Correcto. Y la otra pregunta, ¿cómo le hace Niurka para limpiarse con esas uñas? O sea, hay muchas preguntas aquí.
0: Esa ya la sabemos, la respuesta. Se envuelve los dedos. En las uñas en papel de baño para que no raspe. Y,
1: o sea, se hace un guante de box de papel, ¿o qué?
0: Exacto, como un mitón.
1: Se hace una pelota. Es que yo tengo información privilegiada de alguien que le preguntó y me dijo que se hace una pelota así en la palma de la mano y con esa pelota. Pero imagínate cuánto debe de gastar en papel de baño la pobre señorita Marcos. Mucho papel de baño, ¿no? Es un matando árboles por doquier nomás para limpiarse. Muy mal.
0: Ok, bueno, existen cerámicas del siglo VI antes de Cristo, en el cual aparece un hombre de aguilita con la ropa en las rodillas y limpiándose con lo que parece ser un pedazo de piedra.
1: Ajá.
0: O a lo mejor estaba cachando el serapio, no sé.
1: Ahora, de todos los materiales naturales, mejor una piedra que un tronco de árbol, ¿no? Te puedes astillar, o sea, realmente necesitas algo. Una piedra redonda de río, por ejemplo, lisa, pues hombre, eso no te va a hacer un daño, va a estar bien.
0: Ahora, los médicos actuales dicen que esto de limpiarte con pedazos de cerámica es muy peligroso porque puede provocar irritación, daño a la mucosa y almorranas, hemorroides, efectivamente.
1: Que ya nos dijo un amigo nuestro que se siente como una, ¿cómo dijo? Una caguama caliente en el... Yo nunca he tenido hemorroides, pero dice nuestro amigo que se siente como una caguama hirviendo.
0: Y después de la operación el güey se sentía así como, no, yo aguanto el dolor y la manga. Y a la hora en que tuvo que ir al baño con las puntadas todavía ahí en salva hacia la parte, eso dice que sentía que le metían una caguama, pero una caguama hirviendo.
1: Oye, ¿sabes qué? A nosotros nos van a meter una caguama hirviendo si no nos vamos al pasado, Martí. ¿Tenemos que ir al pasado, Martí? ¿Doc? ¿O quién prefiere ser hoy?
0: No sé, yo no sé, McFly, pero volemos.
1: Y ahí lo volemos dejamos. Ya, güey.
0: Límpiense bien. Adiós.
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7: Los cambios en la regulación para prevenir el lavado de dinero y el financiamiento al terrorismo no deben afectar a la mayoría de los clientes. Lo que va a suceder es que van a aumentar los controles y solicitudes de información cuando la institución detecte operaciones inusuales o de mayor riesgo. Por eso, para evitar alguna situación inesperada que pudiera interrumpir tus operaciones o limitar tus recursos, ponte al día en los siguientes puntos. Número 1. Mantén actualizado tu expediente en el banco con todos tus datos como domicilio, empleo o actividad económica. Número 2. Si recibes depósitos elevados o manejas mucho efectivo, el banco podrá pedirte que acredites de dónde provienen los recursos, tu trabajo o actividad económica, estados de cuenta, facturas, contratos, recibos de nómina o declaraciones fiscales. Número 3. No prestes tu cuenta bancaria para recibir dinero de otras personas, y mucho menos si no tienes un parentesco familiar. Número 4. Evita movimientos fuera de tu patrón normal, como pueden ser transferencias internacionales inusuales, depósitos en efectivo repetitivos o uso de varias cuentas relacionadas. Número 5. Para un usuario que obtiene ingresos legales y puede demostrar su origen cuando sea necesario, los ajustes regulatorios implicarán principalmente más solicitudes de información y una supervisión más estricta, eso sí, siempre y cuando sea necesario. Y recuerda, las finanzas nos harán libres.
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8: El maltrato animal es cualquier acto o situación que cause daño, dolor, sufrimiento o deterioro físico o mental. 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En la Ciudad de México hay diferentes vías para denunciarlo. Con el Consejo Ciudadano para la Seguridad y Justicia de la Ciudad de México, con la Brigada de Vigilancia Animal o directamente con la Procuraduría Ambiental y de Ordenamiento Territorial. En esta última puedes hacerlo vía telefónica, en el portal de internet o en la aplicación para móviles. Se te solicitará reportar la ubicación del inmueble donde se encuentra el animal en peligro, en caso de tenerlos, el nombre del agresor y señas particulares que ayuden a identificarlo y una descripción de la situación. Fotografías y videos ayudan como pruebas, pero sabemos que no siempre es posible o que pueden comprometerte. De hecho, debes saber que se te pedirá tu nombre como denunciante para generar el reporte, pero la queja se presentará de manera confidencial. Recuerda que ellos no tienen voz y entre todas y todos podemos fomentar mejores condiciones de vida.
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3: No tiene nada de malo, que quede esto claro, tener un pene pequeño.
4: Bueno, de hecho es una situación bastante común. Si usted piensa en lo que se considera el promedio, es probable que la mitad de la población esté por debajo de él.
3: No es probable, güey. Es una Así verdad es. Absoluta. Estadísticamente, la mitad de los hombres tiene el pene menor al promedio.
4: Menor al promedio.
3: Y la otra mitad mayor al promedio.
4: El promedio, más o menos, son 5 pulgadas. Según esta nota que les vamos a compartir.
3: O 15 centímetros, ¿no? Por ahí.
4: 15 centímetros más o menos es el promedio mundial de tamaño de pene. Ahora, si usted tiene un poquito más de 15 centímetros, está por encima del promedio.
3: Pero hay una gran variación regional, ¿eh?
4: Sin duda.
3: O sea, los penes asiáticos, según se dice, pues son muchísimo menores a los penes del África subsahariana.
4: Sí, efectivamente, los africanos subsaharianos tienen penes tremendamente gigantes. Ahora, debe de ser
3: terrible. Y ahí
4: terrible.
3: Es el negro de WhatsApp, ¿no?
4: Debe de
3: y
4: ser
3: Alfredo
4: terrible.
3: Adame es de Okinawa.
4: Imagínate ser un negro subsahariano con un micropene. Debe de ser horrible.
3: Sí,
4: o sea, eres parte del grupo étnico, racial, si le quieren decir así, con penes gigantescos y tú tienes un micropene.
3: Sí, debe ser terrible. Por el contrario, debe ser increíble ser un japonés de proporciones subsaharianas, ¿no?
4: Fíjate que yo sí he visto una vez bien una película, de esas que luego veo, a un japonés con una tercera pierna, güey. Debe de ser el japonés más popular de la isla.
3: Pues sí, me imagino. Pero bueno, no hay ningún problema con tener un pene por debajo del tamaño promedio.
4: No, un pene por debajo sí puede ser a llegar a ser un problema, sobre todo si a usted no le gusta.
3: Sí, bueno, sí puede ser, pero cuyo tamaño esté por debajo del promedio. De hecho, la mitad de la población así lo tiene. Y hay de repente posibilidades interesantes de qué hacer con estos pequeños penes en la recámara, en el tálamo,
4: o sea,
3: en el coito.
4: O sea, si usted que nos escucha en este momento se considera un hombre petit, no tiene que decírselo a nadie. Lo único que tiene que hacer es poner mucha atención, porque a través de las técnicas que les vamos a platicar, usted y su ridículo y minúsculo penecillo de bebé van a poder satisfacer a una mujer. De verdad.
3: Bueno, ignoren lo que acaba de decir este güey, pero un pene pequeño.
4: Si ustedes son hombres pequeñísimos con minúsculos penecillos de bebé, les interesa la información.
3: Ok, bueno, como lo quieras decir. El punto es que tener el pene pequeño.
4: Ahí está. Así mira, se baja los pantalones y suena. No, pero es ella riéndose, de hecho, al verlo.
3: Créanme, tener un pene pequeño no les va a impedir tener una vida sexual asombrosa.
4: ¿Qué?
3: Recientemente, en una publicación allá en los Estados Unidos, una mujer publicó que su pareja tenía el pene pequeño y que ella lo ama de verdad y quiere que él deje de preocuparse por el tema del tamaño de su pene. Entonces,
4: bueno, pero eso es otra cosa. Ella lo quiere y no quiere que sufra, pero de eso a que ella preferiría un pene de tamaño, digamos, promedio.
3: No lo sé. Ella dice,
4: o sea, ¿a ella le gustan los penes pequeños?
3: Ella dice que tiene una vida sexual increíble con este güey, que lo ama con todo el alma, que no tiene ningún problema con el tamaño del pene, pero que él sí. Y él tiene un problema con el tamaño de su pene porque se sigue comparando constantemente con lo que ve en pornografía.
4: No, pero usted no nos podemos comparar con los actores porno. O sea, los actores porno, por definición,
3: algo están ahí.
4: Son hombres de dimensiones espectaculares, dignas de una película. O sea, es como si te comparas, o sea, chines, que no puedo saltar desde un tren como Tom Cruise. Pues no, güey, es una película. Pues efectivamente tú no puedes tener un pene gigante como el de Johnny Sins, porque por eso está en las películas.
3: ¿Johnny Sins? ¿Juanito Pecados?
4: Es el que confunde Lauro Zapata con un doctor mexicano. Es un gabacho, un güero pelón.
3: Johnny Sins, qué buen nombre, sí. Juanito Pecados.
4: Sí, es que además todos tienen nombres así, ¿no?
3: Sí, por supuesto.
4: Extraños. Johnny Deep.
3: Johnny Deep.
4: Ese sí es Johnny Deep con doble E.
3: Profundo.
4: Johnny Deep.
3: ¿Cómo se llama? Peter North.
4: Exacto. Bueno, Peter North no es nombre muy pornográfico, ¿no?
3: ¿Cómo no?
4: ¿Sí?
3: Pues apunta hacia arriba, North, ¿no?
4: Ok, ¿será?
3: Supongo que de ahí viene, hacia el norte. ¿Será? Pedro Norte.
4: No lo había yo pensado así, pero Peter North era famoso porque tenía además
3: de todo... Por su gigantesco Peter.
4: No, y porque además Peter North tenía dos glándulas seminales. Entonces sus
3: descargas
4: eran, o sea, generosísimas.
3: Wow. Lo que es generosísima es tu sapiencia de pornografía, güey.
4: Lo que pasa es que es un tema muy recurrente en este programa. Saber de pornografía es un prerequisito para conducir esta estupidez de programa.
3: Bueno, regresando a esta mujer que amablemente preguntó en un foro abierto de una revista cómo es posible que cómo podía ella ayudar a que su pareja se sintiera menos mal o se sintiera cómoda con el tamaño de su pequeño pene.
4: Ajá. ¿Y cómo lo hizo?
3: Resulta que muchas personas, muchas mujeres, contestaron que ellas vivían en una situación similar y que no había ningún problema, que se puede ser feliz sexualmente, pero le dieron algunas recomendaciones. Algunas de ellas son posiciones. ¿Cuáles son las mejores? Una gran posición, dice, es la mujer de ladito, con el hombre de rodillas cerca, detrás de ella, levantándole una pierna en el aire.
4: Ok.
3: Lo cual describen como la posición del pretzel.
4: A lo mejor ella sobre la cama. La claro. posición del pretzel, sí.
3: La posición del pretzel. Ella sobre la cama, él abordando como por la retaguardia.
4: Ajá.
3: Por favor.
4: Por favor.
3: Por favor.
4: Déjamela ir por favor. Como si fuera yo un barco.
3: No, pero no es vapor.
4: Píntame como una de tus zorras francesas.
3: Por favor.
4: Por favor.
3: Y no por estribor. Está bueno. Es la proa y la popa. Más bien sería el abordaje por la popa.
4: Ajá.
3: Digamos, le entra por la popa, entre las popas.
4: entre las popas.
1: Por favor, por la puerta de
4: por
1: atrás.
4: Por la popa.
3: No.
4: Sí, atala.
3: El abordaje, nada más. Y en esta posición del pretzel, el hombre tiene mucho control y la posibilidad de llegar bastante profundo.
4: Ok. Otra cosa que pueden hacer es utilizar las almohadas, los cojines. Póngale un buen cojín en el trasero a su compañera.
3: No, es al revés. El hombre acostado se pone un cojín debajo en el trasero.
4: ¿Él solo?
3: Sí, se pone un cojín en el trasero.
4: ¿Tú te has puesto un cojín en el trasero solo?
3: Sí, lo cual eleva...
4: ¿O te han pedido que te lo pongas?
3: Eleva, me lo han puesto, ¿ya? ¿Estás feliz? Y con esta almohada o cojín, elevando la zona pélvica, pues hay un poco más de penetración. Si ella está haciendo la vaquerita.
4: También se puede conseguir uno de esos banquitos así como de señora para hacer las señoras del aseo que traen un banquito para subirse a los estantes que están altos y ponérselo debajo si quiere.
3: Exactamente.
4: O un ladrillo.
3: ¿Un ladrillo para qué?
4: Un ladrillo en vez de cojín.
3: Ah, también, sí, si quieres.
4: Para elevar, ¿no?
3: Sí, no veo por qué no.
4: Puede funcionar, puede funcionar.
3: Ok, otra de las posibilidades que proponen es... Si la mujer puede acostarse en su espalda y poner las piernas por atrás de la cabeza, como en estas posturas de yoga,
4: ¿se ubican? ¿Por atrás de su propia cabeza?
3: Ajá. O sea, se acuesta, echa las piernas hacia atrás como para que le queden como las rodillas a los lados de la cabeza.
4: Ok, pero entonces el ataque es tremendo.
3: ¡Tremendo!
4: O sea, en esa posición es pues ganas de fulminarla.
3: Hay una posibilidad de abordaje total.
4: Ya, sí, frontal. Sin duda. Ahora, ¿qué pasa si no eres un hombre pequeño y haces alguna de estas cosas?
3: También lo puedes hacer.
4: ¿Se va a quejar alguien?
3: Nadie.
4: Van a decir, oye, espérate.
3: Otra buena opción para hombres de penes pequeños. Sentado en una silla con ella como a caballo.
4: Ok.
3: Esa posición también le permite aprovechar al máximo esos 2 o 3 centímetros de vigorosa carne.
4: ¿Dos o tres centímetros de vigorosa carne? Pero es que con 2 centímetros, por más que se contorsione como pretzel, se ve difícil, ¿no? A ver, déjame ver, me saco una regla.
3: Mira.
4: Es muy poquito.
3: Otra de las respuestas
4: que le dieron. 2 centímetros, güey.
3: No, 2 centímetros es muy poquito.
4: No, ya mejor con el meñique.
3: No, espérate.
4: La estoy matando, cabrón.
3: También le contestaron otras personas. Mira, dile a tu novio que se relaje, que el porno no tiene nada que ver con la realidad.
4: Ajá.
3: Muy pocos hombres cargan 9 pulgadas.
4: No, ¿cuál 9 pulgadas?
3: 9 pulgadas?
4: Pues 9 pulgadas es mucho.
3: Son 7. Como 25 o por ahí centímetros. Sí. O 20. Es casi una regla.
4: Son 5 pulgadas en
3: el
4: todo
3: promedio.
4: Caso. El promedio.
3: Y tampoco, le contesta otra mujer, tampoco hay muchos hombres que tengan 7 pulgadas. Eso es muy por encima del promedio. El daño que le está haciendo internet a los hombres con penes de tamaño promedio o ligeramente por debajo.
4: Esta es la recomendación que más me llevó la atención. Más me llamó la atención, perdón. Si usted es un hombre realmente pequeño, considere regalarle a su novia o a su esposa o a su pareja en turno un tapón para la puerta de atrás.
3: El tapón analgésico.
4: así dice aquí, un tapón analgésico, porque ese tapón analgésico, pues, digamos que, ya ves que comparten un área muy cercana, ¿no?
3: Así es.
4: La salida y la entrada.
3: Efectivamente.
4: Entonces, si usted bloquea la salida, pues, lo único que sucede es...
3: Expande el espacio, y el espacio expandido comprime el área contigua.
4: De esta manera, usted va a sentir lo que nunca, o sea, que no le baila.
3: O sea, colocas eso en su lugar, eso desplaza el espacio, hace más pequeña la zona aledaña y entonces ¡ay, papayón!
4: Oye, ¿de dónde viene la expresión me viene guanga? Esta información. Cuando te viene guanga, quiere decir que...
3: Otra recomendación. Esta la manda una mujer llamada Bebé Lucifer, bebé.
4: Ándale.
3: Y dice... No, hombre, no te preocupes, solamente sé positiva, dile que no te molesta, que tiene una vida sexual plena y satisfactoria, que qué más da. Dile que tú disfrutas mucho del sexo y cómo te da placer, que no debes de ser una preocupación para él, que el porno es constantemente no realista.
4: Pues sí, ¿cuántas veces tienen sexo, señoritas, con el güey que trae la pizza? Es más, con tres güeyes que traen una sola pizza. Eso nunca pasa.
3: No. Bueno, no sé, ¿eh?
4: Bueno, seguramente ha pasado alguna vez, ¿no?
3: Así es. Pero bueno, ahí tienen algunas recomendaciones. Usualmente la posición del can.
4: Sí.
3: Es complicada para los hombres de pene corto.
4: Sí.
3: Sobre todo si hay abundancia de retaguardia. Uh-huh. Se vuelve quizá un reto. Pero usualmente la posición de misionero no es un problema.
4: Bueno, pues entonces ya saben lo que tienen que hacer, relajarse al respecto. Ustedes no son ridículamente pequeños, no tienen un penecillo de bebé, le queda lástima. Pero yo he escuchado de muchas mujeres cosas horribles acerca de los hombres con penes pequeños. Aquí mismo vino una a decirnos que pues de plano no.
3: Que todo iba bien hasta que vio la mercancía y dijo,
4: no, pues,
3: mejor nos vestimos.
4: Sí, olvídalo, mejor no hacemos eso.
3: Y fíjate que esa historia no nada más se la he oído a ella, la he oído de una que otra.
4: Entonces los que escriben estas notas para ayudar a los hombres de penes pequeños, ¿estas salen en Men's Health es porque quieren que se sientan bien y sigan comprando la revista?
3: No, bueno, pero es que estamos hablando de penes por debajo del promedio, no micropenes. Que
4: micropenes
3: no son funcionales.
4: Ridículos de bebé.
3: Otra opción es lo que decías al principio, ella en posición de misionero, pero con una almohada debajo del trasero. Para que eleve su región pélvica y sea más profunda la penetración. El abordaje sea más
4: funciona.
3: Sencillo. También funciona.
4: Perfecto.
3: De las dos maneras, con ella arriba o con él arriba. En fin.
4: Bueno, pues miren, dejen de llorar cuando están desnudos frente al espejo, ya, por favor.
3: Qué bueno
4: asúmanlo.
3: Que me lo dices, porque yo lloré
4: sí,
3: como media hora.
4: Ya, así que de veras, es que cada vez que vamos a empezar el programa, está Eduardo, otra vez mi micropene, ridículo. Y le digo, no te preocupes, yo también tengo uno. Y así, ¿no? Porque nosotros de verdad tenemos unos micropenes ridículos que nos han hecho tan infelices toda la vida.
3: Por eso podemos reírnos tranquilamente de nosotros mismos.
4: Yo ya me río porque si no lloro.
3: Tenía yo un pene muy pequeño.
4: Ahí está.
3: Y aún lo tengo.
4: Sí, y en un frasco con formol.
3: Porque ya para qué, de todos modos ya ni sirve.
4: De
3: entonces,
4: plano.
3: Pues, ¿qué más da, güey?
4: O sea, ¿finalmente lo hiciste con el ablandador de carne?
3: ¿Te acuerdas de aquel productor de televisión que una vez le dijimos, oye, estás estábamos en Acapulco en un evento hace como 20 años, ¿no?
4: A ver, recuérdame.
3: No sé qué, mira qué guapa esta. Pues sí, pero ¿para qué? Si la tengo así y levanta el meñique y ya ni me funciona. ¿Sí ya te acordaste?
4: Sí, me acordé, cómo no. Y ya ni me funciona.
3: Lo dijo en otras palabras un poco más coloquiales, más coloridas.
4: Sí.
3: Pero
4: sí,
3: el mensaje
4: sí,
3: era precisamente eso.
4: ¿Y seguirá así o ya habrá
3: No, pues si han pasado 20 años ya está peor, ¿no? Yo supongo.
4: Pero con la medicina moderna ya no hay por qué sufrir.
3: Una parte, la segunda parte de su problema a lo mejor ya la resolvió.
4: Bueno, a lo mejor también con, yo no sé cuánto cueste una operación de agrandamiento.
3: ¿Extensión?
4: De pene. Me imagino que te lo pueden hacer. O sea, si tienes algunos millones sí te pueden dar una,
3: claro,
4: una trompa de...
3: Tú sí estás claro que en este momento tú tienes como varios centímetros de pene adentro.
4: Sí, todos. De hecho, ahorita todos los hombres que nos escuchan tienen la mitad del pene adentro.
3: Así es, porque tiene como cimientos para poderse agarrar. Entonces, en las cirugías de extensión de pene lo que hacen es sacarlo un poquito, sacar el cimiento. Se pierde, según he leído, ángulo en la hora de la erección.
4: Me imagino, ¿no?
3: Porque justamente pierde raíz, pero oye, entonces, sí se extiende un par de centímetros.
4: Cuando te pones de buenas, apuntas a los dedos de los pies.
3: Exactamente. Traes tremenda erección y vas apuntando al piso.
4: Qué raro se debe de ver eso.
3: Sí, debe ser extraño.
4: extraño,
3: pero,
4: ¿no?
3: Pero bueno, hay una opción y la farmacopea moderna también le puede ayudar.
4: No hay nada como batir así el tambor hacia la barriga. Ta, ta, ta, ¡yeah! ¡Ya llegué!
3: Llevarte de piquete de ombligo contigo mismo.
4: Es muy bonito. ¿No cosas. Te gusta despertar así golpeando el colchón?
3: Sí, pues cómo no. Se oye.
4: ¡Flash! ¡Ah! ¿Y qué es eso? Nada, nada. Estaba yo soñando. ¡Flash! Y ya te vuelves a dormir.
3: Bueno, esperemos que esta información que cura les haya sido de alguna utilidad.
1: Hoy vamos a hablar de chavos. O sea, sí. Más bien, vamos a hablar de las cosas correctamente. Vamos a decirles a las cosas por su nombre. Vamos a hablar de espermatozoides.
4: Sí,
1: no
4: confundir
1: con líquido seminal, porque el semen y los espermatozoides no son lo mismo, pareciera. El semen es el excipiente, el vehículo, la suspensión coloidal en la cual viven los pequeños nadadores que van agitando su flagelo y avanzando en su camino hacia fecundar el óvulo.
4: Son los paquetitos de información que tienen un motorcito con el cual agitan su flagelo y de esa manera se desplazan, pero en efecto no son lo mismo el semen que los espermatozoides. Ahora, es una pregunta, sí, de momento, es una pregunta que yo sí tuve cuando era joven, porque me mortificaba lo que alguna vez de manera muy ignorante me dijo un sacerdote, que cada vez que me masturbaba estaba matando a mis hijos.
1: Y que lloraba el niño Dios, ¿no?
4: Sí, mira, hacer llorar al niño Dios no me preocupaba tanto de niño, pero matar a mis hijos sí. Y es una estupidez.
1: Blasfemo.
4: Es una tontería, porque no es cierto, no son tus hijos, son solamente paquetitos de información genética
1: que
4: no son seres humanos. Se necesita encontrar un óvulo para crear un ser humano a través de la fecundación.
1: Sí, es la mitad de la información genética para crear a otra persona.
4: Pero es como cortarte las uñas, tirar tus espermatozoides, tirar tus espermatozoides al excusado. No estás haciendo nada malo.
1: No,
4: son
1: no
4: paquetitos de información.
1: Malo, pero no es exactamente lo mismo, porque las uñas no se pueden juntar con un óvulo y fecundar.
4: Por eso, pero no son niños, no son personas, no son nada.
1: No, los chavos no son chavos, o sea, son la mitad.
4: Correcto.
1: Ahora, ¿cuánto viven los chavos?
4: Los espermatozoides. Si los cuidas y los quieres, pues 80, 90 años, ¿no?
1: No, yo me refería a los puros espermatozoides, porque yo tengo información de varias parejas que han intentado esto y les ha funcionado. Se dice que el semen dentro del cuerpo humano vive de 3 a 4 días.
4: ¿3 a 4 días?
1: Un poquito más dentro del cuerpo.
4: Ajá.
1: Ahora bien, los espermatozoides femeninos nadan más lento, pero viven más tiempo.
4: A ver.
1: Los espermatozoides. ¿Cómo que
4: espermatozoides femeninos?
1: Sí, los espermatozoides. El sexo de un bebé, el género, no lo define el óvulo, lo define el espermatozoide.
4: Correcto. Ah, pero es que no son espermatozoides femeninos. Tienen
1: son espermatozoides.
4: Es distinta información, pero no son los espermatozoides.
1: Sí, son
4: no
1: espermatozoides.
4: Tienen
1: no tienen sexo, pero son los espermatozoides que producen una hembra de la especie o un macho de la especie.
4: Okay.
1: Por simplificar, vamos a llamarles espermatozoides femeninos y masculinos.
4: Sí, digo, pero para no confundir, ¿no? Porque no existen los espermatozoides. No tienen
1: no,
4: sexo.
1: No, no tienen los sexo los espermatozoides porque no son seres humanos, son solamente.
4: El que tiene sexo eres
1: vehículos.
4: Tú y por eso salen espermatozoides, ¿no?
1: Entonces, los espermatozoides femeninos nadan más lento, pero viven más tiempo.
4: Ajá.
1: Los espermatozoides que tienen una carga genética masculina nadan más rápido, pero se mueren antes.
4: Entonces, así como los hombres y las mujeres. Nosotros nadamos frenéticamente hacia nuestras metas, nos arriesgamos muchísimo. Y las mujeres, que son bastante menos tontas que uno, la verdad es que pues viven más y se la llevan más tranquila y consideran las cosas de mejor manera.
1: En general, así es, efectivamente. Bueno, pues entonces lo que estas parejas me han dicho que han hecho en el pasado es, si querían tener un hijo hombre, entonces trataban de tener sexo el día anterior o en el mero día de la ovulación, para que llegaran los nadadores rápidos y ¡pum! En cambio, si querían tener una hija, lo que hacían era tener sexo 3 o 4 días antes de la ovulación y ya no volver a tenerlo para que solo llegaran los espermatozoides con carga genética femenina.
4: ¿Y a poco sí funcionaba?
1: Sí.
4: ¿Y esto se los recomendó un especialista o a través del error y de la práctica? O sea, ya tenían 20 hijos y ya habían encontrado la técnica correcta.
1: O sea, este conocimiento no se lo sacaron de la manga, es una realidad científicamente
4: demostrada.
1: Por eso,
4: pero digo, se los dijo el doctor, porque digo, yo nomás tengo 2 hijas, no he practicado mucho en eso de fecundar a mi esposa, ¿no?
1: ¿no? Hay gente que lo ha logrado, ha tenido exactamente, ahora quiero una niña, ahora quiero un niño, y así lo han ido haciendo.
4: Pero ahora bueno, quiero un perro, ahora quiero un coche, eso es diferente, ¿no?
1: Ahora quiero tener sexo con mi prima y a ver qué pasa.
4: Saludos.
1: Eso llega desde allá, desde Monterrey.
4: Saludos a Monterrey, sí, sí, sí.
1: No, no le recomendamos eso, ¿eh? Digo, lo de darse a la prima ya allá ustedes, pero ya reproducirse con ella es sumamente riesgoso.
4: Pues sí.
1: Ya ves que luego, bueno, pueden salir.
4: Ahora, pero entonces, ¿en dónde? La temperatura tiene, para que sobrevivan los espermatozoides, tiene que estar entre los 37 y los 37.5 grados centígrados.
1: Pero creo que te saltaste una parte importante.
4: A ver.
1: Que es, ¿cuánto viven los espermatozoides después de la eyaculación? Depende de varios factores.
4: De donde caigan, si caen en el pelo o en la alfombra, pues ya valió gorro.
1: Un espermatozoide puede durar vivo dentro del aparato reproductor femenino hasta 5 días.
4: Por eso.
1: Ya sea dentro del moco cervical.
4: Sí.
1: O del tracto genital superior.
4: Por eso.
1: Y es suficiente para llegar al óvulo.
4: Esto es si llegan a su destino, porque usualmente pues viven segundos, ¿no? O sea, de que salen a que caen al piso.
1: No, no viven segundos. O sea, si están en la temperatura correcta, con el grado de acidez correcto y demás, van a vivir estos 5 días. La
4: vagina, que es difícil concentrarse, pero si hoy pones atención, se oye. ¡Ah! Y sí.
1: Por el eco de la vagina. Bueno, durante este tiempo de 5 días, los espermatozoides, si se quedan en la vagina, mueren quemados en pocos minutos, porque el pH vaginal no les favorece.
4: Correcto.
1: Ya cuando llegan al tracto cervical, entonces ya pueden tener una vida un poquito más larga, porque ahí el pH es el adecuado. Ahora, ¿cuánto viven? ¿Cuánto duran vivos los espermatozoides fuera de tu cuerpo?
4: Si son eyaculados en el exterior a una temperatura, pon tú, de 15 grados centígrados, pueden vivir 1 o 2 días. En la alfombra, viendo cómo caminas. ¡Papá, no me dejes aquí! Ahí están 1 o 2 días. Cuando hace mucho calor, su tiempo de vida puede reducirse, ¿sabes?
1: O sea, si por accidente ahí cayeron en el buró.
4: Ajá, ahí se quedan.
1: Y no los limpias, pueden estar vivos 1 o 2 días, dependiendo de la temperatura ambiental. Pero
4: se secan, usualmente se secan.
1: Exacto, si hace mucho calor, se seca el semen. Ajá. Y esto hace que mueran los pobres espermatozoides que están ahí metidos.
4: En unos minutos, si llega el perro, por ejemplo, y hace de las suyas, pues se los lleva, ¿no?
1: Sí, porque si caen en el estómago del perro, pues los ácidos, los jugos gástricos, pues lo acaban pronto.
4: Y si caen en el estómago, no.
1: Si caen en la parte exterior, viven más que si llegan al estómago realmente.
4: Ahora me imagino que si llegan al estómago son digeridos, ¿no?
1: Exacto, los jugos gástricos acaban con ellos rápidamente.
4: Acaban con ellos.
1: Sí, no viven mucho.
4: Si llegan al cutis, lo suavizan. Sí. Si llegan al ojo, dan conjuntivitis. Y
1: ¿qué son los espermatozoides?
4: Si llegan a la nariz, causan una cachetada o un enojo.
1: Sí, y al ojo también, probablemente un puñetazo.
4: En los testículos.
1: ¿Qué son los espermatozoides? Aquí tenemos la definición científica. Podemos definirlos como las células reproductoras masculinas que se forman en los testículos.
4: Ajá.
1: En específico, en los tubos seminíferos.
4: La cabeza del espermatozoide contiene el ADN, que al combinarse con el ADN del óvulo crea un embrión. La punta del espermatozoide corresponde a la porción llamada acrosoma, que le permite penetrar en el óvulo, y la parte media contiene la mitocondria, que suministra la energía que la cola necesita para moverse.
1: Así es, la mitocondria.
4: La cola del espermatozoide, ¿eh? Sí, no es que se les mueva luego. Sí, la cola del espermatozoide.
1: La otra es responsabilidad suya.
4: Sí, esa se mueve rico o no, ¿no? Depende.
1: Sí, la cola o flagelo les permite impulsarse hacia el óvulo. Antes de ello, tienen que alcanzar el útero y la trompa de Falopio para poder fertilizar al óvulo de la mujer. Así que ya saben, viven realmente poco. Ahora, si por ejemplo caen en el ombligo y se hace por ahí una alberquita y luego queda cubierto por la ropa y se quedan ahí, pueden vivir 2 o 3 días.
4: Fíjate que yo una vez tuve un intercambio en un balcón, en un edificio muy alto, y sí, mis chavos volaron, ¿eh? Y me dio, no sé, sentí un poco de orgullo. de liberarlos y que se fueran volando.
1: ¿De tan alta distancia?
4: Sí, se fue,
1: ¿cuántos
4: volaron.
1: ¿Cuántos pisos? ¿Cuántos pisos eran?
4: Sí, creo que era como 20 y tantos pisos y además corría
1: no me
4: brisa,
1: digas.
4: ¿No? Entonces, sí. No sé si le cayeron a alguien en el ojo después en la calle o... Pero eso es lo que me gusta pensar, que así fue.
1: Eso no se hace, güey. A mí me gusta pensar que vayas tú pasando por abajo de un edificio de 23 pisos y en tu calva te caiga ahí un medio litro.
4: Bueno, en ese caso yo preferiría que tú fueras caminando bajo el mismo edificio con la boca abierta y ahí te cayeran. Sí.
1: Retiro lo dicho, que no te caigan en tu calva, que te caigan en los ojos, se te hagan telarañas en las pestañas.
4: Y no habrá manera de que te estés asoleando desnudo y te caigan en el culo. No sé, güey. Pero el asunto es que sí volaron, ¿eh? En súper. ¡Ah, papá!
1: ¡Ay, Papantla! ¡Mis hijos vuelan!
4: Exacto. ¡Ay, Papantla! Y se fueron.
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11: Imagínate que ya no tienes que inventar cuentos para dormir a tus hijos. Meta acaba de lanzar Story Kid, una aplicación que en menos de un minuto te arma un cuento completo, con dibujos, voz y hasta musiquita, sin que escribas ni una palabra. Tú solo eliges el personaje, el lugar y la lección que quieres enseñar, como bondad o valentía. Y la inteligencia artificial hace el resto. Es como tener al genio de Aladino viviendo en tu teléfono, cumpliéndote un solo deseo. Nunca más quedarte en blanco a la hora de dormir. Lo curioso es que solo los adultos pueden usarla. 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
2: Yo todos los días en la mañana hago café.
1: Fresquecito, ¿no? Del día.
2: Aromático.
1: Hijo de la...
2: Y huele por toda la casa el café que hice.
1: No, qué horror. De verdad, o sea, va uno a la casa de Eduardo y huele al café que hizo en la mañana.
2: Sí.
1: Toda la casa.
2: En la mañana me levanto y lo primero que hago es hacer café.
1: ¡Qué horror, güey!
2: ¿Qué
1: bueno,
2: tienes?
1: Pero no siempre haces café, ¿no?
2: No, a veces
1: no. Siempre.
2: Pero casi siempre hago café.
1: Porque cuando estás bien
2: hago
1: crudo,
2: cafecito.
1: Por ejemplo, si fuiste a comer a un lugar de cortes argentinos y comiste muchísima proteína,
2: entonces hago té
1: carne,
2: en la mañana.
1: Mucha carne y además a lo mejor de ensalada comiste berros, que contienen mucho hierro.
2: Qué rico.
1: Y aparte lo remojaste todo con un montón, o sea, litros y litros de vino tinto.
2: Así
1: tú sabes,
2: es.
1: esa cruda de la que estoy hablando, ¿no? Bueno, y además te echaste un carajillo.
2: Entonces
1: con
2: en la mañana no hago café, hago té de hierbabuena.
1: Té de hierbabuena.
2: Algo que me aliviane la cruda. Sí.
1: Fíjate, cuando hago eso, hago chico zapote. En realidad.
2: Qué bueno es el postre de chico zapote,
1: el
2: la verdad.
1: El postre de chico zapote, nada más que tiene una vista muy rara. Es una masa negra.
2: Sí, es confunde. Pero luego las comidas más ricas son las que se ven más asquerosas, ¿no?
1: Ahora,
2: como
1: el chico
2: los ostiones.
1: Es negro.
2: ¿Te acuerdas los ostiones que había en Torreón, no?
1: Pero, pues, sí, bueno, y los que había en Toluca. Pero el chico no es como rosa.
2: No, es negro, ¿no?
1: Es negro el
2: chico zapote.
1: Pero es que está el chico y el chico zapote. Es que no.
2: Tú llevas
1: no
2: años
1: claro.
2: Ofreciéndome tu chico zapote y nunca lo he aceptado hasta ahorita.
1: Además, siempre me gustó desde niño el nombre ese de chico zapote.
2: Así es.
1: O sea, porque es una contradicción. Mira, no, es chico zapote.
2: Chico zapotazo.
1: Los zapotazos, güey. ¿Recuerdas los zapotazos o no?
2: ¿Cómo no? Allá en por Cuernavaca, ¿no? En Xochitepec.
1: Por Cuernavaca, en Xochitepec, un amigo, muy buen amigo nuestro, tiene una casa. Y tiene un árbol grandísimo, viejísimo. Es un árbol de esos de 100 años. No sé cuánto duren los árboles de zapote.
2: Espectacular.
1: Es un árbol ototote, ¿no? Y la casa entera está toda impactada por zapotazos. Si usted se preguntara quién es el hojaldra que constantemente está aventando los zapotes maduros que caen del árbol contra las bardas, pues no es gente. Son los murciélagos que llegan en la noche. Cortan algunas de las frutas y pues evidentemente no aguantan, a lo mejor agarran una demasiado grande para su tamaño
2: y se les
1: y
2: cae.
1: La tienen que soltar, se les cae, entonces la sueltan contra la pared y vuelan los zapotazos. Pero una vez yo tuve el privilegio de observar a una núbil jovencita en bikini, estábamos era medio tarde noche, empezaban a salir los murciélagos ya a alimentarse y estaba fumando su cigarro y con una cerveza en la mano saliendo en bikini de la alberca cuando de pronto en la jeta un zapotas, pero en la cara así, ¡pa! Un zapote gigante que la tiró al agua.
2: Un zapotazo.
1: Del zapotazo,
2: güey.
1: Zapotazo que le propinó además de todo un murciélago.
2: Oye, pero ¿quién era?
1: No me acuerdo de su nombre. Me acuerdo de su nombre, pero se llevó un zapotazo.
2: Es esa imagen de bikini con la cerveza, el cigarro.
1: Sí, y se llevó un zapotazo en la jeta. O sea, pero además centro. No crean que le dio.
2: No un zapotazo de esos.
1: No crean que cayó que el zapote cayó de 2 metros. Cayó como de 9 metros de altura y a velocidad.
2: ¿Zapotazos?
1: O sea, fue un zapotazo, güey.
2: ¿Zapotazos?
1: Sí, un zapotazo.
2: ¿Zapotazos?
1: Y pues, digo, todo el mundo se rió porque nadie le lanzó el zapote. Fue un animal que además no lo hizo con dolo, me imagino.
2: Se le cayó, se lo quería llevar a su cueva, supongo.
1: Quiero pensar que el animal
2: a la baticueva.
1: No sentía ninguna animadversión
2: en contra de la señorita
1: en contra de la señorita. Yo quiero pensar que no era un
2: yo
1: un
2: quiero saber quién era.
1: Es que no me acuerdo de su nombre. Es más, era alguna amiga de esas de ocasión.
2: Ah,
1: sí, era una conocida de esas
2: que pasó por ahí esa vez y ya.
1: Pues que por esa casa, ¿cuántas pasaron, güey?
2: Ah, esas son las que nos enteramos, porque ya ves que aquel...
1: Ah, claro, está así, se nos dejaba a ti con cabeza.
2: Ah, qué tiempos aquellos. Pero bueno, entonces, damas y caballeros, tenemos para ustedes un top 10 lleno de madurez. Y por lo tanto, se intitula...
1: Siempre inmaduro. Nunca maduro.
2: Nunca maduro.
1: Es imbécil de Nicolás Maduro, pero
2: sí,
1: bueno.
2: Qué mal me cae, la verdad.
1: Hijo de la gran Etaira. Pero no hablemos de cosas feas, hablemos de cosas bonitas. Y esta es la número 10. Siempre inmaduro, nunca maduro. Pues cada vez que me bajo de un elevador, ¿no? Porque saben que lo que hay en el elevador es un aire del Mayab. O sea, les estoy dejando un regalo.
2: Sí.
1: No hay duda.
2: Sí, a mí me encanta pensar que cuando bajo del elevador, los que entran se meten en un pedo.
1: Sí, como el otro día que yo me metí en un pedo horrible.
2: Con el ballet
1: parking. Con el ballet parking. Se baja y me deja una...
2: Es mi ídolo ese ballet parking. Que
1: y todavía me dice, ¿qué señor? ¿Algún problema? No, aparte del pedote asqueroso que dejaste en el coche, ninguno.
2: Y sí, cerdo. Te metiste en un ídem.
1: Pero, o sea, yo que él hubiera bajado las ventanas, me tardo un poquito más en subir al coche, o sea...
2: Le prendes el aire acondicionado. Yo no lo hice a propósito. Ay,
1: le voy a dejar este pedón.
2: ¡Ay, te dejo mi cosaco!
1: Pero digo, ya
2: como
1: que
2: dijo un torpedo...
1: Sí, ahí les dejo mi cosaco. Yo le hice la mala obra de que se enteraran todos sus compañeros de trabajo.
2: La mala obra, lo han de haber ovacionado.
1: Ya no le den de cenar a este hijo de...
2: Fue el ídolo de millones ese día.
1: Maldito, maldito.
2: Bueno, por lo menos fue mi ídolo. Vamos a la que sigue.
1: A mí me hizo gracia también, la verdad.
2: La número...
1: Número 9.
2: Siempre inmaduro, nunca inmaduro. Y por no... ¿Qué? Por no tener novia, pues tener que besar a tu hermana.
1: Pidiéndole a la novia que me enseñe su pantufla y su pack. Es bonito.
2: Siempre inmaduro, nunca inmaduro. No, mira, pero la novia es que... no, a la novia está bien. Dice pidiéndole a mi vecina.
1: En este programa no hemos madurado. Y si usted está escuchando este programa, de alguna manera usted tampoco es muy maduro. Porque una persona madura...
2: No pierde
1: es una
2: tiempo
1: persona
2: en esto.
1: Aburrida. No, una persona madura es una persona aburrida.
2: No, no necesariamente.
1: Persona que se ha dejado de la diversión. Este programa sí es inmaduro.
2: Ni modo. A ver, vamos al que sigue el número. ¡Número!
1: No, la... ¡Número! ¡Ocho! El número 8. Siempre inmaduro, nunca maduro. Repito lo que dicen alguien. ¡Repite lo que dice alguien! Muy bonito eso.
2: Es que sí arde que te hagan eso.
1: ¿Qué horas son estas de llegar al trabajo, Eduardo?
3: ¿Qué horas son estas de llegar al trabajo?
2: ¿Qué? ¿Qué tiene nuevo? Tú también.
3: Tú también.
2: Oigan, muchachos, ¿pueden hacer esta mención?
3: ¿Por qué no me chupas la bien?
1: Sí, o sea, no.
3: Chúpame en Weeby.
1: Chúpame la bien. Sí, somos unos inmaduros. Por eso vamos a la número...
4: 7.
1: La número 7. Siempre inmaduro, nunca maduro.
2: Le puse una Viagra al abuelo en sus aspirinas.
1: Mira, hasta me dio para los chicles. ¿Qué pasó?
2: Hasta a ti te dio para tus chicles.
1: No, qué feo.
2: Andaba vuelto loco el abuelo.
1: Estaba incontenible. Con tienes todo. Que madurar. ¡Esta! Exacto.
2: ¡Tienes que madurar!
1: ¡Tus nalgas!
2: Mis nalgas.
1: Y así, ¿no? Madurar. ¡Esta! Exacto.
2: ¡Tienes que madurar!
1: ¡Tus nalgas!
2: Mis nalgas.

0: Año donde tú trabajas y esté hablando, este año ha sido un año difícil, pero con el trabajo ustedes hemos salido adelante, ha habido pérdidas. ¡Qué bruto! ¿No te dan ganas de hacerlo un día nada más? Así cuando esté subido aquel grande, porque además, ya saben, algún gran empresario de alguna gran compañía en donde trabajamos Eduardo y yo, haciéndole... No sé, en la mañanera. ¿Irías a la mañanera a hacer eso?
1: Me encantaría ir a la mañanera, no haría eso porque me parecería una falta de respeto. O quizá ante alguna de las preguntas que escucho de pronto de la bola de lamebotas que acuden a la mañanera. Bueno, vamos entonces a la que sigue. ¿Qué número es, nuevo?
0: 6. Número 6. Siempre inmaduro, nunca maduro.
1: Cuando estás llorando, te ofrezco mi hombro. ¡Para que pongas tus piernas! ¡Tus tobillos!
0: Ay, qué feo ese. ¿Sabes qué? Yo me he dado cuenta de que la edad, pues sí tiene ciertas ventajas. Te das cuenta, te controlas más y no eres tan torpe socialmente. Pero en algún lugar de tu cabeza siguen resonando las cosas horribles.
1: Sí, así como, las aprendes a reprimir, a suprimir.
0: Cuando está contando algo muy serio una mujer y tú nada más estás pensando en meter la mano al escote... Y estás siendo maduro y estás siendo comprensivo y estás
1: poniendo atención.
0: Pero todo el tiempo pensando, híjole, a ver, ¿a qué hora deja de hablar de esto para que empecemos a hablar de qué vamos a hacer hoy, hijita de la ch... ¿No?
1: O cuando está hablando tu jefe y tú nomás estás pensando, chupas, agarras.
0: Sí, a huevo, güey. Sí. Ah, qué bruto, cómo eres, pen.
1: Y es inevitable. O sea, uno nomás no lo puedo hacer. No lo puede hacer.
0: O cuando te están diciendo que hiciste alguna cosa que no debiste de haber hecho y estás por fuera diciendo, sí, no, reconozco que esto fue un error, y por dentro pensando, ya lo voy a hacer mañana otra vez.
1: En cuanto
0: mañana en cuanto pueda, lo vuelvo a hacer.
1: Bueno, vamos a la que sigue. ¿Qué número es?
2: 5.
1: Siempre inmaduro, nunca inmaduro cuando voy a misa y siempre me río cuando dicen... Lo tenemos levantado hacia el Señor.
0: Yo no lo puedo dejar de pensar, güey. He ido, o sea, las últimas veces que he ido a misa...
1: Es justo y necesario, güey.
0: Han sido misas de queridos amigos que se han ido a otro plano de existencia. Y cuando dicen, lo tenemos levantado hacia el Señor, el Señor de 50 años está pensando en su pene, en la iglesia, visualizándolo levantado, erguido, altivo, hacia el cielo.
1: Como en la creación de Miguel Ángel, pero en vez de ser el índice...
0: Sí, no, en vez de serte el hombre completo, no es un hombre. Está Dios tocándome el... haciendo ping.
1: Pero Dios no existe para ti.
0: Entonces... No, pero digo, lo visualizo, lo imagino. Así como imagino a las criaturas de los cuentos, así me imagino
1: a Dios.
0: Puedes
1: imaginarte a Dios.
0: Porque es una criatura de un cuento.
1: Según tú.
0: Sí, según yo, claro, en mi cabeza. Yo no estoy diciendo que para ustedes, yo digo que
1: en
0: mi cabeza.
1: No, en la realidad.
0: En mi realidad, sí. No, ya, hagan lo que quieran. Pues qué, güey. Ustedes hagan lo que quieran. Yo lo mío.
1: Siempre inmaduro. Nunca maduro cuando llego a la farmacia y digo, deme unos condones extra grandes. Es que los uso para guardar el súper. Cuando. Como ya no hay bolsas de plástico, me llevo los Magnum.
0: Son para espantar moscas en mi taquería. Los cuelgo así en la entrada.
1: Llenos de agua. Vamos a la que sigue. ¿Qué número es?
2: 4.
1: Siempre inmaduro, siempre inmaduro, nunca maduro. ¿Sabes qué? Cuando tomes tu decisión me avisas, ¿eh? Te espero allá en los columpios. O en el sube y baja.
0: Pues sí, en el sube y baja de los Flying Burrito Brothers.
1: Sí, bueno, no, ese no es mi sube y baja favorito, ¿eh?
0: No, pues no.
1: Conozco
0: no,
1: otros sube y bajas mucho más
0: duda,
1: entretenidos.
0: Pues sí, cómo no. Sube y baja, ella
1: sube y
0: baja.
1: Sube y baja,
0: sí, pues sí. En efecto.
1: Aquí hay otro que no sé qué te parezca.
0: Échale.
1: Siempre inmaduro, nunca maduro, cuando me dicen que es Tepito un buen lugar para tomar un descanso.
0: Es Tepito un buen lugar para pasear.
1: Tepito.
0: Así es, ya saben cómo nos encanta el barrio Bravo. Le mandamos un saludo, por cierto, a todos los que ahí viven.
1: ¿Qué teme Tepito?
0: Exactamente. ¿Es tema? O sea, ¿vas a meter otra vez eso? Pues no.
1: No, ya estuvo suave de meter Tepito en el radio, ¿no?
0: No, suficiente. Yo creo que ya has estado metiendo Tepito
1: años
0: en la cabeza durante años. O sea, ya es una como una obsesión para ti.
1: Bueno, ¿qué número va? Creo que va el número...
2: 3.
0: Número 3. Siempre inmaduro, nunca maduro. Cada vez... que ves a tu suegra se te hace bien babosa. No sé si eso es inmadurez o calentura extrema. Ahora, depende de la suegra, ¿eh?
1: ¿Tú ves a tu suegra y se te hace bien babosa?
0: No,

0: Porque es una mujer muy inteligente.
1: A mí me parece una mujer muy inteligente.
0: Sí, muy bien.
1: ¿Tú ves a tu suegra y se te hace babosa?
0: Me parece una mujer también sumamente inteligente.
1: Sumamente inteligente.
0: Así
1: y
0: que
1: ya, es. O sea, no me preguntes si se me hace gorda.
0: No, ya
1: si
0: no
1: me hace cabezona,
0: el tema. Yo creo que
1: si se me hace venuda, no.
0: ¿Tiene muchas venuda?
1: Tiene varices. Dejémosla en paz.
0: Veo a mi suegra y se me hace venuda por las varices que tiene.
1: Por las
0: piernas.
1: Varices que tiene la señora. Vámonos a la que sigue, que es la número
2: 2.
0: Se me hace varicosa.
1: Se me hace varicosa. No quieres que se te haga varicosa.
0: ¿Varices en el pene? ¿Será posible que te den varices en el pene? ¿Estrías en el pene?
1: No, creo que por el tipo de tejido las venas varicosas no podrían. Ahora, yo no soy médico, no sé, pero no creo que puedas tener venas varicosas en el pene.
0: ¿Celulitis en el pene?
1: No. No se puede, o sea, pues no tiene grasa.
0: ¿Y el pene es celulitis?
1: ¿En el pene celulitis? Qué raro. Cosa tan extraña.
0: Sí, sería raro, ¿no? La celulitis en algunos lugares del mundo lo llaman marcas de dedos de niño.
1: ¿Marcas de dedos de niño? O sea, como si el niño rascara por dentro.
0: No, imagínate una plastilina que llega un niño y le pone sus deditos así por todos lados.
1: Ah, ok.
0: Y así queda, ¿no?
1: Qué horror. Vamos a la que sigue, que es la número...
2: ¿Uno?
1: ¡No!
0: No iba la 1.
1: Iba la 2, ¿no, güey? Iba.
2: ¿Dos?
1: Ajá. Va a ver, ¿cuándo es qué?
0: Siempre inmaduro, nunca maduro. Cuando sigues viendo Los Pirriatas del Caribe y La Maldición de la Merla Negra.
1: Es la Merla Negra, la nave más temida de todo el Caribe.
0: La Merla Negra.
1: Y ahora sí es la número
2: 1.
1: ¡La número 1! Siempre inmaduro, nunca maduro, gritando ¡esta! Cada vez que la maestra dice coma.
0: Punto y coma. ¡Esta!
1: Sí.
0: ¡Cesta!
1: ¡Cesta!
0: Esto no lo entiendo. Siempre inmaduro, nunca maduro. Cuando te duermes en el mueble de la sala y a la mañana siguiente despiertas en el mueble de la sala.
1: Eso está bien. Sí. Eso no es inmadurez, eso es huevonería.
0: Es que ese sueñito que agarras frente a la tele en el sillón, nunca lo vuelves a sentir cuando te levantas y te vas a la cama. Esa pesadez, esa sabrosidad.
1: No,
0: ya nunca regresa.
1: Te cuesta porque ahí estabas, pero ¿y nunca te ha pasado que no resistes la tentación y te quedas en el sillón y al otro día estás todo torcido y mal dormido?
0: Sí, lo he visto.
1: A mí, ¿sabes qué me pasa los fines de semana cuando me quedo solo en casa, que no hay nadie más? Sí lo hago.
0: Botella de whisky.
1: Me quedo jetón en el sillón frente a la tele y ahí me digo, pues no me voy a mover. Cuando me despierte me muevo y me despierto al otro día a las 8 de la mañana, todo jodido, sin haber dormido bien, muerto de frío, pero ¡ah, qué sabroso estaba yo echando la hueva!
0: Sí, eso es lo malo que tiene. Bueno, damas y caballeros, hemos llegado al final de esta monserga informativa radiofónica de todos los días. Gracias por habernos acompañado. Si quieren más corneta, pueden disfrutar el podcast. Mucha gente le gusta escuchar este programa en el podcast porque ahí no hay comerciales.
1: Y le puedes quitar las partes que no te gustan.
0: No hay canciones.
1: No.
0: Te vas, sí, exactamente. Si estamos hablando de algo que te vale un sorbete, le adelantas.
1: Le quitas.
0: Bueno, damas y caballeros, yo ya tengo mucha hambre, así que con su pan se lo comen. Adiós.
1: Adiós. En este instante se va la meme en la corneta.
0: ¿Y este es el cierre?
1: No, este.

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7: ¿Quieres realmente pagar más rápido tu tarjeta de crédito? ¿Respirar con más calma cuando llega la quincena y mantener un sano historial de crédito? Aquí los 5 pasos que debes de seguir.
8: Número 1.
7: No pagues el mínimo. Siempre que sea posible, cubre el pago para no generar intereses.
8: Número 2.
7: No esperes hasta la fecha límite para pagar tu tarjeta. Si bien no eliminas los intereses, sí disminuyes el monto financiado y evitas que la deuda siga creciendo innecesariamente.
8: Número 3.
7: Si te empeñas en pagar solo el mínimo, es mejor salir huyendo. Busca un financiamiento con una tasa menor para liquidar el plástico lo más pronto posible.
8: Número 4.
7: Automatiza el pago de tu tarjeta para que se realice cuando recibas tu sueldo y de esta manera vas a evitar utilizar recursos en otros temas y atrasarte en el pago.
8: Y número 5.
7: Deja de usar esa tarjeta hasta terminar de pagarla. Sí, es una prueba difícil, pero es la más efectiva. Si debes 10 mil, pero vuelves a gastar 9 mil, entonces tu deuda no baja. Si no la usas, entonces el saldo sí comienza a bajar. Y recuerda, las finanzas nos harán libres.
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9: El maltrato animal es cualquier acto o situación que cause daño, dolor, sufrimiento o deterioro físico o mental. Esto puede ser intencional o por omisión, es decir, desde no darle de comer o de beber a una mascota, tenerla encadenada, golpearla, permitir que una enfermedad se agrave, usarla para fines comerciales o recreativos que pongan en riesgo su salud o su vida, o mantenerla en hacinamiento,
10: un espacio que le impida moverse libremente,
9: también es maltrato animal. En la Ciudad de México hay diferentes vías para denunciarlo. Con el Consejo Ciudadano para la Seguridad y Justicia de la Ciudad de México, con la Brigada de Vigilancia Animal o directamente con la Procuraduría Ambiental y de Ordenamiento Territorial. En esta última puedes hacerlo vía telefónica, en el portal de internet o en la aplicación para móviles. Se te solicitará reportar la ubicación del inmueble donde se encuentra el animal en peligro, en caso de tenerlos, el nombre del agresor y señas particulares que ayuden a identificarlo y una descripción de la situación. Fotografías y videos ayudan como pruebas, pero sabemos que no siempre es posible o que pueden comprometerte. De hecho, debes saber que se te pedirá tu nombre como denunciante para generar el reporte, pero la queja se presentará de manera confidencial. Recuerda que ellos no tienen voz y entre todas y todos podemos fomentar mejores condiciones de vida.
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8: ¿Cómo están? Soy Claudia Mejía. Un nuevo episodio de Ya Oíste. En esta ocasión vamos a hablar de demencias y viene a mi cabeza cuando mi mamá de repente se le olvida algo de a qué vine, ya me va a dar el ice. Pero realmente pues es algo que decimos, ¿no? Comúnmente, y no sabemos si en realidad sea un factor para que nos dé algún tipo de demencia, ¿no? Y nada más lo decimos al aire, pero pues puede ser que sea más complejo que eso, ¿no? Entonces hoy tenemos a la doctora Cecilia Acosta, ella es neuróloga.
9: Hola Claudia, muy bien, muchas gracias por la invitación. Fíjate que es algo muy cotidiano, ¿no? Todos cuando tenemos esta tendencia a olvidar algo, siempre estamos pensando en una enfermedad como el Alzheimer. Uh-huh. Y resulta que nosotros que nos dedicamos a esto, que somos neurólogos y cotidianamente evaluamos pacientes, pues es un tema muy común, pero poco valorado por las personas, porque pensamos que es algo natural y normal olvidar cosas en algún momento determinado.
8: Cuando vamos al refri decimos, ay, ¿ya que vine?
9: Sí, fíjate que también hay un tip. Hay un tip. Cuando yo voy al refri y voy a una cosa y no recuerdo, y me regreso y después me acuerdo, ahí diríamos que es algo natural, es algo normal. Cuando no me vuelvo a acordar, ahí tenemos un foco rojo prendido.
8: Red flag de aguas, ¿no?
9: Hay que evaluar esta parte. Y tal vez la principal sospecha no solo el olvido como tal, sino el impacto que tiene en nuestra vida diaria. ¿Cuántas veces me sucede? ¿Cuántas veces dejé de hacer una cosa porque lo olvidé? Y no es la primera vez, me está sucediendo cotidianamente, recurrentemente.
8: También es algo degenerativo, ¿no? Es como cuando decimos, ya estoy grande, ya se me están olvidando las cosas.
9: Fíjate que tocas un tema muy importante, la edad. Un tiempo, no hace mucho tiempo, todavía se utilizaban términos como la demencia senil. Y entonces se le atribuía al proceso de envejecimiento exclusivamente la pérdida de memoria. Y ahora sabemos que esos términos ya son obsoletos, no se utilizan. Y que puede haber personas que no tan seniles que puedan presentar síntomas relacionados con un deterioro cognitivo. De hecho, el término de demencia sigue siendo un término fuerte. Ha cambiado su nomenclatura en la actualidad. Hablamos de deterioro cognitivo. Y el deterioro cognitivo se puede presentar a cualquier edad. No necesariamente tendríamos que ser seniles, pero no todas las demencias son enfermedad de Alzheimer. Existen algunos tipos particulares, las podríamos dividir en aquellas enfermedades que irremediablemente progresan y que tienen un carácter degenerativo. Y habrá algunos deterioros cognitivos que son secundarios, por ejemplo, un trastorno tiroideo. Okay. Obviamente lo más impactante son aquellas enfermedades en donde irremediablemente el paciente va perdiendo no solo su capacidad de memoria, su capacidad de lenguaje, la capacidad de reconocer personas, la capacidad de autocuidado. Y entonces ese tipo de enfermedades son realmente devastadoras porque van progresando y afectando no solo al que padece el problema, sino al entorno.
8: ¿Cómo llegamos a eso? O sea, ¿en algún momento todos podemos tener cierto tipo de deterioro?
9: Sí.
8: Ya en la adultez, en la vejez.
9: Sí.
8: ¿O cómo llegan las personas? ¿O es genético? ¿Cómo es?
9: Ok. Todos, por tener un cerebro, tenemos susceptibilidad. Tenemos un riesgo al nacer de poder tener cualquier enfermedad del sistema nervioso central, porque tenemos el órgano principal que es el cerebro. Pero si yo tengo un familiar directo con algún padecimiento, como este tipo de enfermedades degenerativas que van progresando con el tiempo, pues mi riesgo se incrementa. Pero si yo, aparte de tener este riesgo genético por tener un familiar directo enfermo, pero aparte yo soy diabético, hipertenso, tengo problemas con mi peso, tengo problemas auditivos si no escucho bien, o tengo malos hábitos, no hago dieta, no hago ejercicio. De hecho, en la actualidad sabemos, y eso ya está más que estudiado, el 56%

0: De los pacientes que tienen alguna demencia degenerativa tipo Alzheimer, por ejemplo, el 56% puede ser prevenible.
1: ¿Cómo es vivir con demencia?
0: Imagina que una persona no sepa dónde vive, quién es, en dónde está, que olvide quién es su esposo, sus hijos, y que aparte no pueda tener una posibilidad de sobrevivir y que dependa de terceros para eso. No son capaces de bañarse porque olvidan cómo bañarse, olvidan cómo ponerse la ropa, se llaman apraxias, olvidan todo este acto motor de ponerte una camiseta, un pantalón, cómo ir al baño. Y todas estas cuestiones van a generar una dependencia de terceros. Y que el que cuida, pues va a tener que hacer todas esas actividades para poder mejorar la calidad de vida de los pacientes. La invitación es que nos volteemos a ver y identifiquemos, ¿no? Y a veces mucha gente se asusta, porque he tenido pacientes que dicen, doctora, se me olvidan las cosas. Y a veces puede suceder que estén deprimidos, que no duerman bien, que tengan ansiedad. Y la ansiedad provoca problemas de concentración. Entonces los tranquilizamos, los evaluamos y concluimos. Pero en algunos casos, pues obviamente no son conscientes de lo que sucede y en la mayoría nosotros podríamos decir, me está fallando esto, voy a hacerme evaluar, porque aparte pues tengo malos hábitos y a veces el que nos corrijan esos malos hábitos cuesta mucho trabajo y a veces haciendo eso es suficiente pues para poder, digamos que retomar nuestra vida normal sin que estemos en peligro de desarrollar algún tipo de demencia.
1: Como profesional de la salud, ¿qué les dirías a las familias que están enfrentando esto?
0: Fíjate que sí es un tema muy difícil. Primero es la cuestión de la aceptación. Generalmente el familiar es el más renuente a pensar que algo está pasando y hay una especie de negación inicial. ¿Qué se tiene que hacer? Bueno, el cuidador tiene que entender qué es lo principal. Dormir bien, comer bien, para que pueda sentirse fuerte para cuidar a una persona que requiere el cuidado como el de un niño. ¿Qué decirle a un cuidador? Primero que la enfermedad es crónica y progresiva y que irremediablemente va a tener esta progresión y conforme pasan las etapas de evolución va a haber un mayor impacto en la dependencia de terceros para sobrevivir y por lo tanto que el paciente tiene que irse programando y dosificando. Y que tiene que generar una red de apoyo. A veces es la misma familia la red de apoyo. Hacer fuerte al cuidador. Darle la información para que cuando suceda alguna complicación puedan resolver inmediatamente.
1: Aunque, por ejemplo, la familia lo sepa, siempre hay contextos complicados, ¿no?
0: Sí.
1: Entonces no es como que así ya lo sé, voy a ayudar, voy a ver, nos vamos a organizar. No siempre pasa.
0: Fíjate que yo lo que hago es reunir a la mayoría de las personas que pudieran estar en contacto directo para decirles, ustedes estamos en un barco, vamos a remar siempre para el mismo lado. Porque no sé si te ha pasado, Claudia, que hay personas que tienen diferentes formas de pensar.
1: Sí.
0: Y entonces dicen, no, es que yo creo que mejor no le des medicamento porque eso creo que no. Y yo me da miedo que le des esto porque fulanita le dio tal. Entonces hay una serie de opiniones que lo único que pasa es que todo el mundo se confunda. Y por eso nosotros tenemos que estar ahí como llevando la batuta. Esto se hace, cuiden esto, trabajen en eso. Doctor, es que tengo miedo porque este medicamento leí tal cosa, no tengas temor, vamos a trabajarlo, vamos a hacerlo. Y si todos remamos por el mismo rumbo, entonces no va a haber esta familia fragmentada, fracturada, porque todos tienen opiniones diferentes. Y el único que pierde es el paciente. En la actualidad, los servicios de salud en el ISSSTE se han abierto para que el paciente, independientemente del lugar donde vive, si él tiene una necesidad por un trastorno de memoria, pueda acudir en el servicio de neurología donde esté disponible, independientemente de la zona. Esto del programa de salud mental es maravilloso.
1: El correo es saludmental@iste.gob.mx. Doctora Cecilia, muchísimas gracias. Fue muy tranquilizadora, yo creo que para varias personas que nos están escuchando.
0: Sí, Claudia, yo te agradezco mucho que toques estos temas porque son de tanta relevancia y tanta importancia que yo aprecio mucho. Sí.
1: Muchísimas gracias, doctora.
0: Gracias a ti, Claudia. Saludos a tu audiencia.
1: Gracias. Ella es la doctora Cecilia Acosta. Yo soy Claudia Mejía. Nos vemos en un siguiente episodio. Bye.
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esto es Negocios W. Yo soy Janet Leiva Reus y me da muchísimo gusto recibirlos aquí en W Radio, desde luego con toda la información en materia económica, financiera y empresarial. En este martes 4 de agosto, martes pues que sigue siendo arranque de mes, donde pues hay muchas actividades aún para quienes están de vacaciones, para quienes ya están pues trabajando, ánimo que bueno, vienen cosas muy muy buenas en este mes. Y estamos escuchando a Neat Waterhouse, bueno, esta canción Kashi, que fue lanzada originalmente en 2016 y bueno, entró y todos la conocemos a partir de 2017 por el remix del dúo francés Offenbach. Así arrancamos con este ritmo aquí en Negocios W, donde tendremos mucha información, como cada martes nuestro colaborador Roberto Aguilar con lo mejor en finanzas personales. También tendremos una entrevista muy interesante para todos aquellos que anden buscando pues alguna otra alternativa de ingresos. Si tienen experiencia, bueno, ya sabrán de qué les hablaremos acerca de los consejeros independientes. Esto y mucho más información hoy aquí en Negocios W.

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1: Bueno, y ahora sí, como todos los días, aquí en cabina, mi compañera Ivette Parga con lo mejor del resumen informativo para que usted esté bien informado al arranque de este martes 4 de agosto. Muy buenos días, Ivette.
2: ¿Cómo estás, Janet? Muy buenos días a todos. Bienvenidos a Negocios W. Qué bueno que estamos nuevamente aquí en contacto y vamos con la información más destacada hasta el momento. Iniciamos con noticias de la presidenta Claudia Sheinbaum porque anunció que emitirá un decreto para garantizar el acceso a la información del gobierno federal y reservar únicamente información de seguridad nacional o relacionada con procesos judiciales en curso. Vamos con mi compañera Rocío Jardines, quien tiene todos los detalles. Adelante, Rocío.
3: Ivette, muy buenos días. Así es, pues la presidenta Claudia Sheinbaum va a buscar que aquella información que sea de seguridad nacional o se encuentre en proceso judicial no pueda ser transparentado de ninguna manera. Desde Palacio Nacional adelantó que será este martes cuando presente un planteamiento

0: para emitir criterios en la ley a fin de que las plataformas garanticen el acceso a la información, pero resguardando los datos personales.
1: Raquel Buenrostro viene a platicar, era para el viernes, pero ya no pudimos hacerlo, sobre el tema de la transparencia, un decreto que voy a emitir y un planteamiento también para que sea parte de la ley. El objetivo es que solo aquello que realmente es de seguridad nacional o que esté en proceso judicial no pueda darse a conocer. Pero las plataformas de transparencia tienen que garantizar el acceso de todos los datos del gobierno. Obviamente, resguardando los datos personales.
0: Hay que recordar, Ivette, que la Secretaría Anticorrupción es la encargada de garantizar la protección de datos personales y operar además la Plataforma Nacional de Transparencia. Ello, tras la desaparición del Instituto Nacional de Transparencia, Acceso a la Información y Protección de Datos Personales, el INAI, el pasado 20 de marzo del 2025. Ivette, mi reporte.
2: Y la presidenta de la Cámara de Diputados, Kenia López Rabadán, hizo un llamado a las audiencias de radio y televisión, comentaristas, periodistas, concesionarios y académicos a participar en los foros de consulta pública que culminan el 21 de agosto. Esto con el fin de dar a conocer sus propuestas y opiniones para enriquecer precisamente estos lineamientos para la protección de las audiencias. La legisladora dijo que está en juego la libertad de expresión y llamó a poner límites a los posibles excesos de la autoridad.
3: Hoy estamos ante un gran reto y, por supuesto, ante una posible adversidad. Si permitimos que haya lineamientos o incluso leyes que mermen, lastimen, disminuyan la libertad de expresión, la libertad de prensa o que incentiven la autocensura, eso será para generarle más poder a los poderosos y para lastimar a los ciudadanos. Es absolutamente esa la consecuencia, porque lo hemos vivido en otros países. Así es que yo espero que podamos encontrar mesura.
2: También en otro tema, Kenia López Rabadán se pronunció a favor de que el Instituto Nacional Electoral aplique las sanciones correspondientes a los políticos que se encuentran ya en precampaña, pues aún no ha comenzado el proceso electoral ni las precampañas.
4: Los actos anticipados de campaña se deben sancionar, así de claro, porque eso dice la ley. Si una persona que está usando recursos públicos, que está llamando al voto, que está haciendo campaña, que está en una pre-campaña fuera de la ley, claro que debe ser investigada y en su caso debe tener la sanción correspondiente.
2: El coordinador de Morena en la Cámara de Diputados, Ricardo Monreal, propuso que los actuales legisladores puedan buscar su reelección, pero seguir cobrando sin abandonar su curul, es decir, sin pedir licencia para dejar su cargo. Vamos con Jaime Obrajero y los detalles.
5: ¿Qué tal, Ivette? Buen día. El coordinador parlamentario de Morena en la Cámara de Diputados, Ricardo Monreal, recordó que los comicios del 2027 serán la última vez que se permitirá la reelección consecutiva de legisladores y alcaldes, ya que en el proceso del 2030 estará prohibido repetir cualquier cargo de elección popular. En un videomensaje propuso a Morena que para el proceso de selección interna, cuya convocatoria será a finales de este mes, la inscripción para los actuales diputados que deseen reelegirse no sea necesario que pidan licencia, por lo que pueden participar sin dejar su curul, es decir, que seguirán cobrando su dieta al mismo tiempo que estarán en campaña. Vamos a escuchar.
6: Finales de agosto lanzarán la convocatoria. Y propuesta respetuosa a Morena es que no se permita las mismas reglas, es decir, que no se separen del cargo los legisladores, porque tendríamos dificultades para la incorporación de suplentes, dado que en algunos casos no hay suplentes y son los que ahora están fungiendo como propietarios.
5: Ricardo Monreal dijo que hasta ahora van ya más de 40 diputados que han pedido licencia por diversas razones y todavía faltan mucho más los que van a solicitar participar en la reelección consecutiva. Y si piden licencia, podría interrumpirse, dijo, el trabajo legislativo en San Lázaro, pues gran parte de los 253 diputados morenistas buscarán repetir en el cargo. Vamos a escuchar.
6: 41 personas de 253 han pedido licencia para separarse del cargo en distintos momentos. y obviamente sería un número mayor, me imagino, de los que quieren reelegirse y que será, repito, la única ocasión. Entonces no queremos que se interrumpa el trabajo legislativo, ni queremos que haya obstáculos para la aprobación de esta agenda legislativa a nutrir.
5: Ricardo Monreal reiteró que independientemente del proceso electoral interno de Morena, a partir del 1 de septiembre inicia un periodo ordinario de sesiones en el Congreso Federal con una agenda legislativa bastante amplia. Dijo que en el próximo periodo ordinario pues habrá al menos 20 iniciativas que buscarán ser aprobadas de urgencia. Y vete, este es el reporte que tenemos.
2: Y en medio de la presión por los despojos de inmuebles en diferentes alcaldías, el PAN de la Ciudad de México habilitará un portal para registrar denuncias por este delito. Además, dijo que ofrecerá acompañamiento a los afectados mediante una red de abogados, comités y módulos de atención de sus legisladores. El PAN local adelantó que también buscará reformar el Código Nacional de Procedimientos Penales para garantizar la restitución inmediata de estos inmuebles. Vamos a escuchar lo que dijo al respecto el diputado del PAN local, Federico Chávez Semerena.
7: Vamos a estar en las calles convocando a los vecinos para hacer estos grupos. Vamos a estar en las casas colocando estas mantas y estos logos para poder identificar a los vecinos que ya están organizándose en los grupos y que están en comunicación permanente con la policía y con la fiscalía, para que si tu vecino ves este logo en el domicilio de alguna de tus colonias, te acerques a ellos y ellos a su vez nos enlazarán con ustedes para que nosotros podamos darles seguimiento.
2: En otro tipo de información, la informalidad laboral se estancó en México. La organización México, ¿cómo vamos?, advirtió que 32.6 millones de personas siguen sin acceso pleno a la formalidad. La información completa la tiene mi compañero Octavio García. Te escuchamos, Octavio.
8: Es correcto, muy buenos días, un gusto saludarte. La informalidad laboral en México dejó de reducirse y hoy representa uno de los principales obstáculos para elevar la productividad, mejorar los ingresos y ampliar el acceso a la seguridad social. Al primer trimestre de 2026, 54.8% de la población ocupada, equivalente a 32.6 millones de personas, trabaja en condiciones de informalidad, una cifra ligeramente superior al 54.3% observado en 2024 y que pone en riesgo el cumplimiento de la meta del Plan Nacional de Desarrollo 2025-2030, que busca reducir este indicador a 48.9% al cierre del sexenio. Así lo dio a conocer el analista de México Cómo Vamos, Eduardo González Gómez, durante la presentación del informe Informalidad Laboral en México Cómo Vamos 2026, quien explicó que el fenómeno va mucho más allá del comercio informal, pues también alcanza a trabajadores contratados por empresas e instituciones que carecen de seguridad social. El especialista detalló que el reporte identifica cuatro tipos de informalidad laboral: el sector informal, las personas que laboran en empresas e instituciones sin acceso a la seguridad social, el ámbito agropecuario y el trabajo doméstico remunerado, donde las diferencias entre hombres y mujeres son especialmente marcadas.
9: El empleo en el ámbito agropecuario es muy importante en el caso de los hombres. 12.6% de los hombres se emplean en este tipo de ocupaciones. En el caso de las mujeres es mucho más bajo, el 3%, pero digamos de forma paralela, lo que vemos es que en el caso del trabajo doméstico remunerado, ahí más bien hay una representación muy importante de las mujeres, donde 8.4% de las mujeres se emplean en este tipo de trabajos, mientras que para el caso de los hombres solo es el 0.4%. Y de ahí de que en la tasa general y de forma persistente casi siempre vemos que la tasa de informalidad laboral suele ser más alta para las mujeres que para el caso de los hombres. En este caso, por ejemplo, 55.3% de las mujeres se encuentran en un empleo informal, mientras que para el caso de los hombres es el 54.4%.
8: El reporte también confirma que la informalidad mantiene una estrecha relación con el nivel educativo. Quienes tienen un empleo formal registran en promedio 12.6 años de escolaridad, mientras que quienes...
9: Y mujeres, es que vimos que las mujeres tienen mayor escolaridad promedio que los hombres, tanto en el empleo formal como en el informal. Por ejemplo, los hombres en un empleo formal tienen 12.3 años de escolaridad promedio, mientras que las mujeres 13.2 años. En el empleo informal los hombres 9 años y en el empleo informal las mujeres 9.7 años. Y esto también, digamos, se traslada a la parte del de los tipos de informalidad laboral, sobre todo en el sector informal y las empresas, gobierno e instituciones.
8: Hasta aquí mi reporte. Muy buenos días.
2: Cambiando completamente de tema, la investigación por el feminicidio de Dafne Zapata Quintos Martínez, menor de 13 años, que recordemos murió durante este campamento de verano de la Academia Militarizada Doenitz en Ciudad Madero, Tamaulipas, destacó destapó más de 5 denuncias adicionales por presuntos hechos ocurridos dentro de esta institución. Algunas de estas denuncias fueron promovidas por jóvenes y menores de edad, a esto lo reveló Tania Contreras López, presidenta del Supremo Tribunal de Justicia de Tamaulipas.
10: La existencia de vínculos, se hizo una revisión y ello en la confirmación de su condición de poder continuar en el conocimiento de este caso es que se emitieron las resoluciones, pero insisto, siempre estará una instancia, una segunda instancia, es un derecho de todas y todos de que se revise la actuación de cualquier persona.
11: Pero hay más denuncias involucradas en cuanto a menores en ese proceso o en otro que se adiciona a la escuela.
10: Hay diversas denuncias.
2: Las nuevas denuncias involucran hechos distintos y a diferentes personas señaladas como probables responsables, por lo que cada caso deberá ser investigado de manera independiente por la autoridad ministerial. Y en otra información, hoy la UNAM dará a conocer y publicar a los medios oficiales y a toda la opinión pública las fechas y sedes del examen de control que se va a realizar para verificar los resultados de este primer examen en línea que tuvo distintas irregularidades. Hoy todos atentos si es que tienen interés en saber cuándo será este examen de control. Hoy se ha anunciado que se darán a conocer fechas y sedes. Además, también la máxima casa de estudios dio a conocer que las personas de primer ingreso se procurará que efectivamente el ciclo escolar inicie el próximo 31 de agosto, en tanto se retrasó el inicio de clases para el 17 de agosto para todos los alumnos que ya cursan estudios de licenciatura en la UNAM, es lo que ayer informaba la Universidad Nacional Autónoma de México. Y hoy, ¿en cuanto amanece el dólar y el euro? Hoy martes 4 de agosto, el dólar estadounidense se cotiza en 16 pesos con 76 centavos a la compra y 17 con 75 a la venta, mientras que el euro se compra en 19 pesos con 90 centavos y se vende en 19 pesos con 91 centavos. Hasta aquí la información por hoy. Sigan con nosotros en Negocios W. Tenemos mucho más. Síganos en las cuentas de W Radio. Estamos en vivo en las plataformas de W, arroba jleibarreus, arroba Ivet Parga, y nos encuentran.
12: Muchísimas gracias, Ivet. Son las 6:17 de la mañana.
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12: Bueno, en este martes 4 de agosto, si ya va rumbo al trabajo, o a hacer ejercicio o alguna otra actividad, bueno, ¿por dónde sí, por dónde no transitar en la Ciudad de México? Muy buenos días, oficial Giovanni Pérez.
15: Hola, ¿qué tal? Buenos días, Janet, es un gusto saludarte a ti y a todo auditorio. Vámonos de lleno con la información. Le comento que ya tenemos rezagos vehiculares sobre Avenida de los Insurgentes. Esto es para la gente que se incorpora de la zona de Acueducto con dirección hacia La Raza. Hay que destacar que pasando el eje 2 norte mejora la circulación. Por otra parte, en el tema de concentraciones y movilizaciones, tendremos una concentración a las 10:30 horas, esto en la Estela de Luz, en Lieja, número 270, Colonia Bosque de Chapultepec, primera sección, Alcaldía Miguel Hidalgo. Y por otra parte, también a las 12 horas tendremos otra concentración a las 12 en el Monumento a la Madre, esto sobre Avenida de los Insurgentes Sur y Calzada Manuel Villalojín, todo esto en la Alcaldía Cuauhtémoc. Por otra parte, también le comento que tenemos circulación constante sobre Paseo de la Reforma para la gente que se incorpora del circuito interior con dirección hacia la Avenida Hidalgo. Ligera carga por asentamientos al cruce y con semáforos para encontrar sobre Chapultepec. Esto es para la gente que se incorpora de Lieja con dirección hacia Cuauhtémoc. Y también la circulación es constante sobre el viaducto Miguel Alemán para la gente que se incorpora de Avenida de los Insurgentes con dirección hacia Troncoso. Recordarles que el día de hoy no circulan los carros con engomado rosa, terminación de placas 7 y 8. Esto aplica para los hologramas 1 y 2, quedan exentos hologramas 0 y doble 0. Y esta está aquí toda la información, Janet.
12: Muchísimas gracias, oficial Giovanni Pérez. Son las 6:19 de la mañana y recuerden que pueden comunicarse con nosotros al 55 25 69 09 41 o al 55 51 66 8900 800 7 18 14 14. A mí me encuentran en arroba jleibarreus en Instagram y en X y en www.jleibarreus.com. También este programa lo pueden escuchar en todas las plataformas digitales de W Radio. Nos vamos a una pausa y regresamos.
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2: Y son las 6:24 de la mañana y bueno, como cada martes, nuestro especialista en temas de finanzas personales, Roberto Aguilar, bueno, nos habla acerca del Congreso de Educación Financiera de la Asociación de Bancos de México. Vamos a escucharlo.
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3: ¿Cómo estás, Janet? Me da mucho gusto saludarte como siempre, como cada martes, y saludo también a todos nuestros amigos que nos escuchan en Negocios W. Yo te quiero comentar acerca de estos temas que tienen que ver con educación financiera, que educación financiera es algo que recurrentemente escuchamos por parte de las autoridades, por parte de la CONDUCEF, y bueno, pues que busca justamente dotarnos de conocimientos básicos que nos permitan tomar las mejores decisiones financieras, es decir, empoderar al cliente que tenga justamente la capacidad de elegir, pues cuáles son las opciones que le vienen mejor a su bolsillo y que, bueno, pues no implican un tema que vaya a poner en riesgo justamente la estabilidad de sus recursos, la estabilidad de sus finanzas personales. ¿Y por qué te comento esto? Porque, bueno, pues ahora le toca el turno también a la Asociación de Bancos de México, la ABM, que tiene todo listo para su quinto Congreso de Educación Financiera. Dice que la nueva inteligencia del dinero, así es como se titula, se va a realizar el 25 de agosto de 9 a 2 de la tarde en una versión virtual. Y bueno, fíjate que es interesante porque generalmente tenemos la idea que cuando nos comparten o nos educamos financieramente, pues estamos ayudando a terceros. Y no, yo creo que más bien nos estamos ayudando a nosotros mismos y estamos ayudando al ecosistema para que sea mejor, para que busque las opciones, para que se compita. Porque si un cliente conoce y sabe cuáles son justamente los parámetros, pues va a pedir o va a exigir por lo menos estos mínimos para realizar alguna operación, para contratar algún producto. Así es que, lejos de un tema que suene superfluo, ya no te lo digo desde mi punto de vista, pues la educación financiera es importantísima porque permite, insisto, pues tener más conocimiento y con ello también incentivar la competencia. Así es que, bueno, ya platicaremos un poco más adelante sobre la dinámica de este quinto Congreso de Educación Financiera, pero sin duda, bienvenida a cualquier iniciativa en materia de educación financiera que podamos realizar a través de los bancos, como este es el caso, a través de las autoridades y, por qué no, a través de iniciativas propias. Hasta aquí mi comentario del día de hoy, Janet. Muchas gracias, muy buenos días.
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4: Muy buenos días, me da muchísimo gusto tener en la línea a José Antonio Quesada, presidente del Consejo Nacional de Consejeros, pues bueno, para platicar de un tema que sin duda pues ha venido transformando a las empresas en México, a las empresas también familiares, con todo el cambio que hubo en la ley del mercado de valores, José Antonio, y es la importancia de tener consejeros independientes, consejeros preparados dentro de las empresas, y sobre todo hoy, pues que estamos en un entorno de incertidumbre económica, ¿cuál es el principal reto que enfrentan los consejos de administración en México?
5: Querida Janet, el gusto es para mí. Es verdaderamente un placer venir representando al Colegio Nacional de Consejeros en esta asignatura tan importante que me presentas. Mira, la realidad es que ya los empresarios, que de por sí en México son verdaderos superhombres, no pueden ver todo el espectro, todo el panorama de lo que les está llegando por todos lados. Tú comentas el tema este muy puntual de la situación económica que estamos viviendo, pero fíjate que hay temas que tú dominas bien que tienen que ver con otras preocupaciones, inclusive operativas. Hace unos días precisamente estaba en un foro donde se revisaba el análisis de los costos económicos y modelos de resiliencia operativa como parte de los bloqueos de las cuentas bancarias que estaban sucediendo en algunas entidades, y con más frecuencia sucede el tema del congelamiento de cuentas. Entonces, imagínate que el espectro del empresario va desde si voy a poder operar el día de hoy hasta el tema de todo lo que vas enfrentando en el camino con cambios de reglas, la ley de recursos hídricos, la de economía circular y una cantidad de cambios. Y ahora con el tema de la renegociación del T-MEC y cómo es que esto pues pausa el tema para los siguientes 10 años, pues el escenario de que tus costos pueden ser sumamente variables, al igual que tus insumos. Entonces, si necesitas gente que no necesariamente esté en la operación para ayudarte a ver todo el bosque y, sobre todo, que tenga ese nivel de suficiencia para poderte ayudar a caminos alternativos. Y tú sabes que siempre dos cabezas o tres cabezas piensan mejor que una, sobre todo si el tema se trata de un negocio cada vez más profesional. Y tú dijiste algo bien importante, la empresa familiar. En la empresa familiar hay muchos retos y muchos temas que lidiar que vienen desde la casa y desde la estructura de la misma empresa. Entonces, por eso estos cambios que tú refieres, pues tratan de lograr la supervivencia de las empresas familiares, tratan de lograr la profesionalización, la institucionalización y la secuela para que puedan llegar a la siguiente generación.
4: Precisamente en la ley del mercado de valores pues se hacen estos cambios para que empresas familiares, pues es la idea de que se integren más, pero requieran consejos independientes, requieren consejeros independientes. Hoy, ¿cuál sería, José Antonio, el principal error de las empresas familiares pues al integrar consejeros independientes, ¿no? Tomando en cuenta también el panorama que nos acabas de decir.
5: Pues mira, el primero es el tratar de meter ahí a alguien que sea más empático a la familia y menos conocedor o técnico de los negocios propios de la empresa. Creo que siempre en el pasado el tema de una afinidad y de una amistad pues privilegiaba el acceso a la incorporación de algún miembro. Pero creo que hoy día los retos son tan altos, tan variopintos, en el sentido de si se tratan de temas de ciberseguridad, si se tratan de temas de cumplimiento, si se trata de temas de innovación, estrategia, donde la empresa tiene que hacer una reflexión de las áreas donde necesita esa expertise. Y esa expertise puede venir de gente que no necesariamente hoy está en el núcleo familiar o no está cercano a este núcleo y lo tendrán que traer de otros lados con otras experiencias en la industria o en otras industrias donde manejan mejores prácticas. Así que la selección de ese consejero independiente no es tarea menor, y lo que más importa es que no se trate de alguien que va a llegar a dilucidar o a coadyuvar a ver el entramado de lo que la propia empresa familiar tiene como dinámica. Para eso se necesitaría un consejero familiar, sino para ver los puntos importantes del negocio, querida Janet.
4: Hemos platicado mucho, José Antonio, pues fuera de entrevistas, acerca de la necesidad de perfiles profesionales, ¿no? Ya decías tú que con este tema del bloqueo de cuentas, pues se requiere a lo mejor un perfil específico o diferente al que tradicionalmente se pensaba que era un consejero. ¿Cómo está el mercado? ¿Cómo está la demanda? Y sobre todo, pues lo más importante, ¿quién podría ser o pensar ser un consejero independiente de una empresa? ¿Qué requisitos tienen que tener y cómo está sobre todo la demanda?
5: Claro, qué gran pregunta la que me haces, y déjame ahí apoyarme en lo que he visto en el Colegio Nacional de Consejeros. Fíjate que en este grupo tenemos una amplia gama de perfiles, y yo no puedo decirle a ninguno de ellos que no tiene el perfil para ser consejeros. Tengo perfiles que van desde lo que es la experiencia en el servicio público hasta la parte que corresponde a la academia, pasando por varios directivos que han estado en industrias diversas, ¿no? Entonces tengo desde algún psicólogo, muchos ingenieros, varios economistas y varios abogados y contadores. Y este tema con el gobierno corporativo es muy interesante, porque hay empresas que necesitan un énfasis mayor en temas de cumplimiento. Entonces, la parte de compliance, pues ahí tienen ya muy vistos a lo que son abogados y contadores, que pues son muy expertos en todo lo que es la normativa, reportería y temas que tienen que ver con los informes que se presentan a las distintas autoridades. Pero si ya estás hablando de temas de estrategia, de temas de innovación, de temas de desarrollo, de temas de abrir otros mercados, de temas de prospectar los riesgos, estás hablando de perfiles que pues te tienen que llevar a temas que son más disruptivos en lo que tradicionalmente para una empresa pública podría ser una orden de una sesión del consejo. Y ya cuando comienzas a cuestionar los temas de estrategia y comienzas a cuestionar los temas de innovación y desarrollo, pues estás hablando de perfiles que pueden tener una formación en campos de industria similar a la tuya o en otra. Entonces, yo lo que te puedo decir es un poco más dependiendo del objetivo de la empresa. Por ejemplo, el tema de CFE o Pemex, pues ahí necesitaría un perfil muy específico de consejero independiente versus el que tú tienes en un banco, en una aseguradora, versus el que tú tienes en una empresa pública, versus el que tú tienes en una empresa familiar que quiere profesionalizarse, o en una pyme o mipyme que apenas va en desarrollo. Entonces, como te puedo mostrar, pues dependiendo del estado de la empresa, de evolución que tiene, es el perfil que debería de buscar de su consejero. Y sí, sí tenemos afortunadamente muchos perfiles de gente que tiene experiencia y que es basta. Y tú, como dama, déjame decirte que también tengo un colectivo de damas consejeras que son muy especializadas como tú, que son gente que tiene un perfil de probo y que podrían funcionar muy bien para los consejos de administración y los comités que de ellos emanan, ¿no? Entonces, creo que lo que hace falta es que las empresas se abran, sobre todo eso me importa mucho, que la empresa familiar, que la empresa que está en evolución, se abra a intentar tener un gobierno corporativo que le permita sumar y que le permita multiplicar su valor de una manera que pueda ser institucional, y que cuando ya no esté ahí el dueño, el patriarca o la matriarca en el tema de la conducción, el recurso familiar no se diluya o no se pierda por situaciones que pueda haber de controversia, inclusive en los procesos de herencia o de sucesión, que son tan desgastantes.
4: Así es, y por último te preguntaría, José Antonio, ¿qué mensaje le darías a los empresarios que consideran pues que un consejo de administración, tener un gobierno corporativo, pues es un lujo y no una inversión pues para el crecimiento de sus compañías?
5: Pues mira, yo lo que les diría es que los invito a que hagan la prueba. Yo creo que hay varias escuelas que han producido consejeros que conocen bien la teoría, y hay otros que no han pasado por ahí pero que tienen muy bien la práctica, y hay otros que están muy balanceados. Yo creo que no se cierren a la experiencia, y no son contratos matrimoniales para toda la vida. El tema de ser consejero debe de tener un periodo, tiene que haber una rotación, tiene que haber una evaluación, y este movimiento pues permite que lleves talento a la empresa con la forma de aprovecharlo, y al mismo tiempo que cuando termine la curva de aprendizaje pues pueda haber esta rotación natural, pero que el empresario se acostumbre a recibir comentarios de valor de un tercero que quiere lo mejor para la empresa, no lo mejor para él, lo mejor para la empresa. Y en ese sentido, una visión independiente siempre ayuda más que el mezclar el sentimiento de la parte familiar o algún sesgo particular o algún vicio que pueda tener la empresa, y que de esta manera el independiente pueda observarlo y les pueda ayudar a tener una empresa mejor. Y tú comenzabas todo esto con las modificaciones de la ley del mercado de valores, precisamente para que el día de mañana que ya no esté la familia o que por distintas situaciones quieran desinvertir, pues esta empresa pueda no desaparecer y continuar su proceso en un mercado más formal, más institucional, hasta llegar quizá en algún momento a ser público. Entonces, de esta manera, creo que todos ganan. El empresario no pierde su riqueza, la maximiza y la empresa sobrevive y los trabajadores tienen una fuente de riqueza mucho más predecible o estable, querida Janet.
4: Así es, pues muchísimas gracias, José Antonio Quesada, presidente del Colegio Nacional de Consejeros, por estar aquí con nosotros en Negocios W.
5: Con mucho gusto. Un saludo a todo tu auditorio y a ti en lo particular.
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14: Si pareciera una tarea imposible, las mascotas pueden convivir con nuestras plantas y nuestro jardín. El secreto, los olores. Prepara un repelente natural mezclando agua con aceites esenciales de lavanda, romero o eucalipto y rocíalo en las plantas o áreas donde no quieres que se acerquen. O bien puedes colocar estratégicamente esas plantas aromáticas entre las demás. Otro truco es distribuir cáscaras de naranja, limón o toronja alrededor de las macetas. Y el café molido entre la tierra no solo ayuda a fertilizar tus plantas, sino que su olor repele a las mascotas. Estos remedios, además de evitar que se coman las hojas o escarben sin control, los alejará de hacer sus necesidades en zonas no deseadas. Aún con estos tips, recuerda que hay plantas que son muy tóxicas para los animales y es mejor evitarlas por completo. Consulta con un especialista, sobre todo si detectas que hay un comportamiento diferente en tu mascota con la llegada de una nueva planta y comunícate de inmediato con el veterinario en cuanto te des cuenta que se ha comido alguna hoja. La armonía entre la flora y la fauna comienza, sí, en nuestro hogar.
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2: Son las 6:43 de la mañana y bueno, mucha información. El próximo, bueno, a finales de este mes se reinician las clases y con ello, bueno, todo el gasto que con ello conlleva, pero también hay que decirlo, la derrama tan importante que deja en los negocios. La Concanaco estima que, bueno, el gasto promedio por alumno es de 6,044 pesos. De esto y más nos habla mi compañero Octavio García.
3: Hola, ¿qué tal? Muy buenos días. Así es, este regreso a clases del ciclo escolar 2026-2027 dejará una derrama económica estimada en 144.450 millones de pesos en todo el país, impulsada principalmente por la compra de útiles escolares, uniformes, calzado, mochilas, libros y equipos tecnológicos, estimó la Confederación de Cámaras Nacionales de Comercio, Servicios y Turismo, la Concanaco Servitur. El organismo, encabezado por Octavio de la Torre de Estéfano, estimó que el gasto promedio por estudiante de educación básica será de 6,044 pesos, lo que representa un incremento cercano al 7% respecto al ciclo escolar anterior. El desembolso por familia podría ubicarse entre los 4,800 y 10,000 pesos, dependiendo del nivel educativo y de las necesidades de cada alumno. La Confederación recordó que el ciclo escolar de educación básica iniciará el 31 de agosto con 23.9 millones de estudiantes de preescolar, primaria y secundaria, mientras que posteriormente regresarán a las aulas 5.5 millones de alumnos de educación media superior y otros 5.5 millones de educación superior. De acuerdo con la Concanaco Servitur, esta temporada favorecerá directamente a 4.5 millones de unidades económicas, entre ellas papelerías, librerías, zapaterías, comercios de uniformes, tiendas departamentales y pequeños negocios para los cuales el regreso a clases representa una de las épocas de mayor actividad comercial del año. El organismo también destacó que las cámaras de comercio en distintas entidades organizarán ferias de regreso a clases donde las familias podrán adquirir útiles, uniformes, mochilas, calzado, artículos de tecnología y otros productos escolares en un solo lugar con el fin de impulsar el consumo local y fortalecer a los negocios familiares. Además, reconoció la realización de las ferias de regreso a clases 2026 organizadas por la Profeco, las cuales ofrecerán descuentos de hasta el 50% en útiles escolares, uniformes, mochilas y libros en diversas entidades del país. La Concanaco Servitur exhortó a las familias a planificar sus compras, comparar precios, solicitar siempre el comprobante de compra y privilegiar los establecimientos formalmente constituidos para garantizar el acceso a cambios, devoluciones y garantías, al tiempo que destacó que consumir en negocios formales fortalece a las micro, pequeñas y medianas empresas y contribuye al desarrollo económico de las comunidades. Hasta aquí mi reporte. Muy buenos días.
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2: Y son las 6:46 de la mañana y bueno, sí que publicó hoy en el diario El Financiero, que usted puede consultar en su versión impresa o digital. Bueno, mucha información para aquellos que todavía están de vacaciones o no saben a dónde ir. Bueno, la vendimia en Baja California va a estar vigente desde este miércoles hasta el próximo 30 de agosto. Bueno, habrá pues muchas actividades en esa zona del país, muy interesante, porque habrá conferencias y desde luego pues la presentación de algunos nuevos vinos y esto lo que significa en la derrama económica para esa zona del país. También otra nota interesante para todos aquellos que somos usuarios del servicio de transporte colectivo como es el metro. Bueno, todo indica que ya están lista la instalación de más de 152 torniquetes digitales, con lo cual, bueno, se espera hacer más eficiente la entrada y salida. Y también uno de los temas, bueno, el tema principal es Cálico, asunto concluido, lejos aún está. Pues sí, la semana pasada, recordemos, se dio a conocer que la Secretaría de Economía, el gobierno federal, bueno, ganó esta controversia, este arbitraje internacional que se ejecutaba en otros lares para, pues bueno, que se tenía esta demanda en contra del gobierno mexicano por parte de Vulcan Materiales. Bueno, el gobierno mexicano ganó este arbitraje internacional, aun cuando, bueno, sí se confirmó que México, pues, tuvo algunas violaciones en materia del tratado comercial. Esto pues fue dado a conocer la semana pasada, en donde se decía que después de esta demanda de más de casi 2,000 millones de dólares, bueno, al final de cuentas se pagaría algo mínimo entre 15 o 17 millones de dólares, pero el tema no está ahí. El tema el día de ayer es que esta empresa, bueno, en su informe trimestral, en su reunión con analistas, pues mencionó que no es un asunto aún totalmente concluido, ¿no? Ya que el recaudo pues, que recibieron la semana pasada fue desconcertante. Su director general de Vulcan Materials, Rodney Pruitt, dijo que pues, esta decisión que dieron a conocer los tres integrantes del tribunal coincidieron en que México sí incurrió en acciones arbitrarias sumamente injustas e inequitativas y que violó de manera clara pues, diversas disposiciones del tratado comercial y bueno, aquellas en la mayor parte de las reclamaciones presentadas por la empresa. Hasta ahí, bueno, parecía un triunfo para Vulcan, pero como sabemos, pues se rechazó el monto millonario que ellos pedían. Sin embargo, hay que recordar que este tema pues tiene bastante interés. ¿Por qué? Porque estamos hablando de terrenos muy importantes en el sureste mexicano y ahí pues la empresa hacía hincapié en que siguen siendo propietarios de los terrenos y del puerto que los rodea, que son dos activos muy valiosos en México y bueno, que verán qué tienen que hacer con respecto a estos terrenos que han estado pues en pelea ya durante varios años. Esta empresa, pese a todo este panorama que ha tenido, pues logró ganar. Es una empresa de Estados Unidos y que en el marco de la revisión del tratado comercial, pues es uno de los temas que también pues está ahí discutiéndose por la importancia que tiene, pues bueno, el tema de certidumbre jurídica, estado de derecho, pero sobre todo pues en este caso en específico, pues las propiedades que están ahí en el sureste mexicano. De esto y más detalles el día de hoy en la columna Moneda en el Aire.
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2: Y ahora sí, Beth Parga también aquí en cabina. ¿Qué dicen mis compañeros columnistas con respecto a otros temas?
4: Vamos a revisarlo, Janet. Iniciamos con desbalance en el Universal. Nos hace notar que todo está listo para que este jueves 6 de agosto se marque un hito dentro del sector financiero en México. El arranque de operaciones de Nu como banco. Nos aseguran que este jugador tiene el músculo suficiente para presionar a los gigantes que dominan el negocio. Nos informan que la institución brasileña que en México dirige Armando Herrera se encuentra prácticamente lista para el banderazo de salida, mientras que la semana pasada BBVA y Banamex anunciaron cambios en su plana mayor y se preparan para la dura competencia que se viene durante los próximos meses. Capitanes en Reforma. El sector automotor en México se encuentra en constante cambio debido a la llegada de nuevas marcas chinas y a la negociación del T-MEC. En este contexto, el mexicano Iván Espinosa, capitán de Nissan a nivel global, visitará México el próximo 20 de agosto para hablar de los planes de la armadora japonesa en la región. Nissan ocupa la primera posición nacional en venta de vehículos. Darío Celis, la quinta transformación en el Heraldo. Las empresas mexicanas mantienen una visión cautelosa sobre el entorno económico de acuerdo con los más recientes indicadores de confianza empresarial del INEGI que encabeza Graciela Márquez. La percepción del sector privado acumuló 17 meses consecutivos por debajo de los 50 puntos, nivel que marca la frontera entre el optimismo y la desconfianza. El dato más preocupante sigue siendo la disposición para invertir. Aún así, los empresarios muestran una mejor evaluación sobre el futuro de sus propias compañías. La combinación refleja un sentimiento cada vez más común. Las empresas confían en su capacidad de operación, pero no necesariamente en el entorno donde deben expandirse. De jefes en el financiero. En el marco del Día de la Cerveza, Cerveceros de México presentará el lado C de la cerveza, una iniciativa enfocada en visibilizar el impacto del sector a través de 6 ejes. Consumo, consciente, contribución, cuidado del medio ambiente, comunidad, cultura y compromiso. La agroindustria cervecera aporta 1.5% del PIB nacional, activa 168 actividades económicas en más de 20 estados y genera más de 715,000 empleos directos e indirectos. Marco Antonio Mares, ricos y poderosos en El Economista. En el campo mexicano se encendieron los focos rojos. La voz de alerta indica que México está perdiendo la capacidad para producir granos básicos. Maíz, sorgo, trigo, frijol, arroz, palay y soya. En este año 2026 se registraron menores volúmenes de producción respecto de los que se observaron en el año 2018. Los números indican menor producción, menos superficie cosechada y menor rendimiento promedio. Se trata de una caída estructural, advierte el grupo de consultoría de mercados agrícolas. Hasta aquí las columnas el día de hoy. Que tengan un excelente día y recuerden que me pueden seguir en mis redes sociales como @ivetparga.
2: Muchísimas gracias, Ivette. Y bueno, sí, mucha información, información, pues bueno, al menos todo indica que el panorama económico está cambiando de manera positiva también de última hora. Bueno, sube la previsión del crecimiento económico en México alrededor de 1.2% para este año, lo cual, pues bueno, marca una tendencia que todos estaban esperando, que significa también con esto, pues mayor creación de empleos para lo que resta de este 2026. Y así terminamos el programa el día de hoy. A nombre de todo el equipo que lo integran, Zaira de la Rosa en la redacción, Juan Verdeja en el área digital, Guillermo Galicia en los controles, Luis Ávila en la producción, yo soy Anet Leiva Reus y les doy las gracias de haberme acompañado este día aquí en Negocios W y los espero mañana tempranito en punto de las 6 de la mañana.

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9: A ver, esta sí estuvo buena. Olga Tokarczuk, premio Nobel nada menos, tuvo que salir a decir: oigan, yo sí escribí mi novela, no fue la inteligencia artificial. Y todo porque en un evento dijo que la usa para checar datos, como si estuviera buscando en Google. Pero internet la crucificó más rápido que a Britney Spears en los 2000. El mundo editorial anda como Forrest Gump, corriendo sin rumbo.
10: ¡Run, Forrest! ¡Run away! ¡Hurry!
9: Sin saber dónde acaba la herramienta y empieza el escritor fantasma. Y ella, en tono de burla, remató diciendo que también se inspira en sus sueños. Pero ojo, lo aclaró rapidito. Los sueños son suyos. No vayan a inventar que también son de la máquina. Sígueme en luisgg.com/mail.
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12: Las autoridades alertaron sobre una nueva modalidad de fraude digital en WhatsApp y Telegram, que ofrece dinero solo por dar like a determinadas publicaciones en redes sociales. Al principio se reciben pagos para ganar la confianza, pero la odisea comienza después, cuando los delincuentes solicitan depósitos para supuestamente tener derecho a promociones o pagos más cuantiosos, lo que es una farsa, o bien piden información personal o de cuentas para realizar supuestos depósitos. La Policía Cibernética de la Secretaría de Seguridad Ciudadana comparte estos útiles consejos. Número 1. Desconfía de mensajes que prometen dinero fácil por acciones simples, como dar un me gusta a publicaciones. Número 2. Verifica siempre la información directamente en fuentes oficiales o en la plataforma correspondiente antes de actuar. Y número 3. Bloquea y reporta cuentas sospechosas que envíen mensajes de este tipo. Y recuerda, las finanzas nos harán libres.
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0: 2 minutos, tiempo del centro del país, y aquí estamos, señoras y señores, en este martes 4 de agosto del 2026, listos para arrancar, por supuesto, en un día con muchísima información, pero además un día donde les traemos un trabajo especial, un trabajo de investigación de mi compañera Nayeli Roldán. En verdad, un trabajo muy importante que vamos a estar presentando el día de hoy aquí en este programa, una exclusiva de Así las Cosas en W Radio. Así que es un gran martes este, el de hoy, martes 4 de agosto del 2026, y estamos arrancando, por supuesto, pues con una rolita que nos puede recordar a una extraordinaria película o solamente a grandes momentos con esto que se llama I Love to Boogie. Gracias a la gente que ya se está reportando hoy desde muy temprano. Hoy ya sentí más tráfico, la verdad. Ya se siente un poquito más cargado. Habíamos estado celebrando que las semanas anteriores estaba pues bastante vacía, por lo menos una buena parte aquí de la Ciudad de México. Hoy ya empecé a sentir un poquito más de tráfico y seguramente en la medida en la que comiencen las clases, ya pronto en algunas universidades y en un mes más las clases en todas las escuelas, pues estaremos viviendo ya el tráfico habitual, pero hoy por lo menos, hoy yo ya lo sentí bastante más cargado que la semana pasada, en donde parecía que estábamos patinando solitos aquí en la Ciudad de México, y no es por nada, pero se sentía muy rico eso de llegar así leve, sin demasiado tráfico a donde vas, es una maravilla. Pero bueno, ni modo, de a poquito vamos regresando a las realidades de antes del mundial, creo que esa es un poco nuestro referente, y así estaremos a lo largo también ya de aquí a fin de año. Además, siempre lo hemos dicho, llega agosto y en cuestión de nada estamos ya cantando villancicos. Hoy tenemos muchísimas cosas, además de esto que ya les decía, una investigación especial de mi compañera Nayeli Roldán y muchas, muchas voces, pero como siempre, arranco contigo, Víctor Sandoval, desde las calles de la Ciudad de México. Adelante, Víctor, buen día.
1: Gracias, Gaby. Buenos días. Sí, ya se ve un incremento de vehículos en diferentes calles y avenidas. Esto principalmente circuito periférico, viaducto, Tlalpan, entre otras calles, vías rápidas. Y bueno, esto es prácticamente por este periodo vacacional que prácticamente es muy largo y se van como de manera escalonada pues saliendo los pacientes, los que salen, los que entran, pero sí, ya en este momento, pues ya muchas personas buscando ya los útiles escolares o haciendo algunas actividades ya comerciales y oficinas que han regresado después de algunos días de descanso, y sí, incluso sobre todo allá después de las 10, 11 de la mañana, se nota todavía más el incremento de vehículos, pero por la tarde prácticamente un caos, viaducto, periférico, principalmente de estacionamiento, se convierten estas dos vías, que eso es un termómetro para ver ya el aumento de vehículos. En este momento, carga ya vehicular y se detiene ya en Tlalpan, entre lo que es la estación Xola y la estación en San Antonio Abad, dirección centro, detenida. No está lenta, detenida la circulación ya en dirección al primer cuadro capitalino. El viaducto al poniente también ya muy cargado entre Calzada de Tlalpan y José María Vértiz. Gaby, el reporte esta mañana.
0: Gracias, gracias, Víctor. Sí, ya varias personas por acá nos están escribiendo justamente del tránsito que ya empieza a volverse otra vez un poco pesado. Ya anda por acá Sofísticos, por ejemplo, dice, el tráfico viene horrible. Y sí, pues sí, ni modo, así sucede y nos tendremos que ir acostumbrando otra vez a las vialidades más saturadas. Y sí, a todos los que dicen que esta rolita que puse para arrancar les recordó a Billy Elliot, exactamente, a eso es a lo que nos puede recordar, o simplemente pues a una rolita rica para arrancar en este martes 4 de agosto. Mucha información que tenemos esta mañana. Seguimos, por supuesto, con el tema de la UNAM. ¿Por qué? Pues porque aún no se resuelve, ¿eh? Básicamente porque aún no se resuelve. El día de ayer se reunió el Colegio de Directoras y Directores de Facultades y Escuelas de la Universidad Nacional Autónoma de México, revisaron varios asuntos y lo que se acordó fue procurar, me llama la atención la palabra, procurar que el inicio de cursos de licenciatura para las personas de primer ingreso del ciclo 2026-2027-1 sea el lunes 31 de agosto de 2026, tanto para las de pase reglamentado como las del concurso de selección. Entonces está previendo, no está fijo, porque dicen procurar que el inicio de cursos, pero se está previendo que el inicio de cursos sea entonces el lunes 31 de agosto. También se acordó habilitar sedes foráneas, además de la sede en la Ciudad de México, para la aplicación presencial del examen de control. fortalecer y agilizar los mecanismos administrativos para la entrega de documentos y la inscripción de las y los alumnos de primer ingreso. Y ojo, el rector Lomelí solicitó que mañana, es decir, hoy, martes 4 de agosto, se publique y se difunda en los medios oficiales de la UNAM la información sobre las fechas y sedes del examen de control, precisando el procedimiento mediante el cual se convocará a cada aspirante. Hoy está esa información. En un momento más, por supuesto, estaremos con ello. Por cierto, para las alumnas y alumnos que ya realizan estudios de licenciatura, se acordó que el reinicio de clases sea el próximo lunes 17 de agosto de 2026. Así que esto es lo que se acordó el día de ayer en el Colegio de Directoras y Directores de Facultades y Escuelas de la Universidad Nacional Autónoma de México. Un tema que ustedes saben bien, hemos traído aquí desde el minuto uno, con testimonios, con reflexiones, y por cierto, hemos pedido también la voz de las autoridades de la Universidad Nacional Autónoma de México, pero nos dicen que no, que ahí están por ahora los comunicados, pero va a ser muy importante poder hablar también con ellos, porque quedan muchísimas preguntas, la verdad, en el tintero. Uno es que se resuelva, por supuesto, lo del examen y lo del ingreso de las y los estudiantes a la Universidad Nacional Autónoma de México. Por supuesto, esa es la urgencia, y por eso hemos hablado también aquí el día de ayer, por ejemplo, con la doctora Maldonado del Comité Técnico, esta comisión técnica que se instaló para revisar lo que sucedió con el examen de admisión. Sí, eso es muy importante, pero también es importante saber qué pasó adentro de la UNAM. ¿Cómo se tomaron las decisiones? ¿Qué decisiones se tomaron? ¿Cómo se va a hacer diferente? ¿Quiénes son los responsables? ¿Por qué se eligió a la empresa que se eligió? El día de hoy voy a conversar con el periodista Claudio Ochoa, conductor de Latinus. El día de ayer demostró que Territorium Life, la empresa que vendió a la UNAM el software para el examen de admisión, o más que el software, la plataforma para el examen de admisión en línea, está detrás de una operación de cursos vulnerables que se brindan a través de la plataforma Saberes MX del gobierno federal. Claudio Ochoa lo que hizo el día de ayer fue, se inscribió y le dieron una certificación de algo de vacunación. Ahora resulta que ya es experto en vacunación, además se la dieron muy rápido la certificación, precisamente porque esta plataforma que ofrece Territorium Life pues tiene grandísimos problemas. Ayer, por cierto, también algunos comunicadores, ahí sí, afines a la 4T, hicieron la misma prueba y llegaron a la misma conclusión, ¿eh? Así que bueno, Territorium Life, para que no digan que esto es un ataque de los conservadores, ahí está, y al rato vamos a platicar con el mismísimo Claudio Ochoa. Así que este, sin lugar a dudas, sigue siendo uno de los temas que está ahí en la agenda informativa. Hoy también en prácticamente todas las primeras planas está la palabra Pemex con diferentes temas. Pemex pierde 101 millones de pesos diarios por robo de crudo y gasolina. El robo de combustibles de los ductos y pipas de Pemex provocó el deterioro más grave de los últimos 8 años. El reciente reporte financiero de la empresa indica que la sustracción ilegal de crudo, gasolina, diésel y turbocina dejó una pérdida operativa de 9.180 millones de pesos entre abril y junio. Esta es la más severa desde 2018. Ahí nomás. 101 millones de pesos diarios es lo que pierde Pemex por robo de crudo y de gasolina. Y bueno, pues ahí están todos los datos también que se dan a conocer respecto a Pemex, que aquí lo hemos platicado tanto con Enrique Quintana como también con Carlos Elizondo. Por cierto, hoy regresa nuestro colaborador Carlos Elizondo, que se había tomado unos días de vacaciones, y vamos a platicar de el plan, el informe con recomendaciones para reorientar el Plan México que entregó al gobierno de México la economista Mariana Mazzucato. Esto ha generado muchos debates. Hay quienes aplauden lo que está diciendo Mazzucato. Hoy vamos a tener una lectura más crítica en voz del doctor Carlos Elizondo. También es, por supuesto, tema que está en la agenda. Y en temas económicos, las remesas marcan tercer mejor registro en el año. Eso está bien para toda la gente que recibe, por supuesto, el dinero. Las remesas enviadas a México ascendieron a 5.472 millones de dólares en junio, y eso representó un incremento crecimiento anual de 4.2%, lo informó el Banco de México. Sin lugar a dudas, pues es una buena noticia para la cantidad de personas en nuestro país que reciben el dinero desde el exterior. Y en temas que hemos traído también aquí en estos micrófonos, el día de ayer, yo se los decía, mientras estaba la conferencia mañanera, se habló nuevamente de la regulación de celulares y de redes sociales, y pues vamos a ver qué es lo que propone la presidenta de la República a este respecto. Lo perfiló el día de ayer, prohibir celulares en escuelas para este ciclo escolar. Vamos a ver si esto sí se va a hacer, cómo se va a hacer, cómo se va a implementar y a partir también de qué, pero este es un tema que está ahí, sin lugar a dudas, también en la agenda informativa. Y hablando de escuelas, la SEP ha identificado 25 escuelas particulares militarizadas. Aquí la verdad es que mi compañera Nayeli Roldán identificó muchas más, y esto a través de la información oficial de la SEP, pero bueno, la SEP dice que son 25 las escuelas particulares militarizadas, las cuales deberán cerrar o modificar su plan de estudios antes de que inicie el próximo ciclo escolar. De esto hemos hablado también mucho, pero hay varios estados que han dicho no, Ahora sí que ño, nosotros por ahí no le entramos. Zacatecas, Aguascalientes, el propio Nuevo León ha estado diciendo, oigan, espérense, y ayer fue Guanajuato, en donde la autoridad informó que sus bachilleratos con esa modalidad van a seguir operando. Así que bueno, pues este mandato desde la Secretaría de Educación Pública no parece estar siendo ni siquiera atendido por parte de las escuelas militarizadas. Así que parte de la información también, ya les decíamos ayer, que habían sido recuperadas las instalaciones de Canal 11 del Instituto Politécnico Nacional. Pero, ¿se acuerdan que cuando hablábamos precisamente aquí con directivos del Canal 11 nos decían que estaban muy preocupados por la videoteca? Pues ahí las imágenes que mostraron las autoridades precisamente del Canal 11, pues son destrucciones importantes de la videoteca del Canal 11. Hoy estaremos hablando con la directora de ese canal. Así que, ya lo vieron, tenemos muchísima información el día de hoy, esta mañanita. Por supuesto, estará con nosotros nuestro muy querido Enrique Quintana, como todos los días, también con sus temas de economía y finanzas. Vamos a hablar de cómo resultó la confianza del consumidor en el mes de julio, y ya les dije, hoy tendremos, y ahorita les vamos a contar un poquito más, un trabajo especial, una investigación especial de mi compañera Nayeli Roldán. Así que, señoras y señores, no se pueden quejar, que es un programazo el que tenemos por delante. Sigue, por cierto, el medallero echando medallas a favor de México ahí en los Juegos Centroamericanos y del Caribe. 269 medallas tiene México, muy por encima del segundo lugar, que es Colombia, con 172 medallas. Y bueno, pues esto es siempre una muy, muy buena noticia. Así que, imagínense todo lo que vamos a tener esta mañana, si ya en este pequeño resumen de unos 15 minutitos les pusimos los temas sobre la mesa. Y gracias, por supuesto, a toda la banda que ya nos está escribiendo hoy desde muy tempranito. Estamos en el WhatsAppazo del 55 25 69 09 41. Y a toda la gente que está aquí escribiendo, gracias. Y con esta musiquita de fondo, ¿qué tal, Bueno, señores, señores, ya escucharon los temas, y así es como suena la noticia.
2: No puede ser este tema un inhibidor de la libertad de expresión. 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
0: Bueno, son las 7 de la mañana con 16 minutos y además de lo que ya les comentaba, tenemos los sonidos que colorean algunas de las otras informaciones. Escuchábamos la voz de Kenia López Rabadán. Kenia López Rabadán, que es la presidenta de la mesa directiva de la Cámara de Diputados, hablando de los derechos de las audiencias. Y ya escuchaban ustedes, no puede ser este tema un inhibidor de la libertad de expresión. Dice, defender los derechos de las audiencias es un derecho constitucional, pero es protección. Esta protección debe fortalecer, nunca debilitar, la libertad de expresión. Eso dijo la presidenta de la Cámara de Diputados. Indicó que además hay que participar en la consulta pública sobre el tema. Y esto fue en una conferencia de prensa que ofreció el día de ayer ahí en la Cámara de Diputados. Hoy, por cierto, voy a hablar con el coordinador de Morena en la Cámara de Diputados, con Ricardo Monreal. Vamos a hablar también de este tema. Rechazó de manera tajante Ricardo Monreal que los nuevos lineamientos generales para la protección de los derechos de las audiencias sean una ley mordaza. Bueno, pues vamos a hablar también con él para tener diferentes puntos de vista. Escuchábamos después la voz del senador de Movimiento Ciudadano, Luis Donaldo Colosio. ¿Por qué? Porque dice que en su momento hará el anuncio pertinente. Dice, no son los tiempos y la gente sabe que su ruta es México. Aquí la pregunta es si Luis Donaldo Colosio se va a lanzar para tratar de ser gobernador de Sonora o de Nuevo León. Ahí está la moneda, esa es la duda, y bueno, pues evidentemente sería por Movimiento Ciudadano y por algunas fotografías que ha estado poniendo en sus redes sociales, incluso con su hijo caminando por ahí, más bien en Sonora, no tanto en Nuevo León, pareciera que su corazón apunta hacia allá. Y después, la voz de Avelina López, la alcaldesa con licencia de Acapulco, que como ustedes saben, pues está tratando de ser candidata a la gubernatura del estado de Guerrero y bueno, pues anda ahí recorriendo Guerrero. Ya saben que todo el mundo se está brincando las leyes electorales, pues porque también hay un INE que ni siquiera está pelando. Yo creo que el INE sigue de vacaciones, no tengo la más remota idea que está haciendo el INE, pero así que ustedes digan, ah, cómo están tratando de poner orden, pues no, entonces todo el mundo se brinca absolutamente la legislación electoral. Y sobre todo los de Morena, pues andan moviéndose ya en todos los estados en donde va a haber elecciones para gubernatura. Uno de ellos es Guerrero, en donde hay un titipuchal de precandidatos apuntados. Una de ellas es la ex alcaldesa de Acapulco, que dice que ella no se robó nada. De esto también habíamos hablado ya en estos micrófonos. Incluso nos pidieron este derecho de réplica allá desde el gobierno de Acapulco. Lo dimos, porque por supuesto el derecho de réplica se debe conceder, pero bueno, pues no se aclaró mucho y ella sigue diciendo que no se robó nada. Y después, Rocío Nale, la gobernadora de Zacatecas, pues el día de ayer, hablando también del tema de periodistas, dijo que hay que hacer un censo de periodistas allá en Veracruz para ver quiénes sí lo son y quiénes no lo son. Hay mucha tentación, lo vimos también con el gobernador de Oaxaca, mucha tentación simple y sencillamente de decir, híjole, y si ya no le contestamos a los medios que no nos caen bien, los que nos odian, si hacemos un censo, sacamos del aire a los que no nos gusta. Bueno, pues esto dijo el día de ayer la gobernadora de Veracruz, y bueno, por eso nos preocupa también que se quieran meter con temas de contenidos y de medios de comunicación, pues cuando hay este tipo, por supuesto, de expresiones. Así que, así las cosas esta mañana, ya lo escucharon ustedes, ahora sí que un recorrido con toda la información que vamos a tener el día de hoy. Y el día de ayer, nuevamente manifestación ahí en Ciudad Universitaria, ahora de estudiantes que dicen que no quieren que se repita el examen allá en la UNAM. Saludo rápidamente a Elisa Denise Ulaje, aspirante precisamente a la Universidad Nacional Autónoma de México. Elisa, ¿cómo estás? Buenos días, te saluda Gabriela.
7: Hola, buenos días.
0: Buen día, Elisa. ¿Entraste a la UNAM?
7: Sí, claro, sí, entré en la FES Aragón con 111 aciertos en la carrera de arquitectura.
0: ¿Cuántos aciertos? ¿No te oí bien?
7: 111.
0: Bueno, y te voy a hacer la pregunta, ya sé lo que me vas a contestar, pero ¿hiciste trampa?
7: No.
0: No hiciste trampa. Bueno, no, te claro tenía que hacer no la pregunta, a ver si habías
7: sí,
0: hecho
7: pues,
0: trampa.
7: Sí, por supuesto.
0: Pues después de todo esto que está sucediendo, ¿cómo te fue a ti en el examen,
7: Pues mire, fíjese que a mí no se me hizo complicado. Uh-huh. ¿Por qué? Porque siento que me preparé muy bien para, pues sí, para este examen. Uh-huh. Y pues realmente siento que si uno está preparado, pues adelante, ¿no? Claro, unos conocimientos no se van a ir de una noche para otra, yo siempre lo he dicho. Y yo siento que tengo todavía la capacidad de volverlo a presentar las veces que sean y siento, yo me siento segura de volverlo a realizar. Uh-huh. Y sé que voy a salir con un buen puntaje de nuevo. Si es que se tiene que realizar de nuevo, pero por mi cuenta, yo diría que no, porque no se me hace justo.
0: Tú no estás de acuerdo en volver a presentar el examen. Dices, si lo tuvieras sí que volver a presentar, lo presentarías porque estás segura de que lo puedes volver a pasar, pero tú no estás de acuerdo. ¿Y por qué no estás de acuerdo?
7: Pues porque siento que sería darle otra vez preferencia a los que no estudiaron bien. Uh-huh. A los que no se quedaron otra vez. O sea, para eso hay segundas vueltas y no, sería darle preferencia a los que no fueron seleccionados.
0: ¿Y todos los que hicieron trampa? ¿Que sí pasaron?
7: Pues realmente yo siento que no van a durar nada ahí. O sea, ni un semestre van a quedar ahí.
0: O sea, tú lo que dirías es que salgan, o sea, que se vayan yendo, digamos, solitos.
7: Sí, sí, se van a ir yendo solitos. Estoy 100% segura porque si no pudieron con un examen ahora por 4 años de su carrera, a lo mucho 5, siento que no.
0: Que no. Entonces, tú lo que dirías es, a ti no te parece justo y tú lo que dices es que entren los que ya pasaron y los que hicieron trampa, pues irían descartando solitos porque no tienen esa formación. Y toda la gente que sí estudió y tiene puntajes altos, pero que justo por estas trampas no pudieron entrar, pues, ¿qué les dices, Elisa?
7: Pues que le echen ganas y que no se desanimen. Para eso hay segundas oportunidades y Dios sabe lo que hace.
0: ¿Cuántos años tienes?
7: 17 años.
0: ¿Y en qué prepa estudiaste?
7: En el CETI 56.
0: En el CETI 56. Bueno, pues yo creo que sí se va a hacer el examen, por lo tanto, pues lo vas a tener que volver a hacer, ¿no?
7: Sí, sí, ya estoy empezando a estudiar, ya desde que se anunció le estoy macheteando duro.
0: Bueno, pues ojalá, sí, ojalá vuelvas a quedar porque se nota que sí quieres estar ahí y bueno, pues es todo un debate, pero tú lo que dices es que te parece injusto que se presente un segundo examen.
7: Sí, exacto, sí.
0: Bueno, pues suerte, suerte, Elisa, y ojalá quedes, y ojalá, pues los que hicieron trampa, pues también queden exhibidos. Gracias, Elisa.
7: Exacto. Sí, gracias a usted.
0: Que estés muy bien, gracias.
7: Igualmente.
0: Es Elisa Denise Ulaje Robledo, que me habla de usted, como debe ser, porque yo soy una persona ya muy, muy mayor, y a estas alturas más le vale que todos me hablen de usted, jóvenes, porque aquí los noto a todos, pero muy irreverentes. Nayeli Roldán, exacto, ¿cómo estás?
8: Muy confianzudos.
0: Aquí los veo todos muy confianzudos, ¿no? En lugar de, pues yo ya tengo muchas canas, bueno, a mí ya me tienen que hablar de usted, pero bueno.
8: Aplicas el respeten mis canas.
0: Respeten mis canas. ¿Cómo estás, Nayeli, querida?
8: Muy bien, Gaby, muy bien, dándole con todo en martes 4 de agosto. También tengo que ver el letrerito.
0: Sí, también, hola señora Gaby, ¿qué tal? Ya me pusieron ahí en la transmisión. En la transmisión de YouTube de W Radio México, que la verdad es que está muy padre la transmisión, pero ya me pusieron ahí, hola señora Gaby, me parece perfecto. Nayeli, hoy traemos algo especial, cuéntanos.
8: Hoy traemos ya esta investigación especial para Así las Cosas sobre el sector salud, Gaby. Se trata de un hospital en el municipio de San Quintín, Baja California, donde las carencias llevaron a que personas perdieron la vida, que un joven de 20 años que necesitaba un ventilador murió esperándolo y que las condiciones no cambian y se trata además del Hospital Rural de San Quintín, que el director del IMSS, Zoé Robledo, hace apenas un par de semanas lo refirió como la transformación o como parte de un ejemplo de la transformación que le están haciendo a los hospitales y que este hospital va a ser general de zona, que va a atender diferentes especialidades, inclusive hasta cáncer, y prometen tenerlo en 6 meses. Pero la realidad es que ese hospital en específico ha tenido 3 promesas en los últimos 5 años de que va a dar una atención de calidad para los habitantes de San Quintín. Y apenas hace 2 semanas también, una mujer embarazada no le pudieron hacer un ultrasonido porque la máquina no servía.
0: Y Nayeli, tú has estudiado, has investigado el sector salud en México desde hace un montón de tiempo.
8: Sí.
0: Antes de que te incorporaras acá de tiempo completo con nosotros, incluso conversé contigo en varias ocasiones cuando estabas todavía en Animal Político, uh-huh, de lo que habías investigado, por ejemplo, sobre la compra de medicamentos, sobre las vacunas mismas, sobre las condiciones de hospitales en diferentes lados. Es decir, no es un tema que te es ajeno, lo has trabajado y además con reconocimiento de los especialistas mismos de salud. Las veces que he platicado contigo, expertos en temas de salud, a mí me han dicho, Nayeli lo sabe bien, lo entiende bien y sabe cómo meterse. Y lo digo básicamente para que luego no salgan con que, ay, es que ¿por qué se meten en un tema que no conocen? Es un tema que conoces y es un tema que has seguido. Y el hospital, de lo que vamos a hablar a las 9 de la mañana con esta investigación especial que nos traes, ahí incluso hay hasta una promesa de el expresidente López Obrador, ¿no?
8: Exactamente, Gaby. En 2021 él incluso inauguró obras y ahí mismo dijo que dejaba el hospital con una atención comparable con un hospital privado, no solamente bueno en Baja California, sino que se podía comparar con el mundo. Y la realidad no es esa. Y efectivamente he estado siguiendo el tema de salud porque sí parece que es una de los grandes pendientes de la autonombrada Cuarta Transformación, porque para el expresidente López Obrador fue un tema prioritario, al que mencionaba incluso, seguramente todos recordarán, que prometió que el sistema de salud sería mejor que el de Dinamarca, ¿no? Uh-huh. Y esa promesa también se extendió durante todo su sexenio, y por supuesto que para eso sirve el periodismo, para poder estar revisando la realidad, porque también recordarán que durante todo el sexenio hubo muchas manifestaciones de padres de niños con cáncer demandando oncológicos y denunciando el desabasto, y también del personal de salud, Gaby. O sea, era extraño ver a médicos, enfermeras, enfermeros saliendo a protestar porque no tenían los insumos suficientes para poder hacer su trabajo, que básicamente es salvar vidas. Y me metí a revisar si el sector salud, que es muy complicado, o sea, sí es difícil entenderle porque está muy fragmentado, porque las compras se hacen desde muchas instituciones, etcétera, pero siempre desde el periodismo se pueden encontrar las maneras, y por supuesto siempre consultando con expertos. Y sí, o sea, tengo un libro que se llama La Austeridad Mata, así vale el comercial, pero justo allí lo que hago es una revisión del impacto de la política de austeridad, que no ha sido otra cosa más que recortes en todos los sectores, y en específico en el sector salud el impacto es todavía mayor. Que un hospital no tenga ni gasas para atender a los pacientes, por supuesto que impacta en la salud, y en algunos casos es poder, la diferencia entre salvar o no salvar una vida.
0: Así es, y sí, yo también aprovecho el comercial, el libro de Nayeli es extraordinario, La Austeridad Mata, así se llama el libro, que ya, para que vean ahí todo el trabajo que ya habías hecho, además de todo lo que ya habías publicado, y además también decir que contaste con el apoyo, los ojos, los oídos, pues de gente ahí, en San Quintín.
8: Sí, en este reportaje, Gaby, tenemos testimonios, por supuesto, de la gente que vive allí, pero también nuestro compañero Víctor González acudió a revisar cómo están los avances de este hospital y también a constatar de manera directa cómo es la atención médica para los habitantes de San Quintín.
0: Así que bueno, pues yo me siento de verdad muy orgullosa y agradecida que hoy podamos presentar la primera investigación especial de Nayeli Roldán para este programa, para W Radio por supuesto, pero para este programa, para Así las Cosas. Va a ser por ahí de las 9:05 de la mañana. Nos vamos a tener toda la investigación muy bien producida, por cierto, también por nuestro compañero Charlie de la Mora, que le metió cariño sonoro también a la pieza, y nos vamos a ir nuevamente para allá también, para la zona de San Quintín, para escuchar qué es lo que está sucediendo, porque sí, la austeridad mata, las promesas no cumplidas matan, y la salud sigue siendo uno de los enormes pendientes aquí en nuestro país. Así que nos escuchamos un poquito más adelante y los dejamos con esta pequeña, pequeña probadita.
9: Él pedía ayuda, pero no llegó la ayuda como hubiéramos querido. La mera verdad, este hospital no está preparado para ninguna cosa tan fuerte como accidentes tan fuertes que suceden aquí. No tienen nada, la verdad.
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0: Hola, ¿qué tal? Excelente día. Para dar inicio al reporte, nos vamos hasta Circuito Interior, donde se implementa modo reversible en el tramo de La Raza a Levinis, en un horario de 6:30 a 9 horas. Esto para mejorar la movilidad en las horas de afluencias de altas de vehículos. Y ahora bien, en materia de vialidad, le comento que Calzada de las Bombas mantiene buen avance en ambos sentidos entre Armada de México y Canal de Miramontes. Asimismo, la circulación es favorable sobre el distribuidor vial Herberto Castillo desde Avenida Oceanía hacia el Eje 3 Oriente. Por otro lado, Río Churubusco lleva tránsito lento para los que dejan atrás Calzada Ermita Iztapalapa y se dirigen hacia Avenida México Coyoacán. Y para hacer ligeros asentamientos viales al cruce con semáforos, registra Avenida Chapultepec desde Avenida Insurgentes.
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2: Es una decisión autónoma. La UNAM es una institución autónoma. Ellos toman la decisión de cómo hacer el examen. Evidentemente, pues no es una, desde mi punto de vista, no es una falla de las autoridades universitarias o de quienes aplicaron el examen, sino a lo mejor no tomar en cuenta pues todo el desarrollo tecnológico que existe ahora con la inteligencia artificial para la aplicación de exámenes en línea. Y ellos tendrán que definir pues cómo resuelven esta situación y cómo caminan hacia adelante.
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3: Bueno, son las 7 de la mañana con 37 minutos. Por ahí se nos cortó un poco la comunicación con el servicio vial, pero al ratito ya lo restablecemos. A veces así sucede y fallan un poquito las comunicaciones. Y gracias a la gente que nos ha estado escribiendo por acá desde muy tempranito. Y nada más rápidamente por acá, Cristi dice: buenos días, saludos desde Los Ángeles, California, escuchando mi noticiero favorito, Café en Mano. Pues te mandamos un abrazo hasta Los Ángeles, California. Y gracias, por supuesto, por estarnos aquí escuchando. Bueno, en este programa hemos estado hablando también de la empresa que ofrece esta plataforma, digamos, para los exámenes en el caso de la UNAM, pero no solamente de la UNAM, y nos referimos, por supuesto, a Territorium Life. Aquí Nayeli Roldán ya nos ha hablado también de esta plataforma y de lo que ha significado. Y ayer me llamó mucho la atención el experimento que hiciste, querido Claudio Ochoa, periodista, conductor de Latinus, en donde dijiste: bueno, pues a ver, me voy a meter a la plataforma Saberes MX y voy a recibir por ahí pues un certificado o algo. Pero cuéntanoslo tú, Claudio, querido, ¿cómo estás? Buenos días.
4: Gaby, muchas gracias por invitarme a tu programa. Buenos días a ti y a tu audiencia. Efectivamente, fíjate que, como decimos nosotros en el tema del reporteo, el pitazo me lo da una fuente y me dice: oye, conozco a Territorium Life desde hace mucho tiempo. No soy experto en informática, no me dedico a programar páginas, pero la vulnerabilidad está ahí abierta a cualquier persona, Gaby, que eso me parece también gravísimo, ¿no? Y me dice: en los antecedentes que tengo, pues resulta que a la Universidad de Nuevo León en 2020, Territorium Life le desarrolla el sistema justo en medio del proceso de la pandemia de COVID, le dan los contratos y, oh sorpresa, me pude meter como un inexperto a revisar esos exámenes. Y pues me robé las respuestas, ¿no? Me dice la fuente. Y luego de ahí vinieron más contratos, uno con el gobierno del Estado de México, con la Universidad Digital, a la cual le falla Territorium Life, no le entrega lo que promete, y eso está en pleito hoy, Gaby, ¿no? También lo mismo con el CONALEP, con el Consejo de la Judicatura Federal para hacer exámenes. Imagínate lo delicado, el Consejo de la Judicatura Federal, ¿no? Y me dice: pero lo grave está en que el gobierno de la presidenta Sheinbaum echó a andar una plataforma que se llama Saberes en noviembre del año pasado, en donde cualquier persona pues puede entrar a tomar cursos, Gaby. Hay de literatura, hay de matemáticas, hay de cómo prevenir embarazos en adolescentes, ¿no? Hay una infinidad de cursos. Y estos cursos son en buena parte aportados, Gaby, por las universidades, me refiero al contenido, ¿no? Por las universidades de prestigio de este país, ¿no? Está el TEC de Monterrey, está la Universidad de Guadalajara, en fin, varias universidades, la Benemérita de Puebla, y además centros médicos como el Hospital Civil de Guadalajara. Ajá. Esos son los que aportan esos contenidos, ¿no? Y entonces empiezo a revisar, y efectivamente, al consultar con otras fuentes que le saben al tema de la informática, de la programación en páginas, me dicen: es que no puede ser que esto exista. Es, Gaby, por ponerlo y no hablar en términos de informática, porque tampoco soy un experto y creo que la gran mayoría no lo somos y son términos además complejos, es como si quisieras entrar a robar a una casa que tiene las puertas y las ventanas abiertas. Uh-huh. Y básicamente un letrero afuera que dice... pase usted a robar, ¿no? La facilidad es increíble. Y entonces durante el fin de semana hicimos los ejercicios, Gaby, y yo decía, no puede ser así de fácil. Pues sí, resultó facilísimo. Primero nos certificamos en un curso de inteligencia artificial y dices, bueno, pues ahí no hay tanto problema. De pronto veo que existe un curso en vacunación pediátrica para menores. Y también hay, bueno, sí es vacunación pediátrica para menores, obviamente, pero también para adultos mayores, Gaby. Ajá. Entonces dije, a ver, aquí hay temas de salud. Esto debe de pedir por lo menos algún, por lo menos tu título, te deben de pedir por lo menos tu cédula profesional, algo por el estilo, porque específicamente ahí dice que sí es para profesionales de la salud. No me imagino a alguien que no es profesional de la salud tomando un curso de vacunación pediátrica, y si sí, lo delicado que es. Y entonces entramos y resulta que el sistema me lo permitió, Gaby, nos lo permitió.
3: Qué bueno.
4: Y
3: qué bueno.
4: Seguimos entrando a otros cursos y, por ejemplo, acreditamos a la presidenta Sheinbaum, y esto es nada más utilizando su nombre, básicamente, Gaby, porque es con esa facilidad, ¿no? No tienes ni que meter el CURP ni algún otro dato. Acreditamos a la presidenta Sheinbaum en un curso de corrupción. Y luego, para cerrar la pinza, acreditamos a Territorium Life, la propia empresa que maneja la página, en seguridad, en ciberseguridad. Imagínate eso, ¿no? Después de que hacemos la publicación acá en Latinos, en el noticiero, sí, que tengo a mi cargo en las mañanas, un par de horas después me meto a ver si los certificados seguían teniendo validez, porque incluso al aire dije, ojalá los cancelen, porque sería el colmo de que estamos poniendo en evidencia lo que sucede y no haga nada. Bueno, dos horas después, todos los certificados que te acabo de platicar estaban cancelados. Pero lo que me he encontrado con el paso de las horas, Gaby, es... infinidad de personas que me comentan que han hecho esa trampa, Gaby. O sea, gente que no tiene empacho en decírtelo. O profesores universitarios que me dicen, por ejemplo, yo soy maestro, un caso, ¿no?, de la Universidad Abierta, uh-huh, del gobierno de México, de la Universidad Digital a Distancia, por así decirlo. Uh-huh. Y nos obligan a que los jóvenes hagan los cursos. Por supuesto que los jóvenes han encontrado esta vulnerabilidad y esa herramienta a mí como maestro no me sirve para determinar si mis chavos pasaron, claro, o no pasaron el aprendizaje que les puse, porque es muy fácil de saltar, muy fácil de hacer la trampa. Y ahí es en donde estamos. Vamos a ver si hay una respuesta. Hasta el momento no hay, por lo menos oficial, ni de Territorium Life, ni del gobierno de México, ni de la SEP. Vamos a ver qué dicen. Y ¿sabes qué, Gaby? También, y lo decía al aire, uh-huh, importante, ¿qué postura van a tomar el resto de las universidades que dan los cursos? Porque está el prestigio de universidades privadas y públicas de por medio, que supuestamente son las que te dan ese curso, te certifican que lo tomaste y tú hiciste trampa.
3: Sí, la verdad es que, a ver, a mí me impresionó, ya sé que mucha gente nos va a escribir, sí, pero la culpa es de los que hacen trampa, no sé, bueno, sí, eso ya lo sabemos, pero
4: sí.
3: O sea, eso nadie lo está descartando, pero aquí el tema es que tienes una plataforma que va a certificar conocimientos y tienes una plataforma que no va a certificar conocimientos porque, pues, tú ya puedes ser ahorita un especialista en vacunación pediátrica y hasta donde yo me quedé, querido Claudio, no eres médico, hasta donde yo me quedé. Entonces,
4: pues, bueno, el bien de la gente.
3: Exacto. Entonces, pues bueno, pues uno dice, está bien, allí nada más fue para probar, pero pues habrá quienes sí lo presenten como un certificado real. Está aquí mi compañera Nayeli Roldán, y Nayeli, tú traes también algunos datos de la empresa, ¿no?
5: Exacto. Como bien menciona Claudio, esta empresa ha conseguido 32 contratos. La mayoría, efectivamente, la Universidad Autónoma de Nuevo León, y entre las instituciones, además del Consejo de la Judicatura, está también el INE, ¿no? También para certificar a todas estas personas que participan en los procesos electorales, y ha tenido incluso contratos fuera del país, y la mayoría dentro del país son adjudicaciones directas, perdón. En el caso de la Judicatura, del INE, sí son licitaciones públicas, pero sobre todo en las instituciones de educación, en Puebla, en Tamaulipas, en Nuevo León, el Instituto Politécnico Nacional, son licitaciones, adjudicaciones directas en su mayoría. Uh-huh.
3: Sí, aquí me están escribiendo y me dicen que, por ejemplo, el TEC y la UNAM solo dieron materiales de un curso, jamás aceptaron en un convenio emitir un certificado avalado por ellos. Bueno, pero como sea, pues el nombre ahí está, digamos. O sea, es decir, a ver, aquí sí podemos entrar en las minucias de si están involucrados o no en la plataforma o en la evaluación o no sé qué, pero insisto, alguien como tú, Claudio, se mete, ahí están los contenidos, ahí están los nombres, el certificado que recibes no es un certificado ni del TEC, ni de la UNAM, ni de nada, eso nos queda muy claro, pero
4: aparecen los nombres, Gaby.
3: Así es.
4: Que eso es lo delicado, o sea, este certificado te lo avala el gobierno federal, la SEP, Saberes, por supuesto, el TEC de Monterrey en el caso de inteligencia artificial, o el Hospital Civil de Guadalajara, o sea, sí vienen los logos y los nombres de que te certifican esas instituciones.
3: Así es, y lo acabas de hacer, ahora sí que fue apenas hace unos días, lo acabas de hacer, y bueno, pues a mí me pareció esto verdaderamente digno de ponerlo sobre la mesa. Claudio, querido doctor, no me vayas a vacunar, te mandamos un abrazo.
4: Gracias, otro de vuelta.
3: Gracias, es Claudio Ochoa, el periodista, y sí, tú ya le habías dado seguimiento al tema de la empresa.
5: Exacto, Gaby, esta empresa, en el caso de la UNAM, fue por adjudicación directa, y ayer justamente recapitulábamos la cadena de mando de responsabilidades en la UNAM, de quién decidió darle este contrato de manera directa a Territorium Life, y le hemos recibido muchos comentarios, Gaby, respecto a si la universidad misma tenía la capacidad, si tenía esta tecnología para poder echar mano de organizar un concurso tan importante como es el ingreso a licenciatura para la misma institución, y que en este caso tuvo que recurrir a esta empresa, darle una adjudicación directa, y en este proceso participaron 5 áreas de la UNAM y al menos una decena de funcionarios. Y hay que recordar, la secretaria general de la UNAM, Patricia Dávila, renunció el viernes, el rector aceptó la renuncia. Eso es lo único que se conoce, y ni siquiera se sabe con certeza si tiene que ver con el proceso de esta elección de la empresa, pero lo que sí revisamos es que todas las áreas que estuvieron a cargo de la contratación de la empresa dependían directamente de la Secretaría General.
3: Sí, y hay muchas preguntas que hacer, como tú dices, a la propia Universidad Nacional Autónoma de México sobre esto, ¿no? Es decir, si ellos podían haber desarrollado una plataforma o no, si lo habían tenido que consultar hacia adentro o no. En fin, me parece que hay varios asuntos, y luego el propio examen, ¿no? Es decir, lo que se habla mucho de que si fue solamente una versión, si no fue una versión, si se aceptó. En fin, hay todavía muchísimas cosas que tiene que explicar la UNAM, por eso nosotros hemos insistido en buscar a las autoridades de la Universidad Nacional Autónoma de México, ojalá se pueda, pero bueno, pues aquí ya lo vimos. Voy a entrar a certificarme en algo, a ver.
5: ¿Cómo, en qué se te antojará, Gaby? ¿En qué experta?
3: Miren, es una opción, ya saben que en Twitter todo el mundo se pone experto de todo, ¿no? Entonces pasa una cosa, ya todo el mundo es experto, saque usted rapidísimo su certificado.
5: Y entonces ahora experto certificado.
3: En fin, nos reímos para no llorar, pero bueno, así las cosas. Gracias, querida Nayeli. Comenzó, por cierto, la conferencia todas las mañanas de la presidenta, y ya saben, si hubiese algo, aquí se los comentamos. Por lo pronto, al corte.
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18: Si decidiste consentir a tu perro con una cama, es importante tomar en cuenta las siguientes consideraciones. Lo primero, su tamaño. Una que le quede chica no servirá de nada, pero una demasiado grande no resultará acogedora ni le dará la seguridad necesaria para dormir a gusto. Lo ideal es que tenga unos centímetros más, tanto a lo largo como a lo ancho. Observa cómo duerme. Si se hace bolita, prefiere una cama redonda. Si lo hace estirado, es mejor una rectangular. Si es un cachorro que aún le tiene miedo a los escalones o si es un viejito con problemas de articulaciones, es preferible una cama baja y abierta para que puedan subirse sin saltar. Hay de diversos materiales. Y tanto la espuma viscoelástica como el memory foam están bien para que se adapten a la forma y el peso del perro. Prefiere siempre una que pueda lavarse con facilidad o con funda removible para evitar que se llene de parásitos o cualquier microorganismo. Otro factor importante y que te ahorrará corajes es que si es para un cachorro que gusta de morder y arañar todo, busca materiales resistentes. Por último, no está de más considerar dos camas, una para temporada de calor y otra para el frío. Ahora que si encuentras una que tenga aislamiento para ambas temperaturas, mucho mejor. Y así, felices sueños perrunos.
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3: Siete de la mañana con 53 minutos, mi querido Enrique Quintana, ¿cómo estás? Buenos días.
22: Muy buenos días, Gaby. Muy bien, afortunadamente.
3: Oh, qué bueno. Tú estás bien acreditado, ¿verdad? No tomaste un examen.
22: Y no me voy a vacunar con Claudio tampoco.
3: Sí, exacto. Sugiero que no lo hagan, pero bueno. A ver, querido Enrique, pues entremos con las ventas automotrices, que siempre nos parece un indicador interesante. Hoy se dan a conocer datos, ¿verdad?
22: Hoy se dan a conocer los datos de julio. Okay. Este indicador siempre es muy interesante porque es el primero del segundo semestre y uh-huh. es el más oportuno. Y refleja, como hemos dicho, pues un poquito el ánimo del consumo para este tipo de bienes, los bienes duraderos, los que se consiguen fundamentalmente a través del uso del crédito. Uh-huh. Y pues sigue creciendo la venta de coches. Creció en julio 3.4%. Fueron 130.831 vehículos los vendidos. Y hay que recordar que a esta cifra hay que sumarle una que no conocemos del todo, pero podrían ser quizás otros 10.000, 15.000 coches, que son los de las empresas chinas que no reportan a la AMDA, que uh-huh. es la fuente que utiliza el INEGI para esta estadística. Entonces, nuevamente, como ya ha sucedido desde hace varios meses, se está marcando un récord. En los primeros 7 meses del año, el volumen de coches vendidos en México es de 885.349. Esto es una cifra

0: aunque se ha desacelerado un poco, tuvimos meses de 7-8% de crecimiento, este de julio fue de solo 3.4, sigue al alza, reflejando que hay una parte de la población que es capaz de conseguir un crédito y que tiene la certeza de contar en los siguientes meses, los siguientes años, con posibilidades de pagar ese crédito. Es decir, que su perspectiva es que va a seguir teniendo trabajo, va a seguir teniendo ingresos y se puede echar la deuda de pagar un vehículo. Así que, pues, un dato positivo en medio de otros que no lo han sido tanto, pero en este caso, pues, dato positivo respecto al consumo en el país.
1: Sí, me impresiona además y luego me imagino, ¿dónde estarán todos esos coches?
0: Sí. ¿Quieres ir al periférico sí, como a las sí. seis de la tarde? Sí,
1: porque son un chorro de coches. Ahí vas a ver algunos. Pero bueno, pero en fin, y sí es cierto, ahorita yo estoy necesitada de, ahora sí que de adquirir un coche, y sí es impresionante la cantidad de créditos. De opciones. Y de opciones y luego de créditos, o sea, de formas de pago, de planes de pago. La verdad es que así me ha impresionado de la última vez que tuve que comprar un coche ahora, sí es impresionante. No solo la cantidad de opciones, sino eso, también las opciones de pago.
0: Sí, mira, ¿no? ya hay, por ejemplo, posibilidades de pagar a 4 o 5 años el vehículo. Sí. Ya es el crédito más común, digamos, un crédito que es un poco más largo que el que tradicionalmente ofrecían, que a veces era 1 año, 2 años. Se ha extendido, hay esquemas donde la competencia entre los distribuidores te permite que no hay enganche cero. Casi no tienes que hacer un desembolso cuando compras un vehículo o que te regalan el servicio los 2 primeros años, una cosa así. Hay también este factor.
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3: ¿Quién se hace cargo de los cables de la ciudad? Digo, la pregunta parece ociosa, pero en realidad no lo es. La cantidad de cables diferentes, de diferentes compañías y servicios, no solo son un problema estético,

0: son ya un asunto de seguridad para los ciudadanos. Cada día es más común ir por la banqueta y toparse con un cable a la altura del cuello, u otro que atraviesa la calle de lado a lado, obstruyendo el paso de los automóviles, o peor aún, poniendo en riesgo la vida de ciclistas y motociclistas. En la época de los monopolios oficiales, solo había dos tipos de cables. Los de luz, responsabilidad de la Comisión Federal de Electricidad, y los de teléfono de Telmex, y hay de aquel que los tocara. Cada uno tenía su lógica y su poste. Los de la luz eran de concreto, los de teléfonos de madera. Todos, por supuesto, en la banqueta y donde la compañía decidiera. Nadie sabía cómo o por qué en una cuadra había cuatro postes y en otra seis, cuando se usaban tensores, esos peligrosísimos cables de acero que provocaron innumerables accidentes, y cuando no. Si movían el poste, por la razón que fuera, nadie quitaba las anclas y se quedaban ahí. En realidad eso sigue sucediendo. A media banqueta, como armas mortales. Nadie podía decirles nada, ningún ayuntamiento tenía más fuerza que las paraestatales a las que, además de pagarles, casi había que darles las gracias de existir. Con la llegada de las empresas de cable primero, y con la apertura de los mercados de telefonía e internet, la cantidad de empresas que prestan servicios se multiplicaron en beneficio, por supuesto, de los consumidores y para horror de la ciudad que quedó atravesada por miles de kilómetros de cables donde nadie sabe, salvo ellos mismos, suponemos, qué cable es de quién. Entre esos miles de kilómetros hay muchísimos cables en desuso o de compañías que cablearon y luego simplemente dejaron de existir y los cables ahí siguen. Como en todo mercado, hay compañías más responsables que otras. El problema es que tengan la opción de ser o no ser responsables. A quien le toca regular, revisar y en todo caso sancionar el desastre de los cables de la ciudad es a los ayuntamientos. Ya no es solo un asunto estético, insisto, es de seguridad. Los ayuntamientos son quienes deben exigir a los concesionarios de todos los servicios que usan cables aéreos que limpien y cuiden el cableado. Y sí, es cierto, son muchísimos kilómetros los que hay que recorrer para vigilar, pero si alguien patea las calles todos los días a pie, en bici o en patrulla, son los policías municipales. No sería demasiado complicado que ellos mismos reporten, con una foto, todos los cables que representan un peligro para los ciudadanos. ¿O sí?
1: Ya, no digas nada. Ya nos exhibiste.
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0: Bienvenidas, bienvenidos. Esto es Así las cosas, Jalisco, por supuesto, en W. Hoy es martes, de esos martes maravillosos que le gustan a Alejandro Sierra. Pero no es 3, es 4. 4 de agosto, Alejandro Sierra, ¿cómo estás?
3: Querido Diego, muy bien. Buenos días a todos, a todas. Encantado de estar aquí platicando. Yo de cables no hablo porque tengo varios desconectados y algunos tirados. Y no,
4: entonces, cruzados.
3: Sí, tienes varios cruzados. Sí. También, cabrón. Entonces,
0: ¿podría pedirle algún ayuntamiento que ponga orden también en tu maceta? Pero la verdad es que no. Nos tropezamos con ella de vez en cuando, con esas ideas.
3: ¿Te acuerdas aquellos telefonistas de los años 30 y 40? Así más o menos me opera la cabeza. Me conectan y me desconectan.
0: Algunos, por suerte, tirados, no me acuerdo, Alejandro. Sé que existieron, pero de acordarme, no.
3: ¿Alguna
0: no tengo ese privilegio.
3: Comunicación.
0: Pero sí hay un changuito ahí adentro de tu cabeza conectando cables, ¿verdad?
3: Sí, cabrón. Sí, hay que darle plátanos al güey de repente. Y así no jale, le falla el potasio, cabrón.
0: Señor Chacón, buenos días.
4: Diego, buenos días. Alejandro, buenos días. Buenos días a todas. Buenos días a todos. Pues sí, la parte estética de la ciudad se ha olvidado. Si no se cuidan las fincas históricas, Diego, están esperando que se derrumben para poder hacer edificios. ¿Tú crees que les va a interesar que si los cables, no los cables? Y recordemos que nos dimos gobiernos para eso, por supuesto. Las empresas tratan de hacer negocio, es su mero mole, de eso van a hacer negocio, pero las autoridades tienen que acotar el interés público con el interés privado. La parte estética de la ciudad es de interés público para el gobierno, los gobiernos estatal, municipales. Esa parte estética es bonita o solo toca cuando son pueblos mágicos. El Ayuntamiento de Guadalajara, en esta remodelación que hizo de Analco, que platicábamos la semana pasada, sí metieron los cables por debajo. Están cableando la Comisión Federal de Electricidad y todos están metiendo los cables por abajo. Yo recuerdo en López Cotilla cuando hicieron aquella zona lenta de 30 kilómetros por hora, modificaron banquetas, que por cierto ya se levantaron todas las piedras, pero no se les ocurrió que una vez que tuvieron un año parado ese tramo de López Cotilla, no se les ocurrió que podían haber metido los cables por debajo de una vez.
0: Sí, no, a ver, por supuesto que tiene un costo extra y hay que cambiar todas las acometidas a todos los clientes. Ese es el gran costo, ¿no? De que tú metes el cable por abajo y ahora tienes que hacer una entrada que ya no es aérea, sino por abajo. Pero más allá de eso, yo, a ver, por seguridad, o sea, yo he visto de allá motociclistas y ciclistas que se enredan en un cable y es peligrosísimo. Y nadie se atreve a darle jalón al cable y tumbarlo, que es lo que deberíamos de hacer, porque no sabes a qué vecino vas a dejarte en internet, ¿no?
4: O si te va a dar un toque, que es el miedo.
0: Te va a dar un toque, ¿no? Si, de qué es el cable, ¿no? La mayoría de estos cables delgaditos son fibras ópticas para servicios de internet, pero alguien tiene que regularlo y le toca al ayuntamiento, ni a los ayuntamientos, ni modo, pues hay que hacer la chamba, ¿no? Aunque parezca una chamba de flojera, pero bueno. El señor Sierra está muy serio y acabo de ver que conectó un cable distinto a otro.
3: A mí los cables me ponen muy mal. O sea, sí, me da angustia un poquito, sí.
0: Tranquilo, mejor haz una pregunta de esas que te gustan a ti.
3: A ver, es una pregunta de sospechosismo, ¿te parece bien? Tema de martes. Parece ser que Pemex reportó, porque son muy transparentes, que de... entre abril y junio, ¿no? Reportaron un robo de 9,180 millones de pesos, 101 millones de pesos diarios.
0: Los niños bien, Alejandro.
3: Pues, ¿a dónde va a parar eso? Porque esa es la pregunta. ¿En los bolsillos de quién cree que esté? ¿En las casas de quién? ¿En los coches de quién?
4: En los míos no, ¿eh? En los míos
3: no. Tampoco, no, pues tampoco. Pero el público tiene que saber a dónde se va esa lana.
0: ¿Tú no crees que Elba sea parte?
3: Pues Marmolejo sí está, pero
0: Marmolejo, no sé si está, ¿no? Porque
3: de repente sí,
0: Sí, sí, sí, se ha visto como incrementado su nivel de vida sustancialmente.
4: Es lo que se conoce como hacerse con la lana platicadita.
3: Exacto, sí, platicadita. Pero en la cabina, ¿no?
0: Pasó de comanda de que era sosteniente de caballerizas a tener caballos propios. Sí se le nota. Pero ¿usted qué cree? ¿Usted a dónde cree que va a parar?
3: 9,100
0: millones de pesos diarios, para que la gente lo entienda.
3: Así es como los verías en el CIAPA.
0: Sí, ¿para cuántos alcanza eso? Redes sociales, Augusto.
4: No creo que pasen de 10, pero usted díganos al 331-886-1797, al teléfono de Elba, que es como un C5 de las arcas de Pemex, 331-0797-699, a la cuenta de @wradio-gdl y a la de Diego Peters, en donde no va a encontrar ni 100 pesos.
3: La pregunta es usted, ¿tú crees que los tenga?
0: Pero todo de huachicol, ¿eh?
3: Digo, por la forma en la que se lo llevaron al bote, ¿tú crees que lo tenga Rufo?
0: Yo creo que...
3: Todo Rufo.
0: Claro, pues ahí está. Sí. Ahí está todo. No, pero Rufo importaba, ¿no? Aquí estamos hablando de lo que se roban de los ductos. Otra cosa del huachicol fiscal.
3: Órale.
0: O sea, son dos fraudes distintos, ¿eh? Nada más para que nos quede claro.
3: Válgame Dios.
0: Bueno, las redes sociales ya están listas. Ya está lista Elba con el teléfono. Y también está listo, por supuesto, Florencia, porque al día de ayer, pues el secretario de Hacienda de Jalisco dijo: pues al paso que vamos, nos van a quitar 2,000 millones de pesos de la Federación al Estado de Jalisco. No están mandando lo que por ley tiene que mandar la Federación. Florencia tiene la de 10.
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0: No hay lana para Jalisco. Florencia, platícanos, buen día.
5: Hola, ¿qué tal, chicos? Muy buenos días, los saludo con muchísimo gusto. Así es, parece que a Jalisco no le llegará de nueva cuenta estos recursos federales y que ponen en riesgo proyectos estratégicos en el estado. El día de ayer la propia Secretaría de Hacienda señalaba y reclama que hay una disminución de recursos de hasta 1.116 millones de pesos que han recibido en estos meses de 2026. Incluso están reclamando que en el año pasado la caída fue superior a los 1.000 millones de pesos en distintas participaciones. Para este año prevén que la cantidad sea de entre los 2.000 a 2.500 millones de pesos. Si sigue esta situación como está, para compensar, pues habría que hacer algunos recortes, algunos ajustes en distintas partidas de los recursos, por lo que el propio secretario de Hacienda Pública del Estado, Luis García, dijo que hay obras, por ejemplo, como el segundo acueducto Chapala-Guadalajara, que estarían en riesgo de no iniciar para este año. También señaló que los recursos para el agua, que es el problema y el pan de cada día, el dolor de cabeza para los ciudadanos, y la sanidad agroalimentaria prácticamente pues no crecieron. La eliminación del Fondo Metropolitano, la incertidumbre anual sobre este presupuesto para la infraestructura carretera van a dificultar la planeación de obras estratégicas de Jalisco, por lo que pues obvio que esta administración está recibiendo menos recursos federales, por lo que pues exigen a las autoridades competentes que hagan lo suyo y que se envíen los recursos correspondientes para el estado de Jalisco. Es la información que les tengo, chicos. Muy buenos días.
0: Gracias, Florencia. Buen día. Y sí, aquí hay dos cosas ciertas a la vez. La primera es que están mandando menos recursos de lo que toca la federación. Eso está clarísimo. Y la segunda es que MC anda viendo cómo le echa la culpa al gobierno federal de los temas de la falta de construcción de infraestructura para el agua, porque ¿qué tiene que ver los 2.000 millones con el acueducto que ni siquiera estaba presupuestado en el presupuesto de egresos para este año, ¿no? Ya tenían claro cuánto les iba a mandar la federación y eso no estaba presupuestado. Y lo del Fondo Metropolitano, ya eso desapareció hace 8 años. O sea, me parece que estar añorando el Fondo Metropolitano es una forma simplemente de decir no está apelando el gobierno federal y échenle la culpa a ellos. Lo que es cierto es, hoy hay una noticia que me llamó la atención, van a ponerle un sellito del gobierno de la República a todas las medicinas que se distribuyen en el sistema de salud pública. ¿Sabe cuánto va a costar eso? 10.000 millones. Entonces, creo que si hay otras prioridades, que se llama la elección.
4: Por supuesto, sí, tienes razón, ese dinero no estaba presupuestado para el acueducto, pero el hecho fundamental es que no está llegando la lana para el estado de Jalisco, independientemente de la escasa planeación que haya para el agua de Chapala. Pero no será que tenemos que preguntarnos, ¿y los diputados y los senadores que representan a Jalisco no pueden decir algo en el Congreso respecto al presupuesto? ¿O para dónde están mirando? ¿No? Y no me refiero a los de un solo partido. Si de veras están representando los intereses de sus distritos, donde habitan las personas que viven en Jalisco, o del estado, en el caso de los senadores, ¿dónde está esa voz? ¿Tiene que salir el secretario de la Hacienda Pública por acá para decir no está llegando la lana? ¿O está poniendo el gobierno de la República el mecanismo Trump? Voten por quien deben votar y verán cómo empieza a fluir el dinero.
0: Ah, tú crees que venga. Ay, qué sospechosista, Alejandro.
3: Pero tienes razón.
0: Sí, lo que me parece es que es cierto. Gracias.
3: Pero tiene toda la razón. Deja tú el sospechosismo. A ver, así sea un peso o dos, tiene que llegar el dinero. Así lo apliquen donde sea, tiene que llegar. Entonces, por una parte tenemos información de que nos llevamos muy bien con la presidenta, pero por el otro lado hay un gran interés por el estado, como lo hemos venido platicando estos días, y seguramente hay temas en los que ellos van a querer invertir en la elección. Entonces, pues bueno, hay mil millones de pesos para un estado como este, pues no es absolutamente nada. O sea, la verdad, las cosas. Y los 5 mil.
0: Es irrelevante, pero no bueno, por sí. Eso vas a dejar de ser un acueducto que no tienes presupuestado.
3: Y que además. No,
0: pero oye, bueno, pero o sea, nada más un último dato. ¿Quién crees que es la presidenta de la Comisión de Hacienda del Congreso, ahorita que los mencionó Augusto?
3: A ver, dinos.
0: una que quiere ser candidata de Morena a Guadalajara.
3: Ah. No me digas, ¿quién es?
0: Entonces, bueno, es parte del pleito. Vamos a un corte, no le cambie.
3: ¿Conoces el nombre? ¿Conoces el nombre o no?
0: Mary Pozos.
3: Bueno, pues, está bien.
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0: Bueno, ¿qué tal? Es decir, no hay dinero en la federación, pero el amor por el pueblo ahí está, ahí está.
1: No hay por Jalisco, lo quieren mucho, pero con ellos, güey. A ver. Sí. Efrén Gómez nos dice, mosqueteros, la lana que Pemex desvía y que no se manda a Jalisco, pues terminarán las próximas campañas. Todo el jolgorio electoral está muy cerca. Inicia en septiembre. Por otro lado, Alberto Montejano nos dice, hola equipo litio, dice, con pérdidas de miles de millones, uno ya no sabe si Pemex extrae petróleo o financia el deporte nacional de desaparecer dinero. Eso sí, la transparencia sigue en exploración. No sabemos quién los tiene, pero de que fue un negocio para alguien, pues fue. ¿Quieres otro más? Hay varios.
0: Otro más.
1: Manuel Cadavieco dice, si en verdad quieren saber dónde queda la lana que se roban de Pemex, solo que hay que ir a la chingada, dice el buen Manuel Cadavieco.
0: No, yo hasta ya no voy.
1: No.
0: Bueno.
1: Raúl Quijas también.
2: Sí, de allá no usted... salimos.
1: ¿Eh?
0: Allá estamos.
1: Aquí vivimos, sí. Aquí nos tocó vivir. Raúl Quijas dice, ustedes se han entendido la eficiencia de la Fiscalía Cuatrotera. ¿Recuerdan al maquinista del tren que no se descarriló, pero salió de las vías?
0: Sí.
1: ¿Por qué cree que iban tan rápido, con 66 kilómetros por hora? Pues porque el tipo no quería que le persiguieran después de haberse robado el dinero de Pemex.
0: Fue él. Es muy probable.
1: Y nuestro amigo, el Cachanilla, dice que lo tiene... ¿Quién crees?
0: ¿Augusto?
1: Vas a sorprender. No, Felipe Calderón.
0: Uy, pues claro. Ahí está la conexión con Rufo. Claro.
2: No me lo discriminen,
0: Sí. Sí, García Luna exige una parte de ese dinero. Ya está lista Elba, y estas son las 3x3.
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4: Muy buenos días, les saludo con mucho gusto, al igual que el auditorio, y nos vamos con las 3x3.
5: 1.
4: Jalisco acumuló 1.396 homicidios en 2025, un promedio de 4 al día según cifras preliminares del INEGI. El dato representa una reducción de 44.7% respecto a 2019, cuando se alcanzó el máximo histórico de 2.525 asesinatos. La tasa fue de 16 homicidios por cada 100.000 habitantes, por debajo del promedio nacional, que es de 21. La mayoría de las víctimas murió por agresiones con arma de fuego y los crímenes ocurrieron principalmente en la vía pública.
5: Y 2.
4: El senador Carlos Lomelí confirmó que se registrará en el proceso interno de Morena para buscar la candidatura a la alcaldía de Guadalajara, pese a que la convocatoria pues aún no ha sido emitida. La declaración de Lomelí se da en medio de una de las contiendas internas más reñidas dentro del partido Guinda, donde aspirantes como Mary Pozos, Itzul Barrera y Chema Martínez ya han hecho visibles sus intenciones en bardas, pintando bardas por toda la ciudad. Sin embargo, cuestionando en rueda de prensa, el legislador fue contundente sobre su participación para Guadalajara.
5: Y 3.
4: El robo de combustible de los ductos y pipas de Pemex, el llamado huachicol tradicional, provocó el deterioro más grave de los últimos 8 años. El reciente reporte financiero de la empresa que encabeza Juan Carlos Carpio Fragoso indica que la sustracción ilegal de crudo, gasolinas, diésel y turbocina dejó una pérdida de 9.180 millones de pesos entre abril y junio, la más severa desde 2018. La cifra equivale a perder 101 millones de pesos diarios y se trata de un incremento de 20% en comparación con el mismo periodo del año pasado, a pesar del combate de las autoridades contra la ordeña ilegal y el contrabando. Pues así las cosas.
0: Gracias, Elba, muy buen día. Y sí, pues a ver, es una buena noticia la baja de homicidios, es consistente, quizás, digamos, sin el bombo y platillo que le suelen poner los gobiernos, las cifras del INEGI son mucho más, por un lado, más moderadas, también mucho más confiables, ¿no? Porque están hechas sobre las actas de defunción y no las carpetas de investigación, ¿no? Pero bueno, sí hay una baja consistente en los homicidios en Jalisco. Lo que no está claro, insisto, es qué está pasando con la desaparición. Ellos dicen que está bajando. Los datos que de personas como Víctor González Romero, que sigue día a día este asunto, dice, no, señores, no es por ahí, lo que están es reportando a la Comisión Nacional de Búsqueda menos casos, pero sí vemos los que se denuncian diariamente en Jalisco, sigue subiendo, y sobre todo, el mes pasado, muchísimos desaparecidos no localizados, el doble que el mes pasado, 26 nada más en el mes de julio.
6: Sí, y tenemos también que ver a qué aspiramos. Bajan estas cifras y celebramos la tasa más reducida desde que INEGI mide esto en 2012. Fue en 2014 que tuvimos 13 homicidios por cada 100.000 habitantes. Ahora es 16, así estamos lejos todavía. Claro, en 2018 llegamos a 35 asesinados por cada 100.000 habitantes. ¿Qué tanto es tantito? Si comparamos con otras cifras de un trabajo que hizo Jalisco, ¿cómo vamos a en 2025? Pues en Europa la tasa es, hasta 2023 era 2 por cada 100.000 habitantes. Ustedes dirán si vamos bien o no vamos bien. Y el promedio en América, en todo el continente, hasta 2023 era 14. Eso sumando Brasil, que llegó a ser 19, que tuvo 30, 31, bajaron. Pero ¿es aceptable ese 16? ¿Debemos celebrarlo o decir, quizá vamos en el buen sentido? Y digo quizá porque todavía no vemos una estrategia consistente, pero ¿a cuánto queremos llegar? ¿Cuál es la tasa a la que tenemos que aspirar?
0: Exacto. Oye, Alejandro, a ver, tú sí vas a votar por Lomeli, supongo, ¿va?
1: nomás porque no te puedo insultar en público.
0: A ver, tienes a Lomeli, a Chema, a Edson.
1: No, a ver un debate entre Chema, oigan, y Lomeli, ver, estaría bueno.
6: ¿No estaremos violando alguna ley al decir por quién vamos a votar?
0: No, porque no, vamos,
6: no
0: a
6: vamos a votar. Bueno, pero vas a decir por quién no va a votar.
0: Un debate. No, bueno, ya un desatado debate, la carrera interna, ¿eh?
1: Un debate entre Chema y Lomelí sería muy interesante. Muy, muy interesante, ¿no?
0: ¿No sería interesante que tuvo una cara nueva en Morena? Digo, no más así uno como propuesta, pues. Pero bueno, el primero que se destapa es Lomelí. Chema también. O sea, ya está la campaña. Están violando la ley electoral
1: ellos
0: de manera
1: sí
0: flagrante y a nadie.
6: No es campaña, van a recorrer el territorio van a defender la cuarta transformación.
1: Sí, claro, acuérdate que no son campañas, no son descarrilamientos, no es huachicol, y no, bueno, es impunidad.
0: Y ya comentamos lo de Pemex, 100 millones, 101 millones diarios. Yo nomás estaba recordando justamente en 2019, cuando se acabó, hubo una escasez brutal de gasolina en este país, fue para acabar con el huachicol, ¿no?
6: Es que ese ya se acabó, ¿eh?
0: Compramos
6: estamos
0: pipas,
6: viendo, ahora es otro fenómeno.
0: De urgencia. Entonces,
6: no, dejaron al país sin provisión de gasolina.
0: Sin gasolina,
6: justo
0: exactamente.
6: Con el pretexto de combatir el huachicol, y no ha sucedido nada.
1: Era para reorientar los ductos.
0: Ah.
1: Era para que pasara.
0: Había que bajarlos para poder con seguridad poner las nuevas válvulas.
1: Sí, sí. De nuestro lado, digo.
0: Sí,
1: o sea,
0: sí,
1: de
0: claro,
1: nuestro lado, o sea.
0: O sea, había que quitar a los otros para poner los nuestros.
1: Exactamente.
0: Bueno, entonces vamos bien, vamos por el buen camino, ya llegamos a 100 millones de pesos diarios. No estoy seguro cuál era el objetivo, pues, en el plan de desarrollo, pero vamos bien.
1: Véalo por el lado positivo, creció un 20%, no decayó. O sea, ya es ganancia, güey. Eso ya es ganancia.
0: Y la sonrisa de los niños es incuestionable.
1: Así
6: uno
1: es.
6: De los niños, por cierto, ya está recorriendo el territorio también, ¿verdad?
0: Así, uno de los niños ya está recorriendo el territorio tabasqueño, sí, pero no está haciendo campaña.
6: No.
0: Vamos a ir a un corte, vamos a regresar con una entrevista con el embajador de Finlandia en México, Ari Mäki, y por supuesto es día de bien otoño, así que no le cambie, regresamos.
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0: Veamos qué más dice el público, Alejandro.
1: Saludamos a Óscar González, que nos hace un reporte y dice que aquí en Mariano Otero, dice, está como atorado en el tema y hay un coche que está ahí, suena y suena y nadie lo atiende. Pues con mucho gusto, Óscar, claro que sí.
0: Perfecto.
1: Luego, Almita dice, ahora sí que alguien le explique la verdad de lo que acabamos de entender del doble discurso que se hacía con México y esta relación del petróleo. ¿Te acuerdas de la soberanía y esas cosas?
0: Claro, ¿no? Pero... la soberanía ante todo, la soberanía. Bueno, ya está listo el embajador de Finlandia, Ari Mäki, y esto es El Rollo Day.
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0: Ari Mäki es el embajador de Finlandia en México, un país con el que tenemos relación desde apenas hace unos 60 años. En estos 60 años de relación, el intercambio entre Finlandia y México ha crecido. Vamos a tener en unos menos de segunditos, ya esperamos al embajador Ari Mäki en la línea. ¿Tú sabes dónde está Finlandia, Alejandro, o no?
1: Sí, claro que sí, pero a ver, nomás deja hacerte una pregunta. Las relaciones con Finlandia se establecieron desde 1936, ¿no?
0: 36, sí. Pero desde hace 60 años hay como un mayor incremento ya formal de la relación. Está en la línea el embajador Ari Mäki. Embajador, qué gusto tenerlo con nosotros. Buen día.
12: Sí. Hola, buenos días. Buenos días.
1: ¿Qué tal? Buenos días, embajador. Bienvenido.
6: Bienvenido.
0: Oye, primera pregunta, embajador, ¿qué está haciendo en Guadalajara? Qué gusto tenerlo por acá.
12: Sí, es mi primera visita oficial aquí en Guadalajara. Hace 2 años y medio yo visité en la FIL de Guadalajara, pero no he visto mucho. Esta vez he tenido encuentros con la gobernaduría, en secretaria, en Zapopan también. Entonces ya continúa hoy las reuniones, entrevistas con varias autoridades de Jalisco. Y voy a también visitar CONAFOR hoy.
0: Ah, muy bien.
1: Muy bien.
0: Y justamente, para la mayoría de los mexicanos no saben dónde está Finlandia. Supongo que la mayoría de los finlandeses no saben dónde está México. Es una relación que hay que mucho más complicada de construir. Pero, ¿cuáles son esos intercambios que tienen México y Finlandia en la parte comercial? ¿Qué es lo que más intercambiamos, digamos, estos dos países?
12: Tecnología. Tenemos un comercio, tenemos aquí en México 40 empresas finlandesas pasadas y representantes había otro quizás 100 distribuidores. Y mayormente es tecnología que se importa y exporta. Entonces se exporta de México, por ejemplo, coches y alta tecnología, y también de Finlandia. Entonces no es cosas de agricultura, yo diré que es muy avanzado nuestra cooperación, nuestro comercio. Y pues aquí hay empresas como Kone, son los elevadores, por ejemplo, para Azteca, estadios Azteca, todos tienen los elevadores de Kone, y Nokia obviamente no es más celulares, pero son las redes, y pues meteorología, en cada aeropuerto en México tiene meteorología de Vaisala, una empresa finlandesa, y pues... Sí, tenemos muchas minería también, ofrecemos soluciones limpias para minería. Entonces tenemos muchas cosas, varias cosas. Un poquito de educación también y es sí, es muy varias empresas están pasadas aquí. En Finlandia quizás una empresa mexicana está ahí.
1: Embajador, y de buenos días, Alejandro Sierra, gracias acá por tenerlo con nosotros, un placer. ¿Y en qué parte de las zonas o estados de México se ubican estas empresas finlandesas? Y si Jalisco les resulta de interés o aquí hay empresas finlandesas, embajador.
12: Hay algunos distribuidores de Nokia, empresas que se trabajan para Nokia. En Coahuila hay una planta de Kone y son más o menos en minería en Bajío y es también Estado de México, Ciudad de México, son en varios estados, no es también en Monterrey. Y pues, pero para intercambio es que es muy interesante quizás saber que de Jalisco va en Finlandia casi cada año 30 estudiantes para intercambio. Okay. Y normalmente en total 100 estudiantes y casi 30 vienen de Jalisco, Guadalajara y otras ciudades aquí. Y van a Finlandia para quizás un intercambio con Erasmus más y maestría, una licenciada. Y pues de Finlandia vienen también casi 20 personas para estudiar en Jalisco, en universidades de Guadalajara, por ejemplo.
1: El turismo ha crecido mucho, ¿no?, entre los dos países por el tema de las auroras boreales y esto, ¿verdad?
12: Sí, hay muchos que van a ver los auroras boreales en Finlandia, también los cruceros en el sí. Mar Báltico. Y de Finlandia viene mayormente a Cancún, Playa del Carmen, Tulum. Pienso que Ciudad de México no es tan conocido como destino y Jalisco tampoco. Sería bien que si viene mucho más turistas también a otros lugares que Yucatán, entonces es... Pero los finlandeses están buscando sol y playas.
1: Claro. Exacto. Nosotros auroras. En invierno,
0: sí. Oiga, embajador, dijo que iba a ir a CONAFOR y efectivamente Finlandia es una potencia en silvicultura y producción de papel. Los que hemos trabajado en periódicos sabemos que el papel uh-huh. finlandés es siempre una gran opción. ¿Qué se puede establecer de relación con CONAFOR para el manejo de bosques? ¿Qué intercambio están planteando ahí?
12: Hemos tenido cooperación con CONAFOR casi 60 años, desde 1967, y pues hemos apoyado a CONAFOR a hacer inventarios de bosques, estrategias de forestales. Y ahora vamos a hoy hablar qué podemos revitalizar esta cooperación que tiene ya 60 años. Vamos a ver cuáles son nuevas ideas. Y yo pienso que es muy importante que continuemos esto. Y también no he visto muchos bosques, pero se dice que hay muchos bosques, por ejemplo, en Durango, en diferentes partes de Jalisco. No he visitado mucho en el campo, pero se dice que hay muy, muy buenos bosques también aquí en México.
0: Sí, yo quería preguntarle, embajador, hay dos cosas que compartimos Finlandia y México. La primera es con sus culturas ancestrales muy, muy, muy antiguas, anteriores a los estados-nación, y fronteras con países muy complicados en términos de lo que representan como potencia económica y potencia bélica. ¿Cómo ve estas similitudes y qué oportunidades de intercambio cultural ve en este sentido?
12: Ambos países tienen, por ejemplo, tenemos minoridades indígenas, en Finlandia pueblos sami, casi 10.000 indígenas en Finlandia, la gente sami que vive en el norte, y aquí en México mucho más, millones de diferentes pueblos indígenas, y eso es uno, Y otro que es muy similar, tenemos cultura de sauna en Finlandia y aquí en México es Temazcal. Es muy, he ido dos veces a Temazcal, me parece que es muy bien, es muy similar. Y solamente que en Finlandia no tenemos esos rituales como en México. Quizás hemos tenido una vez, pero hemos cerrado, no sé por qué, pero es al menos es muy similar esto. Si se bebidas aquí es tequila, antes en Finlandia es la vodka, entonces eso sí. También que se ha unido nuestros, se ha necesitado algo para refrescar y celebrar algo para beber o tomar.
1: Esa es otra cosa de las que compartimos. Finlandia y México son de los países más felices del mundo, ¿no, embajador?
12: Eso sí, eso, esto también es como Finlandia como octava vez para feliz, más feliz país del mundo. Y la presidenta Sheinbaum justo recientemente dice, no, México es más, porque hay más gente. Pero hoy la presidenta, porque queremos compartir esto honor con México, con gusto.
0: Sí. Y le decía yo, estas fronteras complicadas, usted tiene una frontera muy complicada con Rusia, luego fue la Unión Soviética, la parte de Rusia, sí. Y nosotros con Estados Unidos, los dos países que más guerras han protagonizado en el siglo XX y XXI.
12: Sí, tenemos, yo ahora tenemos muchas guerras con Rusia en el pasado. Finlandia estaba una vez parte de Suecia y toda la historia tenemos guerras. Y ahora la frontera está cerrada, totalmente cerrada con Rusia. No tenemos más comercio, no hay más transporte, tráfico entre nuestros países y a causa de la guerra en Ucrania. Entonces, ha cambiado muchísimo. Obviamente, no es fácil vivir con un gran país, vecino. Es quizás algo que compartimos también con México.
1: Y acaban de ingresar también a la OTAN, ¿no? En el 2023.
12: Sí, Finlandia ahora es miembro de OTAN y se cambió en unos 2-3 semanas se cambió. Antes estuvimos contra OTAN, pero sí. A causa de esta guerra hemos cambiado que mayormente el 80-90% está pro OTAN ahora, y entonces es la realidad en Europa ahora. Es realidad ahora.
1: Lo que sí compartimos es un equipo de Fórmula 1, ¿no? O sea, con Valtteri Bottas, Checo Pérez y Valtteri Bottas. Estamos en último lugar, sí. pero felices, muy felices, eso sí.
12: Sí, eso. ¿Sabes qué? Yo soy paisano de Valtteri Bottas. Hemos nacido en la pequeña puebla de 12,000-15,000 personas que se llama Nástola. Hemos nacido de ambos en Nástola.
0: Checo Pérez aquí de Guadalajara. Justamente, lo vemos correr desde muy pequeño en los go-karts.
1: Sí, grandes pilotos finlandeses, Nika Häkkinen también, grandes personas. ¿Le gusta la Fórmula 1, embajador? ¿Le gusta la Fórmula
12: 1? Sí, eso, algunas veces estoy siguiendo esto. También, aunque fútbol es, no soy futbolero aficionado, pero he seguido como México ha jugado muy bien finalmente en la Copa Mundial, eso era tan importante. Y aunque México no ha ganado, pero ha jugado muy bien, muy bien.
0: Bien. Embajador Arimaki, pues muchas gracias por estos minutos.
1: Muchísimas gracias.
0: Una muy buena estancia en Jalisco.
12: Muchas gracias.
1: Gracias, embajador.
12: Hasta luego.
1: Bye.
0: El embajador de Finlandia en México, Arimaki. Interesante, ¿no? Sí, sabemos muy poco de Finlandia y finalmente te subes a un elevador y resulta que es un elevador finlandés y ni idea tenemos, ¿no? Y así sucede con muchos otros países. Pero bueno, Sierra, ¿hay algún, mientras llega Toño Laviaga, que ya vino y viene con un invitadazo el día de hoy, el coordinador de los jueces de la Vendimia de Ensenada, Isaac Chapluk, ¿hay mientras alguna llamada que te haya llamado la atención?
1: Mira, nuestro amigo Claudio Villa dice, zorra de romper el pacto federal. Ese era el tema de la refundación.
0: Es hora de romper el pacto federal e independizarnos, así como... es una idea decimonónica de Jalisco.
1: Por acá veo una participación que dice que es hora de las alianzas en los con los partidos de Jalisco, pero que la soberbia de todos ellos no los llevan a pensar que sería la única forma en la que Morena no entrara. Pero bueno, va a estar
0: difícil. Y la gran pregunta es si el objetivo es ese, ¿no? Si pensar que el único objetivo es que no llegue Morena, y para eso hay que hacer cualquier cosa, me parece como muy pobre como propuesta. Pero bueno, ya está listo Toño, y esto es Vino Toño.
1: Vino Toño.
13: Iba a hablar de vinos.
1: Y vino acompañado, vino con vino, solo vino. ¿Cómo vino Toño?
13: La gente entiende muy poco que el vino es la alegría de la fiesta.
0: Salud. ¿Andas enfiestado, Toño?
13: Siempre, siempre, y más con que ustedes entrevistaron al embajador del país más feliz y aquí de la sección más feliz del
0: país. Exacto, sí, la sección más feliz de este programa es sin duda la de Toño Laviaga. Oye, ¿y estás en Ensenada, Toño, para lo de la vendimia?
13: No, tristemente no, ya me regresé, estoy aquí en Guadalajara, pero estuve la semana pasada.
1: ¿Y cómo te fue?
13: No, muy bien. ¿A quién le va mal en Ensenada, hombre?
1: Sí, este,
13: todo muy bien.
0: Oye, no, bueno, o sea...
13: Dime.
0: No, te iba a decir que te va mal si no llevas lana para gastar, porque está cada vez más caro,
1: No seas así, pues, hombre. Ganas poco, tema, ganas poco.
0: Exacto.
13: Oye, no, lo que pasa es que fui invitado, estaba sacando cuentas por más de 10 veces, 11 veces a ser juez de uno de los concursos más bonitos, y ni siquiera es, bueno, no le puedo decir concurso, que sí es un concurso, porque es una noche de cofradía en donde concursan 45 vinícolas con un vino y 45 restaurantes con un platillo. Y estoy aquí, invité a mi querido Isaac Chapluk, que es el coordinador de jueces y gran maestro de la cofradía de Ensenada. ¿Cómo estás, Isaac? Buenos días.
14: Muy buenos días a todo el público.
1: Buenos días.
0: Hola, Isaac, muy buenos días, bienvenido.
1: Gracias por estar acá.
13: Oye, Isaac, bueno, para empezar, pues gracias por invitarte aquí. Yo he platicado muchas veces este concurso, y allá lo platicábamos también, que es un concurso de Ensenada para ensenadenses, y quizá el más representativo de las fiestas de la vendimia. ¿De qué trata el concurso?
14: Bueno, se inició hace alrededor de unos 20 años. Y la intención es el maridaje, ¿verdad? No directamente el vino, no directamente el platillo. Y en esta ocasión participaron 45 pares o binomios de restaurante con vinícola. Obviamente las vinícolas tienen una gran variedad de etiquetas, algunas de ellas. Y pues en cuanto a platillos, pues se presenta todo tipo de platillos, ¿verdad? Desde comida tipo japonesa hasta tacos de canasta, ¿no? O sea, es una variedad increíble de la gastronomía. Y básicamente es gastronomía y vinícola, hablamos de temas regionales, ¿no?
13: Sí.
14: En sí es un evento que se hace en un área del puerto que nos da un escenario súper bonito. A ti te ha tocado todas estas ocasiones.
13: Sí, cómo no. Sí, cómo no. En
14: que ha habido ocasiones en las que llegan los barcos y están con los contenedores descargándolos a menos de un kilómetro de nosotros enfrente, ¿no? Es en el área precisamente donde atracan los cruceros.
13: Sí.
14: Y el evento, obviamente, lo hacemos a veces en lunes, a veces en martes, dependiendo de las agendas de ellos. En esta ocasión, así como las anteriores, han participado 20 jueces, de los cuales pues tú has sido ya líder de mesa y todo. Sí. Y has visto cómo de poco a poco hemos ido mejorando en cuanto a la aplicación de técnicas de jueceo, ¿no? Y simplificando a la vez. Es un evento muy padre. Yo creo que pues es para los ensenadenses, pero de todos modos, o sea, viene mucha gente de todo México, ¿no?
13: Casi, Isaac, es para los ensenadenses, porque aun cuando son, no sé, 1,500, 2,000 boletos, pues es insuficiente para todos los que queremos ir, ¿no?
14: Pues sí estamos limitados realmente. No llegan a ser tantos boletos, pero sí, o sea, estamos limitados en cuanto al espacio porque no hemos encontrado una parte más bonita de Ensenada que pudiéramos aprovechar para hacer este evento, ¿no?
13: Sí,
14: y nos han facilitado las instalaciones.
13: Sí, para platicarles dónde es el evento, es en la terminal de cruceros que ya comentaste, pero da justo al mar y está, nos deleita mucho la puesta de sol. Es lo que podemos apreciar, y de ahí tú pagas el boleto y tienes derecho, si es que alcanzas, a 45 binomios, obviamente entre comida y vino. Es un evento obviamente barato por lo que te ofrece y muy vistoso.
14: Sí, totalmente. A veces se puede pensar en que como es entre semana, a veces es en lunes, a veces en martes, pudiera ser para los locales, pero realmente hay mucha gente que viene de fuera y como dices, tenemos mucho escenario ahí natural, ¿no? Enfrente, de repente pasan algunos de los barquitos que andan haciendo tours, que los llevan a ver lobos marinos, sí. y a ver el puerto por dentro, las estructuras, la infraestructura que tenemos. Hay mucho aquí en Ensenada y en sí tratamos de que cuando es posible se utilicen materias primas también locales, ¿verdad?
13: Oye, y entrando de lleno al concurso, Isaac, ¿tienes ahí quiénes fueron los tres o los cinco primeros lugares, los binomios? Ahí los tienes a la mano, yo aquí los tengo. A ver, platícanos, el primer lugar.
14: Mira, el primer lugar es la vinícola del cielo. Bueno, perdón, es Latitud. Tenían el platillo era un mejillón en salsa blanca de Lima, yucateca, sobre una falsa concha. Esta concha estaba hecha con harina de maíz azul. Y le habían dado color con tinta de pulpo, ¿no?
13: Fíjate, haciendo en un paréntesis, Isaac, a mí me tocó en mi mesa calificarlo, fue mi mejor calificado, y después nos hablaste a 3-4 jueces para desempatar, porque empató este platillo con el segundo lugar, ¿no?
14: Sí, así es, y estuvo muy interesante porque las calificaciones pues eran parejitas, ¿no? Ya sí. A la hora que estuviste con tus compañeros, se notó la diferencia, ¿no? Ya comparando uno con otro.
0: ¿Y con qué maridaje era ese ostión?
14: Era con un vino de Latitud 32.
13: No, fue del cielo, perdón, Isaac, que te interrumpa. Fue el vino 686 de Gina Sommelier, un Sauvignon Blanc de 2023. Ese fue el vino y la vinícola fue del cielo. El segundo lugar fue Hilo Negro, que es también una vinícola que el enólogo es mi querido Dani Lomberg, y una ensalada de algas, vinagreta de soya, aceite de ajonjolí, salsa macha con texturas de pepino y melón. El vino se llama Invisible y es un 2024 Sauvignon Blanc.
0: También blanco.
13: Y también blanco. Mira, últimamente, Diego, los vinos blancos en Ensenada, bueno, y creo que en el mundo se están dando muy bien y están aumentando su consumo.
0: Sí, está creciendo más el blanco, ¿va? Está posicionando cada vez más.
13: Así es, el blanco y el rosado ahí lo llevan. Y el tinto, obviamente, pues se hace muy bien, pero preferible ahorita los blancos y los rosados. ¿El tercer lugar cuál fue, Isaac?
14: El tercer lugar fue Bodegas Rubio. No, espérame, ya me estoy confundiendo. Es Infinito y el restaurante de la UABC, de la universidad.
13: Me sorprendió para bien que la Universidad de Baja California concursó y ganó un tercer lugar. Perdón, te interrumpí. El platillo, ¿cuál era? Y el vino.
14: Era trufa de maracuyá rellena de piña caramelizada, almendras tostadas y envuelta en coco natural. El vino era Malbec, Petit Nat, espumoso natural, un 2024 100% Malbec de Infinito.
13: Este Petit Nat era un espumoso natural que viene muy de moda. Ese me tocó probarlo, no como juez, pero sí afuera en los stands, y bastante bien hecho.
0: Y era un postre, ¿verdad? Por lo que estoy escuchando, por los sabores.
13: Definitivo, así es. Así los postres quedan muy bien y son bien calificados siempre. Pues nos vamos al cuarto y quinto lugar, Isaac, ¿cuáles fueron?
14: El cuarto lugar fue Bodega Rubio y Parcela 70.
13: Sí.
14: El platillo fue una tostada de wonton con aleta amarilla y salsa spicy, honey garlic, chicharrón de perejil y jalapeño. Y el vino era Herencia Blanca, un 2024 Palomino con Chenin Blanc.
13: De Parcela 70.
14: Bodega Rubio.
0: No, eso suena buenísimo.
13: No, bueno, se me hizo agua la boca, la verdad, ¿eh?
14: Sí. Sí, la verdad es que la creatividad es mayúscula.
13: Y el quinto lugar, ya casi para despedirnos.
14: Sí, viene siendo una tostada de atún con mayonesa de chiles toreados, guacamole, salsa ponzu y macha y cebolla frita. Y el vino era Afrodita, que viene siendo un 2023 Chardonnay con Sauvignon Blanc de Bruma.
0: De Bruma,
14: sí. Y la Trinidad.
13: Así es. Oye, como pueden escuchar, jóvenes señores y señoras, sí, es la mayoría, no la mayoría, es el 100% de cocina de la región y vino de la región. O sea, no, ¿sí? No hay salmón, no hay cosas raras que no se consumen aquí en el país, cosas regionales.
0: ¿Cómo que no hay salmón en Ensenada? Ya nos agotaste.
13: Bueno, si tienes otros datos, dilos. ¿Tienes pruebas?
0: Mira, yo ya no dudo que lo que nos venden pueda venir de Ensenada, ¿eh? Pero
13: bueno. Oye, ¿alguna pregunta? ¿Tienes algo que agregar, Isaac?
14: No, solo invitarlos para el año que entra, que se preparen a
0: finales de julio. La neta sí, ¿eh? A ver si aquí nos damos una vuelta.
13: No, por favor, sí, como no, Diego, tú ya fuimos, Diego.
14: Con gusto.
0: Sí. Bueno, pues gracias, Isaac, gracias, Toño.
13: Con gusto. Por muchas favor, gracias, Isaac. Gracias a todos ustedes.
14: Buen día.
13: Si quieren más datos ahí, mándenme un mensaje para darles el resumen
1: completo.
13: Gracias, Isaac. Gracias a todos ustedes.
14: Buen día.
13: Si quieren más datos ahí, mándenme un mensaje para darles el...

0: O el martes, porque él sí lo va a pasar.
1: Él dice que es vodka, pero si vemos aquí es Tonayan. No sé si sea muy sueco.
0: Creo que era una loción.
1: Brut.
0: Brut es champaña. No, loción. Vámonos,
1: bye.
0: Gracias a Javier, por supuesto, que estuvo en la operación. Elba en la producción, Ramiro Marmolejo en la información, Alejandro Sierra, el señor gracias. Chacón, que manda decir salud, y un servidor Diego Pérez. Le damos las gracias. Buen martes, a pesar de que sea martes, quédese vámonos. En W.
1: Bye.
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Justamente así se llama esta pieza musical, Always on My Mind. Siempre en mi mente, siempre estás en mi pensamiento, palabras más, palabras menos. Hoy en Martes de Covers nos pondremos muy románticos. Esta pieza musical nació en los 70s, pero hasta casi los 2000s, casi el nuevo milenio, se ha mantenido viva. Tiene un montón de versiones, muchas. Hemos querido presentar solamente

Algunas significativas. Esta es, según se puede estimar, la primera cantada por Gwen McCare. Ella fue la primera en hacerlo en 1972, pero también se encuentra Brenda Lee, incluso DJ Thomas. Todos ellos la cantaron en ese mismo año de 1972. La voz de Gwen McCare es todos ellos la cantaron en ese mismo año de 1972. La voz de Gwen McCare es

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1: Bienvenido, bienvenido, bienvenido. ¿Cómo está? Muy buenos días. Gracias por acompañarnos. Gracias por ya estar con nosotros. Ay, ¿qué le gustó? ¿Qué le pareció? ¿Le gustó este arranque de martes de covers? Hoy estaremos románticos. Always on my mind. Es una pieza musical que todos, absolutamente todos la conocemos. Vamos a ver diferentes etapas y presentaciones. Algunos le llaman You Are Always on My Mind. Pero simplemente Always on My Mind es como más rápidamente la referenciamos. Hoy en martes de covers, las versiones más reconocidas. Ya empezamos con la primera, la más viejita, que ni tanto, ¿eh? Es de los 70s, por supuesto, de la magistral Wayne McCrae. Y ya pasaremos adelante con la más conocida. Espérese, le voy a presentar la más conocida. Y al final, la más descargada, sí, porque es moderna, también la versión moderna. En el control, don Javi García. Javi, ¿cómo estás? Muy buenos días. En la producción, Elba Eunice Mercado. Elba, ¿cómo estás? Muy buenos días. Soy Ramiro Marmolejo. Gracias por acompañarnos. Martes, ni te cases ni te embarques. Y si ya se casó y ya se embarcó, pues ya qué, disfrútelo. Disfrútelo con todo porque, no se vale meter reversa, ¿eh? Aguántese, aguántese, no se vale meter reversa. Gracias por acompañarnos, mucho que platicar. Apa tormentón que nos cayó ayer en la tarde, a la hora de la comida. Algunos nos pilló en la calle yendo a comer, a otros aquí en la oficina. De todo un poco, hoy también hablamos del tormentón que cayó. Pero como chubasco, ¿eh? Un chaparrón de 25, 28 minutos. Y todo se colapsó, estuvo cañón, cañón, entre las 2 de la tarde y las 3 de la tarde, a lunares en diferentes puntos de la zona metropolitana de Guadalajara, y ya por la noche, a patronidón, sí hombre, la explosión gigante allá en San Pedro Tlaquepaque, con varias personas muertas, una pipa explotó. Hoy también hablamos de ese particular tema y muchas cosas más, demasiado que platicarle en la agenda informativa local, la de este martes 4 de agosto. Oiga, ¿vamos a cantar? Sí, vamos a cantar porque el titular de la Hacienda Pública se echó el son de la negra en plena rueda de prensa. Ahorita va a ver, ahorita va a escuchar, va a ver que sí. Y el zapateado es ¿por qué? Porque no llegan recursos federales a Jalisco desde hace un buen, desde hace un buen. Ahí están escatimando por goteo la lana para Jalisco. Y claro, los jaliscienses, aquí estamos atoradísimos como el jabón del sándwich. También hablemos de estas especies invasoras que antes hemos tocado el tema, pero ahora específicamente de nuestros bosques urbanos. ¿Qué es un bosque urbano? Pues una extensión de masa forestal en medio de la metrópoli. Tenemos varias en zona metropolitana, pues ya me las están llenando. ¿De qué cree usted? De cualquier cosa, de animales, que son especies invasoras, y eso no es bueno, claro que no. Hoy hablamos también del tema con especialistas. Por si esto no fuera suficiente, martes de En la Voz de, la voz, por supuesto, de don Luis Veas, titular, presidente de Coparmex Jalisco. Así es que hay mucho, mucho que platicar. Javi, ya es tiempo, ya es hora de que demos inicio con las noticias como nos gustan, platicaditas. Y arránquense, muchachos.
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1: Me da mucho gusto recibir completamente en vivo y a todo color al comandante Antonio Neri, porque se fue al karaoke, oiga, se fue al karaoke y se lastimó la garganta, pero ya anda un poquito mejor. Qué gusto recibirte de vuelta, Toñito. ¿Cómo estás? Buenos días.
2: Así es, ¿qué tal, Ramiro? ¿Cómo estás? Muy buenos días. Esos riffs de Ozzy Osbourne y todos estos grupos del doom metal, ¿no? Mira, me dejó todo por sin ningún lado, pero aquí andamos.
1: Por sin ningún lado. Suena fuerte eso, Toño, suena fuerte. Pero bueno, bienvenido, comandante. Arráncate, por favor.
2: Así es, gracias, muy buenos días. Bueno, comentarte que la explosión en una pipa dejó un saldo de 4 personas muertas en Tlaquepaque. Esto ocurrió en una pensión de vehículos localizada en la calle Tamiagua y la privada Pitayos, en la colonia Portillo López. Esto ya está pegadito a Río Seco y Lázaro Cárdenas, atrás de la central camionera, donde aquí se encuentra una pensión de vehículos pesados y también un taller. Entonces, durante ayer en la noche, estaban trabajando en ese sitio 4 personas. Estaban, pues, de alguna manera desmantelando una cisterna que tenía residuos de chapopote. Sin embargo, de un momento a otro se registró un fuerte estallido. Esto provocó la movilización de unidades de bomberos y de protección civil, así como de la Comisaría de Seguridad Ciudadana, quienes llegaron hasta este lugar para tratar de auxiliar a las personas. Sin embargo, el secretario de Seguridad Municipal, Mario Silva Orozco, bueno, pues confirmó que había 4 personas fallecidas. Escuchemos.
3: Una vez que llegan nuestras unidades, corroboran efectivamente que hay fuego sobre el interior de la pensión, accesan y se cuenta con un, pues es prácticamente lo que es un tractocamión, que también tenía lo que es una cisterna tipo pipa, la misma que por ya corroborado y por versión de nuestro director de Protección Civil, lo que era probablemente brea o chapopote, ya prácticamente el asiento únicamente, probablemente se estaban efectuando labores de soldadura en la parte exterior, y por versión de nuestro doctor nos refiere que muy probablemente fue lo que ocasionó la implosión, o sea, quiere decir que explotó de dentro hacia afuera. Entonces fue de una magnitud considerable. Desafortunadamente sí tenemos pérdidas humanas, se aprecian por lo regular 4 personas sin vida, todos del sexo masculino, entre los 35 y 45 años de edad.
2: Bueno, durante el día de hoy van a continuar algunos peritajes por parte de ciencias forenses. Los cuerpos de estas personas ya fueron retiradas desde la madrugada y se encuentran en las instalaciones de ahí del servicio médico forense. Así es de que pues una situación terrible la que se registró debido a este incidente ahí en Tlaquepaque.
1: Mucho que investigar en torno a estas labores de limpieza, es lo que entendemos de un tanque cisterna. Estamos especulando, pero habrá que revisar por los cuerpos de Protección Civil los protocolos de ese patio de maniobras, Toño.
2: Sí, así es, los protocolos de que si no se tuvieron las medidas necesarias para poder limpiar primero las cisternas, y más que tenían en esa especie de combustibles que pasa el tiempo, quedan ahí paradas, y cuando llegan con la soldadura a altas temperaturas, pues se registra esto, quedan pequeños gases.
1: Así es.
2: Se generan pequeños gases, que esto genera esta implosión, ¿no? Que es una explosión del interior hasta el exterior.
1: Perfecto, perfecto. Muy bien, ¿algo más bajo el brazo, Toño?
2: Sí, hay varios temas. También comentarte que un joven es buscado por bomberos al ser arrastrado por las aguas del río Santiago en Guadalajara. El operativo se realiza en la barranca de Huentita luego de que 3 jóvenes cruzaron el cauce cuando de pronto pues bajó una fuerte corriente de agua. Uno de ellos no alcanzó a pasar, se resbaló con una piedra y se lo llevó la corriente. Así es de que a pesar de que estaban desde anoche trabajando, tuvieron que suspender las labores debido a las condiciones meteorológicas y el día de hoy se reactivaron. Así es de que los acompañantes de este joven de 15 años alcanzaron a dar el reporte, pero bueno, pues simplemente no alcanzaron a sacarlo a él. Y también este martes continuará la audiencia inicial del sujeto que es acusado de ser el coautor material del crimen de la influencer Valeria Márquez ocurrida en Zapopan. Luego de que se llevaron 12 horas de audiencia, ahí luego que un juez de control con sede en Puente Grande, pues decretó un receso al transcurrir estas horas. La Fiscalía del Estado ya presentó los cargos de feminicidio en contra de Iván Martín N., detenido el fin de semana en la colonia San Juan de Ocotán, en Zapopan. Así es de que el día de hoy se va a definir si este sujeto es vinculado a proceso, además de que también si es vinculado la prisión preventiva oficiosa, ya que es un delito que se considera como grave. Y el otro escenario que están utilizando mucho los abogados es que siempre piden la ampliación del término a 144 horas para poder presentar pruebas a su favor. O sea, es una técnica dilatoria, ¿no? Por así postergar lo inevitable. Así que pues estaremos también pendientes lo que ocurra el día de hoy allá en Puente Grande.
1: Perfecto, perfecto. Muchas gracias, Toñito.
2: Hasta luego.
1: Que tengas una gran tarde. Ya lo escuchó usted. Vaya susto que nos llevamos ayer en la zona, pues más hacia la salida a la Ciudad de México, si lo podemos decir así, en la zona de Tlaquepaque, en este punto donde en un patio, ya lo escuchó usted, unas labores de limpieza de una pipa con algunos residuos habrían provocado esta explosión. 4 personas murieron de inmediato en ese sitio. Vaya lo que son las cosas, a revisar protocolos, no siempre se revisan los protocolos de actuación, de chamba, de servicios, y mire en qué acabó esta historia. Ahora hay 4 familias enlutadas, no sabemos si el trabajo se hizo de manera correcta o se cayó en alguna omisión. Así es que tómelo muy en cuenta. Vámonos a la pausa. Antes de que lleguemos a la pausa, oiga, le platico las formas de comunicación con EFTA, su casa informativa, al 3310-797699, 3310-797699. 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Vamos a la pausa y regresamos con más.

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Esta es sin duda la versión que más se conoce de Always On My Mind. Es Elvis de Pelvis. Sí, es el rey del rock and roll, Elvis Presley, quien también en los años 70, específicamente en 1972, la cantó. ¿Sabe por qué la escogió? Estaba sumido en una profunda melancolía y depresión sentimental porque acababa de romper con su esposa Priscilla. Y dicen que le dedicó, por supuesto, esta canción. Siempre, siempre estás en mi mente, siempre estarás en mi cabeza. Por eso tal vez es que le puso tanta energía Elvis Presley. Hay muchas versiones de Always On My Mind. Hay una que a mí me gusta mucho, que es de Willie Nelson, es en formato country. Luego te la pondremos, pero hoy en Martes de Covers, Always On My Mind. Y es ni más ni menos que Elvis de Pelvis. Elvis Presley, el rey, el único del rock and roll. Por supuesto que aprovecho este fondo musical para sacar mensajes. A ver, gracias por comunicarse. Aquí tenemos uno. Buenos días, señor Ramiro Marmolejo, el melómano de la información. Ah, me gustó. Ese soy yo, por supuesto. Me encanta la música. Gracias por mantenernos informados y deleitarnos el oído. Guillermo Íñiguez Gallo, qué bueno que te gusta, Guillermo. Esa es la intención, tener los contrapesos de la información. Oiga, hay mucha historia que no quisiera uno ni contar, pero es parte de la chamba. En contraste, la música siempre nos llevará a lugares mucho mejores. Martes de Covers, Always On My Mind, Elvis Presley.

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1: Fíjese que me da mucho gusto que usted reconozca que este espacio de noticias está engalanado con la música. ¿No me cree? Bueno, espérese escuchar el testimonio y la respuesta del secretario de la Hacienda Pública de Jalisco, Luis García Sotelo, en torno al tema de las participaciones federales. Y es que mucho se ha tocado el tema tan llevado y traído de que si llegan o no llegan puntualmente estas participaciones federales a la entidad. Es el dinero que regresa el gobierno de la República, independientemente de cómo sea, a cada uno de los estados. Y en Jalisco no está sucediendo y parece que duele el alma. ¿No me cree? Ahorita escuchamos a Luis Antonio Ruiz. ¿Cómo estás, Luis? Muy buenos días.
2: ¿Qué tal, Ramiro? Te saludo, buenos días, igual que al auditorio. Comentarte que el secretario de la Hacienda Pública del gobierno de Jalisco, Luis García Sotelo, descartó, en este caso destacó que está en riesgo precisamente la construcción del segundo acueducto Chapala-Guadalajara. ¿Esto por qué, Ramiro? Por la falta de recursos federales hacia Jalisco, porque solamente se comprometen pero nunca llegan los recursos. Y ante esa situación, pues se pone en riesgo el poder construir, ahora sí que el segundo acueducto o el acueducto sustituto que podría traer agua a la zona metropolitana de Guadalajara. Así lo dijo el secretario de la Hacienda Pública.
3: Tenemos que decidir si el gobernador le ha pedido a la presidenta con mucha claridad desde el día uno. Estos son los proyectos estratégicos del estado de Jalisco y estamos a la espera de, y esos proyectos han sido avalados por la federación. Es decir, hay una coincidencia de parte de la federación de que esos son los proyectos que se necesitan. Pero es como la canción que dice: a todos les dices que sí, pero no les dices cuándo. Así me dijiste a mí, por eso vivo penando. Eso dice la canción y eso está sucediendo. Sí se quiere la inversión en el acueducto, todo mundo dice que sí, pero con agua no está lista, la federación no está lista con el Fonadín. Es decir, si la obra que era del Mundial, la famosa línea 5 que era para el Mundial, fue avalada, aceptada, hasta vino y todo, pues no nos han dado ni un peso.
2: Bueno, Ramiro, pues así el secretario de la Hacienda Pública está cantado para ver si le mandan los recursos del gobierno federal, Ramiro, porque pues se lo tuvo que decir de esta manera. Y también comentarte que Jalisco es uno de los más afectados por las participaciones federales en recursos que manda precisamente la federación, que trae además Jalisco un déficit de alrededor de 1,000 millones de pesos. Y destacó y opuso como ejemplo, Ramiro, en administraciones pasadas federales, solamente en inversión pública federal se ha caído el 7% en el estado respecto al año pasado. Y en este caso las administraciones federales, Enrique Peña Nieto, pues recibían más de 3,000 millones de pesos solamente para inversión pública. Era un promedio, en este caso con López Obrador, 2,740 millones de pesos. Y en la actual administración, Ramiro, no la vas a creer, 454 millones de pesos para inversión pública.
1: Hay que recordar que este tema ha sido recurrente, pero a fe de ser honestos, noto que no hay una gran diferencia entre Enrique Peña Nieto y Andrés Manuel López Obrador. Estamos hablando de más o menos 300 millones de pesos, pero sí, cuando inicia el sexenio de Claudia Sheinbaum Pardo, la caída es estrepitosa, escandalosa, Luis.
2: Así es, de un edificio de departamentos, sí. Ramiro, hasta un edificio de 30 pisos.
1: Exacto, caen directamente al suelo. Y más allá de que estuviera cante y cante el secretario, no tenemos respuestas, ¿verdad? Seguimos esperando esa participación federal.
2: Así es, Ramiro, pues si no llegan los recursos federales, difícilmente este año pudiera arrancar la construcción del acueducto sustituto de Chapala, Guadalajara, para traer agua, porque el otro, si se llegara a colapsar, Ramiro, bueno, realmente la zona metropolitana se quedaría sin agua.
1: Perfecto. Muchas gracias, Luis.
2: Gracias, Ramiro. Un abrazo, buen día.
1: Dos para ti. Muy buenos días. Vaya, pues, oiga, es justo también marcar que esto se convierte en argumentación política de unos y otros. Unos dicen que sí mandan, otros dicen que no llegan. O lo que es peor, también se convierte en moneda de cambio, literalmente hablando, ¿eh? Porque es negociación. Tú me das, yo te entrego. Tú me dices, yo te regreso. Tú me pides, yo te doy. Pero trátame bien. El tema es que tenemos un gobierno federal de un color distinto, es de Morena, y tenemos un gobierno estatal de otro color distinto, anaranjado, es de Movimiento Ciudadano, y parece que no nos estamos poniendo de acuerdo. Esto ya viene pasando desde el sexenio de Andrés Manuel López Obrador y Enrique Alfaro Ramírez. Ya ve cómo nos fue con las carreteras. No podemos salir adelante todavía. Seguimos pasando las de Caín con el tema de las carreteras federales en Jalisco. Son una burla. Y esto empezó a deteriorarse desde el pleito que tuvo Enrique Alfaro con Andrés Manuel López Obrador. Pero ahora seguimos en picada. Nada se ha solucionado, nada se ha arreglado. Y la pregunta es, una cosa son las declaraciones y que se juren amor eterno en los micrófonos y templetes la federación y el estado, y otra muy distinta, pues ver que suene la caja no está sonando. Yo no sé qué tengan que hacer, pero pónganse de acuerdo, porque el ciudadano es el que paga todos los platos rotos. Mire, la última, recuerde usted que estamos en puerta de otro periodo electoral, de otras elecciones. ¿Sabe qué va a pasar? Nada, va a ser moneda de cambio, nada va a pasar, y otra vez tendremos que esperar que se les pegue a su regalada gana ponerse de acuerdo unos y otros. Pero bueno, regresemos a los temas urbanos. Ya está en la línea Florencia Moreno. Esta nota me llamó mucho la atención, tiene que ver con los bosques urbanos, o mejor dicho, estas manchas de masa forestal en medio del concreto, en las zonas urbanas, en la gran metrópoli, porque a veces nos encontramos cosas bien raras en esas zonas forestales. Por ejemplo, ya la autoridad está detectando que han empezado a abandonar diferentes especies, fauna que no pertenece a ese sitio. Sobre ello investigó Florencia Moreno. ¿Cómo estás, Florencia? Muy buenos días.
4: Hola, ¿qué tal? Mira, muy buenos días, te saludo con muchísimo gusto. Sí, te vas a sorprender más de esta información, porque yo sé que usted luego va a diversos sitios y que compra el pollito, esta tortuguita que ve en todos los lugares, algunos pajaritos, y anda ahí comprando, ¿no?, todo tipo de fauna silvestre. Pues hoy dieron a conocer las propias autoridades ambientales del estado de Jalisco, están alertando sobre el abandono, por ejemplo, de tortugas, de patos, de gansos, que ya los hacen pues animales domésticos, y que van y los llevan a estos lagos de los bosques urbanos de Guadalajara. Por ejemplo, ya se acuerda usted que yo andaba toda soleada caminando por el Bosque Colomos. Bueno, Bosque Colomos es uno de ellos donde están dejando este tipo de animales. Pues los propios especialistas del Centro Metropolitano de Conservación de Vida Silvestre Urbana afirman que, además de ser pues una falta, esta práctica puede desplazar a las especies nativas, y lo que va a provocar es un desequilibrio en el ecosistema. Pero ¿qué les parece mejor si escuchamos a Jesús Félix Castellum, quien es administrador general de esta Agencia Metropolitana de Bosques Urbanos, para que nos platique un poquito de esta problemática?
5: Esas tortugas sean de una especie asiática que sea mucho más resistente que nuestro casquito nativo, y entonces son más fuertes que el casquito nativo, entonces desplazan nuestra tortuga nativa. Pero nuestra tortuga nativa tiene algunas funciones ecosistémicas aquí, genera a través de enterrarse caminos y oxigenación hacia el suelo, y los árboles que tenemos aquí son de vital importancia, el equilibrio que guardan, la simbiosis que hace con los árboles. Pero esa tortuga china que nos van aquí a abandonar va a desplazar a nuestro casquito, pero esa tortuga ya no es parte del equilibrio ecosistémico y genera un gran desequilibrio. Entonces, es una problemática muy grave.
4: Ya escuchaste, Ramiro, una problemática muy grave, que a lo mejor a muchos de los ciudadanos se les hace fácil decir, voy a dejar ahí la tortuguita para que tenga más espacio, porque acá en mi casa ya no lo tiene. Pues no, esto está provocando algo más severo, que si usted no lo sabía, pues mejor ahí tómelo en cuenta. Si pensaba comprar una tortuguita, un pato, un ganso, pues mejor, si lo va a hacer doméstico, lo va a tener que usted tener ahí de vida hasta que pues pase a otra vida, ¿verdad? Pero también las autoridades piden no abandonar estas mascotas en estos bosques, y si usted lo ve, hay que reportarlo, porque este tipo de práctica pues no se debe de realizar. Y ahí te dejo un número, Ramiro, para que los ciudadanos que nos estén escuchando, pues si ven a alguien, lo denuncien para que lo puedan detectar los especialistas. Es el 3315 22 3311-3315-2260-11, ahí puede usted levantar su denuncia y decir, ay, que acabo de ver que arrojaron una tortuga, un pato, un ganso, cualquier fauna silvestre que pueda a nuestros ecosistemas que son nativas de aquí de Jalisco y que pueda traer pues este descontrol, Ramiro.
1: Quiero pensar que el lugar que usaron como marco para la rueda de prensa de ayer, el Bosque de los Colomos, es justamente uno de los principales sitios que debe estar repleto de especies que vienen, quién sabe de dónde, Florencia.
4: Sí, justo eso nos estaban señalando, pero dicen, pues como es tan grande, no hay muchísimas personas que estén vigilando todo el bosque, ¿verdad? Entonces dice, aquí también es nuestra responsabilidad y si usted lo ve, pues ayúdenos, porque no es nada más por nosotros, es por los animalitos nativos que hay ahí, toda esta fauna silvestre que se tiene en el Bosque de los Colomos, en el Parque Agua Azul, en el Bosque de la Primavera. Así también es. Entonces dice, si no lo hacemos, ¿nosotros quién lo va a hacer?
1: Perfecto, muchas gracias, Florencia.
4: Gracias a ti, Ramiro, buen día.
1: Que tengas un gran día. No le ponemos atención, oiga, y creemos que llevar tu tortuguita esa verde china que se consigue en cualquier tienda de centro comercial, ya déjele aviento ahí en el charquito. No, está usando un sitio que no le pertenece, tiene características distintas a las endémicas, es decir, a las del propio lugar, y esto se convierte en un San Quintín después que no podemos solucionar. Sea usted responsable, ya sé que me van a cancelar muchas personas, a lo mejor me van a cancelar, pero ya evite regalar mascotas. Eso de estar regalando tortugas, pollitos, patos, gansos, perros, gatos, ya mejor evite regalar estos animales que son seres vivos y son los menos culpables de nuestras irresponsabilidades. Mejor regale afecto, no lo compre. ¿Se acuerda de esa de los 80s? Regale afecto, no lo compre, porque después no tenemos forma ni siquiera de controlar estas especies invasoras. Ahí está, qué bueno que también se está investigando al respecto. Vámonos a la pausa. Antes, le recuerdo las vías de comunicación con esta su casa informativa al 3310-797699, 3310-797699, martes de covers, hoy traemos versiones distintas de Always on My Mind. Ya escuchó la más famosa, que es la de Elvis Presley. Vamos a escuchar todavía más versiones, porque hoy, ya sabe, hoy es martes de covers.

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17: Es de los países que cuenta con la esperanza de vida más alta, para las mujeres 86 años y para los hombres 79. La estación de metro más concurrida se encuentra en Tokio y es Shinjuku, la cual transporta alrededor de 3.6 millones de personas al día. El 86% de los japoneses practican el budismo. El 80% del territorio japonés es montañoso y cuenta con 6.852 islas. Y en Tokio se puede fumar solo en las zonas designadas por la autoridad en toda la ciudad.
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Allá en la década de los 80s se hizo un tributo para Elvis Presley. Diferentes grupos del momento presentaron sus versiones modificadas, alteradas, mejoradas, diversificadas de cada uno de los éxitos de Elvis Presley. Y esta versión es de mis preferidas, es de 1987 y son los chicos de la tienda de mascotas, Pet Shop Boys, estos ingleses. Son dos genios de la música electrónica, del house incluso, que a mí me gustan de manera muy particular. Esta versión, You Were Always On My Mind, se convirtió en uno de sus éxitos más reconocidos. Ellos no se lo imaginaron porque solamente hicieron versión de un tributo, pero resulta ser que se convirtió en una de sus canciones más descargadas, más recordadas, más mencionadas. Y esta versión es la más famosa de todas las que hemos presentado. Es del 87, ya escuchamos que todo empezó en los 70s. Pero esta del 87 es la más famosa, incluso por encima del mismísimo rey del rock Elvis Presley. Son los chicos de la tienda de mascotas Pet Shop Boys, los ingleses, Always On My Mind.

0: Aprovecho este fondo musical para sacar mensajes. Gracias por comunicarse con nosotros. Hola, buen día, Ramiro. La primera versión que escuché fue la de Pet Shop Boys. Ah, exactamente, Generador del Caos. Mira, es esta. Mucha gente nos quedamos con esta versión y creemos que es original de ellos. Y no, es un cover. Y como te comentaba hace ratito, ni ellos se imaginaron que fuera tan famosa esa versión y es de sus éxitos más consagrados. Y la inmensa mayoría de la población creemos que Always On My Mind es de ellos. No, es un cover. Gracias, querido Generador del Caos. Qué bueno que les gusta la música hoy que es martes de covers. Seguimos con más.
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0: Escuchemos la voz del presidente de Coparmex Jalisco, don Luis Beas.
3: Ramiro, muy buenos días. Oye, de verdad es siempre un gusto acompañarte en tu programa. Hace apenas 3 meses asumí la responsabilidad de la presidencia de Coparmex Jalisco y desde el primer día tuve claro que era momento de salir, de escuchar y de trabajar. Más que hablar de una agenda, lo que quise hacer es conocer de primera mano lo que hoy viven quienes todos los días hacen empresa en nuestro estado. En este tiempo hemos recorrido nuestras delegaciones, visitado empresas de distintos sectores y sostenido reuniones con autoridades, organismos empresariales y organizaciones de la sociedad civil. Ese contacto nos ha permitido entender con mayor claridad los desafíos, pero también las oportunidades que tiene Jalisco en su totalidad. Nuestro estado es fuerte porque aquí conviven grandes empresas que compiten no solamente a nivel nacional, sino internacional. Industrias que impulsan la innovación, emprendedores que todos los días apuestan por esa idea y miles de micro y pequeñas y medianas empresas que son las que sostienen la economía de nuestras comunidades. Todos son parte del mismo ecosistema y todos somos indispensables. Pero para que Jalisco siga creciendo, también nos toca hacer nuestra parte. Como empresarios, debemos seguir invirtiendo, tenemos que trabajar en innovación, generando empleo y construir confianza. Esa corresponsabilidad es la que puede hacer la diferencia. Por eso creamos la Comisión de MIPYMES y estamos desarrollando el estudio Panorama MIPYMES 2026. Porque con esta información queremos que las propuestas que impulsemos respondan a las necesidades reales de las empresas y que ayuden a fortalecerlas. Y esa tarea cobra aún más sentido cuando vemos los indicadores económicos. A nivel nacional, durante el primer semestre del año, se generaron 262.628 empleos formales. Estamos muy por debajo de lo que requerimos. Sin embargo, también en ese mismo periodo, se perdieron más de 14.000 registros patronales. Es decir, por cada empresa que abrió, 22 dejaron de operar. En Jalisco, el panorama también nos llama a actuar. Durante el primer semestre, apenas se generaron 5.585 empleos formales, una cifra muy por debajo del promedio histórico. Además, se perdieron 1.792 registros patronales. Dicho de otra forma, por cada empresa que abrió, alrededor de 35 dejaron de operar. Estos números nos deben recordar que hoy el reto no es únicamente generar más empleos, es lograr que más empresas nazcan, que crezcan y sobre todo, Ramiro, que permanezcan. Por eso, necesitamos un entorno con mayor certidumbre, menos obstáculos para invertir y mejores condiciones para hacer empresa. Estoy convencido de que si mantenemos el diálogo, sumamos esfuerzos y cada quien hace la parte que le corresponde, Jalisco puede y debe ser el ejemplo del México que queremos. Muchísimas gracias, Ramiro, por el espacio. Como siempre, los invito a seguirme en mis redes sociales como Luis Beas G. Que tengan una excelente mañana.
4: Así el clima en Jalisco para el resto del día.
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0: ¡Apa, tormentón del que nos cayó ayer! No me diga que no le tocó o cuando menos se enteró. Por ahí de las 2 de la tarde en adelante se vino el cielo, ¿eh? Se rompió el cielo y por lo menos acá en la zona sur de la zona metropolitana de Guadalajara se puso de a peso, ¿eh? De a peso, por cierto. Por cierto, ahorita voy a platicarte un poquito más del fenómeno que estamos viviendo. La mínima de hoy fue 16 grados. Yo sentí un poco de frescor, no me digas que no. Estuvo raro, ¿no? Se sintió el frescor. ¿O fui solamente yo?
5: Pero ¡ay, sí, ya, Ramiro! Sí, ¡ni siquiera hace tanto frío! ¡Yo hasta tengo calor!
0: Bueno, lo que pasa es que Javier es muy joven. Javier es muy joven y siempre tiene calor, por supuesto. Bueno, la mínima 16 grados. Yo sentí frescor, por supuesto. La máxima le va a pegar a los 30 grados. Así es que el mercurio va a repiquetear en los 30 grados. Sí se va a sentir calientito. Tenemos, por lo menos en este instante, un 40% de probabilidades de lluvia. 40%. ¿Y a qué horas crees que va a empezar a llover otra vez? Puede ser a partir de las 3 de la tarde. Es que nos espera otra tarde lluviosa. A partir de las 3 incrementan las probabilidades de lluvia, que en este momento, a esta hora, está en por lo menos el 40% de posibilidad de lluvia. Fíjate que ayer hablaba con especialistas del Instituto de Astronomía y Meteorología y resulta ser que tendremos todavía 2 semanas más de calor, ¿sí? 2 semanas más de calor, que los parámetros estarán entre los 30 y los 33 grados la temperatura. Aún así, se espera que agosto sea de más lluvia de lo normal. Es decir, que tengamos más lluvia que lo normal que otros agostos. Así es que tómelo en cuenta. 2 factores a destacar en este mes de agosto. Primero, nos faltan al menos 2 semanas más de temperaturas entre los 30 y los 33 grados. Y además, agosto tendrá más lluvia de lo normal, más lluvia de lo tradicional. Así es que así va a ser la condición. Tardes, noches y madrugadas lluviosas y mañanas y medios días calurosos, pero con mucha vaporización o evaporación del agua. Es decir, que sientes ese bochorno pegajoso, no me digas que no, que es muy incómodo. Nos esperan por lo menos 2 semanas más. Así es que tómalo en cuenta, el verano todavía le falta. Es hasta finales de septiembre que tenemos el cambio de estación, pero el verano todavía está con nosotros, así es que va a seguir siendo este clima que ya te estoy mencionando. Así es que, te repito, la mínima de hoy fue 16, yo sentí un poquito más de frescor, la máxima 30, pudiéramos pegarle a 31 y a partir de las 3 de la tarde empieza el incremento de las posibilidades de lluvia. En este instante hay 40% de probabilidad de lluvia para este día, martes. Martes, ni te cases ni te embarques. Seguimos con más.
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0: Bueno, antes del cierre del Noti, ¿cómo están las calles, Toño? De nueva cuenta, muy buenos días.
6: Hola, Ramiro, muy buenos días. Tenemos un choque sobre el carril lateral de la avenida Lázaro Cárdenas a la altura de Capulín, ahí donde fue muy cerca la zona de la explosión de la pipa. Aquí choca un autobús de la empresa Transportes del Pacífico contra un auto. Choque la minera, pero como el autobús se quedó atravesado, ya sabrás el problema que se registra. Así es de que la recomendación, tomar el carril central o el puente vehicular para poder llegar hacia la autopista Zapotlanejo o la libre Zapotlanejo debido a este incidente que se registra esta mañana.
0: Perfecto, muy oportuno como siempre. Gracias, Toño.
6: Hasta luego.
0: Que tengas un gran día, Toño. Ya lo escuchó. Evite la zona. Antes de irnos, a ver, me cayó más mensajes. Mis versiones favoritas son las del Rey Elvis y la de los Pet Shop Boys. Saludos, Ramiro, y excelente martes del mes más bonito. Atentamente, Liz Flores. Seguro es tu cumpleaños, Liz. Seguramente es tu cumpleaños. Por eso es el mes más bonito, agosto, ¿no? Gracias por los buenos deseos. Y mire, ya le atinamos a las versiones, por supuesto. Ahí está el martes de covers. Llegamos con esto al final de la información, tan solo por este día. En el control, don Javi García. Gracias, Javi, muy amable, buenos días. En la producción, Elba Eunice Mercado. Gracias, Elba, muy amable. Soy Ramiro Marmolejo. Que tenga la mejor de las mañanas de martes. Disfrútela.

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2: Muy buenos días, México. Esto es W Radio 96.9. En vivo a partir de este momento y hasta la 1:00 de la tarde. Es martes de alegría. Y si ustedes están listos, nosotros también.

0: Campo Cuentavientes, es investigadora del CIMVESTAR, que es el Centro de Investigación y Estudios Avanzados del IPN, del Instituto Politécnico Nacional. Y aparte me encanta decir lo que hace Silvia todos los días. Estudia los mecanismos de acción de las sustancias que producen abuso y adicción. O sea, el alcohol, las drogas, la coca, la mota, es adictivo.
1: Claro.
0: Ella estudia por qué es adictiva esa sustancia.
2: Así mero.
0: ¿Lo dije precioso?
1: Preciosísimo.
0: Te extrañaba mucho.
2: Yo también.
0: Me da mucha alegría verte.
2: Igualmente.
1: Es que ya yo, salió el estudio,
0: Marta.
1: Fíjate
0: que yo y la comunidad científica somos como uno mismo.
1: Sí.
0: Es una relación muy cercana. Ok, ahí les va la lista. Se van a traumar. Yo tengo números, ¿eh?
2: Sí.
0: ¿Los
2: sí,
0: quieres?
2: Vienen. Venga.
0: Ahí les va. Esto es de gritar. 228 millones de personas en el mundo fuman mota. 60 millones de personas en el mundo usan opioides. 23 millones y medio usan cocaína. Y 20 millones de personas usan éxtasis.
2: No más.
0: Imagínense
1: nada
0: ustedes.
1: Más, ¿eh?
0: Y esto es lo más cañón de todo, uh-huh. Silvia. El consumo de drogas en general aumentó 20% en los últimos 10 años.
2: Sí, fíjate que el informe realmente...

0: Realmente es muy útil y sobre todo tienes un corte en el tiempo, es como una fotografía, pero como se vienen haciendo desde 1997, pues hay una línea y ya tienes no solo la fotografía de ahorita, sino las tendencias. Y este aumento en el consumo de drogas, pues sí es muy importante.
1: Está muy cañón. Imagínense ustedes, 14 millones de personas consumen drogas por vía intravenosa. Fuman más o se meten más drogas los hombres que las mujeres.
0: Sí, en términos generales sí, aunque hay un dato luego interesante que te puedo platicar.
1: ¿Qué?
0: Bueno, para la mayoría de las drogas sí, son las mujeres las que consumen menos, pero desafortunadamente hay un efecto que se llama telescoping, que quiere decir que la mujer entra más tarde al consumo, pero es más fácil que dentro del consumo se vaya a la dependencia.
2: O sea,
1: Se
2: que nos
1: vuelve
2: clavemos
1: adicta.
2: más rápido.
0: Exactamente.
2: Sí,
0: ¿Por? Exactamente.
1: ¿Y cuál es el mecanismo emocional de acción de esa, de
2: Pues
1: ese
2: es que es
1: resultado,
2: ese.
1: doctora?
0: Depende de qué sustancia, por supuesto, pero eso está bien definido. Las mujeres tienen más capacidad de avanzar rápido dentro del problema de un trastorno por uso de sustancias.
1: 64 millones de personas tienen trastornos psicológicos por uso de sustancias y solo una de cada 11 está en tratamiento. Explica.
0: Pues mira, primero es que desde 2000, que será, no sé, uno o 1999 por ahí, les llamó mucho la atención algo que no era tan evidente, y es que solo entre comillas, 10% de las personas que consumen ya puedes decir que tienen una adicción. Eso quiere decir que si tú tomas una fotografía en un momento determinado, consume una cantidad de millones aquí, 290 y tantos, y de esas 10% ya tiene un problema que requiere tratamiento. Pero en este informe, es el primer informe en donde hablamos de un 20%. Nos la pasamos, digamos, desde que se empezó a medir hasta el año pasado, en que hablábamos de 10,
2: Ahora
0: 12%.
2: un 20.
0: Este año es un
2: Sí, sí,
0: 20% de
2: sí.
0: personas que
2: Enorme.
0: ya tienen algo que diagnosticarías como dependencia a las sustancias, o sea, adicción.
1: No, pero te voy a decir otra cosa traumante que deberíamos hablar de eso un día. Para todos los que creen que está muy chistoso estar fumando mota, me contaron de la historia de una chava que después de varios años, súper joven, de estar fumando marihuana, ahora trae unos brotes psicóticos espantosos.
0: Sí, fíjate que de hecho este
2: Por eso.
0: aumento que se está viendo, este 20%, que es casi el doble, digo, es una cantidad brutal que de repente las personas tengan tal cantidad de dependencia, pues una
1: Sí.
0: producción tan grande, en parte se debe a los concentrados, a sustancias, porque tú ahorita dijiste,
1: Que los vapes y
0: sí,
1: así.
0: ahorita estás diciendo 228 millones de personas usan cannabis, ¿no? Y eso es cierto, pero no 228 fuman mota. Sí, porque eso es una presentación. La mota es una presentación.
1: O sea, la mota es el
2: Usan
1: cigarro.
0: cannabis. Usan cannabis. La mota es el cigarro o cualquier cosa que tú hagas con la planta. Y la planta tiene, cuando mucho, un 20% de la sustancia activa. Pero ahora hay concentrados que pueden tener hasta el 90%.
1: O sea,
0: O
1: que los
0: sea,
1: vapes.
0: no, esos los, bueno, los vapes pueden tener una cantidad de 40 por ahí, también es aumentó mucho la cantidad, pero los concentrados son lo que le llaman cera, por ejemplo. Y son, no sé si conoces los dulces que son, les llaman cachetadas.
1: Sí, perfecto.
0: Perfectamente,
1: Claro.
0: esa apariencia tienen. Les digo, o como de
1: ¿Son
0: azúcar.
1: cachetadas de cannabis?
0: Haz de cuenta, sí.
1: No, pues
2: O sea, te
1: patéame
2: metan
1: la
2: un
1: cola mejor. No,
2: trancazo
1: no,
2: ahí
1: no, güey,
2: de.
1: ¿de qué
0: O haz de
1: hablas?
0: cuenta, cuando estás, vas a hacer un flan y pones el azúcar.
2: Sí.
0: Esa consistencia, así se ve, y en realidad es que se toma la planta y con un gas y una cosa muy intensa, se hace, pues como que se exprime, pero en realidad se extrae la sustancia activa y lo que sale se pone a calentar y por eso queda con esa consistencia. Y la cera puede tener 90% de THC, eso es prácticamente otra sustancia. ¿Sí? Es como si pasáramos, no sé, de un cafecito a que te inyectaras cafeína. Vamos, es otra cosa, es otra dosis. Y las formas en las que se consume también ahora los comestibles, por ejemplo, pues pueden decir 25, 30, 35% de cannabis, bueno, de THC. Entonces, pues ya no se parece. Y si nos vamos más atrás, las plantas de hace 15 años tenían 6, 7% de THC. Entonces, estamos pasando de que un papá puede decir, no hace nada, hombre, si es mota.
1: A ver, espérame. Unos pueden decir, no, hombre, no pasa nada.
2: Es natural.
1: Si en los 70s todos fumamos mota.
2: Es natural,
1: mota.
2: Marta, es natural.
1: No, es que la mota de los 70s.
0: Eso no tiene que ver.
1: No tiene nada que ver con la mota de hoy.
0: Sí, y lo natural, pues también ya se le está pasando, porque está súper procesado para dejarlo completamente puro.
1: Claro.
0: Origen natural.
1: Claro. Es un serio problema el de las drogas en México y en el mundo.
0: Sí, cada lugar tiene sus particularidades y eso es lo bonito de este tipo de información que nos va llegando cada año. Por ejemplo, en México, bueno, en Estados Unidos y en Canadá, desde luego se dio la crisis de los opioides. Pero esa crisis, ¿por qué se dio? Por sobreprescripción, por utilizar de más a los opioides para lo que no se necesitaba.
1: 100%.
0: Eso no pasa en México, no puede pasar porque no nos alcanzan los opioides ni para quitar el dolor. Pero la crisis tiene fases y esto va a una de estas de estos grupos, que son los opioides sintéticos. La primera fase sí fue esto, dar opioides como locos, para curar dolores que no lo meditaban.
1: Prince Michael Jackson.
0: Y bueno, la segunda fue que muchos que se hicieron dependientes a esa sustancia, que era el Oxycontin, se pasaron a heroína. Y la tercera fue que empezaron, esas son lo que llaman algo olas que echaron a andar la demanda, las personas lo pedían y se los daban y ya. La tercera ya es la oferta. Empieza la gente que vende a meterle fentanilo.
1: Claro.
0: Y la cuarta es que se mezclan o se venden al mismo tiempo los opioides con psicoestimulantes. Y esas dos sí nos impactan. Digamos, la primera y la segunda parte, no, pero la tercera y la cuarta, sí. Y yo diría que le puede impactar a muchos más países. Pero claro que hay unas diferencias enormes, ¿eh?
1: Claro. Entonces ya quedó claro. Imagínense ustedes, hay un incremento de 20% de consumo de drogas en los últimos 10 años. Y es bien importante que todos ustedes que son papás sepan cuáles son las 5 drogas más comunes que se están consumiendo hoy entre los jóvenes, si ustedes quieren cuidar y proteger a sus hijos. Y vamos a empezar con la primera, la ketamina. Silvia.
0: Sí, la ketamina es una sustancia de lo más interesante, porque en realidad tiene un rango de dosis, una cantidad, puede ser terapéutica. Luego, en medio, dosis intermedias son las que producen los efectos que busca la gente como droga y dosis muy altas vuelven a ser terapéuticas, súper interesante. Las muy altas, que son, bueno, muy altas.
1: ¿Pero qué es? ¿Es una anestesia?
0: Es un anestésico
1: de uso veterinario.
0: A dosis altos.
1: ¿De uso veterinario?
0: Bueno, en veterinaria se usa todo el tiempo. O sea, esa se usa
1: ¿pero para
0: todo
1: qué?
0: El tiempo.
1: ¿Para anestesiar a un gato, un perro, un caballo?
0: Sí, si le van a hacer cualquier tipo de procedimiento, lo que se utiliza es ketamina mezclada con otras cosas que son relajantes musculares. Pero también se puede utilizar en humanos, nada más que es muy en condiciones muy particulares. Como anestésico, fíjate que lo que tiene es que no te inhibe la respiración como otros. Entonces no tienes que intubar, digamos, para un animalito eso es cómodo. Esa es la dosis alta. Pero subanestésica es la dosis que se utiliza como para efectos psicoactivos.
1: ¿Pero qué es, Silvia? ¿Es un polvo? ¿Es que qué es la ketamina?
0: Ah, bueno, la ketamina te la pueden vender como una preparación farmacológica veterinaria.
1: ¿Líquido?
0: Líquida. Ajá. Pero se puede ver métodos de evaporación para que quede
1: ¿es
0: sólida.
1: Un polvo?
0: Sí.
1: ¿Y lo metes con una jeringa? ¿Es en la nariz? ¿Cómo?
0: En la calle te la venden. En polvos y la pueden meter en tabletas, la pueden meter en diferentes presentaciones, te la puedes tomar, en general no se la inyectan porque entonces te vas a la dosis anestésica.
1: Ya.
0: O sea, lo que tienes que es, hay que quedarse tantito abajo y ahí está su mayor riesgo.
1: Okay.
0: Para que tengas el efecto que se llama disociativo, que es como ver el cuerpo allá abajo, que ahí está, y tú estás por fuera. Para que tengas ese efecto y alucinógeno, tienes que estar en una dosis preanestésica. Te puedes imaginar que con las cosas que se venden y no sabes la cantidad ni la pureza,
1: pues pasa a ver si es
0: muy fácil que te vayas a anestésica. Y otra cosa, aún si no estás anestesiado, te puedes quedar sin mover. Entonces, el efecto que se desea es el previo, en el que nada más tienes la disociación, la parte de alucinógenos. El mayor riesgo de esta sustancia es que las personas pueden ser pues sujetas de violaciones o de otro tipo de agresiones, de robo, porque llega un momento en que no se pueden mover.
1: Te paralizas. Entonces, esto se usa en las fiestas por los efectos disociativos, como lo acaba de explicar Silvia, y lo consumen por sus efectos eufóricos y alucinógenos.
0: Así es.
1: Esa es la ketamina.
0: Esa es la ketamina.
1: Ok, vamos con
2: ¿quién, perdón,
1: las señales de consumo.
2: Antes, rápido. ¿Quién prueba antes esto? ¿A quién se le ocurre, cómo llegas a esa conclusión?
1: Sí, ¿cómo pasa del perro a ver, méteme ketamina?
2: Sí, exacto. No, es que sí produce esto. ¿Quién hizo esa prueba previa?
0: ¿A quién se le ocurren esas cosas? Bueno, no podemos saber de una persona. Lo que sí sabemos, no solo de la ketamina, sino de la gilacina, por ejemplo, que se está también utilizando ahora, es que hubo casos, por ejemplo, entre veterinarios, que lo probaron y a lo mejor en un momento dado dice...
2: accidentalmente,
0: ¿no?,
2: lo pruebas y dices, ¡wow, ajá, esto!
0: O que dicen, bueno, me lastimé, lo que sea, a lo mejor eso también me lo quita.
2: Claro.
0: Y pues, como todas las sustancias de abuso, o sea, no falta quien lo puede encontrar en algún lado y se lo echa. Ahora, debo decir una cosa a favor de la ketamina, si me permites, que a dosis muy bajas y controladas está funcionando como un antidepresivo.
1: A ver... abrimos esa paréntesis.
2: Claro.
1: Ubican a Matthew Perry, el de Friends.
0: Exacto. Ah,
1: pues él estaba con tratamiento con ketamina.
2: Por ejemplo.
1: Bueno, voy a contar una breve historia.
0: ¿Sí?
1: Una vez yo comiendo en Boston con un doctor de Harvard, que hemos tenido en el programa, por cierto, y un amigo mío, mi amigo empezó a decir que él estaba en una terapia en Estados Unidos para la depresión con ketamina.
0: Sí.
1: Y yo le dije, bueno, pero tú estás totalmente trastornado. Y se volteó el doctor de Harvard y me dijo no. Y me dio toda una disertación.
0: Claro.
1: De cómo funciona la ketamina en casos de depresión que no reacciona a otro tipo de medicamento.
0: Así es. La ketamina a dosis bajas, como se ha empezado a utilizar, ahorita ya hay otras, pero la inicial es una infusión, 4 horas, una dosis baja, en un entorno completamente controlado, y lo que logran es un efecto antidepresivo cuando la depresión es resistente y prácticamente inmediato.
2: Claro.
0: La cosa es que no dura, ¿no?
2: Sí, es inmediato.
0: Es un ratito, vamos, máximo una semana. Entonces se ha pensado y se está utilizando para los casos de depresión mayor, porque como tú sabes, seguramente tienes invitados muy competentes, los antidepresivos típicos tardan 2 o 3 semanas en tener efecto.
1: Es correcto.
2: Sí.
0: Entonces, ¿qué piensan? Bueno, podemos empezar con una infusión de ketamina, con un tratamiento en ketamina y mantenerlos con los antidepresivos típicos. Y funciona incluso en casos de depresión mayor. Por eso yo les decía, y hablamos de las dos caras de la ketamina. A dosis bajas tiene un efecto terapéutico. A dosis intermedias tiene un efecto como droga peligrosísimo. Y a dosis muy altas te anestesia.
1: Ya.
0: ¿Sí?
1: Interesante. ¿Cuáles son las señales de consumo?
0: Las señales de consumo de ketamina, bueno, pueden ser la inmovilidad, por supuesto. Esa es una de las cosas que ya platicamos. Movimientos descoordinados, confusión, pérdida de memoria a corto plazo. También eso es importante. Si un agente se le pasa la dosis o se queda ya inmóvil y sufre un ataque, muy probablemente no va a poder reconocer al agresor.
2: Wow. Claro, tienes razón.
1: Ok, supuesto. Segunda droga, se llama cristal de fiesta y es MMC. ¿Y cuál es el componente químico?
0: Es una catinona. Hay unas sustancias, desde hace mucho tiempo se conoce una planta que se llama cat, que en Etiopía y en esas partes se mastica como en Sudamérica se mastican las hojas de coca. Y eso les da energía. Bueno, de allí sacaron al cat. Del cat sacaron a la catinona y luego le pusieron grupitos químicos. Un grupo químico muy sencillo es el metilo y se llama metcatinona. Esa ya circuló mucho tiempo. Ahora pusieron la metilmetcatinona, que es, y bueno, es
1: metilmetcatinona. Eso es MMC. ¿Y qué es?
0: Es un psicoestimulante. Parecido, como te decía, a las otras, a la efedrona, a la catinona, que lo que tienen es que son muy fáciles de sintetizar. Y cuando son parte de las nuevas sustancias psicoactivas. ¿Qué quiero decir con nuevas sustancias psicoactivas? No que sean nuevas. Quiero decir que salen al mercado y se empiezan a utilizar, son nuevas circulando. Y o es sea, una de esas.
1: ¿Y el MMC qué es? ¿Como una anfetamina? O sea, te da euforia, te prende energía.
0: Es el estilo.
1: Da para arriba.
0: Da para arriba completamente y entonces, pues, ¿qué es lo que te puede pasar? Aumento de frecuencia cardíaca, aumento de presión arterial, un estado de alerta tal que no puedes dormir, ¿no?
2: Claro, insomnio.
0: Y de hecho, como se empezaron a detectar las catinonas inicialmente, fue porque la gente entraba a terapia, a un servicio de emergencias, con dolor de pecho y sangrado nasal. Y salía negativo a las anfetaminas y salía negativo a la cocaína.
2: Mira.
0: Porque claro, es otro que hace lo mismo, pero que no está en los tests, en los kits para hacer testeo y saber qué fue. Entonces, no sale negativo a drogas y ya tiene todas las características de haber utilizado un psicoestimulante.
1: Wow. Y se vuelven hiperactivos, insómnicos y cambios bruscos de humor.
0: Así es.
1: Ok. Tercero. Los nuevos opioides sintéticos, regresando del corte con Silvia Cruz Martín del Campo.
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23: Es oficial. Llegó un bebé a la familia y ha cambiado la vida de todos los integrantes. Pero, ¿qué hay con el perro? Aunque sabemos que los primeros días o meses serán complicados, procura que no se sienta celoso y desatendido. Respeta sus horas de paseo y los momentos para jugar con él. Acostúmbralo al olor del bebé con las cremas y lociones que usará y que reconozca objetos como la cuna o la carreola. Ponle audios con llantos de recién nacido en volumen bajo para que no reaccione con ansiedad ante los reales. Asegúrate que sus vacunas estén al corriente y redobla su higiene limpiando sus patas y hocico después de salir a la calle. El acercamiento entre ambos debe ser paulatino. Que el perro inspeccione al bebé, siempre bajo tu supervisión. Y cuando el niño ya pueda gatear o caminar, cuida que no transgreda los límites de la mascota. Enséñalos cómo acariciarlos y abrazarlos, y sobre todo, a medir su fuerza. Por último, el vínculo entre un bebé y un perro es muy positivo, tanto en lo físico como en lo mental. Desarrolla mejores defensas y reduce posibilidades de alergias. Mejora su calidad de sueño, se vuelven más sociables, crea un vínculo de confianza y protección, aprenden valores como la responsabilidad y la fidelidad, y por supuesto, los hará sonreír en más de una ocasión.
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1: Estas conversaciones que nos trastorna tener en el programa, porque de todo hay que saber. Uh-huh. Y todos los que somos papás, estas son las cosas que hay que saber. Estamos dándole las listas de las 5 drogas más consumidas por los jóvenes hoy en día, porque el incremento del uso de drogas en los últimos 10 años es del 20%, y nadie mejor para hacerlo que la doctora Silvia Cruz Martín del Campo. Es investigadora de Sinvestav, del IPN, y ella ha dedicado su vida entera a estudiar cómo funcionan los mecanismos de acción de las drogas que nos generan adicción. Entonces, ahí van el top 5. Ya les explicamos qué es la ketamina. Ya les explicamos qué es el MMC. Ahora vamos con los nuevos opioides sintéticos.
2: Sí, bueno, del que conocemos
1: opioide
2: todos.
1: Opioide coca, ¿no?
2: No, no, opioide. ¿Qué es opioide? Heroína, derivado del opio.
4: Derivado del opio.
2: Derivado del opio. ¿Qué es la coca? La coca es derivado de Erythroxylum coca, se llama la planta. Ah. De un arbusto.
4: ¿Pero por qué te confundiste? Qué raro.
2: Sí, la coca además, Marta, es estimulante.
1: Espérame.
4: Opioides.
1: Ah, no, es la amapola, ¿verdad?
4: La amapola, claro, es la de la coca, claro.
1: Tienes toda la razón. Me hice
4: El opio.
1: Me hice bolas, claro. El opio es una cosa y la amapola es otra.
2: No, no, el opio sí es una cosa y la amapola es otra, pero el opio sale de la amapola.
1: El opio sale de la amapola.
4: Por eso opio, creo que
1: es. Entonces, la coca.
2: La coca sale de un arbusto que se llama Erythroxylum coca.
4: Pero de la amapola.
2: No. No,
1: es que en verdad yo también creía los campos de amapola, pues de ahí sale la coca.
2: No, de ahí salen los opioides. Bueno, de ahí sale el opio. Y del opio, ahí adentro, porque esto hay que aclararlo, por aquello de que si es natural, es pelas. La morfina es 100% natural. La morfina está en la amapola. En el opio de la amapola. Y la cocaína es 100% natural. Está en las hojas de ese arbusto que se llama así, coca. Erythroxylum
4: coca. De la coca, claro. Si tú vas a Perú, te venden la hoja de coca para nivelar tu, o sea, obviamente las alturas son extravagantes.
2: Ajá.
4: Para que no te sientas mal,
1: le dan hoja de coca.
2: Cansado, mascas hoja de coca.
4: Mascas hojas de coca.
2: Claro.
4: Y hay dulcecitos de coca.
1: Qué bonita aclaración. Entonces, el opioide sí viene de la amapola.
2: El opioide viene completamente de la amapola,
4: pero no la cocaína.
2: El opioide original. O sea, tienes la amapola. Te esperas a que ya se caigan los pétalos.
1: Hasta voy a buscar una foto de una amapola, permítanme cuenta
4: bien. Son bien bonitas las amapolas.
2: Entonces, se le caen los pétalos y te queda el fruto todavía verde, inmaduro.
4: Ajá.
2: Si ahí lo raspas, sale la savia. Y esa savia, o esa exudado, pues, se pone luego chicloso y café porque se oxida. Okay. Eso es el opio. El opio es absolutamente natural.
4: O sea, si yo agarro una amapola y le doy a esa cosa verde un mordisco, ¿qué pasa?
2: Pues allá tú, pero
1: mira, o sea, sí me opium, puedo. Opium poppy.
4: Sí.
2: Ese es, ahí está con sus rayitas para
1: es una,
2: que exude.
1: Es una, exacto.
2: ¿Ves cómo exuda?
1: Saca una lechita.
2: Saca una lechita, la recogen así con lo mismo que le hacen, lo rasguñan, con eso mismo lo levantan y ahí se les va oxidando, poniendo cafecito y es la goma de opio.
4: Pero esa goma de opio, si yo recibo un ramo de amapolas y le doy un mordisco, ¿no me pasa nada?
2: No, si recibes tu ramo, en primera tiene que ser una especie que se llama Papaver somniferum.
4: Ah, ya. Okay.
2: En segunda, pues te tendrías que esperar a que llegue ese y se te marchitan antes. O sea, tus flores
4: sí,
2: no.
4: Sí, claro,
2: no
4: por eso fruto. El sembradío y por eso están.
2: Por eso el sembradío, claro. Por eso 3 meses y déjame, porque eso va a contestar la pregunta de
1: se
2: Marta.
1: Se llama goma de opio.
2: Se llama goma de opio, okay. Efectivamente. Y ahí, totalmente natural, hay codeína y morfina.
4: Ok.
2: Un 10% de eso es morfina.
4: Uh-huh.
2: Entonces, de la morfina, lo que se parece a la morfina, le estuvieron ahí jugando con algunas cosas químicas, se llama opiáceo. Pero si luego ya no se parece estructuralmente a la morfina, pero hace lo mismo y se une a los mismos sitios receptores, ya se llama opioide. Entonces, opioide es un término mucho más amplio que involucra a los naturales y los semisintéticos y los sintéticos. Perfecto. Y ahí es donde entramos a estos, Marta. ¿Qué tenemos? Tenemos sustancias que son opioides sintéticos. El más conocido es el fentanilo.
4: Sí, sí, sí.
2: Por supuesto. No se parece ya a la forma de la morfina. Tienen los elementos esenciales, pero ya no se parece. Y el fentanilo también se utiliza como si fuera una estructura base a la que le vas pegando una serie de grupos y entonces no hay un fentanilo, hay muchos fentanilos. Uh-huh. El que más se utiliza o el que más conocemos es 100 veces más potente que la morfina, ¿sí? Pero ahora resulta, y lo han oído ustedes seguro, el carfentanilo es 1000 veces más potente de la morfina. Ya ahí llegas a terrenos en que es tan difícil tener una dosis no letal que esos no se usan tanto. Pero hay otros que no se parecen nada ni a la morfina, ni al fentanilo o a los fentanilos, que se llaman nitazenos o nitazinas. Y esos son una familia completa.
4: Ok, ¿sí? Ok. Ajá.
2: Y hay otros que se llaman quién sabe qué, porque todavía tienen la clave de quién lo sintetizó.
4: Ya no es fentanilo. Ya son variaciones.
2: Ya no es,
4: claro, ya son otras
2: exactamente,
4: familias.
2: Exactamente, ya se están encontrando nitazinas, ajá, ya se están encontrando otras familias. Les decía de las nuevas sustancias psicoactivas.
4: Sí, sí,
2: así
4: sí.
2: Se le llama a cosas que empiezan a circular recientemente y que no se habían hecho para terapéutica. Y muchas veces se sintetizaron con buenas intenciones y dijeron no sirven, producen dependencia. Esas se están resacando en el mercado de las drogas. Y se están revendiendo. Y son las catinonas, el claro, metil, o sea, todas esas y opioides sintéticos. Hace 15 años, 14 años, teníamos un opioide dentro de las nuevas sustancias psicoactivas. ¿Sabes cuántos tenemos ahorita?
4: Más de 600.
2: No.
4: ¿1000?
2: No, 59.
4: Ah, 59.
2: Pero hay casi 600 sustancias psicoactivas, sí, sí, sí, en donde están todas las catinonas.
4: Claro. Ahora, insisto, debe de haber un equipo de químicos y de personas súper especializadas, sí, para lograr este tipo de drogas.
2: Sí, claro.
4: No puede ser cualquiera de, a ver, ponle aquí, mira, traigo aquí un poquito de esta miecina y ponle aquí. No.
2: No, no.
4: Porque para armar una droga de estas, Marta, el chiste es,
1: claro,
4: no que se te muera, sino que te vuelvas más adicto y adicto a adicto. ¿Para qué quieres al cliente muerto?
2: Pues sí, en lo que aprenden se les van, ¿no?
1: Claro.
2: Pero bueno, por ejemplo, si tú tienes que sacar heroína, partes de la morfina,
1: ya,
2: ¿sí? Y son 3 meses de cultivo y quién sabe, claro, cuántas personas y quién sabe cuántas hectáreas.
1: Cállate.
2: Si quieres fentanilo, ajá, puedes tenerlo en unas horas en un laboratorio chiquito.
4: ¿En unas horas?
2: Va, y todos los sintéticos, ¿qué va a predominar? ¿La heroína o los sintéticos?
1: Los sintéticos.
2: Pues, por supuesto.
1: Es mucho más rápido, mucho más eficiente.
2: Mucho más
1: ahora
2: negocio.
1: Sí, más, mejor retorno de inversión.
2: Así
1: entonces,
2: es.
1: A ver, dame la lista de cuáles son los opioides sintéticos.
2: Bueno, están los fentanilos, ajá, que es fentanilo, carfentanilo, furofentanilo y muchos otros. Los nitazenos, que les así, esa es toda una familia de nitazenos. Y están, hay otros que se llaman U-47700 o una cosa por el estilo,
1: ajá,
2: que a ese en particular le llaman pink heroin, o sea, okay, como si fuera la heroína rosa.
1: Heroína rosa.
2: Y hay otros que se llaman así, con nombre de
1: la heroína es un opioide natural.
2: No, es semisintético.
1: Semisintético.
2: Se parece muchísimo a la morfina y solo tiene 2 grupos chiquitos pegados que se llaman acetilo.
1: Wow. Ok, antes de que se nos acabe el tiempo, cocaína.
2: La cocaína está de regreso, digamos, es cuando más se han incautado, es cuando más se han encontrado cantidades enormes de producción de cocaína a partir de las hojas. ¿Ahí qué hacen? Toman el arbusto, machacan las hojas y le echan ácido sulfúrico y cal y la filtran y cuanta cosa, hasta que encuentran al final la cocaína pura. En medio hay una cocaína muy impura que se llama pasta base de cocaína, opaco. Y eso se utiliza muchísimo en Sudamérica. La cocaína que se utiliza en el mundo puede ser en forma de polvo, que es muy fácil de disolver y de inyectar, o en forma de piedra o de crack, que es muy fácil de fumar. Y también está aumentando muchísimo.
1: ¿Señales de consumo?
2: Pues lo mismo de todos los estimulantes, es una aceleración, la falta de sueño, la falta de apetito, la falta, no sienten el cansancio tampoco.
1: Pierden peso,
2: empiezan con señales paranoicas también, ¿no?
1: Sangrados nasales,
2: la perforación del tabique nasal, si siguen utilizándolo por eso.
1: Wow. Y por último, el cannabis de alta potencia. Y lo dijo al principio del programa, la marihuana de los 70s tenía 6% de TCH, ¿no? Uh-huh. Del tetrahidrocannabidiol.
2: 6, 8 hasta 10, digamos.
1: 10 ya empujándonos.
2: Ándale.
1: Ya hoy en día hay cannabis concentrado de alta potencia que tiene hasta 90%.
2: Está cañón. Sí, nada TCH. Que ver, ¿no? Sí, nada que ver. Pero no solo. O sea, las plantas pasaron de 8, 10 a más o menos 20%. Porque se va refinando el método. Y luego los concentrados, que puede ser como esta cera, o le llaman así tal cual wax, como cera, y los concentrados comestibles, en donde pueden tener diferentes presentaciones en pastelillos y cosas por el estilo, y los vapeadores que también tienen concentraciones variables y más altas muchas veces que la planta.
1: Que un cigarro. Híjole. ¿Y cómo se le nota a alguien que
2: pues
1: trae
2: sí
1: cannabis
2: se nota,
1: de
2: ¿no?
1: alta potencia?
2: Sí se nota. Los ojos están rojos, tiene mucha hambre. Está como medio ido, se ríe con facilidad, tiene lo que le llamamos la habilidad emocional. Y la otra, con estas formas muy potentes, podemos tener brotes psicóticos mucho más fácilmente.
1: Hagamos ese programa, ¿te parece?
2: Sí, cómo no. Sí.
1: ¿Me buscas quién es el psiquiatra, es psicólogo?
2: El bueno. Sale.
1: Para hablar de eso.
2: Perfecto.
1: Los efectos secundarios en la salud mental del uso de drogas.
2: Perfecto.
1: ¿Te parece?
2: Me parece.
1: Silvia Cruz Martín del Campo tiene una página que se llama cerebroyadicciones.com, en donde hace un esfuerzo sobrehumano por simplificar cosas muy complejas, tratando de explicarles a todos qué pasa en el cerebro con la adicción a estas sustancias. Algunas de las que mencionamos el día de hoy. Silvia Cruz Martín de Campo es investigadora del CIMVESTAB en el Instituto Politécnico Nacional. Un placer tenerte aquí.
2: Siempre
1: te
2: un gusto, siempre un
1: Me
2: gusto.
1: Me encanta
2: Muchas
1: hablar
2: gracias.
1: Contigo.
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2: Miren, saliendo de operar, ahora sí que salidito del quirófano, está con nosotros el doctor Abel de la Peña. Ya saben que es nuestro cirujano plástico favorito en este programa, aunque quisiésemos tener el valor de usarlo más. Está con nosotros, es el director del Instituto de Cirugía Plástica del Hospital Ángeles de las Lomas. Y bueno, pues una eminencia en el tema. A ver, ¿qué estabas haciendo en el quirófano? Chisméanos.
3: Mira, estamos haciendo de las cosas que más me gustan hacer en cara, que es el reposicionar las cejas para llevarlas a donde deben de estar, y al mismo tiempo, por la porción del temporal, por dentro del pelo, por ahí levantamos el pómulo. No, es una cirugía maravillosa, exacto.
2: Muy bien. O sea, ¿ese qué es, el deep plane?
3: Este es, no, seguro has oído del ponytail.
2: El ponytail lift, claro.
3: Ajá. Entonces, en el ponytail no hacemos incisiones en la oreja ni nada, todas dentro del pelo, y por ahí entramos con endoscopía hasta la parte del pómulo y lo levantamos.
4: ¿Y es dormida general?
3: Es anestesia general.
4: Sí, eso es, ¿por qué no puedes darnos una paz y decirnos, no, mira, te pongo una cremita?
2: Te doy un Ativan
4: y ya con eso.
3: Un Lexotan, un Ativan, y pues exacto, es igual, ¿eh? Solo que este es más rico porque es por la vena.
4: ¡Sí aguantamos!
2: ¡Sí aguantamos! Oigan, hoy vamos a hablar de algo. Híjole, perdón, se los tengo que decir.
4: Sí.
2: Tengo que decir y se los voy a decir de frente. Yo creo que a mí, de lo que más me gusta en una cara, son los labios.
4: Ajá.
2: O sea, creo, y seguramente han visto en Instagram, que te ponen, ¿cómo sería Angelina Jolie si tuviera labios de ojal? ¿Cómo sería fulana de tal si no tuviera la boca que tiene? O sea, siento que a la boca no se le da la atención que necesita. Y hoy vamos a hablar de cómo puedes mejorar tus labios sin inyectarte. Pero primero quiero que hables de cómo envejece la boca. Me trauma.
3: Eso, bueno, primero que nada, Marta, dime si no es cierto. ¿Quién en su juicio no quiere tener unos labios sensuales que se curvan hacia una sonrisa seductora, ¿no? Que parecen hechos para decir secretos, para compartir besos? Yo creo que la boca, siendo una estructura anatómica tan pequeña, habla muchísimo de la personalidad. Habla muchísimo de la sensualidad. Y por eso les hemos mandado a todo tu equipo una serie de videos para que vean el ideal de unos labios, de cómo deben de ser, la forma que deben de tener, el volumen, porque también cuando se pasan de volumen no se ve bien, ¿no?
2: Sí.
3: Es que yo siempre les digo, la belleza no es perfectible. Una vez que es bello, ahí está. Pero viene la parte de la que tú me estás hablando, que es, ¿qué va a pasar? ¿Cómo envejecemos? Y entonces, cuando envejecemos, ¿qué pasa? Lo primero es que el volumen de la comisura se va perdiendo.
2: No, ¿sabes qué? Me quiero matar. ¿Cómo que el volumen de la comisura se va perdiendo?
3: Sí, justo el volumen del labio superior de la comisura se va perdiendo. Les mandamos un video que está increíble porque es como si fuera en cámara lenta.
2: Ahorita se los pongo en Twitter, por favor, si lo podemos poner.
3: Para que veas cómo vamos envejeciendo, es increíble. Empezando con un labio joven, ¿no? Y si te fijas, todo eso va sucediendo. Se alarga el labio, se pierde el arco de Cupido, se pierde el labio lateral, y entonces se va haciendo un labio sin forma y sin demarcación.
2: Pero espérame, a ver, cuando uno va envejeciendo, se te hacen los labios más delgados.
3: Así es.
2: Las esquinas se van para abajo, se hacen tristes.
3: Así es.
2: Y aparte, otra cosa, la distancia, chicas, entre la nariz
3: y el labio.
2: Cuando empieza el labio, se hace más largo, ¿no?
3: Así es. ¿Te acuerdas que alguna vez ya les dije, a ver, váyanse al espejo y mídanse de donde está la unión de la nariz, que es, nosotros le llamamos columnela, pero es de la base de la nariz a la puntita del labio rojo. Esa medida debe de ser en promedio de 12 milímetros. Si tienes 14, son 2 milímetros, pero conforme la adecuamos, recortamos esa parte y mandamos muchas fotografías de antes y después para que vean que no queda ni una cicatriz visible, pero el cambio es impresionante. Para volver a regresar a estos labios, ¿qué tienen los labios, Marta? Ahí te va. El labio debe tener forma, textura, color y expresión. Entonces, claro, cuando tienes 20, tiene todo. ¿Qué tal la forma del labio con esa curva ascendente, el arco de Cupido bien marcado, voluptuoso, carnoso, suave, increíble, ¿no?
2: Claro.
3: La textura espectacular porque no tiene arrugas. Y entonces no se ven los labios partidos, ¿no? El color, un color rojo que se ve espectacular. Y por supuesto, como te decía, ese labio seductor que invita, ¿no? A decir secretos, a tener las curvas ideales, a dar besos, todo.
2: Claro.
3: Pero no quiere decir que cuando lo pierdes te tienes que quedar así.
2: ¿Tú eres anti ácido hialurónico o inyecciones con fillers en los labios?
3: En los labios, no me gusta para nada, ¿eh? Yo creo que es algo que todo el mundo debería de entender, que la incidencia de granulomas, que son esas bolitas que quedan en los labios después de las inyecciones, es más frecuente de lo que la gente cree, y entonces traen todo el tiempo los labios inflamados, hinchados y ni siquiera parejos. Yo creo que en los labios quito más fillers de los que llego a poner, como te decía, cuando, oye, pues tengo una boda en 10 días. Pues bueno, les pongo un ácido hialurónico, no de volumen, sino de que jala agua, y entonces el labio se ve muy bonito, la forma queda muy bien, pero les va a durar un mes y con eso tiene para llegar al evento, ¿no?
2: Ya.
3: Pero todos los fillers que son de depósito, que te dicen que duran 6 meses y a veces pasan 6 años y no se ven bien,
2: sí,
3: es terrible.
2: No, y aparte se migra, ¿no?
3: Claro. Y entonces lo tienes en el labio blanco. ¿Qué tal? En lugar de tenerlo en el labio rojo, ya lo tienes arribita y no se ve bien.
2: Claro. Ok, entonces, ¿qué sí podemos hacer para tener los labios divinos si no nos queremos inyectar?
3: Entonces, mira, mandamos muchas fotos de esto para que ustedes vean, por ejemplo, sí, que se las posteen después.
2: Sí, no, se las vamos a ir posteando ahorita en Twitter.
3: Ok, y entonces, ¿qué hacemos? Lo que es espectacular es, para mantener un labio joven, el que nosotros podamos levantar lo que se cayó. Eso se llama lip lift, y es un levantamiento de labio que hacemos a través de la unión de la nariz y el labio. Y entonces, si tú, te voy a enseñar un video de cómo se ve,
2: Cuando se hace mucha la distancia entre donde termina la nariz y donde empieza la boca,
3: exacto,
2: hacen una incisión, ¿no?, en la nariz, y que cortas 1 o 2 milímetros para subir el labio.
3: Sí, hay veces.
2: Ese video ya lo tenemos, hay que postearlo para que vean qué impresionante.
3: No,
2: qué gran diferencia.
3: No tiene cicatriz y el cambio es espectacular, ¿no? Si la ves de perfil, se nota mucho más. Por ejemplo, aquí, que lo empiezas a ver, y fíjate cómo se levanta el labio, le da volumen al labio rojo, y entonces te queda un labio increíble, pero es tuyo, no tienes que estarle poniendo cosas, y mucho menos fillers, que luego te arrepientes porque hay que quitárselos.
2: Claro. Okay, entonces
3: eso se llama lip lift, y te da volumen y forma. ¿Sabes qué hago cuando hago el lip lift? Hay un músculo que te jala la punta de la nariz hacia abajo, y que está justo donde nosotros levantamos el labio. Entonces, siempre que les hago el lip lift, les quito el músculo depresor del septum, y esto hace que la nariz rote discretamente hacia arriba.
2: Claro.
3: Y entonces la punta se levanta y no le tienes que poner absolutamente nada.
2: Ok, entonces, lip lift number one. Ok.
3: Luego, lo segundo, cuando va envejeciendo el labio, además de que se cae, se hace un código de barras. ¿Qué te puedo yo decir? Ese código de barras, todas las señoras te dicen, Abel, ¿qué vamos a hacer? ¿Le ponemos ácido? Y les digo, claro que no, porque entonces lo que podemos hacer es, aunque el labio tenga ya mucho tiempo, ¿no? Aunque el labio tenga años y años y años, pues claro que nosotros podemos quitarle eso. ¿Y cómo se lo quitamos? Hacemos un tratamiento que yo les digo, es un tratamiento artesanal, ¿eh?
2: Ajá.
3: Que se llama dermoabrasión.
2: Ok,
3: ¿qué es eso? Entonces, con anestesia local, es así como decía Rebe, ya dime algo que me des un Ativan y con eso lo pueda hacer. Esto se puede hacer. La mayoría de lo del labio se hace con anestesia local, de manera que no hay que dormirlas ni nada. Y entonces, con un aparato rotatorio con puntas de diamante, voy lijando la piel.
2: Ajá.
3: Para que quede la piel perfecta, con la ventaja de que la gente que es trigueña no haga una hiperpigmentación postinflamatoria, que es lo que pasa con el láser.
2: Yeah.
3: El láser va muy bien en la gente blanca, blanca, blanca. Pero la gente que no es blanca y que es un poco trigueña y que tiene un poco de color y que tiene tendencia a hacer manchas, pues si le haces un láser en el labio va a tener una hiperpigmentación postinflamatoria y nos toma un año.
2: Y vas a quedar con un bigote de Pancho Villa.
3: Así es.
2: Así estábamos todas las que nos depilábamos con cera en los 80s, viendo cómo nos desmanchábamos el bigote.
3: Claro, claro,
2: ¿no?
3: Claro.
2: Oye, y esto es la microdermabrasión. ¿Qué hace? ¿Se lleva a la primera capa de la piel o qué?
3: Exacto, yo con lupas, porque esto lo hago con magnificación. Entonces, el aparato de dermoabrasión es un aparato que tiene una punta de diamante y entonces voy lijando la piel hasta que la emparejo y esto está comprobado histológicamente que te da un estímulo de producción de colágeno que te dura 7 años. O sea, el láser normalmente te dura 1 año y medio, 2 años cuando mucho. La dermoabrasión te dura 7 años la producción de colágeno. Entonces yo les digo, sí me voy a tardar mucho más que el láser, me tardo 10 minutos en hacerlo. Pero la dermoabrasión te deja un espectacular resultado por 7 años.
2: Oye, pero dime una cosa, ¿la dermoabrasión es para los códigos de barra?
3: Para los códigos de barra.
2: Ok, ¿me puedes explicar? Yo ya no uso popote, ya, de la locura con el cuento de los códigos de barra. ¿Por qué salen los códigos de barra?
3: ¿Qué son? El código de barra tiene mucho que ver con la genética. Y eso quiere decir que en el labio superior, nosotros tenemos una capa entre la piel y el músculo, que es una capa de grasa. Entre más delgada es la capa de grasa, pues obviamente se nota mucho más el código de barra, porque el músculo que está abajo de los labios corre en forma circular alrededor de la boca. Entonces, por eso, cuando dices sí, no, y tomas con popote y fumas, bueno, es que el cigarro, además de que te produce que estés arrugando los labios, te adelgaza la piel y eso produce que tengas un código de barras gigantesco.
2: Por eso, pero el código de barras, ¿qué es? Es que se ve, es un músculo, son esas rayas que son.
3: El músculo que está abajo es circular y cada que lo ejercitas, arruga el. Es la misma acción que pasa con las patas de gallo. Ya ves que cuando te ríes, el músculo de abajo hace que te salgan patas de gallo. Aquí, cuando dices el músculo de abajo se contrae y te forma el código de barras.
2: El arruga, ¿no? Ok, bueno, dermabrasión. Sí.
3: Claro. No, entonces dermoabrasión es lo ideal.
2: Ok.
3: Además, la puedes hacer tantas veces como quieras, ¿no? El láser sigue siendo bueno, pero hay que entender qué tipo de piel utilizas. También, por supuesto, lo podemos hacer con peelings, pero hoy en día, viendo el láser, pues el peeling es igual. Yo les digo, tienes dos opciones, láser o dermoabrasión, y solo que seas muy blanca, me voy por el láser.
2: Ok. ¿No? Muy bien.
3: Hablamos,
2: muy bien.
3: Obviamente, de que la parte más importante es que nosotros logremos una calidad de piel que se vea bien. Y entonces, cuando me dicen del ácido hialurónico, te comentaba de poner este ácido hialurónico que no da volumen, pero que sí tiene otros elementos como son antioxidantes, vitaminas, tal. Y entonces, cuando ponemos en el labio este ácido hialurónico es maravilloso, pero no es de volumen, sino va a hacer que los labios se vean rojos, que se vean más carnosos, pero hidratados.
2: Claro.
3: Que también es muy importante.
2: Ok, ¿no? 100%. 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Es que, ¿sabes qué, cuentavientes? Estaba leyendo yo ayer que una empresaria brasileña de 40 años se hizo una operación de cirugía plástica y se murió. Entonces, ahorita estaba yo fuera del aire comentando el punto con Abel de la Peña. Les tenemos que contar esta historia porque no queremos que esto le vaya a pasar absolutamente a nadie. Pero eso regresando del corte, Abel, ¿te quedas?
3: Sí, claro, por supuesto.
2: Órale, va, regresando del corte.
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23: 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Siempre que sea posible, cubre el pago.

0: nuestros temas y atrasarte en el pago.
1: Y número 5.
0: Deja de usar esa tarjeta hasta terminar de pagarla. Sí, es una prueba difícil, pero es la más efectiva. Si debes 10 mil, pero vuelves a gastar 9 mil, entonces tu deuda no baja. Si no la usas, entonces el saldo sí comienza a bajar. Y recuerda, las finanzas nos harán libres.
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2: Hola, ¿qué tal? Muy buenos días. Le presento un resumen de noticias. 4 hombres murieron tras la explosión registrada al interior de una pensión de vehículos en San Pedro Tlaquepaque. De manera preliminar, las autoridades atribuyen el estallido a trabajos de soldadura en una pipa que contenía residuos de chapopote. Escuchamos a Mario Silva, secretario de Seguridad y Protección Ciudadana.
3: Pues es prácticamente lo que es un tracto camión, que también tenía de lo que es una llana tipo pipa, la misma que por era probablemente brea o chapopote, lo que ya prácticamente el asiento únicamente. Probablemente se estaban efectuando labores de soldadura en la parte exterior, y por versión del nuestro doctor nos refiere que muy probablemente fue lo que ocasionó la implosión, o sea, quiere decir que explotó de adentro hacia afuera. Entonces fue de una magnitud considerable. Desafortunadamente sí tenemos pérdidas humanas, se aprecian 4 personas sin vida, todos del sexo masculino, entre los 35 y 45 años de edad, porque hay indicios que sí nos lo dicen, un tanque de soldadura y un suplente.
2: Las víctimas tenían entre 35 y 45 años de edad. De acuerdo con las primeras indagatorias, realizaban labores de mantenimiento. Peritos del Instituto Jalisciense de Ciencias Forenses continuarán con las investigaciones para establecer la causa exacta de la explosión y deslindar responsabilidades. Incendio en panificadora de Guadalajara moviliza bomberos. No hubo lesionados.
4: Aparatoso incendio se registró en una empresa panificadora en Guadalajara. El siniestro fue reportado la madrugada de este martes en la calle 2 y la avenida Lázaro Cárdenas en la zona industrial, luego de que el fuego se salió de control en uno de los hornos. Por tanto, los bomberos zapatillos acudieron a este sitio. Al parecer, la conflagración se debió a la acumulación de grasa en los ductos de aire. No hubo personas lesionadas debido a que 15 trabajadores fueron evacuados a tiempo. W Radio, Toño Neri.
2: Presenta Jalisco programa para fortalecer el acceso a la justicia de mujeres privadas de la libertad.
5: El gobierno de Jalisco da a conocer el programa de justicia con perspectiva de género, una estrategia interinstitucional que fortalece el acceso a la justicia para las mujeres privadas de la libertad mediante el acompañamiento jurídico con enfoque de derechos humanos y perspectiva de género, detalla Héctor Pizano Ramos, procurador social de Jalisco.
6: Este proyecto busca otorgar representación jurídica gratuita a quienes ya cumplen con los requisitos previstos en la legislación para acceder a un beneficio jurídico, reduciendo así desigualdades y fortaleciendo la reinserción social, protegiendo también el interés superior de niñas, niños y adolescentes. Además, este programa rompe con un esquema tradicional. Ya no esperamos a que las personas busquen la ayuda del Estado, de la Procuraduría Social. Ahora es la Procuraduría Social quien identifica los casos susceptibles de atención, revisa integralmente los expedientes, realiza el análisis con perspectiva de género, y a través de este esfuerzo es posible, con el trabajo coordinado con la Secretaría de Seguridad, con la Dirección General de Prevención y Justicia Social y obviamente con el sistema DIF Jalisco.
5: De este programa se están analizando 150 expedientes y 17 ya fueron liberadas. W Radio, Luis Antonio Ruiz.
2: El peso mexicano inicia la sesión del 4 de agosto, extendiendo las ganancias frente al dólar estadounidense, mientras el tipo de cambio se ubica en las 17.30 unidades. Gracias por su atención. Mi nombre es Elba Eunice Mercado. Que tengan un excelente día.
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1: Estamos con el doctor Abel de la Peña, un gran cirujano plástico mexicano, que es el director del Instituto de Cirugía Plástica del Hospital Ángeles de las Lomas, porque estábamos hablando de cómo mejorar los labios sin inyectarte, y hablamos de dermoabrasión, y hablamos de láseres fraccionados, y hablamos del famoso lip lift. Exacto. Pero en el corte comercial estaba yo en un chisme con él, que les quiero compartir a todas ustedes. Se van a quedar shocked cuando escuchen esta historia. No sé si ustedes vieron la nota de una empresaria brasileña de 40 años, mamá de una niñita como de 5 o 6. Ella súper joven, se opera en Sao Paulo con un cirujano plástico, según esto, muy bueno, muy respetado. Le estaban haciendo una lipo a él y la nota dice que parece ser que cuando le empiezan a inyectar los glúteos, a la mujer le da un paro cardiorrespiratorio, chicas, y se muere. Entonces, le acabo de contar esa historia a Bel, que fue creo que hace 2 días, y entonces le digo, este es el famoso BBL, que se llama Brazilian Butt Lift. Y entonces me dice Abel, Marta, no te equivoques, es la operación más peligrosa. Todavía no expliques, Abel. A ver, ustedes le han visto las nalgas, por ejemplo, a las Kardashians, que tienen unas nalgas que no tenían cuando eran jóvenes, que dices, ¿qué es esto? Bueno, eso es un Brazilian Butt Lift. Entonces, explica qué es y cómo pasó lo que pasó y por qué es tan peligroso.
2: Es peligrosísimo y qué bueno que lo mencionas, Marta, porque hay tanta gente que nos ve para mejorar los glúteos, pero lo que debemos de entender es cómo hacemos para mejorar la forma de los glúteos. Lo mejor es volumen. Entonces, hay dos maneras. O le ponemos un implante y con eso logramos el volumen, o le ponemos grasa, si es que tiene grasa, sobre todo arriba en la cintura. Porque entonces quitas el volumen de la cintura y aumentas el volumen del glúteo, y eso permite tener un resultado exitoso. Pero hay varias cosas. Miami, solamente Miami, hace 5 años, se convirtió en la ciudad que más muertes ocasionó por hacer BBLs. Tenía más muertes que todo el mundo junto en un año. Y entonces terminó la Secretaría de Salud y el Ministerio de Salud en Estados Unidos por prohibir el BBL. Y dijeron, vamos a hacer una task force para investigar qué podemos hacer con respecto a esto, o lo dejamos ya para que nadie pueda hacer un BBL. Y entonces hicimos todos los estudios al respecto para poder investigar qué estaba sucediendo. Entonces, anatómicamente, lo que sucede es que las venas que dan la circulación al músculo glúteo son venas muy grandes y tienen una presión negativa muy alta. Eso es lo primero que hay que entender. Y están dentro del músculo glúteo. Estas venas se comunican, para que ustedes entiendan, con las ilíacas y la vena cava, que son venas gigantescas y que tienen una succión negativa muy grande.
1: O sea, ¿gigantescas de qué tamaño?
2: Grande es como, por ejemplo, ya las ilíacas como el dedo gordo del pie, y la cava todavía más grande. ¿Ok? Entonces tiene una succión negativa y se encontró, a través de estar inyectando colorantes dentro del músculo glúteo, que cuando entras dentro del músculo, el colorante puede bajar hacia alrededor de las venas y lo chupan. Y al chuparlo, no hay nada, se va directo de ahí al corazón. ¿Okay?
1: Y te da un paro cardiorrespiratorio.
2: Y en ese momento te da un paro cardíaco porque no hay manera, ¿no?, de que el corazón siga funcionando cuando tiene unos tapones de grasa en las válvulas y en el ventrículo tan grande. Y entonces, si logra mandarlo hacia las venas pulmonares, hacia las arterias pulmonares, pues se va a tapar todo el pulmón. Y además el corazón empieza a fibrilar porque no puede tener la función normal. Entonces, la idea es, después de hacer todos los estudios, se decidió La única manera de poner grasa en los glúteos es ponerla en el espacio celular subcutáneo. No se puede ir dentro del músculo. Y para estar seguros de que eso pasa, se tiene que hacer el procedimiento con un ultrasonido durante el tiempo que se está haciendo. Entonces tú puedes...
1: Para ver dónde estás, para ver dónde estás inyectando.
2: Y así tú sabes que estás en el espacio celular subcutáneo, es decir, abajo de la piel, y que no te vas a meter debajo de la fascia, porque entras al músculo y corres el riesgo de que se vaya al corazón directo.
1: Entonces, ¿qué crees que le pasó a esta chava?
2: Estoy seguro que lamentablemente hicieron la inyección y pues no, o no tenían el ultrasonido, o no se dieron cuenta, y entonces entra la carga de grasa, se va alrededor de las venas chupan esa grasa, no hace falta ni que rompas la vena, ese es el peligro real. Porque
1: si dicen, no es que tienes que perforar la vena para que esto pase. No. La vena, con que esté cerca la grasa de la vena así, jala la grasa.
2: Sí. Y ese es el problema principal, porque ya una vez que la chupa se va directo al corazón y tapa tanto los ventrículos como los pulmones completos. Entonces, hay imágenes de cómo se ve en patología las pacientes. Hubo tantas que se pudieron estudiar los cuerpos de las pacientes que les pasó esto y veías el corazón lleno de grasa y los pulmones tapados.
1: No.
2: Y es irreversible, no hay manera, porque además les pasa en la mesa de operaciones.
1: Pues te digo una cosa que me estoy riendo. Tú vas a decir que estoy loca y a lo mejor algunas de ustedes también o algunas estarán de acuerdo con... ¿Cuál es esta obsesión con las nalgas?
2: Yo opino igual que tú, que el cuerpo es muy bonito, pero si lo dejas delineado. Hoy en día tenemos unas exageraciones.
1: Un detalle. Pero aparte les voy a decir una cosa. Que también, a lo mejor van a decir que estoy yo loca. Digo, a lo mejor estar nalgoncita, muy nalgoncita, a los 30, a los 40, si quieres a los 50, ¡ay, qué padre! Estar nalgona a los 70 no está padre. No está bonito, no es elegante, no creo que se vea bien.
2: No, y fíjate que yo les digo ahora que vemos todas estas esculturas que hacen en la calle vivientes, porque hay lugares, ¿no?, en Sudamérica, en el norte del país, donde les gusta tener un volumen muy importante. Y yo siempre les digo a los cirujanos que las hacen así, les digo, ok, ya vimos que se puede hacer, pero dime, ¿qué va a hacer ella dentro de 10 años?
1: Sí, exacto.
2: Se le van a caer, no hay...
1: Okay. Claro, entonces en resumen, el BBL, el famoso Brazilian Butt Lift, que es que te inyecten grasa en las nalgas para traer las nalgas que trae, por ejemplo, yo que sé, Kim Kardashian, es la operación más peligrosa.
2: Es la operación más peligrosa de los últimos 20 años, ¿eh? No hay ninguna operación que se le parezca a la cantidad de mortalidad que hubo con eso. Por claro. Eso yo les digo... Es muy bueno, le puedes poner poco, pero tiene que ser guiado por ultrasonido, seguir todas las normas que se hicieron de la Task Force, ¿no? Tanto estudio para que nadie la siga.
1: Claro, oigan, y se los está diciendo el inventor de los implantes de glúteo a nivel mundial, el doctor Abel de la Peña. En fin, si ustedes quieren conectar con el doctor Abel de la Peña, lo encuentran en el Hospital Ángeles de las Lomas. Él es el director del Instituto de Cirugía Plástica y Reconstructiva. Y igualmente tiene una clínica padrísima que está en Palmas, en la Ciudad de México, en las Lomas de Chapultepec, por si alguien ocupa para hacerse cositas. En Instagram es Doc José Abel, en Twitter Abel-DP o Instituto de Cirugía Plástica.mx. Te quiero, te mando besos.
2: Oye, pues igualmente es un placer, un saludo a todo tu auditorio que es maravilloso y que siempre lo tienes cautivado.
1: Eres un amor. Oye, y sepan que aparte Abel es el más lindo, el más bueno y siempre las ayuda para las que quieren hacerse cositas y ahora sí que necesitan pago a meses.
2: Claro, lo que necesiten para mantenerlas jóvenes y bellas.
1: Te quiero.
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12: El sobrepeso en mascotas es cosa seria y puede tener consecuencias graves como un mayor riesgo de artritis, displasia de cadera y otros problemas óseos y articulares. Durante alguna actividad física se les puede dificultar respirar, sobre todo si son razas con hocico chato. Complicaciones cardiovasculares de diabetes o hasta cáncer también pueden hacerse presentes. Si su peso es superior entre un 10 y 20% a su peso ideal, se considera sobrepeso. Si supera estas cifras, es obesidad. Es importante consultar de inmediato con el veterinario para tener un diagnóstico certero y planear siguientes pasos como rutinas de ejercicio y dieta. Pero, de entrada, hay que bajarle al consumo excesivo de calorías, los alimentos poco balanceados y, por favor, no recompensar con comida poco saludable, sobras o darle de comer todo lo que se le antoje de tu mesa. En casa puedes detectar si tu perro está subiendo de peso. ¿Cómo? Al palparlo desde el cuello hasta la base del rabo, debes sentir los huesos y músculos sin cubierta de grasa. Al acariciarlo de costado y de adelante hacia atrás, las costillas deben sentirse sin necesidad de aplicar presión. Y cuando lo observes de lado, debe verse un pliegue abdominal evidente, mientras que desde arriba la cintura tiene que lucir notoriamente más angosta que el tórax. La calidad y tiempo de vida de tu mascota puede mejorar mucho, siempre y cuando cuide su peso.
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2: Sofía Macías, la pequeña cerda capitalista.
3: Eso.
2: Oigan, el libro, ¿cuántos libros ha vendido el pequeño cerdo capitalista?
3: Bueno, en la serie entre el de finanzas, inversiones y la agenda que ya sale las próximas semanas, que ustedes tendrán la primicia, evidentemente, ya vamos a pegarle los 800,000 ejemplares de la serie. Entonces ya tiene bastantitos este cerdito.
2: O sea, vas a llegar a vender 1,000,000
3: de ejemplares. Yo espero que sí.
2: Para todos los que no saben qué es el pequeño cerdo capitalista, es básicamente un libro de finanzas personales, ¿no?
3: Exactamente. Digamos, todo lo que no nos enseñaron para la vida adulta de, ok, ya recibo mi primera quincena, luego cómo le hago, luego ya me quiero pensionar o me quiero comprar una casa o quiero ponerme a invertir o quiero ahorrar sin sufrirle, sin volverme un absoluto tacaño, pues se tienen que leer el verde y luego el de inversiones.
4: Bien.
3: Y pues tener sus metas bien claritas, que de eso también por acá se... que vamos a tener después ahí algo padrísimo.
2: No, 100%, 100%, no saben qué padre lo que vamos a hacer juntos. Oye, pero a ver, una cosa muy importante. Hoy les vamos a dejar saber, es horrendo lo que vamos a hablar, ¿cuánta lana deberían de tener ahorrado según su edad?
3: Exacto.
2: ¿Qué cosa más fuerte?
3: Igual les entra un poco de crisis existencial. Si están un poco lejos de lo que vamos a platicar, vamos a hablar también de por décadas qué es lo que creo que sería importante hacer para ir avanzando en estas metas y también entrar en esta conciencia de, bueno, si no he llegado ahí, más que decir, uy, no, pues yo ya se me fue el tren, ya no hago nada, ya me, ahora sí que pues me mato, pues no. O sea, hay que ponernos de verdad muy, muy pilas con, bueno, ok, desde aquí para adelante, ¿qué hago? Entonces, esa parte está interesante porque aunque creemos que somos bien manirrotos, según la Encuesta Nacional de Salud Financiera del INEGI, el 52% de la gente mayor de edad sí tiene algún tipo de ahorro, ¿no? Entonces, ahí hay algunos que pues están debajo del colchón, que eso ya es tema de otra situación, ¿no? Claro, la mitad de la población. Pero la gran pregunta es, ¿cuánto tendrías que ahorrar? Si nos estás escuchando y eres un cuentaviente de 20 y tantos, pues vas a estar muy feliz porque tienes mucho que hacer para adelante. Y si andas pisando el tercer piso o el 40 y siempre, pues bueno, ahí vamos a checar también de acuerdo a la edad qué tanto. Esta tablita, que es como un indicador, la hizo una economista que se llama Kimmy Green, la hizo para una empresa y la idea es, ok, ¿cuánto tengo que ir teniendo ahorrado según mi edad para poder vivir sin broncas y retirarme también pues cómodamente, ¿no? Entonces, de acuerdo a lo que ella hizo de proyecciones y a los estudios que ella hizo, a los 20 años tienes que tener el 25% de tu sueldo anual.
2: A los cállate. A ver, todos, cuentavientes, saquen calculadora.
3: Acá tenemos, si alguien nos quiere pedir, aquí tenemos también el para hacerles numeritos. Pero si a los 20 años pues estás empezando de becario y pues a lo mejor dices, oye, es mi primera chamba, becario tal, 10,000 pesos, pues a lo mejor al final del año, ¿cuánto tendría que tener? Si son 120,000 el salario anual, pues 30,000 pesos, ¿no? Si ya en tus 20s...
2: A ver, ok, esos 20s. No creo que nos esté escuchando ahorita mucha gente.
3: Pero 20, bueno, oye...
2: Porque yo creo que están en la universidad, pero para que se lo pongan a sus hijos, ¿eh?
3: Exacto, pero de todos modos luego pasa. Y luego, a los 30, que ya tenemos muchos cuentavientes...
2: Ahí sí, se me apuntan todos cuentavientes. Ok, a los 30.
3: Tendríamos que llegar a tener en esa década el 100% de nuestro salario anual. Entonces, si para los 30, pues ya más experiencia, más todo, andas ganando como 25,000 pesos, pues ahí tu salario anual, pues obviamente subió y entonces lo que tendrías que tener son 300,000 pesos ahorrados, ¿no? Eso es lo que tendríamos que tener ya.
2: A ver, ¿qué porcentaje de tu sueldo anual?
3: Ese ya tendrías que tener... un año de ingresos ahorrado. Ese sería el 100%. Entonces son 12 meses, estás ganando 25,000, pues ahí más o menos, ahí está. Entonces.
2: A ver, espérame. No, voy a hacer el cálculo. 12 por 25, 300,000.
4: Exacto.
3: Sí.
4: Lo que acaba de decir.
2: Entonces deberías de tener un año completo.
3: Sí, eso es lo que nos dice Kimmy Green, la economista Kimmy Green, que eso tendríamos que tener para vivir bien y retirarnos bien. ¿Ok? Entonces,
2: ok, pero espérame. ¿Quién de ustedes, cuentavientes, que tenga 30, 35, 38, 32?
3: No, los 35 es más, Marta, que tengan entre 30 y 34.
2: Ah, entre 30 y 34. ¿Quién de ustedes tiene ahorrado todo su sueldo anual?
1: Exacto.
2: Eso es lo que quiero que me contesten.
3: O sea, una inversión, un ahorrito debajo del colchón. No nos digan que lo tienen debajo del colchón porque entonces alguien va y se lo saca de su casa ahorita.
2: Sí.
3: Pero bueno, queremos pensar que sí está invertido.
2: Ok.
3: Seguro, ahora, a ver que nos 34. Voten ahí, que nos cuenten en línea, porque la verdad es que yo creo que no... Hay personas que sí ahorran, pero a lo mejor dices, ay, pues mira, yo con que tenga... un mesecito, una quincena, mi fondo de emergencias, que de hecho, por ahí justo en la encuesta de salud financiera, la gente que sí tenía ahorros, la más de la mitad era menos de una quincena. Uh-huh. Entonces, es poco. Y ya los que llegaron a 35 tienen que tener el doble de su salario anual, pero aparte aquí le estamos metiendo como este tema de, bueno, pues si ganas más, también... vas ahorrando un poquito más, porque pues lo que estás generando al final, mucha gente se me trauma porque dice, ay, es que me voy a tener que volver tacaño, es que es horrible, me voy a limitar, pero el ahorro también lo tenemos que ver, el ahorro y la idea de lo que hacemos con nuestras finanzas, como estoy construyendo mi riqueza, o sea, voy a construir mis activos, con eso voy a comprar cosas que me interesan, como una casa, como voy a invertir, voy a tener mi retiro, y esto también me va a dar para darme todo lo más que quiera, ¿no? O sea, si me quiero dar los viajes, sí. Si me quiero dar la operación del párpado caído, ¿por qué no? ¿No? O sea, tiene que estar también ahí. 35 años tienes que tener el doble de tu salario anual. Entonces, si encima te dieron un aumento y ya ganamos 30,000, entonces ya son 720,000 pesos lo que tendrían que tener ahorrados. Ahí también, hijo, váyanle mezclando entre lo que tienen ustedes. Si tienen Afore, lo que tienen, por favor, chequen con Afore móvil en la aplicación o en la página de la CONSAR chequen cuánto tienen en su Afore si han estado cotizando. A los 40 ya es el triple de tu salario anual. Entonces, si también ya te subieron a 35,000 pesos el sueldo, pues ya es 1,260,000 pesos. Y a los 45 son 4 veces tu salario anual. Entonces, sí, esto va subiendo.
2: A ver, 4 veces tu salario anual, ¿para qué edad?
3: Para los 45 años.
1: Hace mucho sentido.
2: Ok.
3: Claro, porque ya nos estamos acercando un poquito más al retiro. Ojo, esto entre antes empieces, la ventaja es que no lo vas a tener que juntar solo por lo que tú ahorres, que creo que ese es un punto muy importante que luego la gente se me asusta. Una parte de esto, si tú empiezas rápido y lo empiezas a invertir, se va a juntar con las mismas ganancias de tus inversiones. Con lo cual no es nada más lo que tú separas, sino pues el fruto de lo que ahorraste más lo que ganaste en el tiempo. Por eso es tan importante no ser las bellas durmientes del banco, es decir, no tenerlo solo en tu cuenta de nómina, sino poner ese dinero a trabajar. Pero a ver, a cuentavientes, que nos digan cómo se les quedó el ojo, si lo sintieron lejos, cerca, si les dio el patatús.
2: No, pero espérame, o sea, ya no vamos a hablar de los 50 para adelante.
3: claro que vamos a hablar de los 50 para adelante. Todo empieza, cada 5 años empieza... Así hicieran 4 veces, luego va 5 veces y luego va 6 veces. Entonces no sé si quieren que lo contemos después del corte o de una vez.
2: Vamos a contarlo después del corte. Voy a leer a los cuentavientes que están
3: que se me
2: muy
3: suicidan.
2: Enojados con los cálculos que estamos haciendo. Porque dicen, pero es que ¿cómo crees? El salario mínimo mexicano. Todo eso lo vamos a discutir ahorita regresando con Sofía Macías. Si no están ahí, no cunde el pánico. Lo que pasa es que lo que queremos... es ayudarles a cambiar la forma en que están pensando sobre el dinero para que ahí estén en unos años. Al volver en W Radio, no se vayan.
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12: Hace 10 años, y para desligar el salario mínimo como referencia para créditos, multas, impuestos, prestaciones y deducciones y algunos servicios, nació la Unidad de Medida y Actualización, mejor conocida como UMA. Una nueva referencia que se actualiza cada año conforme el cierre anual de la inflación, que en estos últimos años ha sido más baja que el incremento del salario mínimo. Y a partir del 1 de febrero de este año, la UMA aumentará 3.69%, que fue la inflación de 2025. Entonces el valor de la UMA será de 117.31 pesos diarios, 3.566.22 pesos la equivalencia mensual y 42.794.64 pesos al año. Toma nota por si tienes que pagar alguna multa, que de preferencia procura evitarla. Y recuerda, las finanzas nos harán libres.
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1: No cunde el pánico. No cunde el pánico. A ver, nuestra chamba en este programa es ayudarles a ustedes a lograr lo que quieren lograr, a estar donde pueden estar, a sembrarles una idea de cómo mejorar su vida. Y hoy específicamente estamos hablando del tema de finanzas personales, porque como les digo siempre, es insólito, cuentavientes, que nos matemos trabajando y que no puedas construir tu patrimonio. Y tienen toda la razón muchos de los que me están escribiendo aquí, que dice, oigan, no parten de una realidad masiva con el sueldo mínimo, que es lo que gana la mayor parte de la población en México. Como becario no te pagan 10 mil pesos ni a trancazos. Incluso a mis 30 y con maestría me ofrecen 14 mil y hay que pagar renta, servicios.
2: Pero yo ahí creo que nos estamos 37. Confundiendo un poquito porque
1: Sofía Macías.
2: No es que tengamos que llegar a este monto que dijimos en abstracto, ¿no? Sino todo esto lo vamos a tener que adaptar a nuestro sueldo. Entonces, claro, si a los 20 estás ganando 5 mil, entonces hay que multiplicar 5 mil por 12 y de ese 12 tenemos que considerar ahorrar el 20%, bueno, tener al final de un año el 25% ahorrado. Que acá, ojo, creo que también es parte porque él me están dando les está dando el patatús por allá. Parte del patatús es que estamos pensando que solo nosotros tenemos que hacer este esfuerzo. Pero, por ejemplo, o sea, si tú ahorras el 20% de tus ingresos y en un año que, pues, ahora sí que le vaya mal la cosa, es muy raro que el promedio de las inversiones de menos del 5% anual. Entonces ya tú ahorras el 20% y con el 5% de tus inversiones ya lo completaste. Y la verdad,
1: no, y
2: ahorita estamos en más del 10%,
1: Claro, ¿el CETES a cuánto está ahorita?
2: Ahorita está como en 10, 18, 10.38. Entonces, ahorita lo que pasa es que no quiero dar ese ejemplo de que vamos a ganar el 10% solo con nuestras inversiones, porque van 2 años de la historia que tenemos esas tazotas, pero un 5% sí es bien realista. Así que...
1: Ahora, voy a volver a repetir el ejercicio que estamos haciendo hoy al aire. Hay una tabla creada por la economista Kimmy Green, de la cual está hablando Sofía Macías, autora del bestseller Pequeño Cerdo Capitalista, es experta en finanzas personales, etcétera, etcétera, sobre cuánto deberías de estar ahorrando o cuánto deberías de tener ahorrado según tu edad. Entonces, para los 20 años, el 25% de tu sueldo anual. A los 30 años, el 100% de tu sueldo anual. A los 35 años, el doble de tu salario anual.
2: O sea, 2 años
1: de sueldo. A los 40 años, exacto, el triple, o sea, 3 años de sueldo. Y a los 45, 4 veces tu sueldo anual. A ver, entonces, dice aquí un cuentaviente, pues haciendo el cálculo de aquí a 20 años y estimando la inflación y de lo que gano actualmente, tendría que ser el triple. Y si quiero ganar 120 mil pesos mensuales, que son 3 veces 40 mil, tengo que haber ahorrado 14 millones de pesos. No, estamos hablando del sueldo anual, Yajishiro. A ver, explica, otra vez.
2: Sí, o sea, aquí creo que hasta con los números que hicimos nosotros no llegamos a los 14 millones, no sé hasta qué año dijo.
1: Sí,
2: el cuentaviente. O sea, porque nosotros empezamos a hacer la tabla con incrementos de sueldo, pero incluso ahorita que íbamos a hablar de los 45 años con un sueldo de 40 mil, ahí se acerca más a los 2 millones, es 1.920.000 pesos. Pero eso es juntando
1: lo que tendrías que tener
2: ahorrado junto con tu Afore, junto con la parte que tú hayas ahorrado de tu parte, con las inversiones en general que tengas, ¿no?
1: Pero esto incluye solamente cash o también podemos incluir propiedades.
2: Ahí creo que es un poco la respuesta odiosa de las finanzas personales es depende. Si esa propiedad la usas para generar ingresos o la piensas vender en algún momento, o sea, ejemplo, hay personas que van comprando un departamento o luego una casa o un departamento más grande porque tienen hijos, pero después dicen, oye, pues cuando se vayan los hijos me muevo a algo más pequeño y ahí le saco el cash. Ahí sí podría contar dentro de este cálculo. Pero si es la casa en la que vas a vivir toda tu vida, pues a lo mejor necesitaríamos tener esto en cosas que puedan ser dinero del cual tú puedas disponer. Entonces, Ojo, les puede sonar a que es muchísimo, sobre todo porque están escuchando cálculos que nosotros hicimos con 20,000, 25,000, 30,000, 35,000, pero es relativo a lo que tú estés generando, porque quiero pensar, cuentavientes, que no nos vamos a gastar más de lo que estamos ingresando. Entonces, lo que tú quieres es tener el mismo nivel de vida en el momento del retiro que el que tienes ahorita. Entonces, de todos modos, no se me agobian. Ahorita saliendo en el corte, les ponemos en un excelito en la cuenta del pequeño cerdo capitalista para que puedan hacer su propio cálculo, y también les ponemos la tabla. Pero eso nos hace mucho entrar en conciencia de qué tanto de lo que hemos trabajado a lo largo de la vida realmente lo estamos, pues digamos, guardando para seguir teniendo una mejor vida cada vez, ¿no? O sea, yo sé, cuéntame, yo sé que de repente decimos, es que en México hay mucha gente que gana el salario mínimo, pero ya, o sea, el salario mínimo ya no es toda la parte de la población, probablemente los cuentavientes que nos están escuchando es un poco arriba, y segundo, el salario mínimo se ha revalorizado en los últimos años, ha habido aumentos en el salario mínimo, ya le estamos pegando a más de, creo que se está como en 11,000 pesos al mes.
3: Sí, entre 11 y 15, sí.
2: Claro, con lo cual, pues si ganas el salario mínimo, es el 25% del salario mínimo.
3: Lo que debes de ahorrar.
2: Y todo el mundo... Ya hay instrumentos de inversión que te permiten invertir desde 100 pesos, con lo cual no hay realmente pretexto de, bueno, pero es que es mucho dinero, pues complétalo con la parte de inversiones y entonces el porcentaje baja. Pero bueno, hablando de qué tendríamos que estar haciendo en cada momento de nuestra vida para que esto suceda, en la década de los 20, para los que estaban escuchando ahorita que 20 se les hacía mucho, yo creo que uno de los temas es que nos emociona mucho ganar nuestro primer dinero y te sientes muy libre de gastarlo, pero crees que necesitas ganar más para ahorrar. Que bueno, a lo mejor por lo que estoy escuchando no es solo de los 20, sino en general, ¿no? Creemos que necesitamos ganar más para ahorrar, cuando muchas veces lo que necesitamos es tener, pues, estrategias que nos ayuden a manejar mejor el dinero. Si ahorras, aunque sea un porcentaje pequeño, aunque sea el 1% de tus ingresos, pero en cuanto recibes tus ingresos, va a ser mucho más fácil a que te esperes a ver si te sobra para ahorrar. Y otra de las cosas que también les pasa mucho en los 20 y en los 30 es que piensas que tu tarjeta de crédito, pues, es como dinero regalado. Entonces ahí es cuando nos metemos en deudas que a veces vamos a cargar a lo largo de las décadas y nos van a alejar de esta parte, ¿no? Entonces, ¿qué tenemos que hacer para quienes estén empezando a ahorrar, que ahorita no tengan ni el 1% de su sueldo ahorrado? Aplicar el quítame lo que me lo gasto, es decir, ahorrar en cuanto recibes tus ingresos, empezar a ponerte metas financieras y también meternos en la cabeza que el tema del ahorro es más un tema de constancia que de cantidad. Entonces, aunque parezca poco, aunque sea el 1%, es mejor que cero.
1: Muchos de ustedes me dicen en Twitter que sienten que no pueden ahorrar porque no les queda dinero. Entonces, les tenemos así una lista de cosas que sí pueden hacer. Sofía, venga.
2: Yo la verdad los voy a picar tantito, Marta, porque es no puedo en serio o ni siquiera lo he intentado, cuentavientes. Ya vamos a ser honestos, porque luego también acá nos encanta latillarnos y decir, no, es que es imposible, pero es que en este país, pero es que en esta economía. Y luego tienes el cuate que gana lo mismo que tú o la cuata y sí ahorra. Entonces ahí yo creo que es mucho un tema de ser honestos. Entonces acá platicábamos en el corte de qué tanto realmente tenemos prioridades. Por ahí caso en el pequeño cerdo capitalista, nuestro querido community, que le mandamos muchos saludos, de repente me decían, no, Sofía, es que yo no puedo ahorrar, es que está muy difícil, es que tal, es que pago renta y es que cual. Y de repente tres termos de la sirenita de la marca especial, ¿no? De Stanley. Entonces, pues ahí también dices, oye, si te estás echando 1,000 pesos en este tipo de temas y también vas a absolutamente todos los conciertos y otro tema que tiene que ver con los límites financieros, a todos les dices que sí, a todos los familiares les dices que sí, a todos los compromisos sociales le dices que sí, pues ahí está muy cañón ahorrar. Entonces, paso número uno, hay que esclarecer cuáles son nuestras metas y nuestras prioridades financieras, qué es lo más importante en lo que yo tengo que gastar. Segundo, me dicen, es que a mí nunca me sobra para ahorrar, Sofía. ¿Alguna vez has hecho un registro de gastos? ¿Un registro de qué? Entonces, como que ahí está muy difícil. Sí. ¿Cómo vamos a ahorrar si no sabemos en qué se nos va el dinero? Y esto es interesante porque, de acuerdo con Conducef en México, solo el 20% de la gente registra sus gastos. Te prometo que si tú registras tus gastos, absolutamente todos, en tres meses, vas a encontrar cosas en las que decías, ¿a poco se me está yendo en esto? ¿A poco ya pagué dos veces tarde la tarjeta y ya me cobraron los 300 pesos de la comisión por pago tardío, más los intereses, más el tal, y ahí se me está yendo una lana? Te prometo que vas a encontrar de dónde ahorrar.
1: No, y te voy a decir otro ejemplo. El otro día, ¿saben a qué me dediqué como una hora? A revisar todas las apps y todos los sitios en los que estoy registrada, y me horroricé de la cantidad de dinero que se me va en... ¡Ay! Un día bajé una app para escanear documentos, $40. Otro día bajé una app para registrar las tarjetas de presentación que me dé la gente, otro dineral. ¡Ah! Fíjate que estoy en Ancestry.com desde hace cuánto que ni lo usaba y no sabía que me estaban cobrando $100 y pico al año.
3: ¡Claro!
1: No, así no, me fui.
3: Y así
1: no saben la cantidad... Ajá, 100%.
2: Y cada quien con sus tipos de gastos, porque todos sabemos cuál es nuestro talón de Aquiles, si son las suscripciones y la música, o si es los antojitos y la comida afuera, si es el tema del transporte. O sea, hay realmente, todo el mundo tiene algo.
3: Claro, abran ahorita cuentavientes su celular y honestamente, ahorita yo estoy viendo que tengo, Paramount, que cuesta, Star, que cuesta, HBO Max, que cuesta. O sea, tengo cinco
1: Disney, que
3: no
1: cuesta. Claro.
3: Exacto. Abran y hagan ese ejercicio ahorita, cuentavientes.
2: Sí, porque además no nos da la vida ya ver tanta suscripción, tanto programa, entonces ahí está cañón. Y también creo que tenemos que cambiar mucho la idea de cómo estamos haciendo las cosas, porque estamos pensando mucho primero en el contexto externo, que si es muy difícil, que si alguien no gana, que si es muy poco dinero lo que ganamos, que si es mucho, que si otros. Ustedes preocúpense primero por su primera situación, o sea, por que si el becario ganaba o no ganaba tanto, que si el salario mínimo que no. ¿Mi realidad cuál es? ¿Yo cuánto gano y a dónde quiero ir? ¿Y qué es lo que quiero construir? Porque si estoy pensando en todas las limitantes en lugar de cómo le hago, va a ser muy complicado salir del hoyo financiero. Y la otra es, yo veo que mucha gente también está, de verdad, esta parte de los límites financieros, pues de repente te piden tus hijos miles de cosas, porque obviamente entre todo lo que ven, la competencia con los amiguitos, más lo que ven en las plataformas o en YouTube, etcétera, y toda la familia trae smartphone y lo está cambiando pues cada dos años o cada año, pues obviamente esos gastos se empiezan a multiplicar. Entonces, ¿dónde sí? ¿Dónde no? Y regresar a esta parte de los límites y cuáles son mis prioridades. Entonces, si lo hacemos así, va a ser mucho más sencillo que empecemos a liberar estos recursos. Y lo último, me pareció súper clave lo que dijeron los cuentavientes, Marta. No me sobra el dinero para ahorrar. El dinero no sobra. El dinero siempre se va a algún lado. Si no se va a tus gastos corrientes o a la invitación que te hicieron o al fin de semana o a la salida o incluso a la bronca, si tú no le das una dirección de, también quiero una parte para ir construyendo mi riqueza. O sea, yo sé que de repente me dicen, oye, si no puedo ahorrar, dar el brinco mental a riqueza me suena como que ya una cosa muy esotérica y muy loca. Pero es que cuando nosotros empezamos a crear estos activos, cuando empezamos a ahorrar estos porcentajes, sí puede, y ni siquiera este porcentaje, con que empiezas con el 1%, empiezas a aspirar a eso, a tener esa acumulación que te va a ayudar a cumplir las metas que tú quieras, al patrimonio que tú quieras, hacerlo trabajar, pero si no tenemos esa disciplina está muy, muy complicado, ¿no? Entonces, claro, un punto importante, aunque sea poquísimo dinero, o que tú consideres poquísimo dinero lo que puedes separar, inviértelo, porque ese es uno de los errores más grandes de la gente, que como que no ve esa parte de, aunque no sea una cantidad enorme, la puedo poner a trabajar y que entonces vaya creciendo mucho más rápido. Lo tienen abajo del colchón y ahorita ya hay, como decía Marta, las tasas de interés están altísimas, nos están pagando un dineral por nuestros ahorros y eso no se va a repetir. Claro. O sea, va a empezar a bajar y el próximo año ya no va a estar así que aprovechen ahorita para hacer eso.
1: Yo entiendo que el sueldo promedio en México puede ser 7,000, 8,000 pesos. Pero ustedes han pensado en algo que se llama diversificar su portafolio de ingreso. Yo tengo un sueldo y gano 7,000 pesos. ¿Cómo le hago para ganar más lana? ¿Qué invento? Hago pasteles, lavo coches el fin de semana, pongo una guardería en mi casa. Yo qué sé.
2: Ya está, o sea, ese mismo trabajo, ¿cómo me vuelvo más valioso? O sea, mi mismo trabajo, ¿cómo genero
1: ¿Cómo le hago para que me suban el sueldo? Claro.
2: Y luego hay cosas tan bobas como, de verdad, nosotros tenemos muchos casos de personas que le subieron el sueldo porque empezaron a usar LinkedIn, ¿no? Por LinkedIn empezaron a publicar más cosas, empezaron a volverse, pues, más interesantes en su sector. Y entonces ahí dijeron, oye, pues este sí es un especialista, y les empezaron a caer ofertas de trabajo. También esa es otra. Se vale la movilidad laboral, buscar mejores condiciones, sobre todo si tú tienes muy buena trayectoria, si sabes hacer bien tu chamba. En México le tenemos mucho miedo a buscar esas fuentes alternativas de ingresos. Entonces sí, sí creo que no necesariamente tiene que ser, porque mucha gente también, el siguiente pero es, bueno, pero es que a mí no me alcanza el tiempo. A veces tienes activos que no te estás dando cuenta que podrías aprovechar. Yo tengo una alumna que tenía un cajón de estacionamiento que no utilizaba y lo empezó a rentar, y incluso en departamento rentado, o sea, ni siquiera era su departamento, y de ahí sacó una lana. Entonces, hay muchas cosas alrededor que de repente decimos, oye, esto lo podría usar, lo podría vender, tengo esta habilidad, en mi chamba podría pedir un aumento porque logré esto, esto y esto, y porque soy una persona valiosa, o buscarme otra chamba fuera, en otro lugar, y realmente generar más ingresos. Pero sí, 100%, creo que parte de la idea, más que, primero hagan su cálculo con sus propios ingresos, y segunda, empecemos a abrir la cabeza a pensar en el cómo podría estar mejor financieramente, en lugar de pensar el es que no se puede, ¿no? O es que es muy difícil.
1: Claro.
2: Yo creo que ahí está parte de la clave. Pero bueno, nada más un repaso rapidísimo de recomendaciones para las etapas. Los 20, aparte de empezar a ahorrar, no te metas en broncas con tu tarjeta de crédito y empieza a invertir lo antes posible. Y si puedes, ya en los 30, tema importantísimo, empieza a pensar en tu seguro de gastos médicos mayores y empieza a pensar en metas importantes que sean importantes para ti, porque te va a ayudar a ahorrar más. En los 40, es muy importante ya pasar de los instrumentos básicos de inversión a cosas que te puedan generar incluso un flujito. Hay muchos, ya después hablaremos de este tipo de inversiones, pero inversiones que te pagan dividendos, o sea, que te pagan lana, aparte de que sigues teniendo tu capital ahí y te lo reparten cada cierto tiempo. Aprende a empezar a prever tus gastos reales. En los 40, 30 y 40 también empezar a pensar en los temas de los papás, ¿no? De si los papás van a enfermar, cómo lo vamos a prever, su retiro, etcétera. Y también, obviamente, en tu plan de, en los, para arriba de los 40, tu plan de retiro, porque ya estás muy cerca. Testamento para no dejar las cosas en desorden. Y pues bueno, todo esto se trata de tomar mejores decisiones financieras. Y de verdad, no se achicopalen, más bien vean cómo le hacemos para llegar a construir la vida financiera de nuestros sueños.
1: Me parece muy bien. Ella es la queridísima Sofía Macías, cuentavientes. Miren, con que simplemente empiecen a pensar en su dinero de otra manera, empiecen a hacer la lista de lo que ustedes gastan, empiezan a pensar en invertir, aunque sean 200 pesos, pero le empiezan a dar vuelta en la percepción y la relación que tienen con su dinero. Miren, la misión está cumplida. Ahí está, Pequeño Cerdo Capitalista, en todas las redes sociales, o Sofía Macías Lisiaga. Un placer tenerte aquí, querida. Muchas gracias.
2: Muchos besos.
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9: Existen diferentes mitos alrededor de los perros y los gatos. Algunos muy divertidos y otros que es preferible desmentir por su propia seguridad. Mito: que solo ven en blanco y negro. Sí, son dicromáticos, o sea que solo ven dos colores, pero en realidad perciben diferentes tonalidades entre el azul y el amarillo. El rojo y el verde lo ven como gris o marrón. Mito: que un año de perro equivale a 7 años de humano. No es algo tan exacto. Primero, es cuestión de raza. Y después, cada caso es muy particular, pues depende del tamaño, peso y salud de tu perro. Además, los veterinarios no diagnostican con base en años humanos, sino en años o meses propios del animal. Mito: que los perros y los gatos se desparasitan comiendo pasto. ¡No! En realidad, es un comportamiento común cuando son cachorros y tienen hambre. De hecho, ante la presencia de insecticidas o desechos de otros animales en el pasto del parque o de la calle, es recomendable que no dejes que se lo coman y que mejor consultes con su médico la manera correcta de desparasitarlos. ¿Y tú qué otros mitos te sabes sobre perros y gatos?
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2: Hola, ¿qué tal? Muy buenas tardes. La temperatura ambiente en estos momentos en la zona metropolitana de Guadalajara es de 26 grados centígrados. A continuación le presento un resumen de noticias. Continúa audiencia contra Martín N., acusado del feminicidio del influencer Valeria Márquez. Un juez definirá si es vinculado a proceso.
3: Este martes continuará la audiencia inicial del sujeto que es acusado de ser el coautor material del crimen de la influencer Valeria Márquez ocurrido en Zapopan. Esto luego de que un juez de control penal con sede en Puente Grande decretó un receso al transcurrir varias horas en donde la Fiscalía del Estado presentó los cargos de feminicidio en contra de Iván Martín N., detenido el fin de semana en la colonia San Juan de Ocotán en Zapopan. Durante el día de hoy se definirá si el sujeto es vinculado a proceso, además de la prisión preventiva oficiosa, al ser considerado como un delito grave. Y el otro escenario que se tendrá es la solicitud de ampliación del término de la defensa que la defensa pudiera solicitar para presentar pruebas a su favor. W Radio, Antonio Neri.
2: Familiares buscan al empresario Ricardo Cabezas, desaparecido desde el 31 de julio.
4: Buscan al empresario Ricardo Cabezas, de 45 años, quien desapareció el pasado 31 de julio, tras salir de su domicilio para atender una cita relacionada con la inmobiliaria de la que es propietario. Georgina, prima de Ricardo, detalló que era normal que acudiera personalmente a mostrar propiedades. Lo extraño fue que envió un mensaje en el que aseguró estar muy ocupado. Familiares afirman que su última ubicación fue en la calle Aldama, en la zona de El Batán.
5: Lo único que se sabe es que su última conexión fue a las 9 de la noche. A las 7 él mandó un mensaje de estoy muy ocupado, pero no dijo más nada. Ese mensaje estuvo muy raro, pues su teléfono está fuera de... Está su familia esperándolo.
4: El vehículo de la víctima, un Fiat 500 color beige, tampoco ha sido localizado. La familia ya presentó el reporte correspondiente ante la fiscalía. Sus familiares aseguran que no tenía amenazas ni había expresado algún problema antes de desaparecer, por lo que piden a las autoridades agotar todas las líneas de investigación y solicitan el apoyo de la ciudadanía para localizarlo. Para W Radio, Florencia Moreno.
2: La segunda etapa del programa de liberación de personas privadas de la libertad incluirá a hombres en condición vulnerable.
6: Confirma el procurador social de Jalisco, Héctor Pizano, que dentro del programa de liberación de los reclusorios para mujeres también se está contemplando a los varones, principalmente aquellos que se encuentran muy vulnerables y con alguna enfermedad.
7: En un proceso de revisión de 20 temas que tienen que ver con varones que tienen una situación de salud delicada
6: y con alguna enfermedad.
7: En un proceso de revisión de 20 temas que tienen que ver con varones que tienen una...

0: que termine el año sea parte de lograr nuestros objetivos y continuaremos desde luego buscando.
1: La segunda etapa del programa será exclusivamente para varones, detalló el procurador social W Radio Luis Antonio Ruiz.
2: Gracias por su atención. En el control operativo, Javier García. En este micrófono, Elba Eunice Mercado. Continúe con la programación de W Radio.
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1: Bienvenidos de regreso, cuentavientes. Esto es W Radio. Son exactamente las 12:04 de la tarde. Híjole, este tema que se los prometí desde las 10 de la mañana. No sé qué decirles, cuentavientes. Va a ser muy duro. A unos, bueno, les va a quedar el saco enorme. Pero a otros, miren, ni mandado a hacer. Hoy vamos a hablar del cansancio de tratar de ser extraordinario. ¿Es que me conoces a algo? ¿Es que te traes o qué?
2: Pues por ahí, ¿no? Alguito ha de ser.
1: Y o es que sea, sí,
2: es muy agotador.
1: Es muy agotador, sí, estoy de acuerdo.
2: Sí, sí. ¿Y saben qué es lo peor, cuentavientes, Marta? Que a veces pasa que sí te esfuerzas, sí lo logras ser extraordinario, pero lo peor es sentir que eso tampoco es suficiente, que siempre falta algo, que siempre podía ser mejor, lo que tú quieras, mejor mamá, mejor profesionista, mejor pareja, mejor todo. Y aunque esto suene a locura, ¿no? Hoy venimos a hablar de algo que es un término que ya les hablaré de dónde viene, pero es el concepto de ser suficiente.
1: Sí.
2: Y yo entiendo que culturalmente, socialmente, el ser suficiente parece equivalente a ser mediocre. Pero miren, vamos a ir desmenuzando el asunto. Vivimos en una época donde parece que si no eres extraordinario, eres un fracaso. Si no eres la madre

0: ejemplo, ¿qué hace el lunch orgánico con caritas de panda? La profesionista que además tiene un side hustle exitoso, o la persona que medita, hace ejercicio y lee 20 libros al año, entonces algo está mal contigo, porque estás desperdiciando tu potencial. Pero la realidad, si lo piensan bien, cuentavientes, esta búsqueda, esta necesidad que nos empuja a la cultura, a la sociedad, de ser alguien especial, de destacar, de nunca conformarte, ¿no? Puede estar destruyéndote lentamente, porque este perfeccionismo no es amor propio disfrazado, es ansiedad. ¿Por qué? Por lograr lo que tú quieras, una buena reputación, una imagen impulcra, impecable, por lograr tus metas económicas, lo cual no está mal y no estamos criticando eso. Aquí la cuestión es que ser suficientemente bueno no es mediocridad, es salud mental. Y hay una diferencia enorme entre las dos cosas. Por eso lo dije al principio. A ver, antes de que piensen que estamos abogando por hacer las cosas con desidia o tirar la toalla, vamos a hacer esta distinción. La mediocridad es hacer las cosas mal, sin cuidado, sin importarte el resultado. Digamos que la mediocridad es la indiferencia transformada en hábito. Luego, la suficiencia es hacer las cosas bien, con amor y responsabilidad, pero aceptando que tienes límites como cualquier otra persona. La suficiencia es reconocer que tu mejor esfuerzo de hoy puede verse diferente al de ayer, y eso está bien. Es que piénsenlo, ahorita, hace rato hablamos en el corte con Rulo de los deportes, ¿no? Por ejemplo, vamos a pensar un equipo que gana una racha de 5, 6, 7, 10 partidos sin perder. Bueno, la presión es brutal para los jugadores por mantener ese invicto. Y llega el momento en que perder un partido se vuelve una liberación, como que el performance empieza a darse de otra manera, porque ya no está el terror a fracasar, sino ya nos dimos cuenta que no se puede ganar siempre, siempre, siempre a cada momento. Miren, este
1: Y
0: término de lo
1: puedo,
0: suficiente. Sí,
1: pero
0: dime,
1: para
0: adelante.
1: ahí porque yo quiero meter mi cuchara en este
0: Venga,
1: momento.
0: venga, adelante.
1: Yo no sé con quién fue el otro día, no sé si fue una chava que vino a hablar de los eneagramas y estábamos discutiendo que si eres 3, que si eres 8, que si eres 9, que si eres, que si el
2: Adelaida.
1: ego. Estamos hablando del ego, ¿no? Y entonces decíamos que hay esta camada de personas, cuentavientes, que se llaman overachievers, que son, hijo, los que, ¿cómo se diría eso en español? Que son como los que siempre están muy orientados a los logros, a los objetivos, a hacer, ¿no? Y que gran parte del problema de los overachievers, que es un poco la gente que permanentemente está tratando de ser extraordinario en todo, que identifican mucho su valor con la capacidad que tienen de hacer y de lograr, Mario.
0: Sí, y esto es un estilo de personalidad que
1: Sí,
0: se
1: es una
0: desarrolla,
1: personalidad.
0: ¿sí? Muy frecuentemente que viene de vivencias tempranas donde pues la exigencia, el logro era el requisito para la pertenencia, para la aceptación, para la identidad, aunque no te lo hayan dicho así,
1: Pero
0: te lo hicieron sentir,
1: 100%,
0: te lo
1: 100%.
0: hicieron
1: A
0: sentir.
1: ver, yo siempre lo he pensado. De todos mis hermanos, y somos 5, pues todos estudiaron, todos tienen super carreras, fueron a super universidades. Y yo, que era como la ovejita negra, como que a lo mejor yo sentí que la única manera en que yo podría ser vista es si yo era extraordinaria. Eso es lo que yo pienso.
0: Sí, no, yo no lo dudo, porque al final eso acaba por hacer, eso que te ayudó a desarrollar esto que tú has desarrollado, este talento natural, que parece ser que fue movido por aquello de yo no quiero pasar desapercibida en mi familia. También, no me dejarás mentir, en cierta medida ha pasado un costo también de cansancio, de agotamiento, de pronto
1: Claro,
0: de saturación, ¿no?
1: y de
0: Miren,
1: autoexigencia.
0: la autoexigencia, este término de lo suficientemente bueno. Se acuña por el psiquiatra inglés Donald Winnicott. Él desarrolló ese concepto que cambió la forma de entender la crianza, porque todo viene de ahí. Él acuñó el concepto de la madre suficientemente buena. ¿Qué encontró con sus estudios? Porque aparte, yo me he topado personas que me dicen, no, no, un niño necesita una madre que esté presente todo el tiempo. ¿Saben qué? No. Una cosa es lo anecdotario, lo que yo crea que mi sentido común me dice que así debe funcionar, y otra cosa es una persona que ha hecho estudios, ¿sí? Y diferentes personas que han hecho estudios que dicen, oye, no es por ahí. ¿Qué encontró Winnicott? Demostró que un niño no necesita una madre perfecta. De hecho, una madre perfecta sería asfixiante. Lo que el niño necesita es una madre suficientemente buena que va a fallar de vez en cuando y que esas pequeñas fallas de la madre le van a enseñar al niño a tolerar la frustración y a desarrollar sus propios recursos. Porque imagínense esto, ¿no? Lo perfecto. Bueno, si mi madre es perfecta, yo no tengo nada que hacer más que ponerme en sus manos y dejar que ella decida mi vida. No, esto no es así. Uh-huh. Y ojo, ojo, esto no significa darle a un niño menos de lo que necesita. Lo que Winnicott descubrió es que la obsesión por ser la madre perfecta, la que nunca falla, la que anticipa cada necesidad, en realidad le roba al niño la oportunidad de aprender que puede tolerar pequeñas frustraciones. La suficiencia no es dar menos, es soltar la exigencia imposible de no fallar nunca, de nunca venirse abajo. Sí. Es querer ganar todos los partidos, es querer tener siempre la razón, es que siempre uno reciba el reconocimiento y el premio mayor. Y yo me pregunto, si tu objetivo central es recibir un Nobel, una vez que te lo dan, ¿vas a esperar ganar 2 Nobeles, 3 Nobeles? ¿No? Eso no sucede. Y lo mismo aplica para cualquier adulto, ¿eh? No necesitas ser perfecto para ser valioso, necesitas ser real. Ahora, ¿por qué nos cuesta tanto aceptar esto? Si ser suficiente suena tan liberador, ¿por qué nos resistimos tanto? Y hay personas, como decía Marta, estos overachievers, que quieren más y más y más y más, ¿no? Ya tienen la perfección, ahora buscan la excelencia, ya tienen la excelencia, ahora buscan la impecabilidad. No está mal como objetivo, pero no, a ver, no es sostenible en el tiempo un ritmo así. Hay varias trampas en las que caemos sin darnos cuenta. Por ejemplo, esta es muy buena. Yo le llamo la trampa de la comparación editada, ¿sí? Pasamos horas viendo los highlights de la vida de otros, ¿sí? Lo que publican en redes, pensémoslo así. Sus vacaciones perfectas, los hijos que sonríen en todas las fotos, los logros profesionales uno tras otro. ¿Pero qué creen que hacemos? Estamos comparando eso que vemos de otros, sus highlights de la vida, con nuestro detrás de cámaras, la casa desordenada, las ojeras, las dudas constantes. ¿Me explico? Entonces, tú te comparas la vida que sí conoces, que conoces el escenario y tras bambalinas, conoces lo que hay en tu camerino, ¿no? Cuando estás solo, lo que piensas, y te comparas con lo que te muestra el mundo de las vidas perfectas de aquellas personas que admiras. Pero nada más estás viendo una pequeña fracción de la vida de esas personas. No estás viendo su detrás de cámaras. 100%. No estás viendo sus 100%. Bloopers. Entonces, obviamente, si comparas una película con los bloopers, vas a perder. Porque los bloopers no son la película, pero ellos también tienen los suyos. Igual que también tienes tu performance y tus highlights. Entonces, esa trampa de la comparación editada es lo que nos hace sentir, no, es que yo no me puedo quedar atrás, yo también quiero eso, yo quiero más logros, yo quiero más reconocimiento, ¿cómo le hizo aquel? ¿No? Por ejemplo, influencers, youtubers, tiktokers, que de pronto ven que alguien que habla del tema que ellos hablan, ya tiene 200,000 seguidores, yo porque nada más tengo 150,000, entonces tengo que ver lo que hace el otro para yo ganar los mismos seguidores. Sí, sí. Mira, ni sabes bien cómo funciona el asunto, y aunque supieras, claro, el copiar a otro no te va a hacer la mejor
1: versión. No sabes si esa persona trae un equipo de 10 personas haciendo redes, un equipo, sí, de 12 personas de video, no sabes.
0: O no duerme, punto. Claro. ¿No? No duerme, no come, no socializa y no atiende a sus hijos. Exacto. Dos, la trampa del amor condicionado. En algún momento aprendimos que el amor se gana. No sé cómo lo aprendimos. Bueno, sí sé cómo lo aprendimos, porque alguien nos dijo, aquí el amor se gana, ¿no? Entonces, si tú aprendiste eso, aprendiste que si sacabas buenas calificaciones, te querían más, o eso te demostraban. que si eras el bueno de la familia, que si eras obediente, que si eras buen niño, buena niña, entonces tenías tu lugar asegurado. Entonces crecimos creyendo que si mostramos nuestras grietas, si mostramos nuestros defectos, nuestras dudas, pues si somos simplemente normales, dejarán de querernos, ¿no? Uh-huh. Es como decir, si soy promedio, si soy apenas suficientemente bueno, me voy a volver invisible, ¿no? Un poco lo que tú contabas, Marta, ¿no? El hecho de que tú tuviste que buscar destacar de otra manera distinta, porque si no, sentiste que ibas a acabar siendo invisible. Y te digo una cosa, quizá, lo macabro es que probablemente no lo hubiera sido. Sin embargo, como sí lo creíste, ¿no? Y hoy lo agradecemos, yo creo que todos los que te escuchamos y estamos contigo, hoy agradecemos eso, pero la realidad es que no, yo creo que no era un condicionamiento el hecho de que te volvieras tan exigente contigo para poder ser vista en tu familia, ¿no?
1: 100%, 100%. Gracias, Mario. Lo aprecio. ¿Podemos hacer una pausa y regresamos? No se vayan.
0: Claro que sí.
1: Vamos a hablar, regresando, del cansancio de tratar de ser extraordinario en W Radio.
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1: Estamos de regreso en W Radio hablando de que si es un tipo de personalidad, las personas que están agotadas porque tienen una autoexigencia increíble, les gusta ser extraordinarios, se paga un precio tremendo, pero estamos tratando de entender la diferencia entre la mediocridad, que es a lo que uno le tiene miedo, y sentirse satisfecho con que las cosas sean suficientes.
2: Es correcto. Entonces, ya hablamos de la trampa de la comparación editada, nada más decir, comparas la película con los bloopers, la película de otro con tus bloopers y sales perdiendo. Hablamos de la trampa del amor condicionado, cuando creíste que si no eras extraordinario eras nadie, porque o así te lo hicieron sentir o así lo interpretaste y fuiste actuando de esa manera. Y ahora hablemos de la trampa del perfeccionismo disfrazado. El perfeccionismo no es buscar la excelencia, ¿sí? El perfeccionismo es el miedo a la vergüenza con traje elegante, ¿sí? En nuestra cultura, una persona perfeccionista, una persona que va para adelante, es muy admirada y hasta se le fomenta eso. ¡Ay, qué ocupado estás! ¡Uy, no, qué barbaridad! ¿Cuánto trabajas? A mí me aterra luego escuchar, ¿no? Escuché una entrevista hace poco, justo con Loret, alguien de en algún puesto público importante decía, no, nosotros trabajamos de las 7 de la mañana a las 12 de la noche. Y yo digo, ¿por qué hacen eso? Porque eso uno debería darle vergüenza decir eso. ¿Cómo dices que trabajo de 7 a las 12 y tu familia y tu descanso y tu vida? Si de veras haces eso, a menos que hagas home office, lo que vas de trabajo a tu casa ya perdiste otra hora y entonces duermes, ¿qué? 5 horas. ¿Y a qué horas desayunas? ¿Y a qué horas comes? ¿Me explico? Entonces, este perfeccionismo disfrazado es miedo a la vergüenza usando un traje elegante. Es pensar, si lo hago perfecto, nadie podrá criticarme. Si no dejo huecos, nadie podrá herirme. Pero ¿sabes qué? Te pones una especie de armadura de perfeccionismo y esa armadura pesa y esa armadura agota. Entonces, no es buscar la excelencia, ese perfeccionismo, es la búsqueda de un lugar también para que no me critiquen, para que no me juzguen, para que vean que yo sí hago las cosas como nadie más las hace. Ahora, cuando rascamos un poco en la superficie de esta necesidad de ser especiales, encontramos, ya lo vimos en estas tres, pero los voy a puntualizar, dos miedos que suelen estar presentes, a veces uno más que otro, a veces al mismo tiempo. ¿Cuál es? El miedo a ser invisible y el miedo a no merecer amor si no produces. El miedo a ser invisible, lo mencioné en las otras tres causas, es el terror de pasar por la vida sin dejar huella, de que nadie te recuerde, de ser uno del montón. A mucha gente le aterra ser del montón porque piensan que ser del montón es no ser nadie. Entonces, se esfuerzan tanto por destacar, por ser memorables, por lograr cosas que los demás no logran. ¿Pero qué? ¿Cuál es el problema? Es que ese esfuerzo nunca termina, porque ¿qué crees? Siempre hay alguien más exitoso, más talentoso, más visible. Y si no lo hubiera, vamos a pensar que digas, no, yo soy el tope de la cadena alimenticia. ¿Te digo una cosa? Alguien va a llegar, igualito que tú, pero con mayor energía, con nuevas ideas, con nuevas perspectivas. Y entonces te va a desbancar. Y entonces te vas a sentir muy mal, porque vas a sentir que de haber sido todo, ahora eres... Correcto. Nada.
1: Nadie.
2: Eso no es así. Y luego, el miedo a no merecer amor si no produces es más silencioso, pero igual de destructivo. Lo recalco ahora. Es la creencia de que tu valor como persona está directamente relacionado con lo que logras y con lo que aportas y con lo útil que eres para otros. Si no estás siendo productivo, si no estás aportando valor, diría una persona así, entonces, ¿para qué estoy? ¿Cuál es mi función? Y ese miedo a tener que producir y producir valor agregado, este miedo te convierte en un ser humano que hace en lugar de ser un ser humano que es. ¿Ven la diferencia? Sí. El ser humano que es puede hacer. El ser humano que se dedica a hacer se olvida de ser. Entonces, si se identifican con uno o con los dos, bueno, hay problemas acá. Sin embargo, siempre hay herramientas. ¿Cómo empezamos a soltar esa carga sin sentir que somos mediocres, sin sentir que estamos desperdiciando nuestro potencial? Fíjense, por ahí hay una idea muy difundida, ¿no? Que solamente usamos el quién sabe qué por ciento de nuestro cerebro y que lo demás lo tenemos desperdiciado. Perdón lo que voy a decir, cuentavientes, es como si el cerebro fuera imbécil, ¿no? A ver, el cerebro usa lo que tiene que usar porque sabe que una parte la pone en la atención consciente, en la tarea del momento, otra parte bajo, ahora sí que tras bambalinas está operando con otro tipo de cosas como recuerdos, memoria, funciones biológicas, pero también el cerebro necesita descansar, porque en el sueño, en el descanso, también está su recuperación. Entonces, fíjense, digo, viene a cuento y no viene a cuento, pero sí viene a cuento. Acabo de ver un estudio de unos científicos japoneses que encontraron las áreas cerebrales que producen la procrastinación. Que si artificialmente, perdón, lo probaron con unos monitos, ¿no? Si artificialmente le dan un estímulo al cerebro del monito y conectan esas áreas, el monito deja de procrastinar. Si se vuelve a desconectar, vuelve a procrastinar. Entonces decían los investigadores, oigan, suena bien tentador, ¿no? Que un día encontremos una pastilla para que dejemos de procrastinar. Uh-huh. Pero ¿qué creen que dijeron? Pero no vamos a ir por ahí, porque todavía no comprendemos bien a bien este mecanismo y muy probablemente el procrastinar sea un mecanismo de defensa que tiene el cerebro cuando se siente saturado.
1: Ah.
2: Y nosotros decimos que es pereza. Dice, entonces, si lográramos artificialmente reconectar esas áreas que impiden la procrastinación, probablemente íbamos a saturar al sistema nervioso y quién sabe qué efectos vaya a tener. Por eso dicen, nos tenemos que ir con pies de plomo hasta que no averigüemos bien el efecto y la utilidad real del mecanismo de procrastinación, que lo hemos visto por años y por años como defecto. Entonces, ahí les voy las reglas.
1: Ok.
2: La regla del 80%. Si diste el 80% de tu capacidad y llegar al 100% te costaría tu salud física, tu descanso, la convivencia con los tuyos, tu salud mental, tu sueño, tu paz, ¿qué crees? Ese 80% es tu nuevo 100%. Así de simple. No es conformismo.
1: El 80% es tu nuevo 100%.
2: Es tu nuevo 100%. Porque generalmente, véanlo, cuentavientes, perdón el ejemplo, hasta en la batería del celular. Tú conectas tu celular que tiene 5%. Sube de volada. ¿Qué crees que hace en general? El último 20% carga más lento. ¿Para qué? Para preservar la batería, la vida útil de la batería. Cuando llega al 80, empieza a cargar un poquito más lento regularmente. Entonces, sí hay un sentido en esto. Insisto, lo digo y lo repito, si diste el 80% y llegar al 100% te va a costar tu salud mental, tu sueño, tu paz, la convivencia con los tuyos, que ese 80% sea tu nuevo 100%. Sí, podrías llegar al 100%, pero ¿a qué costo? Y a veces no solamente tú vas a pagar el costo, sino los que te rodean. No es conformismo, como dije, es inteligencia emocional. Claro. ¿De qué te sirve el 100%? ¿De qué te sirve llegar al 100% si llegas destruido al otro lado? Si llegas sin ganas de ver a nadie, si llegas agotado, si llegas de malas, si llegas con la queja constante. ¿Sí? Dos, el reencuadre del éxito. Cambia tus métricas. En lugar de preguntarte, ¿fui el mejor? Pregúntate, ¿fui útil? ¿Fui amable? ¿Estuve presente? Estas preguntas, no, la respuesta no te van a llevar al primer lugar, no tienen podio, no tienen competencia, no tienen aplausos. Pero ¿sabes qué? Las respuestas suelen dejarte más satisfecho que cualquier premio. ¿Fui útil? ¿Fui amable? ¿Estuve presente? No solamente fui el mejor. Tres, la práctica de la aceptación radical. Esto se implica mirar tu vida como es hoy. Tu casa, tu cuerpo, tu trabajo, tus relaciones. Y poder decir, esta es mi vida. Y esto es digno de ser valorado como es. Ojo, no significa que no puedas mejorar. Significa que no necesitas mejorar para merecer respeto, cariño y aceptación. ¿Sí? Entonces, esta es mi vida. Esta es mi casa, esta es mi pareja, estos son mis hijos, esta es mi familia, este es mi trabajo. Qué bueno que está. Es eso. Ahora, a partir de ahí, quiero tener una mejor vida, es otra historia. Y no decir, esta es mi vida pesta, esta es mi familia y es mediocre, sí, estos son mis hijos, son los buenos para nada, este soy yo y de nada sirvo. Sí. Porque entonces no va a haber cosa que te acabe por embonar. Entonces la aceptación radical, sí, esto es lo que hay ahora y esto es digno de ser valorado así como es. Ajá. En lo que busco mejorar.
1: Claro.
2: 4. El inventario del ordinario. Ahí les va la tarea, cuentavientes. Durante una semana, anota 3 cosas ordinarias que te dieron paz o alegría en la vida, en lo cotidiano.
1: ¿Puedo pedir ejemplos?
2: Sí, claro. Puede ser tu cafecito de la mañana, una conversación con un amigo, el momento de silencio antes de dormir, tu cobija calientita.
1: Ah, no,
2: cuando
1: mi
2: hace
1: cobertor
2: frío.
1: Eléctrico es parte de mis alegrías mundanas.
2: Por ejemplo, ahí está esa alegría mundana, ¿sí? Es el inventario del ordinario. ¿Qué va a pasar con esto?
1: O sea, todos los días escribimos 3 cosas.
2: 3 cosas ordinarias, que tú le llames ordinarias,
1: sí,
2: pero que te dieron paz y o alegría. Te dieron alegría.
1: Exacto.
2: Que te okay. Hicieron sentir confortable. Que dices, qué bonita mi cobijita, ¿no? Qué rico mi cafecito. ¿Sabes qué? Se me antojó un atolito para desayunar y me lo tomé. Eso mero, ¿me explico? Eso que parece tan, tan ordinario y eso que es o no, así no se levanta un pueblo, así no se construye una patria. No, no, no, no es mi objetivo construir una patria ni levantar un pueblo. Mi objetivo es estar bien, satisfecho conmigo mismo, para después poder salir a la vida y hacer las cosas que tengo que hacer. Insisto, no significa que no puedas mejorar, significa que no necesitas esto. Y en el inventario del ordinario, vas a descubrir que la vida real, la que vale la pena, está hecha de momentos que nunca serían virales en redes sociales, ¿eh? Piénselo bien, la mayoría de sus momentos más valiosos no van a ser virales en redes sociales. Eso es exactamente lo hermoso del asunto. No son para los aplausos, no van a ganar premios. A la persona que más se tapó con la cobija más sabrosa, con el cobertor eléctrico más potente, no. Simplemente es la sensación de me siento a gusto con mi vida y eso me está gustando. Y ahorita que regresemos del corte, vamos a hablar de otra estrategia que yo le llamo el permiso de decepcionar y vamos redondeando la idea para que, si ustedes lo quieren cuentavientes, tampoco es cosa de cargar los demás responsabilidad, sean libres de decidir qué camino quieren tomar.
1: Ok, hacemos una pausa, pero no, yo no los voy a soltar así nada más. Quiero que todos me pongan ahorita en Twitter 3 cosas de esta mañana, o de anoche, o de ayer, que les dieron alegría y felicidad. Y Rebeca, te quiero participando, y ¿sabes qué? Tú también, Rulo, al volver en W Radio.
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1: Estamos de regreso en W Radio y no saben qué increíble ejercicio estamos haciendo el día de hoy, porque estamos hablando del cansancio de querer ser extraordinarios. Todos ustedes que se matan y se exigen y aman y están ahora sí que obsesionados con la perfección, pero que pagan unos precios altísimos, de eso estamos hablando con Mario. Entonces, nos dijo hasta ahorita tres cosas importantísimas. La regla del 80.
2: La regla ya del 80.
1: Que tu 80 sea tu nuevo 100. ¿Ok?
2: Si es que el último 20 te está costando la salud mental.
1: Exacto. Reencuadrar tus métricas de lo que es exitoso. Y nada más,
2: el éxito.
1: Dame un recap.
2: Sí, nada más acuérdense. La pregunta no es, ¿fui el mejor? La pregunta es, en este contexto, ¿fui útil? ¿Fui amable? ¿Estuve realmente presente? No todo es una competencia, cuentavientes, ¿sí? Miren, los niños pequeños, cuando empiezan a hacer juegos, dirían que instintivamente, pero es muy aprendido, les encanta decir te gané o yo gané. Y a mí me encanta cuando oigo un niño así, decirle, no estábamos compitiendo, ¿eh? Se quedan como en shock así de como, ¿no? O sea, ¿no la vida es una competencia eterna? Es una competencia eterna para el que diga que siempre está compitiendo. Pero no. No, yo no soy el que dice, ¿qué comiste tú? No, pues yo comí un filete. Pues el mío era un filete Wellington, fíjate, era más sabroso que él. ¿A dónde fuiste tú? No, pues fui a la Riviera Maya. Pues yo fui a la Riviera Francesa, fíjate, para que yo veas que fui. Porque parece de pronto que la vida es una competencia eterna. Entonces, justamente este reencuadre del éxito va más allá de haber sido mejor o haber tenido la experiencia más encumbrante, sino fui útil, fui amable, estuve presente. Luego hablamos también de la aceptación radical. Esto es lo que hay. Esta es mi vida. Ojo, ¿eh? No es, pues esta es mi vida y ya ni modo. Es lo que me tocó. Vivimos en un valle de... No. A ver, esta es mi vida. Esto es lo que hay ahora. Y esto que tengo merece ser valorado así como es.
1: Ok.
2: Con miras a mejorar. Y luego hablamos del inventario del ordinario. Que esa fue la tarea que les dejamos. Exacto. Durante una semana, anota tres cosas que para ti sean ordinarias, que te dieron paz o alegría, o te permitieron conectar con alguien más. Como dije, el café de la mañana, la conversación con alguien querido, el momento de silencio antes de dormir, tu cobijita eléctrica, tu champurrado, tu torta de tamal. ¿Me explico? Cosas que dices, a mí me gustó esto, nadie lo postearía en las redes, ¿no? Porque en las redes posteamos el postre, el platillo maravilloso. No, difícilmente posteas un arroz con huevo. Ah, pero si te gusta el arroz con huevo, qué rico sabe cuando te lo comes calientito, cuando te lo comes con alguien querido, o en tu cocina, ¿no? De pronto que dices, mi lugar íntimo, mi lugar personal, se valora mucho también eso, y eso no va a salir, no te van a ganar un premio Nobel, no vas a ganar el Super Bowl, simplemente vas a sentir que la vida es buena contigo. Cuando tienes estas cosas que son suficientemente buenas. Eso es el inventario del ordinario.
1: Yo ya
2: eso
1: dije,
2: es lo que vale la pena.
1: Mi cobertor eléctrico, meterme a mi cama, saber que ya se acabó el día,
3: la cama
1: poner
3: es...
1: una serie, poner CNN, esa es una alegría impresionante.
3: Su Después happy
1: otra
3: place.
1: Cosa mundana que me da una alegría estrepitosa. Ordenar. ¿Sí? Ordenar un cajón. Ordenar mi closet, reacomodar la ropa por colores, que todos los ganchos estén parejos, que el cajón de los calcetines, que por cierto lo acabo de ordenar y me hizo muy feliz, porque ya ven que muchos tenemos estos como diamantes para meter en cada hoyo del diamante el calcetín. Bueno, había 2-3 calcetines por diamante. Saqué todos los calcetines y solo dejé los que cabían en esos hoyos. Si no cabían, los saqué y los regalé. O sea, ya, se acabó. Ordenar a mí me hace muy feliz, por ejemplo, Mario. ¿Sabes qué también me hace feliz? Limpiar. El otro día saqué abajo de la tarja de la cocina una cosa de metal que está donde están todos los productos de limpieza. Saqué esa cosa de metal, la limpié con Barkeeper's Friend, la pulí, la dejé hermosa. ordené todo, volví a meter y quedó espectacular. Limpiar también me da mucha alegría. ¿Sabes qué me da alegría? Planchar. Qué vergüenza toda mi lista, ¿eh? Planchar me hace muy feliz. Planchar, lavar mis servilletas de lino, plancharlas, almidonarlas, dejarlas divinas, ordenarlas por colores, me fascina también.
3: Pues es que eso te relaja.
2: Es que si lo ves, Marta, no está mal. Lo que tú estás buscando es orden y estructura.
1: Sí, me fascina.
2: Y eso te da paz. Muy. Por eso limpiar, acomodar, depurar, planchar, ¿no? Todo eso le da a tu mente un orden y una estructura. Y 100%. Como no, perdón, no te voy a hacer un análisis a distancia. Ajá. Pero la realidad es que como estás todo el día en mil cosas, el poder tener una parte de tu vida ordenada, estructurada, es como un remanso de paz, ¿no?
1: Te lo juro.
2: Aunque
1: no
2: puede sonar
1: cómo.
2: Extraño que te guste planchar, acomodar, lavar, ¿no? Y depurar, uno dice, debería acostarse Marta nada más a no hacer nada. Sí, también lo hace, porque ya nos dijo que también ve su serie. Pero la realidad es que a veces estos actos de orden y estructura tan cotidianos, tan domésticos, nos acaban por hacer sentir dueños de nuestro espacio, con una paz, con un orden que hace falta cuando de pronto la cabeza se pone bastante caótica, o mejor dicho, cuando permitimos que la cabeza se ponga bastante caótica. Claro.
1: A ver, Rebeca, ¿qué te da alegría a ti? Perdón.
3: A mí me da alegría ese momentito en que me puedo hacer mi cafecito y fumar. A mí fumar me gusta.
1: Un café con tu cigarro.
3: Mi cafecito con leche.
1: Muy válido, Rebeca. Sabes que nadie te va a juzgar. Escuchamos
3: nadie.
1: Y no juzgamos.
3: Me encanta echarme mi cigarrito en el momento preciso. ¿Sabes?
1: Okay, muy bien. Muy bien.
3: Me encanta también comer con mi familia, me fascina. Con mis sobrinas, mi hermana y mamá, me fascina.
1: Ok.
3: Me encanta, por ejemplo, esos son mis momentitos.
1: Válido, válido, válido. A ver,
3: la
1: Mario.
3: La comodera no se me da.
1: ¿Qué te da alegría a ti?
2: A mí me da alegría ir caminando, por ejemplo, en un bosque y no me tengo que ir muy lejos, ¿no? Podría ser ya
1: caminar
2: el bosque
1: en la
2: de
1: naturaleza.
2: Chapultepec, si quieren.
1: Ajá.
2: Caminar con alguien, oliendo la hierba fresca, platicando o simplemente caminando en silencio, compartiendo con alguien una caminata, eso a mí me encanta.
3: Claro.
2: Me encanta. Y fíjense que es curioso porque, por ejemplo, estas cosas podrían transformarse, ¿no? Lo que decía Marta, ir al gimnasio podría transformarse, ahora me voy a sacar una selfie para que vean mi cuerpo. No, esto que se disfruta
1: personal,
2: se hace en la intimidad, ¿no?
1: Sí.
2: No lo anda uno contando, lo comparte con alguien si uno lo quiere así, pero es algo que uno hace y que, como les dije, no va a salir en los reflectores de la vida, ¿no?
1: Exacto. Entonces, bueno, pónganse a pensar que esta es la tarea. Durante una semana van a hacer un inventario de tres cosas mundanas que a ustedes les hace muy feliz y les da mucha paz. Ok, claro,
2: y van a ver que
1: Mario.
2: Eso es lo que vale la pena. Luego, ahí les va otra. Pero tienen que hacer algo también porque va a salir un duendecillo por ahí. La siguiente recomendación es que se den el permiso, entre comillas, si lo quieren ver así, de decepcionar. A ver, esto es difícil, pero es bien transformador. Date el permiso de no cumplir con las expectativas de todos, incluyendo las tuyas, a veces. Date permiso de ya no ser aquel hijo modelo. Y ojo, esto es bien importante. El que ya no seas el hijo modelo no quiere decir que te vuelvas una cabra en el monte. Quiere decir que ya no vas a vivir a base de solamente tratar de ganarte el reconocimiento, la aceptación, la pertenencia, el vínculo, a través de hacer cosas súper extraordinarias. Aquí se trata de que puedas tú de alguna manera poder decir, e insisto, porque es bien importante, también decirte no, de entregar algo que está bien en lugar de algo que esté perfecto, de que alguien piense que pudiste haberlo hecho mejor. También tienes que liberarte de esa expectativa, porque eso también nos ocurre mucho en la infancia, ¿no? Bueno, sacaste 9, yo espero que para la siguiente pueda haber un 10. A ver, ¿a qué costo y para honras de quién? Ya sabemos hoy que no siempre las mejores calificaciones van de la mano del éxito profesional necesariamente. ¿Me explico? Entonces, si viene de por allá este mensaje, bueno, tienes que librarte también tú mismo o tú misma de esta creencia de cuando hace las cosas y dices, híjole, pero lo hice en 7 segundos, a ver si la próxima puedo en 6. A ver, lo hiciste en 7, ¿no? Sí, pero pues alguien lo hizo en 6.5 y yo quiero romper el récord. Bueno, pues está bien, pero el récord se rompe una vez y cuando lo hagas en 6, ¿qué vas a querer hacerlo en 5? Hasta que un día llegues al punto de hacerlo como a la velocidad de la luz, no se puede. Mira, el mundo no se acaba y tu sistema nervioso te va a agradecer que dejes de estarle poniendo estándares de complacencia, estándares de cumplimiento, de expectativas ajenas. Que un poco es cierto, ¿eh? La mayor parte de nuestras propias expectativas que tenemos acerca de nosotros suelen venir de afuera, nada más que no se ven así. Son recuerdos que se tienen que a lo mejor no me lo dijeron, a lo mejor nunca me dijeron, esto esperamos de ti, pero a lo mejor es lo que se llama un aprendizaje vicario. ¿Qué es un aprendizaje vicario? Es el aprendizaje que yo adquirí cuando vi, escuché o experimenté las vivencias de otros cuando yo estaba en etapas tempranas, en años formativos, y después los hice míos, los interioricé. Por ejemplo, si yo escuché en la casa decir que el que no es número uno es nada, si yo escuché en la casa decir que nadie se acuerda del segundo lugar, si yo escuché en la casa decir que para atrás ni para tomar impulso, y que siempre hay que darlo todo hasta que duela, a mí no me lo dijeron, pero ese era el mantra familiar, y ni modo que no lo adquiera también para mí, ni modo que diga, ay, mis papás lo están diciendo, pero yo soy la excepción a esta regla. No, yo estoy en el paquete. Entonces, el permiso a decepcionar, porque ustedes me podrán decir, no, Mario, pues a mí nadie me está exigiendo nada, a mí nadie me pone, yo soy el que se pone los estándares, yo soy el que le gusta la excelencia. ¿En serio? Nada más revisa tu historia personal, revisa tu historia compartida, revisa las actitudes que tenían las personas que convivían contigo en etapas tempranas, como dije, en años formativos, en tus primeros años de vida, antes de la adolescencia, y pregúntate cuáles eran los mensajes familiares ahí. Lo mismo para el que le enseñaron que la responsabilidad no cuenta, que aquí cada quien se rasca con sus uñas, si nos vamos al polo contrario. Entonces, el permiso a decepcionar es ese. Poder decir que no, poder poner límites, poder ponerte límites, sentirte bien con eso, porque al final no vas a acabar por darle gusto a todo el mundo todo el tiempo. Y al final, probablemente ese gusto o ese reconocimiento que sigues esperando, proyectado en un jefe, en el trabajo, en una pareja, en un amigo, no deja de ser sino esa necesidad de reconocimiento que quizá sentiste que no pudiste obtener ni con toda la excelencia del mundo, a través de tus primeras vivencias. Entonces, no, por ahí no va a ser. Entonces, renuncien a querer darle gusto a todo el mundo, renuncien a las expectativas propias y ajenas y genérense mejores expectativas, más realistas, más satisfactorias, que les permitan no solamente que la gente diga, ¡ay, mira cuánto trabaja Mario!, sino que diga, mira, Mario es feliz con lo que tiene, es feliz con la cantidad de cosas que hace. Eso me parece a mí mucho más admirable que alguien me reconozca porque trabajo de 7 de la mañana a 12 de la noche.
1: Yo me quedo con la regla del 80, que tu del 80 sea, sí, tu nuevo 100.
2: Que sea tu nuevo 100. Si es, y completo, si es que el último 20 está costando la salud mental, la salud física, tu sueño, tu mundo de relaciones que también no se considera. Sí. Perdón lo que voy a decir, cuentavientes. Muchos de ustedes, o de nosotros, quizá deba decirlo, porque todo nos puede pasar. Cuando pasa el tiempo y alguien, ya sea la pareja, los hermanos, los padres o los hijos, nos reprochan que no estuvimos, les acabamos diciendo, pero todo lo hice por ti, para que no te faltara nada. ¿Y saben cuál va a ser la respuesta? Te agradezco lo que hiciste por mí, pero lo único que me hizo falta fuiste tú.
1: Ay, qué horror. Ah. Qué horror. Es que
2: eso
1: es más pesado.
2: Se vuelve bien doloroso.
1: Qué fuerte.
3: Muy bien. Pues así las cosas.
2: Un escritor norteamericano, nada más con esto cierro, John Steinbeck, dijo, premio Nobel de literatura, escribió, y ahora que no tienes que ser perfecto, ahora puedes ser bueno. Lo repito, citando a John Steinbeck. Y ahora que no tienes que ser perfecto, puedes ser bueno. Toda la energía que gastas tratando de tapar tus imperfecciones, de parecer que tienes todo bajo control, de ser extraordinario, ¿qué pasaría si la usaras simplemente para ser una persona buena? No perfecta, buena. Real, presente en la vida de los demás.
3: Muy bien.
1: No, no se diga más. 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
1: Son las 12:54 de la tarde en W Radio. Nos vamos, cuentavientes, pero estamos de regreso mañana en punto de las 10 de la mañana. Nos vemos el resto de la tarde en redes sociales para que no nos extrañen. Y en vivo, en radio, mañana en punto de las 10. No se vayan, mucho más el resto de toda la tarde en W Radio.
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2: ¿Qué tal? Muy buenas tardes. Le presento un resumen de noticias. Se registran dos casos de diarrea explosiva en Jalisco.
3: Autoridades sanitarias de Jalisco reportaron dos casos de ciclosporiasis, una enfermedad gastrointestinal que puede provocar diarrea intensa y deshidratación severa. Ambos pacientes son adultos y habrían adquirido la infección durante viajes a Estados Unidos y Canadá. Así lo confirmó el secretario de Salud en Jalisco, Héctor Raúl Pérez Gómez, quien detalló que se encuentran bien y recibieron un tratamiento de forma oportuna.
4: Hay dos en este momento, hay dos casos que fueron descritos hace aproximadamente 4 días. Ninguno es un caso nativo. Son personas que estuvieron en Canadá y en Estados Unidos. Creemos que incubaron la enfermedad allá y presentaron manifestaciones clínicas aquí, adultos. Es de muy fácil tratamiento. 7 días de tratamiento con trimetoprim y sulfametoxazol resuelve un cuadro. Nada más hay que iniciar tratamiento de forma oportuna porque puede generar deshidratación severa en muy pocos días, afectando principalmente a personas inmunosuprimidas, adultos mayores y eventualmente a pequeños.
3: El funcionario detalló que la diarrea explosiva no es una enfermedad nueva ni se transmite de persona a persona. A nivel internacional, Estados Unidos reporta más de 2.300 casos confirmados en un brote que ha sido asociado al consumo de alimentos contaminados, entre ellos lechugas utilizadas en una cadena restaurantera. Para W Radio, Florencia Moreno.
2: Lanzan descuentos para multas.
5: La Secretaría de la Hacienda Pública de Jalisco, a través del Servicio Estatal Tributario que preside Carlos Arias Madrid, anunciaron descuentos en materia vehicular para multas y facilidades para los que tengan grandes adeudos, ya que hasta el momento en Jalisco hay 822 mil vehículos que cuentan con algún adeudo.
6: Estamos invitando a la gente a que regularice su situación y que pague. Tenemos aproximadamente 822 mil vehículos con adeudos vehiculares en este momento. Es una cifra importante de personas que tienen adeudos, puede ser del refrendo vehicular, puede ser multas de movilidad, puede ser algún otro crédito fiscal de semejante naturaleza. La intención que tenemos ahora es que estos 822 mil usuarios puedan acceder a beneficios que le permitan regularizar su...
5: Los descuentos aplicarán los meses de agosto y septiembre y dependiendo de los adeudos es el descuento y plazos. W Radio, Luis Antonio Ruiz.
2: Gracias por su atención. Mi nombre es Elba Eunice Mercado. 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

en punto, muy buenas tardes, de aquí hasta las 3 de la tarde con toda la información de lo que ha ocurrido en México y el mundo. Yo soy Arely Paz, a nombre de Carlos Loret de Mola, de aquí hasta las 3 de la tarde lo voy a acompañar. Así las cosas con Loret, sin Loret, porque él regresa la próxima semana, igual que Valeria Moy, el Duende Preguntón, Alberto Lati, estaremos ya todos juntos, pero esta semana, por favor, permítame acompañarle con la información de 1 a 3 de la tarde, con lo que usted tiene que saber, con lo que está en boca y manos de todos, se lo tenemos aquí en W Radio, así es que usted ya sabe que puede comunicarse con nosotros 55 25 69 09 41 a través del WhatsApp, aquí está el teléfono, hoy vamos a leer sus mensajes, nos vamos a dar un chancecito para que comentar sus críticas, sugerencias, propuestas, lo que usted necesita, la denuncia ciudadana, sobre todo a través del 55 25 69 09 41, y también, bueno, si usted nos quiere llamar vía telefónica 55 51 66 8900, estamos en la aplicación, en la página, en las redes sociales, W está en todos lados. Vamos a comenzar el día de hoy. Uno. Bueno, pues a través de un comunicado, la UNAM aceptó la recomendación de la Comisión Técnica de Expertas y Expertos para revisar el proceso de ingreso a la licenciatura del ciclo escolar 2026-2027. Al respecto, Leonardo Lomelí, el rector de la Universidad Nacional Autónoma de México, instruyó al secretario general Javier de la Fuente a coordinar de manera permanente las acciones para las reinscripciones, la implementación del examen de control, el inicio de las clases para los alumnos de nuevo ingreso, que se mantiene previsto para el 31 de agosto de 2026. El examen de control será presencial y se va a aplicar en la Ciudad de México. Las sedes foráneas van a habilitarse. La UNAM va a facilitarlo a través de la participación, justamente para que los aspirantes puedan estar seguros de realizar esta prueba. La UNAM va a agilizar los procesos administrativos para la entrega de documentos, la inscripción de estudiantes de primer ingreso. Hoy se publicarán en los canales oficiales de la Universidad Nacional Autónoma de México. Y si ocurre de aquí a las 3 de la tarde, aquí se lo vamos a tener puntualmente en W Radio, las fechas del examen de control, las sedes, el procedimiento mediante el cual pues van a ser convocados cada uno de los aspirantes. Desde ayer, bueno, pues a través del WhatsApp nos escribían que no han recibido mail, que están muy angustiados. Calma, hoy la UNAM se comprometió a dar justamente estas fechas y las formas en las que se van a comunicar a cada uno de los estudiantes. Para los estudiantes que ya cursan una licenciatura, pues el calendario no va a cambiar. El reinicio de clases será el 17 de agosto de 2026. Cada entidad académica va a informar de los detalles de reinscripción. Los directores de facultades y las escuelas ya manifestaron su disposición para poder colaborar en este proceso de fortalecimiento de este proceso y de este examen. Estudiantes que fueron aceptados de la UNAM, pues con una prueba que ha sido ya desechada, presentaron amparos en contra de esta decisión de la universidad de repetir el examen de ingreso a la licenciatura 2026. Dos aspirantes que habían sido pues aceptados al considerar que se está afectando su derecho, sus garantías que tenían a partir de la presentación de este examen, bueno, pues las juezas que recibieron los recursos no procedieron a la suspensión solicitada por estos dos alumnos y pidieron a los promoventes precisar con mayor claridad el acto que reclama, por lo que el procedimiento judicial continuará en su curso. Así que usted, si está esperando, ya sea usted papá, mamá, tío, tutor de alguno de estos alumnos que están esperando justamente esta fecha, bueno, pues le decimos que hoy la UNAM se ha comprometido a dar este detalle de la fecha, de las sedes y del proceso de cómo les va a avisar puntualmente la realización de este examen, ya que han sido convocados justamente a este examen de control 58 mil estudiantes.

0: 2.
1: Tenemos más información aquí en W Radio. Ha crecido el despojo de inmuebles y predios en la Ciudad de México. El escándalo es que este tipo de delitos no pueden cometerse. Pues es que hay que pensarlo bien y no hay que ser tan brillantes para entender que cuando se roban predios, cuando se despojan de ciertos predios, pues no pueden hacerlo sin la ayuda de algunas notarías o de algunos funcionarios. ¿Por qué? Porque evidentemente lo que hacen es ilegal. Este martes se lleva a cabo la primera audiencia, la continuación de la primera audiencia inicial en contra de Virginia N. y Diana N., madre e hija, acusadas la semana pasada de despojo de un inmueble en la colonia del Valle, en la alcaldía Benito Juárez. En esta diligencia se espera que ambas mujeres pues sean vinculadas a proceso después de que un juez de control pues evalúe los datos de prueba presentados al Ministerio Público. El abogado defensor de la víctima, bueno, pues señala que esta vinculación a proceso, ya que la carpeta de investigación cuenta con todos los datos suficientes, obviamente, de que fue despojado de este inmueble ahí en la alcaldía Benito Juárez. Las dos mujeres acusadas del despojo fueron trasladadas a la penitenciaría de Santa Marta Catitla, en donde se encuentran recluidas y desde donde se generará la información justamente de este caso que vamos a seguir muy puntualmente. ¿Por qué? Porque las autoridades del gobierno de la Ciudad de México han reconocido que sí hay una alerta prendida con respecto a los despojos de esas viviendas que nadie habita o que parece que nadie habita o que no tienen dueño durante muchos años, en donde no se han pagado predios y en donde hay algunos vivales que han encontrado otra forma de hacer negocio, de hacerse de predios y sobre todo de cometer delitos. El gobierno de la Ciudad de México, bueno, pues ha informado que va a establecer una estrategia justamente para evitar el despojo aquí en la Ciudad de México. En cuanto tengamos información también, esto se está generando en estos momentos. Bueno, pues a partir de ello le contaremos qué dice el gobierno que va a hacer para evitar que usted o alguien más pierda su casa, su propiedad o su inmueble.
0: 3.
1: Transparencia total. Eso prometió la presidenta Claudia Sheinbaum hoy, y la verdad es que a mí me encantaría creerle. Me encantaría creerle porque ella llegó hoy pues muy dispuesta, muy contenta, muy sonriente, diciendo que su gobierno lo único que quiere es la transparencia. Por eso, pues así lo denominó, transparencia total, lo repitió al menos 3 veces. Dijo que esta transparencia incluso se va a utilizar en las operaciones filiales de Pemex o de la Comisión Federal de Electricidad, en esos recursos que se utilizan justamente, esos recursos a partir de la recaudación, a partir de ese dinero que le pertenece pues a toda una sociedad y todo un gobierno. Bueno, pues a partir de ahí, lo que dicen, usted va a poder saber exactamente peso por peso, contrato por contrato, situación por situación, en dónde se encuentra justamente ese dinero. Eso es lo que nos prometieron. Hoy estuvo en la mañanera la secretaria Anticorrupción y Buen Gobierno, Raquel Buenrostro, quien, pues junto a la presidenta, firmaron el decreto de transparencia. Escuchemos.
2: Primero, pues este decreto lo que va a buscar es impulsar a que todas las instituciones publiquen información más allá de las obligaciones legales. Como ustedes saben, cuando el INAI terminó y que iba a ser transferido una parte de la Secretaría de Anticorrupción y Buen Gobierno, el portal de transparencia estaba caído casi todo el tiempo. Uno es la parte de contrataciones públicas, la parte de filiales de Pemex y CFE, fiscalización y auditorías, y es una invitación para sumarse también a todos los poderes y a todos los niveles de gobierno. Esta información se concentrará y se mantendrá actualizada en la plataforma de transparencia.
1: Bueno, pues dijo que solo serán reservadas las que estén en juicio, las que tengan investigación abierta y sobre todo las que pues tengan un tema de seguridad nacional. Justo ahí es donde muchos de nosotros creemos que se puede pues seguir manteniendo resguardada la información, porque es muy fácil decir para el gobierno que algo que usted está solicitando, que algún periodista o que algún medio, que alguna institución esté solicitando en la rendición de cuentas, tiene un tema de seguridad nacional. Y ahí dicen, la puerta sigue cerrada.
2: Se van a eliminar reservas. Actualmente se tienen en las fracciones 17 reservas, aunque las 17 están clasificadas entre interés público y seguridad nacional. Sin embargo, se va a hacer una simplificación para pasar nada más a abocarnos y ser expresamente nada más lo de interés público y seguridad nacional. Y de preferencia se va a dar prioridad a que la información que se reserve no solo sea temporal, sino también se publique, aunque se reserve alguna, se publique en versiones públicas.
1: Bueno, pues la presidenta fue muy clara, no va a faltar ni un clavo, lo que usted quiera revisar, en donde usted quiera contar peso por peso y los recursos del país, pues dice, van a estar claros y transparentes.
0: Y cada mes se va a estar informando de los contratos públicos, entonces es transparencia total del gobierno de México. Y para el inicio de sesiones del Congreso se va a incorporar este decreto a la ley de transparencia para garantizar el acceso a la información de todos los mexicanos y mexicanas de lo que hace el gobierno de México.
1: La presidenta dijo que el gobierno va a buscar ser transparente, que los, obviamente a partir de ahí que el INAI nos costaba mucho, que no había transparencia, y también dijo que a partir de esto, pues entiende que el gobierno tiene que ser transparente, pero solamente dijo, no solamente tiene que ser un trabajo del gobierno, de esta forma pues aterrizó en el tema de las audiencias y dijo también se debe garantizar que los medios de comunicación sean éticos, por eso habló del derecho de las audiencias. Dijo que el chiste está en tener un código de ética que sea público, en donde la gente pueda saber exactamente bajo qué circunstancias éticas e informativas está operando un medio.
0: Si el medio publica el código de ética, si el medio pone a su defensor de las audiencias y establece claramente su esquema de quejas, no tiene nada que ver con el contenido de la información. Si hace esas tres cosas, nunca podrá ser multado. De todas maneras, está a debate y a opinión de la gente para que en todo caso pueda modificarse por si hay algo que no queda claro. Eso es lo que hoy está planteado. ¿Qué estamos limitando? Nada. ¿Quién los nombra? ¿El gobierno? No. ¿Se puede multar por algún contenido de lo que dice algún medio? No. ¿Se puede censurar? No. Eso no dicen los códigos, los lineamientos. Lo que dice es, publica tu código de ética, nombra a tu defensor de las audiencias y establece un mecanismo de queja para la ciudadanía.
1: Bueno, la consejera jurídica estuvo esta mañana en la mañanera y ahí pues se enfatizó que cada medio debe especificar si existen algunos espacios comercializados, cuáles son los de opinión. Dijo que no se trata de estar interrumpiendo la conversación que establecemos ustedes y nosotros a partir de la comunicación que tenemos en un medio como la radio, sino que se tendrán que hacer algunas modificaciones y algunas menciones específicas justamente para saber cuándo se trata de un espacio publicitario. Y también dijo, bueno, por ejemplo, en la televisión va a ser muy sencillo, hay que colocarle una letra P de publicidad y en la radio, cuando comience ese espacio de publicidad o pagado o que tenga alguna conexión comercial, bueno, pues que se debe decir el conductor o te debe tener una voz institucional o alguien que les avise que se trata de un tema publicitario. Por lo que dijo, todos deben estar tranquilos, no vamos a interrumpir a nadie, la comunicación va a seguir y no se trata de la censura.
3: No en medio del programa, no caer en ese absurdo que es el que han venido estableciendo. Lo mismo con contenidos que no cuentan con secciones o espacios informativos. Una pleca donde se permite identificar que la persona informadora, comentarista o conductora expresa de forma indistinta sus opiniones de mensajes noticiosos. Dichos elementos se verán incorporados al menos al inicio y al final del programa.
1: La presidenta enfatizó que los lineamientos no van por las empresas de comunicación. Bueno, pues la presidenta enfatizó que los lineamientos no van por las empresas de comunicación, en particular comunicadores o espacios de imposición, justamente del tema de los defensores de las audiencias, que le corresponde a las empresas justamente establecer estos códigos de éticas, contratar al defensor de las audiencias, que no debe haber trabajado ahí en los últimos 2 años y que la intención no es sancionar a nadie. Y es que la presidenta de la mañana señaló que no se puede sancionar, que el momento en el que se va a sancionar es, por ejemplo, si no se utilice, cuando tienes un defensor de las audiencias y deberías tenerlo y no lo has nombrado y se cumple el plazo, a partir de ahí puede ser. A partir de que no quieras publicar tu código de ética porque digas, a mí no me interesa que nadie sepa exactamente bajo qué circunstancias éticas me estoy moviendo, bueno, pues dice, a partir de un plazo, ahí es donde se va a tener pues una sanción. Escuchemos.
0: Lo que se puede sancionar en este momento, como dicen los lineamientos, a opinión pública en este momento, es si no emitiste tu código de ética. A ver, entre los lineamientos dicen nada más tardar el 30 de septiembre deben emitirse los códigos de ética. Ya llegó octubre y no los emitiste. Bueno, pues hay una primera sanción. No nombrar al defensor, que digas, no, yo no voy a nombrar al defensor de las audiencias para tal fecha. No lo nombraste. Ah, bueno, pues tienes una sanción por no nombrarlo. No poner a disposición de las audiencias mecanismos de defensa. No publicaste cómo la audiencia puede quejarse. Ah, pues hay una sanción. Nada más por eso. Los códigos de ética no se van a sancionar.
4: Esto aplicará también, porque finalmente también en medios de radio y televisión publican algunas pues información, algo que tiene que ver de publicidad con el gobierno. ¿Aplicará, por ejemplo, con información que esté relacionada con el pago con recursos públicos, por ejemplo, la publicación de encuestas?
0: Que pueda, si un medio le paga a un gobierno por publicar una encuesta, debe decir publicidad.
4: Por ejemplo, el gobierno mexicano, si paga para que se difunda alguna encuesta o alguna información, se tiene que también aplicar el tema de la publicidad. Se tiene que decir que.
1: Bueno, ahí está. La misma presidenta lo está diciendo. El gobierno también tendría que rendir cuentas con respecto al uso de espacios publicitarios o cuando hacen este tipo de comentarios. Jorge Romero, dirigente nacional del PAN, aseguró que, aunque le digan exagerado, que el gobierno de Claudia Sheinbaum va por la censura y por coartar la libertad de prensa, que ya trazaron una ruta, que el PAN no va a permitir, evidentemente, que se construya un ministerio de la verdad, así lo dijo Jorge Romero, que desde ese partido van a defender la libertad de expresión. Jorge Romero aseguró que es una contradicción que quienes quieren controlar la información de los demás medios, pues no vean que se trata, pues, que también de la mañanera, porque en la mañanera también se ha dicho y se ha señalado como un programa de televisión.
5: Todos los días, desde un espacio financiado con recursos públicos tuyos, se fijan posturas políticas, se acusa, se prejuzga, se señala, se descalifica a periodistas, ciudadanos y opositores. Y cuando alguno de estos pedimos ejercer ahí nuestro derecho de réplica, simplemente ni nos ven ni nos oyen. Porque hay que decirlo, La Mañanera es un programa de televisión donde todos los días se presentan cifras a modo, se difunde información innumerables veces falsa y donde se pretende imponer una verdad oficial. Por eso en Acción Nacional presentaremos una iniciativa para que las conferencias mañaneras también tengan sus reglas claras, que tenga información verificable, respeto al derecho de réplica y la misma obligación de rendir cuentas que hoy nos quieren imponer a todos los demás.
1: A ver, esto es un pensamiento. En el colectivo está claramente de que quieren audiencias a modo. Quieren audiencias que les ayuden y que presionen justamente para aquellas voces que le son incómodas a un régimen, bueno, pues puedan ser calladas. Esta es una opinión. Me encantaría que los afines al régimen también, cuando se trate de sus comentarios buenos, bonitos, bellos, halagadores y mielosos, también lo digan, porque evidentemente, bueno, pues hay ahí un pago. Y esto es promoción, porque la última palabra frente a un gobierno y frente a un medio la tiene usted, que es la única persona que va a decidir qué escucha, cómo lo escucha y para qué le sirve esa información. Vamos a una pausa y volvemos. Estamos aquí en W Radio.
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3: Les cuento algo que parece salido de ciencia ficción. BYD presentó una batería para autos eléctricos que se carga casi tan rápido como pedir un café.
4: Buenos días, ¿qué desea?
3: La nueva Blade 2.0 puede pasar del 10 al 97% en unos 9 minutos. ¡Sí, 9! Lo que tardas en entrar a la tienda de la gasolinera, dudar entre un café o una botella de agua y volver al coche. En números humanos, un auto con más de 1000 kilómetros de autonomía queda casi lleno antes de que termine una canción de tu viejo Discman. El truco no es solo la batería, también es que usan cargadores gigantes. Es casi como conectar el DeLorean directo al rayo. 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
1: Una de la tarde con 22 minutos, tenemos más información aquí en W Radio. Y pues antes de ir a esta información, me gustaría felicitar a mi querida Yadira Paredes. ¿Cómo estás, Yadira? Muy buena tarde.
2: Hola, ¿cómo estás, Arely? Ay, muchísimas gracias, Arely. Muchísimas gracias a Radiópolis. Ya recibí su felicitación. Muchísimas gracias. Es un honor seguir trabajando para ustedes. Y bueno, pues cumplir años, qué mejor que trabajando.
1: Pues ahí está, Yadira, te mandamos muchas felicitaciones. ¿Por qué? Porque aquí no solamente somos periodistas y damos mucha información y damos verdades, sino que también nos gusta que quienes trabajan con nosotros pues se sientan queridos, admirados y respetados justamente como tú. Así es que todo el equipo de Así las Cosas con Loret te manda un gran abrazo. Y también, pues bueno, pues ha llegado el momento después de trabajar y de contarnos esta parte de la historia que no es tan bonita ni tan brillante, justamente como una celebración de cumpleaños que tiene que ver justo con lo que está pasando con los periodistas en Veracruz. Y parece que lo que hizo Salomón Jara hace unos días en Oaxaca se ha puesto también como parte importante de referencia para los morenistas, una mala referencia para los morenistas, porque él dijo que tendría que hacerse un censo de portales de noticias y de medios digitales quienes están en contra de su gobierno. ¿Para qué? ¿Por qué quisiera tenerlos quienes lo critican en una sola lista, en un mismo censo? Bueno, pues en Veracruz alguien lo propuso y la gobernadora dijo, Yadira, no, pues a mí sí me interesa, sí se vale, sí se puede.
2: Efectivamente, Eri, muy buena tarde para ti, para todo el auditorio. Pues efectivamente lo que dice la gobernadora Rocío Nale García, que ella está a favor de que se realice un censo de periodistas, de reporteros en el estado de Veracruz, aunque asegura ella nunca cuestiona si quien él está haciendo alguna pregunta en una conferencia o en una entrevista de esta de banqueta, pues bueno, si es reportero o no lo es. Ella se pronuncia en ese sentido de que se haga este censo y que sea la Comisión Estatal de Atención y Protección a Periodistas la encargada de realizar el mismo. Ya la dependencia, esta comisión, este organismo que fue creado en el sexenio de Javier Duarte, del célebre Javier Duarte, donde muchos periodistas perdieron la vida a consecuencia de la violencia, pues bueno, este organismo, la Comisión Estatal de Periodistas, señala que no se puede realizar el censo porque se están apegando a los derechos internacionales, a los acuerdos que hay a manera internacional de no limitar la libertad de expresión. La gobernadora Rocío Nale ayer en su conferencia de prensa se refería a este tema luego de ser cuestionada por esta ley de audiencias que se debate a nivel nacional por parte de la presidenta de la República, Claudia Sheinbaum. La aplaude, dice que no se trata de una censura, pero que sí hay que poner orden a lo que se dice y a lo que se expresa en medios de comunicación. Esto fue lo que dijo la gobernadora Rocío Nale García en el estado de Veracruz.
3: Pero, como en todo, debe de haber orden. Cuando hay un exceso, cuando se cruza la línea difamaciones y mentiras o manipulaciones, hay afectaciones a la sociedad y a terceras personas. Y se pierde el profesionalismo y la ética del comunicador y del periodista. De hecho, de eso hablaban la semana pasada. Ustedes aquí dijeron que había que hacer el censo de los periodistas. Me pareció excelente, pues, que la Comisión de Periodistas haga su censo y todo lo demás, así debe ser.
2: Y bueno, Arely, hay que recordar que en el estado de Veracruz, de acuerdo al artículo 19 de esta organización internacional, pues bueno, se contabilizan al menos hasta este año, desde el 2000 hasta el 2026, un total de 34 comunicadores, periodistas, hombres y mujeres, que han sido asesinados de manera violenta en territorio veracruzano. Tres en el 2026, Roxana en Nanchital, uno de los casos más sonados de los últimos meses, y bueno, dos más periodistas encargados de la fuente de Nota Roja en la zona norte del estado, en la ciudad de Poza Rica, Arely.
1: Pues ahí está, me parece lamentable que la gobernadora de Veracruz pues siga demostrando lo autoritaria que es y la intención que tiene justamente pues de controlar la información, porque no les gusta la crítica, no les gusta la investigación y mucho menos los cuestionamientos pues de periodistas serios, mi querida Yadira.
2: Pues así es lo que estamos en este momento pues revisando en el estado de Veracruz. Ella siempre sufrase, siempre ha sido, el respeto es de ida y vuelta, y bueno, pues cuando no está de acuerdo en alguna cosa que se publica, pues siempre lo da a saber.
1: Pues ahí está. Muchísimas gracias, Yadira. Muy buena tarde.
2: Gracias, Arely. Igualmente, muy buena tarde. Hasta luego.
1: Bueno, pues fíjese que pues Morena anda en varios temitas. En uno de ellos tiene que ver con que pues ellos dicen que no se están adelantando a hacer campaña, que dicen que lo que están haciendo solamente pues es como la chamba normal que realizan pues cuando no están en campaña, que andan entregando el periódico Regeneración, que andan entregando panfletitos, abrazando gente, tomándose fotos, yendo a lugares en donde posiblemente tengan electores. Entonces, a lo mejor lo que quieren es pues pasar sobre el sentido común, porque dice, nosotros no tenemos ninguna campaña. Así es que pues Morena ha denunciado en Tabasco que la oposición tiene una campaña de desprestigio en contra de Andy López Beltrán, como si Andy López Beltrán necesitara más desprestigio, también hay que dejarlo ahí en la mesa. El vocero del partido Morena en Tabasco, Roberto Romero, pues afirmó que los recorridos y las visitas a las familias que está haciendo Andy, pues son parte del trabajo ordinario. La organización interna de los morenistas y que justamente nadie está violando la ley, y que si se viola, pues lo van a defender, ya dijo.
4: Estamos en un proceso interno de coordinación interno de Morena, y eso fue aprobado por nuestro Consejo Nacional y es una estrategia del partido. No veo cuestionando, el PRI está haciendo lo mismo, el PAN está haciendo lo mismo, y es una estrategia nacional que traen contra él, y lo queremos así, él es un cuadro importante como todos, dentro y aquí en Tabasco, y nosotros en la representación traemos la instrucción y lo decimos ahorita claramente a todos esos que detractores contra él, que la representación de Morena jurídico en el instituto y en el INE, vamos a defenderlo a él.
1: Lo vamos a defender, dice. Bueno, pues la presidenta fue cuestionada sobre lo que está haciendo Andy López Beltrán y dijo que no, que nadie se está adelantando, que si se adelantan, que si alguien cree que se están adelantando, pues que denuncien, que al fin ahí está el INE. Bueno. Y también le cuento, además que dicen que ahí está el INE, y es que le tengo aquí un audio porque me cuentan, pues que quién cree que sigue haciendo pues campaña en su segundo día, Andy López Beltrán, aunque Citlali Hernández, quien es la encargada de la organización justamente de este proceso electoral interno, y también, bueno, pues los dirigentes en Tabasco y la propia dirigente Ariadna Montiel, quien lo defendió hoy. Escuche lo que dijo hace unos minutos Ariadna Montiel.
5: Está haciendo lo que les estamos pidiendo a toda la militancia, combatir la desinformación, esto es muy importante, repartir el periódico Regeneración, convencer a más de nuestro proyecto, en fin. Entonces, pues Andrés está haciendo lo que le toca allá en su natal Tabasco.
1: Y en su natal Tabasco, ¿qué pasa?
6: Buenos días, amigas y amigos. Hoy en este segundo día de recorrido por nuestro distrito vamos a visitar la ranchería Las Lilias en Teapa.
1: Y bueno,
6: estacionamiento estrella en Buenavista en el centro, y vamos también a visitar en Jalapa la comunidad de Cacaos.
1: Y vemos en el video justamente él con musiquita, ya escuchó usted, en un video que se reparte en tres, en donde lo vemos abrazando, entregando el periódico y diciendo en qué lugares está pues trabajando, porque dicen que de eso se trata su trabajo cuando no hace campaña. Bueno, hoy también Ariadna Montiel defendió al gobernador de Tabasco, Javier May, a quien captaron hace unas semanas en primera clase en un vuelo. Dijo que está mal no ser austero, que está mal que se viaje en un avión utilizando la primera clase, que May ya le prometió que ya no lo va a hacer más, obviamente para cumplir con los preceptos de Morena de austeridad. Y mire, no está mal viajar en primera clase. Si usted puede y quiere y le alcanza, está bien. El tema está en que ellos se han vendido como austeros y que viven como el pueblo, y pues evidentemente eso no pasa. Cambiando de información, en la mañanera la presidenta también fue cuestionada sobre Rocha Moya y la investigación de qué pasó el día que fue secuestrado el Mayo Zambada, y sobre todo también alrededor del asesinato de Melesio Cuen, quien era enemigo de Rocha Moya. La presidenta dijo que esa parte sigue en investigación. Le preguntaron acerca de las visas, de si ya tiene más información acerca de qué políticos mexicanos y por qué motivos les quitan la visa. Bueno, pues la presidenta dijo, no, la visa es un tema privado, yo no tengo nada que ver. Esto en referencia justo a las grabaciones que hemos escuchado de la gobernadora de Baja California, Marina del Pilar, a quien escuchamos con presuntos pues miembros del FBI negociando iniciando el tema de su visa. Y cambiando de información, en Guanajuato se informó que se mantendrán las escuelas registradas como militarizadas. Hoy la presidenta dijo que eso es algo que tienen que platicar la gobernadora Livia Denise y también el secretario de Educación Mario Delgado. Pero sobre todo dijo, esto ya quedó claro, no hay más escuelas militarizadas en México.
7: Las escuelas militarizadas, primero está mal seguir utilizando escuela militarizada porque no tiene nada que ver con el ejército o con la marina. Hace ya tiempo que, como lo explicó aquí el general secretario, que no tienen nada que ver con ellos. Entonces hablar de escuela militarizada nos lleva a pensar pues que hay alguna influencia de las Fuerzas Armadas en las escuelas y no. Segundo, ¿hasta qué punto la disciplina militar en una escuela primaria o secundaria puede llevar al abuso, como fue el caso de Tamaulipas? Porque es a partir de ahí que se toma la decisión por parte de la Secretaría de Educación Pública. Entonces, no creo que deba llamarse escuela militarizada, primero. Y segundo, el tema de la disciplina, los límites para las niñas y para los niños, tiene que estar en el marco en donde no hay abuso y no hay violencia.
1: Así las cosas. Vamos a una pausa y volvemos. Usted está en W Radio, Así las cosas. Yo soy Arely Paz, de aquí hasta las 3 de la tarde con toda la información. 55-51-668-900, 55-25-69-8941. Le contesto en el WhatsApp.
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1: Una de la tarde con 39 minutos, usted está escuchando W Radio, así las cosas. Le cuento rápidamente que ya fue vinculado a proceso Virginia N. y Diana N., acusadas de despojo de inmueble en la colonia del Valle. Justamente estaremos pendientes de lo que diga el gobierno capitalino acerca de la estrategia para evitar los despojos.
0: 4.
1: Bueno, en Bruselas, la Unión Europea mantiene reuniones de emergencia por la crisis migratoria en Ceuta tras el cruce masivo de personas procedentes de Marruecos. España insiste que fueron más de 50.000. El gobierno de Pedro Sánchez en España enfrenta pues fuertes críticas por frenar el flujo migratorio, mientras exige a Marruecos que también sea corresponsable de la tragedia. Es muy interesante porque los países europeos le dicen a España: tienes que hacerte responsable de lo que está ocurriendo, pero ninguno pues ha advertido que Marruecos también tendría que ser corresponsable justamente de esta tragedia humanitaria. La primera ministra de Italia, Giorgia Meloni, pues ya ha pedido incluso que España sea expulsada del territorio Schengen, que es el espacio libre de circulación para los ciudadanos europeos justamente en la Unión Europea. Pedro Sánchez ha dicho que esta solicitud es ilegal, es egoísta. 22 países miembros de la Unión Europea pues están culpando a España y a los países que han permitido la regularización de migrantes como un factor para que más migrantes quieran estar en Europa, porque ven claras oportunidades de vida y dicen: esta promoción es lo que está afectando justamente al continente europeo. Y en otro dato de migración, pero de este lado del mundo, se dio a conocer que la población de migrantes mexicanos en Estados Unidos disminuyó un 5% entre el 2010 y el 2024. Esto representa la primera caída desde 1980. Por supuesto que la disminución está vinculada a Estados Unidos y con las estrategias y las políticas migratorias que en los últimos años pues han establecido en Estados Unidos. Se reporta que desde 2024 a 2025, 238.000 intentos de cruces, todos fueron interceptados, y 4 de cada 10 de estos 238.000, bueno, pues representan justamente a mexicanos, quienes intentaron y quienes fueron interceptados por el gobierno de Estados Unidos.
0: 5.
1: Y es momento de la información deportiva, mi querido Fabricio Domínguez. ¿Cómo estás? Muy buena tarde, gusto en saludarte.
2: Gracias, Areli. Igualmente, gusto en saludarte a toda la gente de W Radio. Y es que esta noche ya arranca la Leagues Cup, este torneo que vivirá su cuarta edición, en donde se enfrentan los equipos del fútbol mexicano a los de la MLS, los de la Liga de los Estados Unidos. Un torneo que, bueno, ha sido sumamente polémico por lo que pueda llegar a dar o generar al fútbol mexicano, pero lo cierto es que ya está en su cuarta edición y esta será la primera ocasión en la que se jueguen partidos en México. Serán muy pocos, apenas 4, 3 en Toluca y 1 en el Estadio Azteca. Esta noche todos serán en territorio estadounidense. El primero de ellos, Cincinnati, que recibe a Pachuca. Columbus Crew hará lo propio con el Atlas. Pumas visitará a Charlotte FC allá en Carolina del Norte. Minnesota FC hará lo propio con Bravos de Juárez. Tigres, que recibe a Real Salt Lake, y también Vancouver Whitecaps hará lo propio con el Atlante. En relación a este vínculo que ha habido también entre Liga MX y la MLS, pues bueno, mencionar ayer un cambio importante en la MLS, y es que se dio a conocer al nuevo comisionado del MLS, en este caso Larry Berg, que sucederá a Don Garber, quien ha sido parte fundamental de estos acuerdos entre el fútbol mexicano y la Liga MX. Seguramente también con este nuevo comisionado continuará este vínculo que se ha ido fortaleciendo conforme han ido avanzando los años. Pero así la información de momento con respecto a lo que sucederá en esta Leagues Cup.
1: Nos escuchamos en unos minutos más, Fabricio.
2: Claro que sí, gracias, Areli.
1: Muy buena tarde.
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1: Rocío Jardines, muy buena tarde. Cuéntanos qué pasó esta mañana con el respecto al decreto este de transparencia que nos dicen ahora sí va a funcionar.
3: ¿Qué tal, Areli? Muy buenas tardes. Pues con sus excepciones, transparencia total del gobierno fue lo que prometió hoy la presidenta Claudia Sheinbaum al anunciar esta firma de un nuevo decreto para garantizar la máxima publicidad de la información gubernamental, asegurando que el acceso a los datos públicos ahora sí ya no quedará sujeto a criterios discrecionales. La primera mandataria enfatizó que lo único es que se mantiene y se aclara la reserva de documentos relacionados con seguridad nacional o de asuntos bajo litigio. Vamos a escucharla.
4: En la ley actual está establecido que que los servidores públicos pueden determinar qué se hace público y qué no, dependiendo de la seguridad nacional o de el procedimiento en el que está la información. Con este decreto ya no lo dejamos a criterio del servidor público, ya no lo dejamos a criterio de un secretario, de otra secretaria, de un director, de un área de Pemex o de CFE o de cualquier secretaría. Ya hay un lineamiento específico de realmente lo que debe ser transparente y aquello que por el procedimiento administrativo judicial no puede informarse.
3: Entre otras cosas, Arely, se aclaró que cada mes se va a presentar información relacionada a contratos de las dependencias en lugar de cada 3 meses, como era anteriormente. Este proyecto, dijo la presidenta, será enviado al Congreso para incorporarlo a la ley de transparencia. Y bueno, Raquel Buenrostro, quien es la secretaria de Anticorrupción y Buen Gobierno, detalló que el decreto busca impulsar la publicación de información gubernamental más allá de las obligaciones legales. Así lo dijo.
5: Primero, pues este decreto lo que va a buscar es impulsar a que todas las instituciones publiquen información más allá de las obligaciones legales. Como ustedes saben, cuando el INAI terminó y que iba a ser transferido una parte de la Secretaría de Anticorrupción y Buen Gobierno, el portal de transparencia estaba caído casi todo el tiempo, estaba siempre abajo. Bueno, durante nuestra recepción de la plataforma la hemos estado estabilizando, ya que es una plataforma que cuenta con más de 8 años que fue creada. Esto para que todo el mundo tenga un acceso oportuno a la información. Se incorporaron también nuevas herramientas de descarga de información que permite para todos los que consultan bajar la información de manera más fácil y además que la puedan manipular o analizar de manera más esquemática también con mayor facilidad. Y a más tardar en 30 días hábiles se incorporará más información de interés público.
3: Explicó que este proyecto se basa en áreas como las contrataciones públicas mensuales, también las filiales de Pemex y CFE, que van a garantizar máxima publicidad, eso sí, con el cuidado de seguridad nacional, pero aclaró que se van a incluir informes de agencias extranjeras, estados financieros, gobierno corporativo, políticas de operación y contratos de las filiales de Pemex y sus consejos de administración. También a la fiscalización y auditorías, donde se van a integrar procesos de revisión para fomentar la rendición de cuentas. Y por último adelantó que además de la publicación de este decreto se va a contemplar modificaciones a la Ley General de Transparencia para respaldar legalmente estas acciones hacia un acceso más oportuno y transparente para toda la ciudadanía. Pues Arely, así esta promesa nuevamente del gobierno federal.
1: ¡Qué felicidad, Rocío! Muchísimas gracias. ¡Qué felicidad!
3: Muy buena tarde, seguimos pendientes.
1: Buena tarde. Escucharte me dio tanta tranquilidad. Yo lo oí en la mañana y me emocioné. Dije, ahora sí vamos a tener transparencia. Y ahora que me lo cuenta Rocío Jardines, tan bonito contado y tan bonito narrado, pues obviamente me emocioné porque creo que es algo que todos los mexicanos queremos, nos gusta y nos encantaría que pasara en este país. La transparencia, la rendición de cuentas, la oportunidad de saber en dónde están los recursos, cómo se obtienen contratos, quién los obtiene. Sobre todo porque pues en este gobierno, por lo menos en los últimos años en la 4T, pues se han entregado de manera muy opaca y de manera muy complicada. Pero yo no soy experta, quiero platicar esta tarde aquí en W Radio con la doctora Julieta del Río, excomisionada del INAI, experta también en temas de transparencia. Julieta, ¿cómo estás? Muy buena tarde.
6: Hola, Arely, con el gusto de estar aquí contigo, saludándolos a todos.
1: Oye, que el INAI ni servía, que la página siempre estaba caída, dijo en la mañana Raquel Buenrostro.
6: Sí, fíjate, caray, la verdad, Arely, y lo digo con mucha responsabilidad, me impresionó de verdad la capacidad de mentir, porque nadie me lo contó, somos unos actores principales de esto. Yo tengo el oficio, la historia de cómo entregamos la Plataforma Nacional de Transparencia, que se diga que constantemente estaba caída y que se entregó mal, no tiene límites, de verdad. Mire, la Plataforma Nacional de Transparencia, Arely, y como todos los que nos están viendo y escuchando, sabemos que es una herramienta maravillosa, la innovamos, y déjame decirte que antes la Plataforma Nacional de Transparencia pues la información les consta, estaba organizada en iconos, estaba, tú tenías una interfaz donde podías encontrar la información muy fácil, Areli.
1: Para los periodistas
6: Hoy
1: era
6: en
1: una
6: estas.
1: maravilla.
6: Sí, y hoy ya no es así. Hoy yo los invito, no estoy mintiendo, pueden entrar, ya no es así, está inaccesible. Y otro detallito, a ver, la información estaba, la consulta era muy fácil, porque la verdad también había un catálogo, un desplegado. Digo, son cositas bien sencillas por si nos metiéramos a profundidad, pero había un catálogo de sujetos obligados, Areli, donde fácilmente la persona seleccionaba a la entidad. Hoy este listado no se encuentra y tienes que buscarlo. Lástima porque siguen insistiendo en una narrativa falsa. Yo tengo aquí el oficio donde se entregó. Aquí está la plataforma, no sé si vea, pero te lo voy a regalar a Eli
1: Sí, para
6: el 10 de
1: compartirlo en las
6: abril,
1: redes.
6: donde se dijo desde infraestructura, seguridad, respaldado de datos, licenciamientos, el disco duro con todo lo que se entregó, una plataforma funcionando al 100%. Y la verdad, bueno, escuchar este tipo de mentiras, la plataforma nunca fue hackeada, Areli, jamás. Nosotros sí le invertimos a la seguridad de la Plataforma Nacional de Transparencia. Entonces,
1: Con lo que
6: por
1: hoy
6: ese
1: hay,
6: lado,
1: perdóname, Julieta, con lo que
6: sí.
1: hoy hay y con lo que escuchaste del tema del decreto y lo que has leído del tema del decreto, ¿va a funcionar? ¿Tenemos garantías los ciudadanos de saber justamente que la rendición de cuentas va a ser transparente?
6: Areli, lo que pasa es que el decreto no es ninguna novedad. Por ejemplo, se dice que se van a publicar los programas de auditorías, pues eso ya está en la ley. Se dice que los contratos se van a subir de manera mensual. Bueno, pues los contratos están ahí, los contratos se deben de subir. Yo no le veo ninguna novedad. Al contrario, yo apostaría a que las reservas de información, que de 13, Areli, subieron a 17 cuando desaparecieron al INAI. Conceptos como paz social, interés del Estado, es donde se están yendo a clasificar la información. Entonces, pues yo haría un llamado nada más a que se respete la ley.
1: De hecho, hoy parte de la promoción y de la emoción que tiene Raquel Buenrostro justamente era que de esas 17, pues lograron reducirlo tanto para ser tan transparentes, para que solamente aquellos que se encuentren en juicio, pues no puedan ser revelados justamente por un tema de que se encuentran en un juicio o en una investigación y los temas de seguridad nacional. Para mí me parece que la trampa podría estar en el tema de seguridad nacional, porque hoy, bajo ese argumento, claro que si le dices a una persona que está tratando de buscar algún recurso, algún contrato, algún cruce de datos, si le dices es un tema de seguridad nacional, pero no te explican por qué. Entonces, ¿no es esto una trampa el uso de la palabra, de la frase o de la información a partir de la etiqueta seguridad nacional?
6: Sí, Areli, porque recordarán que en su momento fueron a un decreto donde se argumentaba que los proyectos emblemáticos sean parte de la seguridad nacional y fuimos a una acción de inconstitucionalidad a la corte y nos dieron la razón y lo tumbamos. Esta salida de seguridad nacional consta, bueno, la usaban hasta temas de verdad donde pedían información. No recuerdo tantos casos que resolvimos, Areli, pero ya era una burla que tomaban, pero entonces había un órgano autónomo donde ordenábamos que se entregara la información.
1: Claro.
6: Hoy, más allá de decretos o no, porque insisto, el decreto no tiene nada novedoso y la información que se dio de la plataforma es falsa. La ley es clara, pero no se está cumpliendo, Areli. Yo coincido y afirmo que puede ser una salida de que todo se reserve bajo el concepto de seguridad nacional. Entonces, hay causas que sí se deben de reservar por cuestiones de seguridad, de estrategias y demás, pero existen las versiones públicas que marca la ley Areli. Aún así, en temas de seguridad te tienen que entregar indicadores, y no se está cumpliendo esto. Están reservando temas de Pemex, la escena del Castillo de Chapultepec. No tiene por qué reservarlas. Son informaciones de interés público. Ojalá que este decreto, cuando yo no lo conozco, si hace público no más que la presentación, veamos a ver si bajan las reservas que ellos mismos pusieron. Esto que dijeron del Poder Judicial, ellos mismos las pusieron.
1: Claro.
6: Entonces, pues yo veo una narrativa confusa, quieren envolvernos por ahí, Pero pues ahí está la ley, Areli, y nada más que cumplan los sujetos obligados la ley y no escondan la información.
1: De hecho, mencionaron en la mañanera que cualquiera que quiera ver el tema de los contratos y de las investigaciones, que ahora mensualmente, ya ves que ahora tienen una programación en la mañanera que dicen, y ahora vamos a hablar del quién es quién, y ahora vamos a hablar de las mentiras, y ahora vamos a hablar de como un programa de televisión. Dicen, bueno, pues ahora cada mes se va a dar un reporte y se va a dar información con respecto justamente al tema de los contratos. ¿Esto será posible o solamente es parte de la retórica? Porque la verdad es que hemos visto que la forma en la que operan es en proteger, en cuidar, sobre todo cuando quieres investigar y saber quién está firmando esos contratos y quién está siendo beneficiado de esos contratos.
6: Sí, mira, la verdad, Areli, la transparencia no necesita propaganda, tú lo sabes
1: Claro.
6: muy bien, todos lo sabemos muy bien. Necesita instituciones que cumplan esto. ¿Para qué nos sirve que cada mes vayan a decirnos cuáles son los contratos? No nos están haciendo un favor. Hay una ley donde dice que todo lo que se ejerza con recurso público en este país se debe de publicar. Y dicen que van a poner más información. Pues eso ya estaba, es transparencia proactiva, a eso se le llama la transparencia proactiva. Pero ir cada mes a que nos digan cuáles son los contratos, eso es un derecho que tenemos la sociedad de conocer qué se compra, cómo se compra. Eso no es ningún favor, Arely. Entonces, pues quieren confundir definitivamente. Yo siento que quieren desinformar porque pues a mí no me interesa cada mes ver los contratos. A mí me interesa que cada vez, a través que se adquiera, que se compre, los viáticos, toda la información,
1: Claro.
6: estén los portales, Areli. Eso es obligación de ellos.
1: Me quedo con esta parte de que la transparencia no necesita promoción, ni necesita publicidad, ni necesita bolitas y palitos, ni flores, necesita
6: Así.
1: existir y ya, porque es transparente o no es, ¿no? Muchísimas gracias, doctora Julieta del Río, por estar con nosotros. ¿En dónde te podemos leer, Julieta?
6: Ahí en las redes sociales, en Twitter, que por cierto te sigo, Areli, siempre con información, es arroba Juliet del Río, los invito ahí a leerme y muchas gracias y recuerden, de verdad, la máxima publicidad no necesita decretos, Areli.
1: Muchísimas gracias. Muy buena
6: Buenas
1: tarde.
6: tardes.
1: 1:56 Continuamos aquí en W Radio. Vamos a una pausa y volvemos. Todavía tenemos una hora más de estar juntos.
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2: ¿Qué tal? Muy buenas tardes. Le presento un resumen de noticias. La Secretaría de Salud Jalisco confirmó dos casos de ciclosporiasis en adultos que viajaron a Estados Unidos y Canadá. Los pacientes fueron atendidos oportunamente y se encuentran en buen estado de salud. La diarrea explosiva no se transmite de persona a persona y está relacionada con alimentos contaminados. Bomberos reanudaron la búsqueda de un adolescente de 15 años arrastrado por la corriente del río Santiago en la barranca de Huentitán, luego de que el operativo fuera suspendido durante la noche por las condiciones meteorológicas. El menor resbaló cuando regresaba de un día de campo con otros dos jóvenes. Este martes continúa la audiencia del presunto coautor material del feminicidio de la influencer Valeria Márquez. La fiscalía busca que Iván Martín N. sea vinculado a proceso y permanezca en prisión preventiva, aunque la defensa aún puede solicitar la ampliación del plazo para presentar pruebas. La Secretaría de Hacienda de Jalisco anunció descuentos y facilidades de pago para regularizar adeudos vehiculares. Actualmente, 822 mil vehículos presentan algún incumplimiento y los beneficios estarán vigentes durante agosto y septiembre. Jalisco presentó el programa de justicia con perspectiva de género, con el que se revisan 150 expedientes de mujeres privadas de la libertad. Hasta el momento, 17 han obtenido su libertad mediante este esquema de acompañamiento jurídico. Ernesto García Sánchez asumió el mando de la Guardia Nacional en Jalisco, convirtiéndose en el cuarto comandante en apenas 18 meses. Desde la creación de la corporación en 2019, el Estado ha registrado 11 relevos en ese cargo. Gracias por su atención. Mi nombre es Elba Eunice Mercado. 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
1: Dos de la tarde en punto. Gracias por continuar con nosotros a través de W Radio. Yo soy Arely Paz, de aquí hasta las 3 de la tarde con toda la información de lo que usted necesita saber, con la información justamente que le sirve, que le es útil, que está en boca y manos de todos. La tenemos aquí en W Radio. Gracias a las personas que se han comunicado con nosotros a través del WhatsApp 5525690941. Gracias a Carolina. Carolina, todavía no hay fecha exacta para el tema de esta prueba en la UNAM, de esta prueba de control, este examen de control que tendrán que hacer 58,000 alumnos que han sido llamados y convocados justamente después de estas irregularidades y de estas trampas y de esto que ocurrió a partir del examen de admisión en la UNAM. Entonces, Carolina, en cuanto nosotros tengamos la información, hoy la UNAM se comprometió, desde ayer emitió un comunicado en donde señaló que pues hoy darían las sedes, los horarios, que darían la fecha, pero sobre todo esta parte que me estás preguntando de cómo me van a avisar, cuándo me van a avisar, reviso mi correo y no pasa, reviso mi WhatsApp y no pasa. Bueno, no te preocupes, porque a partir de este comunicado que sea oficial, nosotros lo vamos a estar comentando aquí en W Radio. Gracias también a quienes nos preguntan acerca del tema de la transparencia. Por ejemplo, Javier nos dice: oigan, es que la transparencia no tendría que ser un decreto. Pues sí, no tendría que ser decreto. Cuando se trata de un gobierno que dice que está haciendo bien las cosas, tendría que ser parte, pues ya inherente, de lo que es su trabajo de todos los días. Y justamente, pues ya se habló en la Cámara de Diputados acerca de este decreto de transparencia que dice la presidenta. Ahora sí, de verdad, ya vamos a tener transparencia y rendición de cuentas. Jaime Brajero, muy buena tarde, cuéntanos.
2: ¿Qué tal, Arely? Buenas tardes al auditorio. Fíjate que sí, aquí en la Cámara de Diputados, la bancada del PAN calificó de una simulación este decreto de la presidenta Sheinbaum para modificar la Ley General de Transparencia y con ello, pues aparentemente dar máxima publicidad y ampliar la información que las instituciones públicas están obligadas a brindar a la ciudadanía. Los diputados federales del Blanquiazul pronosticaron que no habrá avances mientras secretarios, jueces y áreas de fiscalización del poder sigan omitiendo investigaciones y opten por maniobras jurídicas para esconder la información relativa al dinero y a los contratos gubernamentales. El vocero del PAN aquí en San Lázaro, Federico Doring, recordó que la transparencia no es una concesión del gobierno, sino un derecho fundamental de todos los mexicanos. Por ejemplo, dijo que al ocultar los contratos del Tren Maya, los costos reales de la refinería de Dos Bocas y la asignación de recursos en el AIFA, pues no se protege al país, sino más bien se protege a los corruptos. Vamos a escuchar.
3: Para poder robar con total impunidad, Morena acabó con el Poder Judicial y acabó con el INAI, porque Claudia Sheinbaum pasó de ofrecer y prometer transparencia al infinito como candidata a ser la presidenta de la peor opacidad, de la oscuridad, de la corrupción. Y para que nadie se pueda enterar de cuánto y cómo se roban nuestros impuestos, desaparecieron el INAI y cuando alguien solicite la información, se la van a negar, le dirán que está clasificada.
2: Arely, Federico Doring exigió la apertura inmediata de todos los expedientes de las megaobras y un compromiso real con la verdad. Por ello dijo que el PAN seguirá alzando la voz y defendiendo el derecho ciudadano a fiscalizar el poder por un México transparente, transparente, institucional y con verdaderos contrapesos. Dijo que con la eliminación del INAI se acabó el derecho de los mexicanos a la información gubernamental. Vamos a escuchar.
3: Su derecho a la transparencia y el acceso a la información terminará en las complicidades de la corrupción de un juez de los acordeones. Para eso hicieron todo, para robar. Por eso le arrebatan ciudadanos a los mexicanos, para perpetuarse en el poder y seguir robando nuestros impuestos.
2: Arely, el derecho a la transparencia de la ciudadanía quedó en el olvido porque la 4T se estorba la rendición de cuentas, aseveró este legislador del Partido Acción Nacional. Arely, el reporte que tenemos.
1: Muchísimas gracias, Jaime. Muy buena tarde.
2: Muy buenas tardes.
1: 2:05 p.m. Tenemos más información aquí en W Radio. Y mire, le cuento que

0: el tema de la UNAM, nos dicen que están pues pasando sobre sus garantías del examen que presentaron para ingresar a la Universidad Nacional Autónoma de México. Dicen que pues no se vale, que perdieron tiempo, que estudiaron. Otros dicen, oye, a ver, si ya estudiaste, chaparrito, y dices que pasaste y además dices que lo hiciste honestamente, pues no te costaría nada volver a presentarlo. Pero hay unos que dicen, no. O sea, yo quiero un amparo porque no quiero volver a presentarlo y quiero garantizar mi lugar. Octavio García, buena tarde.
1: ¿Qué tal, Arely? Muy buenas tardes. Así es, los primeros aspirantes admitidos a licenciatura en la UNAM recurrieron ya a la vía judicial para impugnar la cancelación del proceso de admisión 2026 y la suspensión de las inscripciones, medidas adoptadas por la institución tras detectar presuntas irregularidades en la aplicación del examen en línea. Estos juicios de amparo, Arely, fueron promovidos ante juzgados federales de la Ciudad de México por estudiantes que aseguran haber obtenido legítimamente el puntaje necesario para ingresar a distintas licenciaturas y buscan que la UNAM respete dichos resultados del concurso de selección. Uno de los casos corresponde a Yamil Flor, quien promovió un amparo ante el juzgado noveno de distrito en materia administrativa, donde impugna la cancelación del examen, así como la negativa de la UNAM para recibir su documentación e inscribirla en la licenciatura en Derecho. En su demanda, Yamil reclama la convocatoria de instructivo para participar en el concurso de selección de ingreso a la licenciatura 2026, la cancelación del examen y la negativa de recibir documentos y negar la inscripción a la carrera de Derecho de la UNAM. No obstante, la titular del juzgado, Verónica Yersel Beltrán Munguía, aún no ha resuelto sobre la suspensión provisional solicitada, ya que otorgó a la promovente un plazo de 5 días para subsanar diversas observaciones formuladas a su demanda. En caso de no hacerlo, Arely, el juicio podría tenerse como no presentado. Otro de los recursos también fue interpuesto por José Carlos y otros aspirantes a la licenciatura en arquitectura. En este caso, la titular del juzgado 13º del distrito en materia administrativa, Adriana Judith Uribe Vidal, también requirió a los promoventes aclarar diversos aspectos de la demanda en un plazo no mayor a 5 días para corregir dichas irregularidades detectadas. Bueno, además, estos otros aspirantes a las carreras de médico, cirujano y derecho, así como un estudiante identificado como Oscar Diosías, también acudieron a la justicia federal, aunque sus procedimientos aún se encuentran en etapa inicial. Como parte de las medidas que la UNAM adoptó, la máxima casa de estudios también acordó posponer al 31 de agosto el inicio de clases para los alumnos de nuevo ingreso, en tanto concluye la revisión del proceso y se lleva a cabo la evaluación de control que permitirá validar los conocimientos de los aspirantes. Y como bien dijiste al principio, pues estamos pendientes de que salga el comunicado acerca de cuándo será este examen de control, las fechas, ¿y qué proceso se va a llevar a cabo para estos aspirantes que quedaron pues en el limbo, ahora sí que en el limbo quedaron después de presentar su examen?
0: Muchísimas gracias, Octavio. Muy buena tarde. Estaremos pendientes.
1: Buenas tardes.
0: Buena tarde.
2: Así las cosas.
0: Quiero agradecer que esté con nosotros aquí en W Radio Axel Meléndez, quien es experto en educación y principalmente en evaluación educativa. Buena tarde, ¿cómo estás? Gracias por estar con nosotros, Axel.
3: Hola, Arely, buena tarde a ti y a toda tu audiencia.
0: Bueno, justamente para la UNAM esto es un escándalo, están tratando de repararlo como mejor se puede. Para un aspirante también, quiero preguntarte antes de la parte de la UNAM, como estudiante, ¿esto de que te vuelvan a solicitar la presentación de un examen te daña, te trauma? Yo sé que agobia, pero pues cuando eres un estudiante universitario y cuando buscas estar en una universidad, la evaluación es constante. ¿Esto significaría que no quieren presentarlo porque se sienten decepcionados, se sienten agobiados?
3: Sí, justo como mencionas, Arely, la evaluación debe ser constante, no debe determinarse primero por un examen de 3 horas y 120 preguntas, que además habrá que decir, es un examen que tiene sesgos de género, de clase y de etnia. En este sentido, pensando en las personas aspirantes, que muchas personas pasamos por ahí, no me dejará mentir tu auditorio quien pasó por esa prueba, era un estrés constante de no solamente presentar el examen, sino esperar los resultados, porque al final lo que hay es una individualización de la situación. Entonces, es comprendible que muchas personas aspirantes que hayan sido seleccionadas ya y que se les haya asignado ese lugar previamente antes del examen de control, pues estén pensando en no presentar el examen, en ampararse, entre otras cosas, por el nivel de estrés, pero también pensando en que imaginemos que hubo personas que tal vez no hicieron estas supuestas trampas, estas ayudas con inteligencia artificial. Habrá otras personas que sí lo hicieron. También van a concursar personas que se quedaron a uno o dos aciertos del corte de calificación. Y suponiendo que una persona que sí fue honesta, que participó en el examen y obtuvo su lugar y ahora no se queda, imagínate el daño que pudiera ocasionar eso en las personas. Lo que hay de fondo en realidad también es que se está trasladando la responsabilidad final a las personas aspirantes y la UNAM tendría que también repensar y admitir sus errores. Yo creo que son múltiples factores los que están ahí presentes.
0: Hoy en día, para como hoy estamos frente a la inteligencia artificial, frente a unos jóvenes que están altamente preparados en el uso de tecnologías, las evaluaciones de este tipo, no solamente la UNAM, estoy hablando en general, son necesarias porque, por ejemplo, yo siempre he dicho que si quieres estar en una universidad, en la universidad que quieras y que puedas y para la que te alcance y para la que tus capacidades sumen, pues te van a evaluar. O sea, es impensable que haya un lugar para todos, y lo digo de manera honesta, porque creo que a lo mejor no todos servimos para ser doctores, aunque tengamos, a lo mejor no servimos todos para ser periodistas, para ser ingenieros, para ser arquitectos. Entonces, ¿sigue siendo vigente esta forma y este proceso de selección para que los más destacados, los más habilidosos estén en ese lugar?
3: Desde mi punto de vista, como tú mencionas, es un problema de muchas dimensiones. Primero, este tipo de evaluación en comparación con la que aplican otras universidades, llámese la Pedagógica Nacional, la UACM u otras experiencias en América Latina, ha demostrado que este tipo de evaluación en realidad no es que ingresen los mejores, las personas mejores, porque si uno revisa los resultados, hay personas que ingresan con 45 aciertos a algunas carreras y hay otras que se quedan fuera con 115 aciertos, como fue este año. Entonces, ¿quién tiene mayor valor, el de 45 aciertos o el de 115? En realidad son mecanismos que buscan ordenar la demanda y el problema no solamente es que el tipo de evaluación que se emplea, sino la falta de lugares. La universidad hace un esfuerzo impresionante, pero es necesario no solamente trasladar esa responsabilidad de la enorme demanda a la universidad, sino distribuirla entre las diferentes instituciones de educación superior del país. Entonces, ese tipo de evaluación se ha demostrado que, como decía anteriormente, tiene sesgos de clase, género, ingresan más hombres que mujeres, ingresan más personas provenientes de bachilleratos privados que de públicos. Los mismos datos de la UNAM demuestran eso y también no tiene una calificación mínima para ingresar. Entonces, hay que replantear esos mecanismos de ingreso, más allá de si son presenciales o si son virtuales, es necesaria una discusión más profunda y también, como menciona Sareli, en este ya mundo de la inteligencia artificial, cómo buscamos rutas para que la inteligencia artificial no suplante la identidad, porque lo que sí es necesario es repensar una
0: Claro.
3: evaluación profunda que sí demuestre los aprendizajes de las personas aspirantes.
0: Sí, y no es un tema de calificación, porque a lo largo de la vida hemos demostrado, y todos muchos de nosotros hemos demostrado que la calificación no representaba más que un número en ese momento. La realidad es que cuando sales a la vida laboral, las habilidades son diferentes y la capacidad que tengas a incorporarte a la agresividad y a lo fieroso que significa estar en la vida laboral, evidentemente eso te da a la universidad las herramientas, pero la vida también te va formando en esa parte para poder ocupar un lugar cuando sales. En este tipo de evaluaciones y ahora con lo que tenemos en la UNAM, después de que se haga este examen, después de que ingresen los que tengan que ingresar, los que tengan que pasar y los que tengan el puntaje correspondiente, ¿hacia dónde se tiene que apuntar con respecto a este tipo de pruebas? En la parte que me decías, ya adelantabas de la inteligencia artificial, usarla para, entonces, ¿las pruebas tendrían que regresar a ser presenciales o tenemos que utilizar la tecnología y entonces ser más cuidadosos con el tema de los formatos?
3: A mí me parece que tendríamos justo en este mundo de la inteligencia artificial no solamente repensar si es presencial o virtual, porque de origen hay que discutir una evaluación estandarizada que busca medir a lo que es desigual, mide igual a lo que de origen es desigual.
0: Claro.
3: Las personas que provienen de telesecundarias, de bachilleratos públicos con precarización en las instalaciones, no es lo mismo que quien viene de una escuela privada. Con eso no estoy negando el esfuerzo, el mérito de las personas, pero vienen en una carrera hacia la meta desigual. Entonces sí hay que incorporar y repensar la inteligencia artificial en este tipo de pruebas, pero también pensar en otro tipo de evaluaciones. Ya algunos investigadores investigadores. Por ejemplo, Ángel Díaz Barriga ha dicho que un examen de 3 horas de 120 preguntas no te puede definir el resto de tu vida. Por otro lado, tal vez habrá que pensar en algunas experiencias como en Brasil, en Argentina, en Venezuela, en donde aparte de este tipo de exámenes, también hay, se les llama políticas de acción afirmativa, en donde guardan ciertos lugares para las poblaciones que viven las mayores desigualdades sociales y no es que ingresen de manera directa, sino que los regularizan, por llamarlo de alguna forma, con un curso propedéutico y a partir de eso ingresan a la universidad.
0: Que esa no pinta mal, ¿no?
3: Eso no pinta mal, pero además creo que no hay que responsabilizar solamente a la UNAM. En la UAM también pasa esto, en el Politécnico también pasa esto, y es necesario repensar la educación en su conjunto. Desde mi punto de vista, la educación superior en este momento, en términos de ingreso, de evaluación, entre otras cosas, es necesario discutir sus problemas estructurales, porque por más allá de que se presente virtual o presencial el siguiente año, como bien mencionabas tú, no todo el mundo va a poder ingresar. Y entonces ahí esa es la discusión de fondo.
0: Axel, una pregunta rápida. Tú, un experto en educación, ¿tendría que renunciar el rector?
3: A mí me parece que tendría que rendir cuentas la UNAM. El rector ha salido, incluso en su discurso es preocupante porque él decía, me siento agraviado y la universidad está agraviada, ¿no? Bueno, habrá que preguntar si las y los aspirantes no están agraviados,
0: claro,
3: ¿no?
0: Claro.
3: Por someterlos a otra prueba. Pero se ha demostrado que hay esa licitación, por ejemplo, de la empresa privada, que fue adjudicación directa, rompiendo, digamos, ciertos protocolos internos, pasó por múltiples manos y múltiples niveles. Entonces, en realidad, creo que más que renunciar, tendría que rendir cuentas, no a la comunidad solamente aspirante, a quienes formamos parte de la UNAM.
0: ¿No?
3: Exactamente, y a la población en su conjunto, al país de su conjunto, al final son recursos públicos los que están ahí. Se invirtieron millones de pesos con ese programa y con esa empresa y no sabemos la forma en la que se hizo a profundidad ni qué va a proceder. Entonces, más que renunciar en este momento, no podría tener una respuesta así. Lo que sí creo que es importante es que asuma sus errores la propia institución y que rinda cuentas a la sociedad en su conjunto.
0: Pues ahí está. Muchísimas gracias, Axel Meléndez, experto en educación. Muchísimas gracias por estar con nosotros aquí en W Radio.
3: Gracias, Arely. Un saludo a ti y a toda la audiencia.
0: Buena tarde, pues ahí tiene usted. Y si quiere saber mucho más acerca de la empresa esta que fue contratada justamente por la Universidad Nacional Autónoma de México, pues échale un ojo a las redes de Claudia Ochoa, porque hizo un ejercicio muy interesante en donde pues descubrió que esta misma plataforma es la que se encarga o se encargaba, hasta ayer sabemos, de Saberes MX, en donde presuntamente la gente se puede capacitar. Entonces es interesante el ejercicio que hizo para que usted lo revise en las redes sociales. Vamos a una pausa y volvemos. Estamos en W Radio.
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12: Imagínate que ya no tienes que inventar cuentos para dormir a tus hijos. Meta acaba de lanzar Story Kid, una aplicación que en menos de un minuto te arma un cuento completo, con dibujos, voz y hasta musiquita, sin que escribas ni una palabra. Tú solo eliges el personaje, el lugar y la lección que quieres enseñar, como bondad o valentía, y la inteligencia artificial hace el resto. Es como tener al genio de Aladino viviendo en tu teléfono, cumpliéndote un solo deseo. Nunca más quedarte en blanco a la hora de dormir. Lo curioso es que solo los adultos pueden usarla. 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
1: Dos de la tarde con 22 minutos. Gracias por continuar con nosotros a través de W Radio. Recuerda seguirnos a través de todas las redes sociales W Radio México, a través de wradio.com.mx, en la aplicación, en el WhatsApp 5525690941, en el teléfono 5551668900, a través de mis redes en Areli Paz. Lo acompañamos de aquí y hasta las 3 de la tarde con información pues que a usted le interesa y sobre todo con la que usted va a poder conversar y decir mejor qué hace por este país. Y uno de los temas centrales y coyunturales que tiene que ver en estos días es el asesinato de periodistas. Pero no solamente esta parte del asesinato, sino lo sistemático y lo impune que termina el caso. Y que cuando cada mañanera le preguntan a la presidenta acerca de un caso, pues lo único que dice es se está investigando. Y en las fiscalías también se tiene esta referencia de se está investigando. Y pareciera que con eso, pues creen que es un bálsamo, no solamente para los familiares, para los amigos, para la ciudadanía, sino para los propios periodistas, porque aunque no todos tenemos la oportunidad de conocernos en este país en todo momento, en algún punto coincidimos y tiene que ser con que no pueden quedar impunes ninguno de estos casos. Y quiero agradecer que esté con nosotros Sara Lidia Mendiola, directora ejecutiva de la organización Propuesta Cívica. ¿Cómo estás? Qué gusto saludarte, Sara. Buena tarde.
2: Areli, buenas tardes. Un saludo a ti y a tu auditorio.
1: Presentan este informe de prohibido investigar la impunidad sostenida en crímenes contra periodistas en Veracruz. Vaya tema, vaya información. ¿Y qué están revelando justamente a partir de esto?
2: Sí, Areli, fíjate que hoy Propuesta Cívica saca este informe de prohibido investigar, y es un informe que busca documentar los crímenes contra periodistas en la época más oscura para el periodismo en Veracruz, la época administrada por Javier Duarte, de 2010 a 2016, pero más allá de generar un intento de reflejar los casos en sí mismo, lo que busca Propuesta Cívica con este informe es dar una explicación a la impunidad. Desde sociedad civil siempre insistimos muchísimo en los altos índices de impunidad tratándose de crímenes contra periodistas, pero este informe busca explicar por qué la impunidad se sostiene, por qué a pesar de que pasa el tiempo, los crímenes siguen en impunidad, a pesar de que el gobierno dice que se están investigando, nunca se llega a dar con los responsables, por qué el poder pasa y los partidos políticos llegan y no hay un cambio a esta realidad de la violencia sistemática contra la prensa. Algo que este informe apunta muchísimo es a la cuestión de la gobernanza criminal. ¿Por qué la impunidad no termina, no cesa? Este informe apunta a una hipótesis interesantísima. La impunidad es sostenida y reproducida desde la institución. La impunidad se volvió una forma de administración institucional y que los crímenes contra periodistas dan cuenta de nuestro deterioro democrático. Si bien el informe tiene un enfoque en Veracruz, es un reflejo, un espejo de lo que sucede en todo el país. Cómo las fiscalías no investigan, cómo estas omisiones de investigación no son aisladas, son sistemáticas, y cómo pareciera que es una suerte de venganza del Estado no investigar los crímenes contra periodistas. Hay un análisis de contexto en este informe de los hechos que estaban investigando los periodistas que fueron asesinados, que fueron agredidos. Estaban investigando temas de corrupción y temas de narcopolítica. Cómo los gobernantes, tanto Javier Duarte como su antecesor Fidel Herrera, permitieron que grupos criminales entraran a Veracruz, operaran en la zona, y el gobierno permaneció callado. Y fue precisamente a estos periodistas a quienes se les asesina, a quienes se les agrede, se les desaparece. Y frente a esto, Pudimos nosotros también analizar los expedientes de cada uno de ellos y nos dimos cuenta que las fallas no fueron aisladas, las fallas no fueron excepcionales, las
1: eran
2: fallas de las fiscalías,
1: sino
2: exactamente, fueron de estructura. Al menos identificamos 14 fallas que se replican en todos los expedientes. Y esto
1: sería,
2: te habla...
1: Perdóname, Sara, ¿cuáles serían
2: sí,
1: de esas 14
2: sí, sí.
1: fallas? Algunas que tú digas es impensable, pero ocurre justamente en estos casos
2: Sí.
1: de Veracruz.
2: Ausencias en la investigación gravísimas como y básicas como el hecho de cuidar las escenas del crimen. Las escenas del crimen permitieron que se contaminaran. Dos, hubo una ausencia total de un descuido en todos los peritajes. Muchos de ellos también hubo una ausencia de descuido en las cadenas de custodia. Otra cuestión importantísima, Arely, que los crímenes no se investigaron dentro del contexto de la actividad periodística que ellos realizaban.
1: Claro.
2: Fueron crímenes que se investigaron de manera desaislada, que hubo una suerte de criminalización también por parte de las autoridades. A estos periodistas, a esas periodistas asesinadas durante en esta época, estos casos que estudiamos, hubo una inercia por parte de las autoridades a criminalizarles, incluso a responsabilizarles de estos crímenes a ellos mismos. También las fiscalías nunca tuvieron un plan de investigación en todos estos casos. Eso es gravísimo y eso vemos que se replica en muchas fiscalías del país. Nunca hay un plan de investigación y no hay un plan de investigación contextualizado que
1: Claro.
2: tome en cuenta, que tome en consideración la actividad periodística. ¿Qué estaba investigando? ¿A quién estaba investigando? ¿Al poder criminal, al poder económico, al poder político?
1: Al poder
2: ¿Qué
1: político.
2: Temas estaba diciendo? ¿A quién pudo haber incomodado su investigación, su publicación? Hay una ausencia de todo esto, hay una ausencia de una implementación de perspectiva de género y vemos cómo hay también una fragmentación total de los expedientes. Estas fallas suceden inicialmente en el fuero local, pero posteriormente estos casos son atraídos por la Federación, por la Fiscalía General de la República, y vemos cómo la serie de fallas sigue sucediendo a nivel federal.
1: ¿Qué opinas? Tú vives en Veracruz, uno de los estados que en los que últimamente, bueno, el caso de la periodista que fue asesinada y que además fue dolorosísimo porque vimos cómo se la llevaron. Y desde el primer momento muchos de nosotros sabíamos que iba a terminar mal esto, por la violencia, por cómo ocurrió. Pero las autoridades se mostraron omisas, se mostraron incluso, me parece, hasta una actitud insultante frente a la tragedia. ¿Qué opinas tú de cómo es que hoy, por ejemplo, la gobernadora decía, el día de ayer mencionaba, de este censo de periodistas? Porque ya Salomón Jara en Oaxaca mencionaba, necesitamos tener un censo de esos medios y de esos portales que están pues en contra de nuestro gobierno, cuando ellos no tendrían que estar preocupados por eso. Ellos tendrían que estar preocupados por gobernar, por darle buenas cuentas a la ciudadanía y porque nosotros podamos justamente registrar eso bueno que dicen que sí hacen. ¿Qué opinas hoy de lo que está diciendo Rocío Nale? Y hoy, con estos datos que tú tienes, ¿qué perspectiva tienes del Estado y hacia dónde apunta? Porque no quiero quedarme con que nos vamos a resignar con la impunidad.
2: Sí, mira, creo que algo que concluye este informe es que si los crímenes contra periodistas se han perpetuado en el tiempo, es porque nunca ha habido voluntad política para investigar estos crímenes y para prevenirlos. Creo que algo también de lo que apunta el informe es que muchos de los crímenes de estos periodistas se pudieron haber prevenido si el Estado hubiese actuado. Resulta demasiado lamentable que frente al contexto en el que estamos, 2026 nos alarma muchísimo. México lleva años sosteniendo una tasa altísima de homicidios contra periodistas. Nos hemos colocado como uno de los principales países a nivel mundial que más periodistas asesina y que más periodistas desaparece. y que la otra cara de la violencia es la impunidad. Y frente a estos contextos vemos gobiernos que no llegan con la mínima intención política de montar una agenda política, de atender con una política pública efectiva estos crímenes, ni un enfoque preventivo, sino alerta muchísimo que frente a un 2026 tan violento, tan agresivo contra periodistas, los gobiernos se estén enfocando en querer regularizar medios, en querer regularizar contenidos, en querer regularizar audiencias. Resulta demasiado lamentable que sí tengan iniciativas para controlar los medios de comunicación y el flujo informativo. Eso es importantísimo, no lo debemos dejar pasar de largo. El flujo informativo, la información de interés público, eso sí es lo que nos quieren regular los gobiernos, pero no vienen con una propuesta ni con una respuesta. ¿Qué van a hacer para detener tantos crímenes contra periodistas? ¿Qué van a hacer para que realmente haya investigaciones efectivas? La historia cuenta. Los crímenes contra periodistas en este país no se esclarecen. Hablando del homicidio contra periodistas, la impunidad rebasa el 98%. Tratándose de la desaparición, la impunidad es del 100%. No existe voluntad política para investigar delitos contra periodistas, pero existe mucha voluntad política para criminalizar la libertad de prensa, para criminalizar la libertad de expresión y para regular los espacios informativos. Claro. Creo que en estos asuntos no es labor del gobierno convertirse o posicionarse como un decano de qué información sí va a ser verdadera, cuál ellos van a clasificar como falsa, qué información sí van a permitir que nosotros como ciudadanía recibamos y cuál no. No es la función del gobierno estar estableciendo qué periodista es aliado o enemigo del poder. El periodismo en una democracia no está para ser aliado o enemigo del poder. Está como un eje de transparencia. No,
1: solamente decir la verdad, de eso se trata. Solamente de eso se trata.
2: Exactamente.
1: Sara, ¿dónde podemos tener el reporte? ¿Nos puedes decir en dónde la gente que nos está escuchando?
2: Pueden consultar.
1: Los mismos medios que lo quieran descargar.
2: Sí, muchísimas gracias. Pueden consultar este informe en www.propuestacivica.org.mx. Ahí van a encontrar el informe, van a encontrar un video que hemos hecho donde reunimos especialistas, familias, hablando de la situación de Veracruz y que es una situación que al día de hoy sigue vigente, no solamente en Veracruz, sino en todo el país.
1: Sara, yo te agradezco mucho que estés con nosotros. Vamos a compartir toda esta información y seguramente estaremos platicando en posteriores ocasiones porque justo no hay que quitar el dedo del renglón. Muchísimas gracias, muy buena tarde.
2: Muchísimas gracias, Arely. Un saludo.
1: Muy buena tarde. 2:35. Vamos a una pausa y volvemos.
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8: Prepárate, porque el streaming va a cambiar. 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Se llama Character AI Series, microdramas cortitos, tipo capítulos de Salvados por la Campana, pero hechos casi todos con inteligencia artificial. 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Contrataron guionistas de Hollywood, de esos que trabajaron en Netflix y Nickelodeon, y una máquina los dibuja y anima. Ya salieron tres historias: romance, terror y supervivencia. Pero el verdadero gancho llega después. Terminas el capítulo y puedes chatear con los personajes, como si fueran tus amigos. 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
1: Dos de la tarde con 39 minutos, la información deportiva.
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1: Fabricio Domínguez, ¿qué nos tienes? Cuéntanos. Fabricio, ¿estás ahí, Fabricio? Cuéntanos.
2: Sí, ahí ya, listo. Aquí estamos, mi querida Areli, muchas Cuéntame. Gracias. Ahora sí, vamos con la información deportiva, pues meternos de lleno. Y es que ayer la Federación Mexicana de Fútbol sacó un comunicado con diversos datos que arrojó la Copa del Mundo para nuestro país. Pero en concreto llamó la atención la forma en la que cierran este comunicado, como apoyando a Gianni Infantino, el presidente de la FIFA, en medio de todo lo que ha ocurrido. Voy a leer las palabras de este comunicado textualmente, que dicen: reconocemos y agradecemos el liderazgo del presidente Gianni Infantino y de toda la organización por confiar en México como sede. Y más adelante también se puede leer: refrendamos nuestra confianza en el liderazgo de FIFA y acompañamos las acciones encaminadas a que el fútbol siga creciendo y consolidándose en todos los rincones del planeta. Y adicional a eso, hay que sumar que hoy por la mañana el presidente de la Federación de Jordania de fútbol, y que además también es el príncipe de aquel país o forma parte de la realeza, pues denunció chantaje por parte de Gianni Infantino, porque menciona que en diciembre ellos llegaron a la final de la Copa Árabe, un torneo FIFA disputado en Qatar, y aún no reciben el dinero que pues les correspondería por llegar a esta gran final, y que durante la Copa del Mundo, gente de FIFA pues les mencionó que si apoyan a Gianni Infantino en la próxima elección, que será en marzo del 2027, será mucho más sencillo que el pago pueda caer. Entonces está denunciando chantaje, al final de cuentas, el presidente de la Federación de Jordania de Fútbol.
1: ¡Qué bonita historia!
2: En fin, la FIFA
1: historia.
2: Sigue con... Sí, por completo. La FIFA sigue con un muy, muy grande problema, y se dice que Gianni Infantino está por reunirse de manera emergente con... muchos de los miembros principales de su gabinete para saber qué hacer de cara a estas elecciones. Así es que continúa ahí el tema. Pero bueno, toca hablar de buenas noticias para el deporte mexicano en los Juegos Centroamericanos, que continúan con buena marcha, siguen en el liderato del medallero nuestra delegación. Y ayer regresó uno de los más destacados, Osmar Olvera, el clavadista, apenas 22 años, que ya fue medallista, recordar, en París 2024, hace un par de años, y que ahora ganó 3 medallas de oro. Y lo más relevante es que reveló que lo hizo lesionado, que aqueja un problema en las rodillas, y que llegando a República Dominicana se resintió, pero a pesar de ello compitió. Son apenas sus primeros Juegos Centroamericanos y logró ganar 3 medallas de oro. Y a su llegada al aeropuerto, por ahí una aficionada le hizo la famosa pregunta que se viralizó durante la Copa del Mundo. Sí, y respondió de forma muy graciosa. Vamos a escucharlo.
3: Sí. Ah, no, ¿verdad?
4: No, aquí sí.
2: Y sí, aquí sí, con estos deportistas sí se consigue el oro y sí se consiguen las medallas. También por otro lado, la selección mexicana de fútbol afianzó el primer lugar de su grupo, goleó 4-1 a Guatemala, y ahora en el campeonato varonil de fútbol enfrentará las semifinales contra Panamá. Reiterar que México sigue a la cabeza del medallero, así es que, pues bueno, se espera que queden como los ganadores de estos Juegos Centroamericanos. Y ya para regresar al tema del fútbol mexicano, bueno, el Cruzeiro de Brasil, el club brasileño, oficializó hoy que retiró una oferta de más de 10 millones de dólares por el futbolista de las Águilas del América, Brian Rodríguez. En medio de una crisis económica que acompaña al Club América y a todo este consorcio de Grupo Yamani, pues bueno, la retiró, y mucho se habla por el representante de este jugador, que es llamado el Chino La Salvia, que por ahí hubo cosas que no agradaron al club brasileño. Así es que de esta forma es que el club brasileño en sus redes sociales oficializó que retiró esta oferta por el futbolista del América, que hubiera ayudado mucho, por supuesto, a la escuadra azul crema.
1: Pues ahí está, muchísimas gracias. Gracias, Fabricio.
2: No, a ti, Areli, aquí quedamos pendientes.
1: Buena tarde, Fabricio Domínguez, en Información Deportiva aquí en W Radio. Gracias a ti y gracias también por acá. Saludo a Alberto Gutiérrez, los escucho en Seattle. también muchos abrazos y besos para ti. Gracias por escucharnos, a todos los que se comunican con nosotros. Y también, bueno, pues usted ya sabe que a través de todas las redes sociales nos puede encontrar aquí en W Radio. Y mientras unos se encuentran en TikTok, hay un montón de basura si usted se mete a TikTok, pero de esa que de verdad uno dice, ¿pero por qué pasa ahí? Pero bueno, ahí está, y está la libertad de que cada quien vea lo que quiera. Pero también se encuentra uno personalidades muy interesantes que tienen que ver con las finanzas personales. Usted dirá, ¿en TikTok finanzas personales? Se ha vuelto una experta en finanzas personales, yo lo creo, Daniela Arias. Eres contadora, eres economista. ¿Cómo estás? Buena tarde.
4: Hola, buenas tardes. ¿Cómo estás? Pues no soy ni economista ni financiera, nada relacionado. De hecho, estudié medicina un tiempo. Wow. Y diseño de moda.
1: Oye, cuéntame cómo llega esta historia a TikTok, en donde dices, como parte de esta catarsis de yo tengo una deuda, pero ¿qué creen? La voy a pagar y les voy a enseñar cómo lo voy a hacer. Pero te has vuelto referencia porque ahora la gente te pide consejos.
4: Sí, claro. Justo siempre quise estar en redes sociales, pero tuve muy claro que quería ser alguien que influenciara realmente. Entonces, pues se me presentó este problema de deuda. Yo creo que en México y en el mundo es un problema muy grande. Uh-huh. Y conforme dije, me voy a aventar, la gente conectó muchísimo, porque justo varios creadores de finanzas dicen, es que nadie está contando desde el proceso o desde la experiencia de realmente vivirlo. Entonces, creo que hay una súper oportunidad.
1: Que además se vuelve un tema al principio como penoso, ¿no? Pareciera que es algo que no le ocurre más que ahí a entes extraños, cuando en realidad nos ocurre a muchos de nosotros.
4: Sí, justo, y el 80% de la gente que me sigue diciendo es que me da pena reconocer que tengo una deuda.
1: ¿Cómo empezaste? ¿Cómo vas? ¿Y cuánto debías? ¿Y en cómo va la cuenta?
4: Pues mira, empecé debiendo 330 mil pesos. Uh-huh. Y ahorita ya debo 200 mil, sigue siendo un número bastante grande, pero al final he pagado un poquito más de 100 mil pesos en 7 meses, entonces sí es un proceso de muchísima responsabilidad.
1: Oye, ¿y qué te dice la gente? Porque cuando te escriben, yo veo los comentarios que les respondes justo de, pues estoy haciendo y estoy trabajando y estoy sumando. ¿Qué has tenido que hacer y qué es lo que responde la gente y que te ha ido acompañando en este proceso?
4: Pues la verdad es que tengo que trabajar de lunes a domingo. Hace 2 meses tenía 2 trabajos, uno en la mañana, otro en la tarde. Ahorita ya con la creación de contenido, pues es un ingreso lo que me permitió dejar uno de los otros trabajos. Uh-huh. Pero aparte, como que siempre le busco la oportunidad de sacar más dinero. Yo trabajo en una empresa de skincare coreano en el área de ventas y de marketing, y ahorita me ofrecieron la oportunidad de vender los productos. Entonces también lo estoy vendiendo y no me da pena nada.
1: Estás haciendo lo que sea, que
4: sí,
1: sume.
4: Sí.
1: Oye, en esta parte de TikTok que te has vuelto pues una parte de una experta en finanzas, porque dices, yo no soy economista, no nada, pero pues la realidad me ha llevado a este punto. Sí. ¿Qué le recomendarías hoy a la gente a partir de que están escuchando y dicen, también tengo una deuda, pero no le veo para cuándo acabarla?
4: Pues para empezar, les recomiendo que sí bajen cuánto deben totalmente. O sea, mucha gente me dice, debo aproximadamente 30 mil. No, aproximadamente no. ¿Cuánto debes en total?
1: Claro.
4: Ahí vas a empezar a encontrar claridad, porque vas a empezar a ver qué atacas. Pero el número que se ignora no se puede atacar, definitivamente.
1: Oye, ¿cómo te seguimos en las redes sociales? Danos todas tus coordenadas para que la gente que nos está escuchando aquí en W Radio, que por ejemplo, no son solo jóvenes, ¿eh? Te estaba leyendo y hay gente de todas las edades quienes han llegado a Daniela y quienes también han ido contando esta historia de éxito de manera compartida.
4: Claro, mi TikTok es daniela.ar3s, daniela.ars con 3s, y mi Instagram es daniela-ars, solo con una S.
1: Oye, ¿y hay fecha en donde tú dices, este es mi deadline y ya tengo pagado todo?
4: Sí, mi fecha límite es diciembre de 2026, no tengo más tiempo para tener esta deuda atrás de mí.
1: Oye, muchísimas gracias por platicar con nosotros, gracias por tus recomendaciones, pero sobre todo para la gente que te sigue, me pareció muy interesante que te conocieran, que te sigan, pero sobre todo que además no haces cosas con marcas, que también me pareció interesante, porque algunos que hacen lo mismo que tú, pues ya están casados con bancos, con estrategias financieras, etcétera, etcétera, y tú un día dijiste, esto lo vamos a hacer con las herramientas que se puedan y que sean reales.
4: Claro, y 100% la marca con la que yo colabore es una marca en la que creo. Nunca voy a aceptar dinero nada más porque sí.
1: Te agradezco mucho que estés con nosotros, Daniela.
4: Gracias por la invitación.
1: Vamos a estar pendientes de ti y vamos a seguirte pues también obviamente promocionando para que seas parte de esta experiencia en donde en TikTok pues sí se encuentran cosas que valen la pena. Muchísimas gracias, Daniela.
4: Gracias por su tiempo, que estén muy bien.
1: Gracias, Daniela Arias, quien es experta pues en finanzas, se ha vuelto experta en finanzas. Le vamos a dejar las redes para que la siga, porque además tiene una forma muy curiosa de ir contando cada una de las historias, pues con las que junta dinero y con las que va pagando también esta deuda, que seguramente pues muchos de nosotros tenemos. Vamos a continuar aquí en W Radio, porque ya es tiempo de la información.
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1: Mi querida Ale Pérez Molina, cuéntanos, ¿qué tenemos para cerrar el programa?
5: Hola, Areli, muy buena tarde.
1: Buena
5: claro
1: tarde.
5: Que sí, pues hoy se reanudó la audiencia inicial contra Ramón Ángel Álvarez Ayala, alias el R1, señalado por su presunta participación en el asesinato del exalcalde de Uruapan, Carlos Manso. Mario Rodríguez, adelante con la información.
6: Excelente tarde, los saludo con mucho gusto. Fíjate que esta audiencia en contra del R1 es por homicidio, en este caso de Carlos Manso. Fue celebrada vía remota, él se encuentra en el penal del Altiplano, ubicado en el Estado de México, y bueno, pues lo que sabemos es que la Fiscalía de Michoacán es la que lleva precisamente la imputación. En esta tesitura hay que recordar, ayer inició, sin embargo, bueno, pues se concedió un plazo, un receso, el cual culminó a las 8 de la mañana de este martes con la intención de que la defensa se impusiera de algunas pruebas. Eventualmente, bueno, te repito, se le imputa el delito de homicidio en la modalidad de autor intelectual por el hecho documentado en noviembre en contra del expresidente municipal de Uruapan, y bueno, pues su defensa solicitó la duplicidad del término constitucional de 144 horas para determinar cuál va a ser su situación jurídica. En términos generales, se prevé que esta misma semana se determine si es que el R1 sería vinculado a proceso o no por el homicidio de Carlos Manso durante los próximos días.
5: Gracias, Mario.
6: Gracias, excelente tarde.
5: Y en entrevista para W Radio, Axel Meléndez, experto en educación, habló sobre los exámenes de admisión a las universidades.
7: Ese tipo de evaluación se ha demostrado que, como decía anteriormente, tiene sesgos de clase, género, ingresan más hombres que mujeres, ingresan más personas provenientes de bachilleratos privados que de públicos, los mismos datos de la UNAM demuestran eso, y también no tiene una calificación mínima para ingresar. Entonces hay que replantear esos mecanismos de ingreso, más allá de si son presenciales o si son virtuales, es necesaria una discusión más profunda.
5: Y Sara Lidia Mendiola, directora ejecutiva de la organización Propuesta Cívica, habló sobre la impunidad en los crímenes contra periodistas en Veracruz y detalló las fallas del Estado en las investigaciones, las cuales se han visto reflejadas en los expedientes.
8: Ausencias en la investigación gravísimas, como el hecho de cuidar las escenas del crimen. Las escenas del crimen permitieron que se contaminaran. Dos, hubo una ausencia total de un descuido en todos los peritajes. Hubo una ausencia de descuido en las cadenas de custodia. Otra cuestión importantísima, Areli, que los crímenes no se investigaron dentro del contexto de la actividad periodística que ellos realizaban. Fueron crímenes que se investigaron de manera desaislada, que hubo una suerte de criminalización también por parte de las autoridades. A esas periodistas asesinadas durante en esta época, estos casos que estudiamos, hubo una inercia por parte de las autoridades a criminalizarles.
5: Las autoridades de Protección Civil de Guatemala evacuaron a más de 500 habitantes de al menos dos aldeas ubicadas en las faldas del Volcán de Fuego, luego del incremento en la actividad eruptiva registrado en las últimas horas. Por su parte, el Instituto Nacional de Sismología, Vulcanología, Meteorología e Hidrología señaló que las erupciones se han intensificado desde el pasado 2 de agosto, generando columnas de gas y ceniza que alcanzan hasta 6.000 metros sobre el nivel del mar. Bueno, y aquí estamos escuchando una gran colaboración de Madonna, pero ahí les va una excelente noticia, porque después de años de especulaciones y de compartir escenario en un par de ocasiones, Madonna y Kylie Minogue finalmente harán realidad uno de los duetos más esperados por los seguidores del pop con el lanzamiento de Love Sensations After Our Mix, la primera colaboración oficial en la carrera de ambas artistas. El lanzamiento musical está programado para el jueves 6 de agosto a las 5 de la tarde, hora del tiempo de México.
1: Hay que estar pendientes.
5: Sí, pero a mí me encanta esta con Sabrina Carpenter.
1: Sí, es uno de los grandes fits, sí, sin duda.
5: Sí.
1: Así, de una como de 20 y otra como de 728 años, pero se sigue cantando y sigue bailando increíble, Madonna.
5: Oye, sí, me encanta. Gracias.
1: Gracias. Gracias, Ale. 2:54 PM. Gracias a usted por acompañarnos aquí en W Radio. Recuerde seguirnos pues a través del podcast después de que se termine este programa. Ahí están todas las entrevistas, no solo de este programa, sino de todos los programas para que usted pueda escucharnos. Gracias por acompañarnos. Nosotros pues tenemos una cita mañana. Mañana platicamos aquí en W Radio. Coma rico. Buena tarde.

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16: Prepárate para decirle adiós a los discos de PlayStation. Como cuando desconectaste tu Nokia 3310 para siempre. Sony anunció que desde enero de 2028 no habrá más juegos físicos para PlayStation. Es simple, no es nostalgia, son matemáticas. Cuando compras un disco, bueno, Sony reparte el dinero con la tienda y con quien fabrica el plástico. Pero en digital, se queda con todo. Es como si Ryu de Street Fighter dejara de compartir el premio con Ken y se quedara con la bolsa completa. Menos discos que prestar o revender, más ganancia por cada jugador. 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

de una actividad delictuosa. De inmediato fue recluido en un reformatorio, para niños, por supuesto. De raza negra siempre vivió oprimido, pero con la lucha y la causa social en la cabeza. Ahí, en ese reformatorio para pequeñines, aprendió a tocar la trompeta. Justo a través de la música salió adelante. Y este es su primer éxito. Es de 1928. Se llama Western Blues. Y él, que aún no cantaba en su agrupación, tocaba solo la trompeta. Estamos hablando del nacimiento de Louis Armstrong.

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1: Antes de iniciar, vámonos a las calles de la zona metropolitana de Guadalajara con el comandante vial Antonio Neri. ¿Cómo estás, Toño? Buenas tardes.
2: Hola, hola, Ramiro, ¿qué tal? Muy buenas tardes, con esa tarde calurosa, aunque en algunos puntos está medio nubladito, pero no deja de haber choques, ¿eh? Choques por alcance, choques la minera.
1: Eso.
2: Tenemos uno sobre la avenida Aviación, justo a la altura de lo que viene siendo las vías del tren, ahí en San Juan de Ocotán, antes de llegar a lo que viene siendo la carretera a Nogales. Es un camión reportero de Sabritas contra otro camión recolector de basura para empresas, no lesionados, están aquí los elementos de los guardianes viales de Zapopan, y están ya justamente las aseguradoras. Espera que en un rato más los vehículos puedan ser retirados de este sitio.
1: Perfecto, gracias, Toño.
2: Hasta luego.
1: Buenas tardes. De por sí que Avenida Aviación siempre está hasta el gorro, hasta la madre siempre está Avenida Aviación, al igual que los conductores, así están, hasta la M. Ay, Avenida Aviación, no te extraño.
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1: Bienvenido. ¿Cómo está? Muy buenas tardes. Gracias por acompañarnos. Ya le caímos al 4 de agosto. ¿Quién lo dijera? En un santiamén ya pasaron 4 días del mes de agosto y apenas es martes. Martes, ni te cases ni te embarques. Si ya se casó y ya se embarcó, pues que mire, sonríe, total, ya estás embarcado y casado. Disfrute la vida, que igual se disfruta, por supuesto, en el control y a cargo de toda la cabina, pero toda la cabina, está César García. César, ¿cómo estás? Muy buenas tardes. A mi lado está, por supuesto, Florencia Moreno. Florencia, ¿cómo estás? Buenas tardes.
3: Buenas tardes, Ramiro. ¿Bien y tú?
1: No grite. Vámonos despacito. ¿Trae enjundia el día de hoy?
3: Pues uno tiene que... ¿Cómo se dice?
1: No sé, ¿qué quiere decir?
3: Ay, se me fue la palabra.
1: Eso que quiere decir, Florencia, lo diremos durante las próximas 2 horas, de 3 a 5 de la tarde, La Molida Doble. Gracias por acompañarnos, soy Ramiro Marmolejo, o lo que queda de él, porque está muy lejos el viernes, oiga, pero bueno, aún así vamos a echarle ganitas para llegar con todo al viernes. Gracias por acompañarnos. Mucho que platicarle, ¿eh? Hay temas bien importantes, otra vez temas de salud.

0: llama nuestra atención. Así es que no quite la sintonía porque hoy hablamos, por supuesto, de ello. Por lo pronto, mucho que platicar. ¿Sabe a qué me refería con los temas de salud? Ahí le va. Autoridades de Jalisco ya han confirmado 2 casos de diarrea explosiva en nuestra entidad.
1: Y el Estado analiza 150 expedientes de mujeres privadas de la libertad como parte del programa Justicia con Perspectiva de Género.
0: Gobierno estatal anuncia descuentos. Ah, sí, escuchó bien. Descuentos en multas vehiculares y además facilidades de pago. ¿Usted cree?
1: Y explotó una pipa en San Pedro Tlaquepaque, dejó saldo de 4 personas fallecidas.
0: La Guardia Nacional, aquí en Jalisco, en el territorio jalisciense, ya tiene nuevo comandante. Aquí le contamos de quién se trata.
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0: A ver, no volvamos a empezar, porque esta telenovela ya la vi, esta película ya la vi. Así es que no empecemos con las mismas tiznaderas, perdón por mi francés. Y es que así le pasó a Fernando Gago. Uh-huh. Estoy hablando de mis chidas, ra. Y ahora Gaby Milito, el Mr. Milito, dice que no. Son rumores, como dice la Florencia, son rumores, eso de que lo anden candidateando para el banquillo del River Plate allá en el hermoso país argentino. Los millonarios lo andan pretendiendo, pero él dice que son rumores. Yo nomás les adelanto, así empezó la otra vez y mire cómo acabó absolutamente todo. Mire, con fondo musical de Florencia, a ver, síguele. Fondo musical. Eso, mero. Esta sección es musicalizada gracias a Florencia Moreno. Pues mire, ya lo confirmó el propio Gabriel Milito, que no es cierto. Solamente son rumores lo que se está manejando en torno a la posibilidad de que ya haya recibido una oferta por parte de River Plate para irse a dirigir allá al Cono Sur. Y yo me pregunto, como Peña, ¿no? Y yo les pregunto ahora, ¿y ustedes qué harían? Es que así pasó con Fernando Gago y se largó por la puerta de atrás. Nos dejó un tiradero y ahora que más o menos vamos viendo la luz con Gabriel Milito, resulta ser que hay rumores. No hay derecho, oiga. No se vale, por supuesto. El Mr. Milito lo dejó en claro antes de su partido clasificatorio dentro de la Leagues Cup. Recuerde que hay una pequeña pausa en la que van a jugar pues estas retas de panball, equipos de México y equipos del Gabacho, en lo que se ha dado a llamar la Leagues Cup. Ahí le preguntaron, y ahí le va, entrecomillado, ¿qué contestó? Ya me conocen. Tengo un compromiso muy grande con Chivas y estoy enfocado únicamente a este club. Mi compromiso es, junto a los jugadores y los dirigentes, intentar llevar a Chivas a conseguir algún título. Por lo tanto, ese es mi único objetivo.
1: ¡Ay! Ni él se la creyó.
0: ¡Ay! No empecemos. Otra vez frijoles, abuelita. O sea, no empecemos. No empecemos, pero bueno, le voy a creer al Mr. Milito que no pasa absolutamente nada. Pero bueno, por cierto, ¿dónde están? ¿Dónde andan las chidas?
1: ¿En dónde están?
0: Mira, tenemos un fondo musical, pero repertorio amplio, el catálogo de Florencia Moreno, ¿eh? Para toda, no digas groserías porque es horario familiar, por favor, Florencia.
1: No.
0: Tenemos desde luego el catálogo musical de la Florencia que aplica para todas las secciones, ¿eh? Se lo juro. Aplica, tiene para todo canción, yo se lo puedo garantizar. Pero bueno, lo que pasa es que las chidas van a jugar en esta, ¿cómo le dicen? La Leagues Cup 2026. Va a jugar allá en el Gabacho, en Los Ángeles, California. A ver si lo puedo decir bien el nombre del estadio. BMO Stadium. Kiobo. Kiobo. BMO Stadium. En Los Ángeles, California. Juegan el día de mañana a las 8:30 de la noche, tiempo del centro del país. Van a tener su encuentro en aquel sitio. Por cierto, van a jugar contra Los Ángeles Football Club. Es un buen conjunto, ¿eh? Es una buena escuadra, mande.
1: Y van a perder, yo creo.
0: ¿Tú crees?
1: Sí.
0: Cúchile, cúchile. Hágase para allá, cúchile, hágase para allá. Yo espero que cuando menos no hagamos el ridículo. Ya con eso me conformo.
1: Bueno, pues sí,
0: ya con eso me conformo.
1: Hay que mandarle buenas vibras.
0: Pues es todo lo que tenemos. Y no se crea, a veces como que a veces no andamos con tan buena vibra, pero bueno. Entonces las chidas están allá, el técnico anda coqueteando. ¿Cómo pues? Luego, ¿por qué se distrae uno, oiga? Eso va a ser el día de mañana, 8:30 de la noche, juego ya en las Californias con las chidas contra Los Ángeles Fútbol Club. Por cierto, el que juega hoy, hoy sí juega,
1: ¿hoy?
0: Así mero, hoy, es mi furia rojinegra. Ay, Dios mío, ¿por qué le ponen estos nombres a los estadios? En el Scott's Miracle-Gro Field. Exactamente lo que dije, así mero. Ubicado en Columbus, Ohio. Ese partido arrancaría a las 5 de la tarde con 45 minutos. Va a jugar contra el Columbus Crew. Columbus Crew, la furia rojinegra. Así es que también le deseo éxito al equipo de Hernán Crespo. Va arrancando la aventura internacional con el Atlas, Hernán Crespo. Y le deseo todo. Ah, me sentí como el que le hacía así, ¿no? Eugenio Derbez, me sentí como que así. No me acuerdo, sí, como Walter Mercado, no, pero el personaje era, ahorita me acuerdo del personaje de Eugenio Derbez.
1: ¿Cuál? ¿El que hacía qué?
0: Julio Esteban, creo que era el personaje, le decía, y te envío todo.
1: Ah, sí.
0: El original era, por supuesto, el del horóscopo, como bien dice Cesaringo, Walter Mercado. Pero hay un personaje de Eugenio Derbez que le hace la parodia, ¿no? La parodia. Y por eso me sentí como que toda nuestra buena vibra al Atlas y a las Chidas, que son nuestros representantes jaliscienses en esta Leagues Cup. A ver que de a cómo nos toca, Entonces,
1: Julio Esteban,
0: sí dije el personaje, sí, ¿no? Julio el personaje Esteban. Julio Esteban. Pero el de Belda es, por supuesto, Walter Mercado. ¿Te acuerdas de Walter Mercado?
1: Los quiero mucho. Ah, no, esa es misa.
0: ¿Y los quiero ver triunfar?
1: Y los quiero ver triunfar.
0: Eso me sonó como a un político, más bien, pero bueno.
1: No, pero sí lo dice también, ¿no? Walter también tenía una frasecita.
0: Sí, esas cosas así raras. Mire, yo no sé por qué nos hemos desviado de este noticiero, pero bueno, es la hora de la comida y todo se vale. Seguimos con más.
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1: Bueno, antes de dar el clima, es que ya di con esta frase del famoso astrólogo puertorriqueño Walter Mercado, es que reciban de mí paz, mucha paz, pero sobre todo mucho amor.
0: Ay, así lo decía. Y así lo decía. Sí, pero me gusta más lo de Julio Esteban.
1: Lo voy a buscar también para practicarlo.
0: Sí, ahorita búscalo. Ahorita en el corte buscamos el audio. César es bueno para esas cosas.
1: Ya lo está buscando.
0: Para echarnos carrilla. César es bueno para echarme carrilla. Entonces ahorita algo vamos a solucionar.
1: Bueno, sigan los calores. Siguen los calores en la zona metropolitana de Guadalajara. Y en todos lados. Hace unos momentitos hablé con mi familia allá para la costa. Y ya te imaginarás con esas palabras altisonantes que mi madre utiliza. Dijo... Está haciendo un
0: Pero la entendiste, ¿no?
1: Y ya me la imaginé, porque es que si es un calor que te pega fuerte y sí tienes que estarte hidratando, porque si no...
0: ¿También con humedad?
1: Sí, un poquito. Bueno. No tanto, pero sí es de que, híjole, ya no hayas ni para dónde
0: correr. ¿Para dónde?
1: Tequesquitlán.
0: Eso.
1: Municipio de García Barragán. Nadie lo puede pronunciar, ¿verdad? Pero usted nada más dígale Teques.
0: Tequesquitlán.
1: Ahí nada
0: Tequesquitlán.
1: Más.
0: Tequesquitlán, muy bien.
1: Bueno, 30 grados centígrados en estos momentos en la zona metropolitana de Guadalajara. Uh-huh. Dicen que sí va a haber probabilidad de lluvia, 35% en el día de hoy. Alrededor de las 5 de la tarde hay 10% de probabilidad, pero así nos decían ayer y llovió y cayó un buen tormentón. A estas horas en la zona metropolitana. Uh-huh. Entonces, pues los propios meteorólogos señalan que sí se está desarrollando algunas tormentas con potencial de granizo en el sur y sureste de Jalisco. De momento ya la tormenta más grande está afectando Uxmal, según los estudios y estos mapas que nos están mandando justo del radar Doppler, que comienza ya a detectar estas nubes con probabilidad de lluvia también en la región Valles, municipio de Tala. Así que manténgase bien informado a través de los espacios informativos de W Radio, de la plataforma del Instituto de Astronomía y Meteorología de la Universidad de Guadalajara, porque pues sí va a haber lluvias. Usted sabe que nos dicen una hora y luego llueve después, entonces mejor hay que estar checando constantemente las redes y las aplicaciones, por ejemplo, de radar Doppler, que son muy efectivos ahí de la universidad, pero pues temperaturas cálidas.
0: Ayer nos decía, ¿te acuerdas, Mauricio López, Mauricio? De Liam, que nos esperaban por lo menos 2 semanas con calores, con la canícula, entre 30 y 33 grados, y ya hacia la tercera y cuarta semana de agosto, torrenciales aguaceros. Así es que sí es un poco, por supuesto, de su andropausia, así como lloviznando, pero también es que estamos en la canícula.
1: Sí.
0: 2 semanas de entre 30 y 33, ya se siente, Florencia, ¿cómo no? Sí marca.
1: Chabochón.
0: Sí marca.
1: Así que usted manténgase bien hidratado, traiga su paraguas impermeable y toda la bota que usted quiera utilizar, porque hay unas muy buenas, las llamadas pescadores.
0: Las de carnicero son buenas.
1: No, sí, pero cuando lleve ya, así que uno anda en la calle y que tienes que andar ahí toreando el agua.
0: Bueno.
1: Esas de carnicero, no, de carnicero no nos funcionan tanto, se nos mete el agua.
0: Ah, bueno.
1: Pero esas de pescador, que hasta tienen como sus...
0: Ah, pantaloneras, ¿no?
1: Ajá.
0: Algo así parecido.
1: Algo así.
0: A como usan los bomberos, ¿no?
1: Ah, exactamente.
0: Parecido. O los pescadores.
1: Por los pescadores, entonces.
0: Más o menos.
1: Están en perfecto estado para que usted, si va a salir y en su colonia se inunda, cómprese unas de esas.
0: Ahora bien, si no quiere salir, pues no salga.
1: No salga mejor.
0: Y nomás compre café con pan. Eso es.
1: Ah, esa es
0: el
1: una
0: antídoto
1: idea.
0: Perfecto para la lluvia.
1: La mejor.
0: ¿Sabe cuál es la mejor forma de no sentir la lluvia? Con un café con pan. Es la mejor forma.
1: Y
0: la
1: no
0: verdad,
1: me ha tocado.
0: La verdad.
1: Fíjate, disfrutar.
0: Ah, tienes tiempo, porque va a seguir lloviendo. Tienes tiempo porque va a seguir lloviendo por lo menos 2 meses más. Vámonos a la pausa. Florencia, cuéntanos las vías de comunicación.
1: Sí, claro,
0: porfa.
1: Nos pueden mandar sus mensajitos a nuestro número de WhatsApp 3310-797699. Nuestras redes sociales en Facebook nos encuentra como W Radio GDL, Instagram W Radio GDL, X o Twitter arroba W Radio GDL. Mis cuentas personales me encuentra como Florencia Moreno Q en Facebook, en Twitter, en Instagram y en TikTok. Vaya, dele seguir. Clean, clean, clean. ¿Y las de usted, señor Ramiro Marmorejo?
0: Pues mire, si quiere me sigue y si no, pues nomás échele el chisme. Échele el chisme. A mí me encuentran @marmol_digital. Nada más tengo 2 porque me hago bolas, ¿eh? Es que uno llega a cierta edad que ya se hace bolas con muchas cosas, por ejemplo, las redes sociales. Nada más tengo 2, Instagram y, por supuesto, Twitter. ¿Cuál es? Ya ni me acuerdo. Es @marmol. @marmol_digital. Ahí me encuentra en Twitter y en Instagram, @marmol_digital. Vamos a la pausa y regresamos con más.

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10: Imagínate describirle tu aplicación ideal a alguien y que en minutos ya exista. 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Sin código, sin programadores. 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Como tener un asistente que nunca duerme, ni cobra horas extra. 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

Esta es sin duda la pieza musical que conoces, has escuchado y más se ha mencionado de nuestro invitado de lujo de hoy. Un día como hoy, 4 de agosto, pero de 1901, sí, de 1901, nacía Louis Armstrong. Esta es What a Wonderful World. ¿Y sabes de qué año es? Es de 1967. Se ha puesto en innumerables películas, videos musicales, videos motivacionales. Y tú seguramente la escuchas cuando quieres una tarde de reflexión. Eso es un mundo maravilloso. Pase lo que pase, venga lo que venga, suceda lo que suceda. Vaya que el mundo es maravilloso.

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1: Y justamente hablando de un mundo maravilloso, ahí viene el siguiente tema, oiga, póngale atención, hablando de mundos maravillosos. Y es que resulta ser, yo no entendí por qué, pero hoy se presentaron una serie de descuentos y facilidades de pago en multas del tipo vial. Yo a veces las recuerdo cercano el cierre de año, cuando se van a poner al corriente por un refrendo o reemplacado. Yo recuerdo eso, pero ahorita realmente no distingo alguna relación. Sobre eso investigó Luis Antonio Ruiz, que ahora trae, al parecer, buenas noticias. Mi querido Luis, ¿cómo estás? Muy buenas tardes.
2: ¿Qué tal, Ramiro? Te saludo, buenas tardes, igual que al auditorio. Efectivamente, buenas noticias para todos aquellos que deben multa, Ramiro.
1: Baquetones.
2: Así es, que no pagaron a tiempo. Te saludo, Flor, buenas tardes.
3: Buenas tardes.
1: Ah, caray, se escuchó raro, pero bueno.
2: Y comentarte, la Secretaría de Hacienda, de la Hacienda Pública del Gobierno de Jalisco, precisamente a través del Servicio Estatal Tributario que preside Carlos Madrid, pues anunciaron estos descuentos en materia vehicular para multas y en el cual las facilidades para los que tengan grandes adeudos, Ramiro, ya que con estos, pues lo que se busca es que puedan ponerse al corriente. Si usted tiene un adeudo de, pues, 2 años, 3 años, habrá desde los 3 meses hasta el año para que pueda pagar en mensualidades. Habrá un descuento, aunque no definitivamente para el que quiera pagar. Ahora sí, que tenga ahí su ahorro, vaya y pague de contado, se le va a hacer el 50%. Pero en Jalisco, Ramiro, 822 mil vehículos cuentan con algún adeudo. Caray. Es decir, desde una multa hasta el refrendo vehicular. Vamos a escuchar al propio titular de esta área.
4: Estamos invitando a la gente a que regularice su situación y que pague. Tenemos aproximadamente 822 mil vehículos con adeudos vehiculares en este momento. Es una cifra importante de personas que tienen adeudos, puede ser del refrendo vehicular, puede ser multas de movilidad, puede ser alguna otro crédito fiscal de semejante naturaleza. La intención que tenemos ahora es que estos 822 mil usuarios puedan acceder a beneficios que le permitan regularizar.
2: Bueno, 222 mil vehículos, Ramiro, personas que deben precisamente a la Hacienda Pública de Jalisco, tanto en zona metropolitana como en el interior del estado, desde multas hasta el refrendo vehicular. Los descuentos aplicarán a partir de este mes de agosto y septiembre, y dependiendo de los adeudos, es el descuento y los plazos que va hasta un año, Ramiro. En todas las recaudadoras del estado podrán acceder precisamente a estos descuentos y llegar a un acuerdo para estar pagando mensualmente, Ramiro, hasta concluir su pago y ponerse al corriente.
1: Entonces estoy entendiendo que es solamente una acción para recuperación de cartera vencida, si le podemos decir así. Ya se juntaron mucho los morosos y los están invitando desde antes. Pues eso, antes de que empiece, a lo mejor después, una revisión más con lupa, ¿no, Luis?
2: Así es, Ramiro, o que le empiecen a llegar las notificaciones a su casa, porque recordará ciertamente lo que tú comentaste. Por lo regular siempre se hace en el mes de noviembre, los descuentos. Sí. Pero bueno, del primer semestre, Ramiro, pues hay que buscar algo extra que llegue a las arcas del estado.
1: Nunca cae mal. Muy bien. Quiero pensar entonces que habrá la publicación de todo esto en el sitio de la Secretaría de la Hacienda Pública e incluso en el sitio del Gobierno de Jalisco. Y por supuesto, en cada recaudadora podrán dar información al respecto, ¿no, Luis?
2: Así es, ya arrancaron precisamente esos descuentos a partir del primero de agosto. Bueno. Pero bueno, ya podrá acudir a cualquier recaudadora porque solamente eran la uno. Es decir, la que está en el centro, ahí en Ramón Corona y Juárez, donde podría ir a hacer los descuentos. Ahora podrá ser en cualquier recaudadora, donde le den toda la información y los plazos para que pueda ponerse al corriente y no sea deudor como los del CIAPA.
1: Por ejemplo, muy bien. Muchas gracias, Luis Antonio.
2: Gracias, Ramiro. Flor, un abrazo, buenas tardes.
1: Dos para ti, muy buenas tardes. Está bien, ¿no? Digo, no es lo más indicado. Yo siempre he preguntado, ya ve que el chiste es caer gordo. Uh-huh. Yo pregunto, ¿y la gente que está al corriente, qué beneficios obtiene?
3: Nada.
1: ¿Y la gente que se preocupa por pagar todo, por respetar las normas, por estar en regla?
3: Nada.
1: ¿Qué se le ofrece de beneficios? Yo creo que es suficiente el sentirse tranquilo, el dormir a gusto, el no tener ninguna deuda con ninguna autoridad, pero aún así creo que pudiera inventarse algún mecanismo creativo para mantener ese incentivo de que estés al corriente, porque mucha gente, conozco mucha gente que se prepara, ahorra, se administra y está al corriente, está al dedazo. Tú le preguntas por esta obligación, por aquella obligación federal, estatal, municipal y está, pero si al centavo. Sí. Ya es una costumbre y está muy bien, yo lo felicito, pero la autoridad como que olvida a ese contribuyente que se preocupa y que contribuye, perdón que repita la palabra, y no, nomás no los pelan.
3: No, yo la verdad siempre cuando lanzan este tipo de, pues de descuentos y todo, yo la verdad, a mí sí me da como corajillo, ¿no? Sí, porque yo veo, por ejemplo, con mi papá, ¿no? Mi papá paga todo puntualmente, bueno, pero no hay como tal tanto beneficio cuando dices, ¡ay, estos duraron tantos años ahí debiéndote! Y llegan a tener más beneficios
1: pagan
3: que el
1: menos,
3: que está...
1: Pagan mucho menos.
3: Entonces dices, pues, ¿a qué andamos jugando?
1: Sí, está raro. Mire, yo entiendo que a veces cae la apuración.
3: Sí.
1: A veces cae la desgracia. A veces no se puede pagar, aunque se tenga toda la voluntad, yo lo entiendo. Pero también hay cada baquetón que no paga, pero ni el saludo, o sea, no contesta ni un gracias.
3: No.
1: Hay cada baquetón que no puede ser posible y esos son los que eternamente, aguántate a que saquen las multas, aguántate a que saquen los descuentos, aguántate porque algo va a pasar. No
3: ¿Y
1: sé,
3: así se la llevan?
1: No sé, ahí les encargo. Ahí les encargo que ideen algo creativo para que los contribuyentes sanos, y que no es de ahorita, que ha sido la vida, pues tengan un estimulillo por ahí, ¿no?
3: Pues ojalá.
1: Hay por ahí algún estimulillo.
3: Ojalá que te estén escuchando las autoridades y den ahí la información.
1: Noté cierta ironía, pero bueno. ¿Qué más? ¿Qué más, Florencia?
3: Bueno, y hoy también, yo creo que sí son buenas noticias también porque el Estado está analizando 150 expedientes de mujeres que están privadas de la libertad como parte de este programa llamado Justicia con Perspectiva de Género. ¿De qué se trata? Hay muchas que mujeres y menores de edad que a lo mejor cometieron un delito no grave o que no se utilizó violencia y que están ahí en el penal, ¿no? Cumpliendo una condena que no se les dio el acompañamiento jurídico con el enfoque, con la perspectiva de que se les respeten sus derechos humanos, con la perspectiva de género, y pues por ello la propia autoridad, la Procuraduría Social, lanza este programa Justicia con Perspectiva de Género para pues poder ayudar a todas estas mujeres, y así nos lo explica Héctor Prisano, Procurador Social de Jalisco.
5: Este proyecto busca otorgar representación jurídica gratuita a quienes ya cumplen con los requisitos previstos en la legislación para acceder a un beneficio jurídico, reduciendo así desigualdades y fortaleciendo la reinserción social, protegiendo también el interés superior de niñas, niños y adolescentes. Además, este programa rompe con un esquema tradicional. Ya no esperamos a que las personas busquen la ayuda del Estado, de la Procuraduría Social. Ahora es la Procuraduría Social quien identifica los casos susceptibles de atención, revisa integralmente los expedientes, realiza el análisis con perspectiva de género y a través de este esfuerzo es posible, con el trabajo coordinado con la Secretaría de Seguridad, con la Dirección General de Prevención y Reinserción Social.
3: Y dicen que sí se están poniendo las pilas, porque de estos 150 expedientes que han estado analizando, al menos ya 17 mujeres fueron liberadas aquí en el estado de Jalisco. Entonces, pues ahí va el programa avanzando. Yo justo te quería dar la cifra de cuántas mujeres se encuentran privadas de la libertad. Uh-huh. Son 24 mujeres privadas de la libertad. Nos señalaban que era un 7.2% de lo que es entre hombres y mujeres, porque son un total de 14.169 personas internas en los centros penitenciarios del estado de Jalisco. Entonces, pues sí, son pocas las mujeres, y viendo 14.000, 1.024 son las que están enfrentando un proceso legal.
1: Bueno, pero va a ser sujeto a revisión.
3: Sí, análisis. Sí, lo tienen que analizar, tienen que ver qué tipo de delito hicieron, porque yo les preguntaba, estos casos que están ustedes revisando, pues dígame aunque sea cuál delito, ¿no? Y le dice, pues sí, a veces se robaron que un desodorante de una tienda departamental, algunos pañales, ¿no?, para sus hijos, o abandonaron a su hijo porque realmente ya no sabían qué hacer, ¿no? A veces hay muchas mamás que son menores de edad y que pues, se cierran la puerta, ¿no?, y que no saben qué hacer. Entonces son delitos menores que no utilizaron ningún tipo de violencia, ningún tipo de agresión, o que utilizaron algún tipo de arma. Entonces ellos van analizando, y como hay muchos casos que ya tienen años que están ahí en este tipo de reclusorios, pues ya es cuando ya se les da la liberación.
1: Muy bien, ahí está. Bueno, todo lo que es sometido a análisis en temas de justicia siempre será una buena noticia, siempre, siempre, por supuesto. Vámonos a la pausa. Tenemos vías de comunicación.
3: Claro, ya váyase comunicando para que nos mande sus mensajitos, porque al regresar vamos a leerlos. A nuestro número de WhatsApp, 3310-797699. 3310-797699. Y mándenos sus mensajitos, sus saludos, por dónde sí, por dónde no pasar. ¿Cómo le va con la calor en esta tardecita ya de martes 4 de agosto?

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11: A ver, esta sí estuvo buena. Olga Tokarczuk, premio Nobel nada menos, tuvo que salir a decir: oigan, yo sí escribí mi novela, no fue la inteligencia artificial. Y todo porque en un evento dijo que la usa para checar datos.
12: Como si estuviera buscando en Google.
11: Pero internet la crucificó más rápido que a Britney Spears en los 2000s. El mundo editorial anda como Forrest Gump, corriendo sin rumbo.
13: ¡Run, Forrest! ¡Run away! ¡Hurry!
11: Sin saber dónde acaba la herramienta y empieza el escritor fantasma. Y ella, en tono de burla, remató diciendo que también se inspira en sus sueños. Pero ojo, lo aclaró rapidito. Los sueños son suyos. No vayan a inventar que también son de la máquina. Sígueme en luisgg.com/mail.
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Esta versión tiene una particularidad. Louis Armstrong la canta en dos idiomas, en inglés y en francés. Y es que la original es justo en francés. Seguramente ya había escuchado La Vie en Rose, La Vida Rosa, con Edith Piaf. Seguramente ya la había escuchado, pero Louis Armstrong hizo su propia versión en 1950, en inglés y en español. Hoy estamos recordando al del cumpleaños, que nació un día como hoy, pero de 1901.

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2: Si yo le contara todo lo que pasa en este noticiero, qué bueno que no estamos en video en streaming, porque
3: imagínate,
2: ay Dios.
3: Seríamos famosos.
2: Ay Dios, no, así déjale, así déjale. Famoso no, por
3: no,
2: supuesto.
3: No, ay, se me fue la palabra.
2: No sé.
3: Seríamos, este...
2: Tendencia.
3: Ay, es que los, ajá, tendencia, virales. Como dicen los chavos, seríamos virales.
2: ¿La chaviza?
3: La chaviza.
2: Pero cuéntanos, ¿qué pasa? ¿Qué pasa con cosas de la seguridad e inseguridad?
3: No, que iba a leer los mensajes, pues, de WhatsApp.
2: No, temas de seguridad e inseguridad.
3: Me voy con los temas de seguridad e inseguridad.
2: Por favor.
3: Que se han estado registrando en las últimas horas aquí en todo Jalisco. En todo Jalisco, justo le dábamos a conocer de que cuatro hombres murieron luego de una explosión que se registró en el interior de una pensión que se ubica sobre la calzada Lázaro Cárdenas y República de Bolivia, en San Pedro Tlaquepaque. Hemos estado hablando con las autoridades, yo estuve ahí presente justo en esta pensión, y ellos presumen que este incidente ocurrió mientras se realizaban trabajos de una soldadura en un tanque que habría contenido brea o chapopote. Elementos de seguridad y de protección civil confirmaron que a su llegada, pues sí, había fuego en el interior del predio. Luego de varias maniobras lograron sofocar estas llamas, que en diversos videos que circularon a través de redes sociales se vio justo este destello y un fuerte sonido, un fuerte estruendo de esta explosión. Y así lo confirmó Mario Silva, quien es el secretario de Seguridad y Protección Ciudadana de San Pedro Tlaquepaque.
4: Pues es prácticamente lo que es un tractocamión, que también tenía de lo que es una llana tipo pipa, la misma que era probablemente brea o chapopote, ya prácticamente el asiento únicamente. Probablemente se estaban efectuando labores de soldadura en la parte exterior, y por versión de nuestro doctor nos refiere que muy probablemente fue lo que ocasionó la implosión, o sea, quiere decir que explotó de adentro hacia afuera. Entonces fue de una magnitud considerable. Desafortunadamente sí tenemos pérdidas humanas. Se aprecian cuatro personas sin vida, todos del sexo masculino, entre los 35 y 45 años de edad. Porque hay indicios que sí nos lo dicen, un tanque de soldadura y un soplete.
3: Pues ahí estuvimos, ya damos el seguimiento el día de hoy, y estas personas que señalan de entre los 35 y 45 años de edad, que estaban, pues se presume, pues estaban realizando estos trabajos, aún no han sido identificados. Nadie ha acudido al Instituto Jalisciense de Ciencias Forenses para pues identificarlos, porque hay que señalar que por esta fuerte explosión algunas personas pues sí tuvieron más daño en sus cuerpos, entonces estaba un poquito más difícil el momento de estar realizando la autopsia y todos los peritajes que han estado realizando las autoridades, pero pues sí hay al menos los sellos de inmueble asegurado por parte de la fiscalía. Ya cuando me retiraba del lugar, porque como que no se animaban a poner justo este pedazo de papel donde decía que todo el inmueble estaba clausurado por parte del Ayuntamiento de San Pedro Tlaquepaque, que porque no estaba cumpliendo con las normas.
2: Demasiado
3: más o menos
2: tarde.
3: Sí, más o menos fueron algunos 30 los vehículos que se recuperaron, porque rápidamente llegaron los bomberos y eso hizo que no el fuego no se extendiera rápidamente a las otras unidades que estaban ahí. También comentarte que justo señalaban que todavía no está este dictamen que va a ser o que va a revelar el peritaje cuál fue la principal causa que originó este incendio que deja estas cuatro personas sin vidas, pero sí te puedo decir que un total silencio. Todos
2: hermetismo.
3: Se siente hermetismo, nadie quiere hablar, aunque pasen personas ahí que trabajan, nadie quiere hablar. Y eso sí, me pude percatar que al interior todavía había algunos tambos totalmente chamuscados, quemados. Ay. Y eso sí, dos imágenes de San Judas Tadeo bien cuidaditas ahí. Esas son las que están resguardando este lugar que se convirtió, que se tiñó de rojo la tarde-noche de ayer.
2: Hace suponer, y yo digo, sin ser perito y por supuesto no emitir ningún dictamen al respecto, me parece llamativo que cuatro personas trabajen hacia el interior y exterior de un contenedor tipo pipa y que hubiera, perdón por la expresión, no sé si no soy técnicamente correcto, pero que hubiera pegado solventes en el tanque y eso provocara que con el uso de la soldadura implosionara. Es decir, primero explotó en la parte interior y surgió esta onda expansiva. Me parece, sin ser un especialista en protección civil, que por supuesto hizo falta protocolos de seguridad. Uh-huh. Son cuatro hombres que hoy, para empezar, están irreconocibles. Discúlpeme usted. Empezar, irreconocibles. Y segundo, cuatro familias enlutadas porque sus cuatro integrantes, estos cuatro hombres, fueron a chambear, suponiendo que tendrían todas las características y todas las herramientas y todos los protocolos, y a mí me parece que pudiera rayar ahí peligrosamente en la franja de la negligencia, ¿eh?
3: Pero sabes lo que pasa y que luego lo cuestionamos justo con las autoridades, de que en cada administración pasa lo mismo, este tipo de accidentes, y son en segundos, pero les decimos, ¿no tienen ustedes un tiempo de estar pasando, claro, revisando en todas las empresas? Si cuentan, por ejemplo, no nos vayamos tan lejos, un extintor. Y si ese extintor no ha caducado, si ese extintor está colocado en el lugar que debe de ir, nada más con eso. No nos vamos a meter en más reglas que tienen que tener todas estos lugares o este tipo de pensiones, ¿no?
2: O una más fácil, ¿cuántos lugares de Guadalajara limpian pipas? ¿Cuántos? No creo que vayan a ser millones y millones, ¿verdad?
3: No.
2: ¿Habrá inspección puntual en estos sitios que se dedican a la limpieza de contenedores con solventes peligrosos? Muchas preguntas y siempre cuando pasa una desgracia, pocas respuestas.
3: No hay respuestas. Pero bueno, también hay otra información, uh-huh, porque llegó a Jalisco el nuevo coordinador estatal de la Guardia Nacional. Uh-huh. El día de ayer se le tomó protesta, estuvieron varias autoridades, entre ellas el gobernador de Jalisco, Pablo Lemus. Se trata del general de brigada de la Guardia Nacional del Estado Mayor, Ernesto García Sánchez. Él, nos han señalado, cuenta con una amplia trayectoria en el ámbito militar y de seguridad. Ahí te va. Tiene 7 condecoraciones por su carrera militar, 9 promociones, tiene diplomados en Derechos Humanos, Policía de Proximidad por la Universidad Ana María Lucía Botín, más de 10 cursos en diferentes áreas, entre las cuales destacan formación de oficiales en el Heroico Colegio Militar, operaciones especiales por la República de Guatemala, antinarcóticos por Estados Unidos y superior de guerra. Yo creo que son de las problemáticas que ya se están presentando, lo menos narcóticos aquí en el Estado de Jalisco. Ha estado también como director del Centro de Adiestramiento Regional de la Región Militar, pero en Tlaxcala, jefe de Estado Mayor de la Zona Militar en Tabasco, coordinador estatal de la Guardia Nacional en Puebla y jefe de Estado Mayor del Cuerpo de Fuerzas Especiales en el Estado de México. Ahí es donde ha desempeñado su trabajo y hoy está aquí en Jalisco para ser el nuevo coordinador de la Guardia Nacional.
2: Bienvenido y que tenga gran resultado, porque si le va bien a él,
3: Nos va bien a todos.
2: Entonces, que tenga buen resultado. Seguimos con más.
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2: Antes de la hora exacta, ¿cómo están las calles, Toño? De nuevo a cuenta, muy buenas tardes.
1: Hola, Ramiro, muy buenas tardes. Hay que tener especial atención por si usted circula por esta zona del Centro Médico, el Parque Morelos, la zona de la Colonia La Perla, San Juan de Dios. Bueno, sucede que tenemos todos los días el recorrido de la General de la Virgen de Zapopan a diferentes parroquias, pero cuando llegan, obviamente que se cierran calles para darle paso de un templo a otro y la gente arregla, pone alfalfa en la calle, todos los adornos necesarios. Pero detrás de ellos también siempre están los gandallas de los juegos mecánicos, que sí, de un momento a otro llegan con su camioneta, cierra la avenida y dejan el armatroste ahí sin armar. Entonces interrumpe la circulación de rutas de camión, de auto, de ambulancias, de todo. Hace unos minutos se cerró la avenida Calzada Independencia y Angulo o Pablo Valdés, justamente donde se divide, y simplemente sin decir nada más, llegaron, se pararon y ya no hay paso. Algunos se pelearon, algunos automovilistas, porque le dijeron, bueno, tú no eres autoridad, ¿por qué me cierras el paso? Otros, pues, quítame. Y pues de ahí nos vamos. Sin embargo, esto genera un severo caos vial en todas estas inmediaciones. Estamos hablando desde la zona de Javier Mina hasta el centro médico, la Sierra Mojada, Sierra Madre aproximadamente. Así es que hay que tener precaución si anda por este punto debido al recorrido de la Virgen y atrás los gandallas de los juegos.
2: Bueno, buena tu apreciación. Gracias, Toño.
1: Hasta luego.
2: Vamos a la pausa y regresamos con más.

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Si le gusta el teatro musical, seguramente va a conocer esta. Hello Dolly es de 1964, pero aquí voy a hacer una pausa muy especial, y es que esta versión, Hello Dolly, de Louis Armstrong, nuestro festejado de hoy, es importante ya que en ese año, en el 64, todas las listas de popularidad las encabezaba un cuarteto inglés, The Beatles, o los Beatles, como le quiera decir. Y esta canción, con este cantante de teatro musical, desbancó por primera vez en el 64 a los Beatles. Por eso, esta versión de Louis Armstrong es tan importante. Hello Dolly, de 1964.

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1: ¿Y se reportaron, Florencia?
2: ¿Tú qué crees?
1: Yo digo que sí.
2: Clarines.
1: A eso,
2: clarines.
1: Sorpréndeme.
2: Bueno, es, ya había dejado este abierto, pero, ay Dios, es hora de comida, no se imagine tanto de lo que le voy a describir,
1: ay, no.
2: Pero nos mandan un video, una cubeta y está cayendo el agua, ¿verdad? De ahí de la llave. Pues yo creo que es café.
1: Ya lo vi.
2: O sea, café como así como que de los que nos tomamos cargadito. Imagínense un café bien cargado americano. Joder. Yo creo que es café.
1: Ya lo vi.
2: O sea, café como así como que de los que nos tomamos cargadito. Imagínense un café bien cargado americano. Joder. Así

0: claro, que nos señalaba que pagó 800 pesos y en ese mismo día recibió un agua muy sucia.
1: Híjole.
0: Híjole. La terminación 0480 dice: buenas tardes, señorita Florencia y señor Ramiro.
1: Hola.
0: El calor por acá, por la clínica 180, está insoportable.
1: Sí, ¿verdad?
0: ¿Y dónde pongo mi queja? Porque pues queremos que quiere poner, no era queja del calor, era queja de que me quieren escuchar a las 7, pero ya estoy aquí con el señor Ramiro
1: Marmolejo. Aquí escúchela más temprano.
0: ¿Ves?
1: Y dos horas.
0: Ricardo, más, fíjate
1: nomás.
0: 2 horas de aguantarme, mm-hmm. 2 horas, una como quiera.
1: Sí.
0: Las criaturas que me aguanten 2 horas.
1: No, había pensado así, pero bueno.
0: Ni modo, aquí el señor Ramiro y César lo tienen que hacer. Se tienen que aguantar.
1: No lo había visto así.
0: Una mandilla andan pagando,
1: sí,
0: yo creo.
1: Puede ser.
0: La terminación 8866 dice: buenas tardes, licenciado Ramiro.
1: Hola.
0: Y licenciada Soniditos, esa soy yo. Pues déjeme le digo que yo me alegro de ser ese tipo de contribuyentes que buscan pagar en tiempo y forma nuestros impuestos. Y déjenme les recuerdo que sí, tenemos un 10 o 15% de descuento pagando en los primeros meses, pero no es el mismo descuento que los demás.
1: No.
0: Dice, aquí lo que me gustaría saber más bien es de qué sirve tanta recaudación si bajo ninguna circunstancia se ve reflejado ni en infraestructura urbana, ni en mejoramiento urbano. Yo voy, Guadalajara, en vez de ser la ciudad de las rosas, va a ser la ciudad de los baches. Y cuando entra el programa de bacheo, dice, porque dejan unas costras impresionantes, que no sabes si dar las gracias por tapar el bache o pedir que no lo hagan porque te van a dañar tu suspensión. Saludos.
1: Me toca
0: ver en muchas ocasiones que mejor lo hubieran
1: puros
0: dejado
1: chipotes
0: así.
1: Y puros...
0: Aquí atrás, ¿ya viste que está aquí atrás?
1: No, sí, fíjate que no.
0: Pues aquí por es chipote. Río... ¿Qué es tus cacos?
1: Santiago.
0: ¿Santiago?
1: Uh-huh.
0: Ya cerraron la calle porque en plena mitad de la vialidad está un socavón, pero
1: híjole,
0: tremendo socavón. El problema es que llueve y esa tierrita pues se va desmoronando, se va haciendo más grande. También la terminación 4545 dice: buenas tardes, señor Ramiro.
1: Hola.
0: Y señorita Florencia, buenas tardes. Dice, dieron un toque especial al inicio del noticiero, pero este asunto de premiar a los morosos para que paguen deberían de ser para los que somos puntuales, un descuento en el siguiente año.
1: ¿Verdad?
0: Debería ser tomado en cuenta, ya por no generar adeudos en nuestra responsabilidades físicas de gastos públicos, impuestos y adeudos.
1: Gracias. Por
0: también la terminación 0142 dice: hola Florencia, soy Fe de Esperanza. Dice, los que pagan a tiempo también tienen descuentos a principios del año, pero no igual que ellos,
1: es que no,
0: oiga.
1: Es lo mismo.
0: No es lo mismo, no es lo mismo.
1: No.
0: También la terminación 0861. Muy buenas tardes, señorita Florencia, el señor Combinadito.
1: Hola.
0: Pregunta seria: ¿qué tipo de pan les agrada para hacerles llegar unos? Ay, es que eso no me diga. Mire, yo soy amante, yo sí le voy a contestar. Yo soy amante de las conchitas de vainilla. Súper fan, la bola dulce y el bolillo.
1: Ah, no, bueno, no, si falta.
0: Nada
1: la lista
0: más.
1: Es larga, la lista es larga.
0: No, son tres.
1: Mire, yo casi no como pan, nada más lo digo de pura broma, de puro bromis.
0: Más me tira a mí.
1: De puro bromis, pero el pan de elote, ese sí no tiene desperdicio.
0: Ah,
1: ¿eh?
0: No, ese también tiene
1: el
0: su
1: pan
0: top.
1: De
0: el
1: elote
0: César,
1: no
0: sé qué
1: tiene
0: pan.
1: Desperdicio.
0: César,
1: no,
0: ¿qué
1: él
0: pan?
1: Es fit, él es fit.
0: ¿Eres
1: César
0: fit?
1: Es fit.
0: ¿O eres team fat como yo?
1: Es team fat.
0: ¿Fat? Dices, ¿cuál es tu pan favorito?
1: Dice que todos.
0: Ah, ¿pero qué pan es tu favorito? A ver.
1: Bueno,
0: la empanada, igual que Simón, la empanada
1: que en
0: de
1: la
0: leche.
1: Hora, que en el tiempo de Cuaresma es feliz, dice.
0: Sí. La terminación 1511 dice: buenas tardes, Florencia y Ramiro. Saludos.
1: Hola.
0: Desde Hanford, California. Ramiro.
1: Mande.
0: No tiene que preocuparse por Milito. Nada más fíjese en la casa de Milito, si ya están quitando los aires acondicionados. Y si sí, entonces sí, preocúpense.
1: Ah,
0: el que entendió, entendió. Soy Alfonso Méndez.
1: Hombre, gracias, Alfonso. Pues,
0: algún tema en la mañana, yo creo.
1: Para que no, de que el técnico de las Chivas que ya se va.
0: Ah,
1: se andan
0: bueno.
1: Quitando los aires, es porque se va a pelar.
0: La terminación 0504 dice: excelente tarde al equipo de W.
1: Hola.
0: Al par de dos. Magnífica.
1: Hola.
0: Mancuerna, americanista y chivista.
1: No, ¿qué pasó? ¿Qué pasó?
0: La risa contagiosa de la Madame. Ay, es que no sé hablar francés. ¿Qué es Madame Moss?
1: No sé qué digan. No,
0: bueno, Florencia.
1: Madame Florencia.
0: Mira,
1: bueno,
0: ves
1: eso.
0: Ahí. La sobriedad renegona del monseñor Ramiro Mármol. Como dijo Piporro. Ese sí.
1: Le salió a la primera esa frase, ¿no?
0: Hay que ir a un karaoke con la señorita Florencia.
1: Hay que ir. A ver, otra vez, ¿cómo me dijo? ¿La qué?
0: La sobriedad renegona del
1: Monseñor.
0: Monseñor.
1: Monseñor del Messier.

0: Del Messier. No,
1: Marmolejo.
0: Pues no sé. Ramiro, ah, pero está me salió bien. La primera. Mira, ya la segunda ya no me salió.
1: Ya me dijo Monseñor. Y no decía Monseñor, pero bueno.
0: La terminación 1625 dice: bueno. Hola, Ramiro y Florencia. Hola. Vengo circulando por la avenida Lázaro Cárdenas. Híjole. Que como siempre es un caos, pero la temperatura de mi carro marca 38 grados.
1: Ay, sí te
0: insoportable.
1: Creo. Sí, te creo.
0: Dice: saludos, María Méndez. Saludos, María.
1: Gracias, María.
0: Ahí
1: muy
0: lleve
1: amable.
0: Su electrolide, porque, híjole.
1: Agüita de cebada.
0: No, porque va manejando.
1: Ah, perdón.
0: No, la terminación 3321 dice, buenas tardes, el video dice 9427 lo recortó la reportante, dice, al final iba ahí con una dedicatoria del Chiapa. Es que acuérdate que estábamos denunciando esta agua en muy mal estado.
1: Muy bien, muy bien.
0: No reproducimos el video, dice.
1: Bueno.
0: Dice, yo sé por qué.
1: No,
0: no sé, a lo mejor no, son pues familiares, no sé. Son familiares a lo mejor. Es que yo no escuché el audio, yo nada más le puse ahí el play.
1: Le apachurraste.
0: Le apachurré y ahí pues veía esa agua cochina.
1: Bueno, vamos con lo que sigue.
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1: Desde las últimas dos semanas hemos visto otro tema de salud que nos preocupa y nos ocupa porque tiene que ver con la globalización. Sí, así lo podemos decir. En el vecino país del norte se multiplicaron los casos de, tiene nombre científico, pero lo voy a decir con su nombre coloquial, la diarrea explosiva. Uh-huh. Bueno, muchos le pusimos atención porque claro que nos llama la atención poderosamente todo lo que tiene que ver con la salud. Bueno, pues parece que ya llegó a Jalisco, Florencia.
0: Y sí, ya llegó. Hay que tener pues toda la debida precaución porque hoy las autoridades sanitarias de nuestro estado reportaron dos casos de ciclosporiasis.
1: Bueno.
0: Esta enfermedad gastrointestinal que puede provocar esta diarrea intensa que estaba señalando Ramiro, uh-huh. pero también deshidratación severa. Nos señaló el propio secretario de Salud aquí en el estado, Héctor Raúl Pérez Gómez, que son dos pacientes adultos. Ellos habrían adquirido esta infección durante un viaje a Estados Unidos y Canadá.
1: Caray.
0: Y él dice que ya se encuentran bien, que recibieron un tratamiento de manera oportuna, que pues ahí los van a estar de todas formas revisando, porque hay que señalar que es una cuestión grave, pero mejor que no lo explique el secretario de Salud.
3: Hay dos en este momento, hay dos casos que fueron descritos hace aproximadamente 4 días. Ninguno es un caso nativo, son personas que estuvieron en Canadá y en Estados Unidos. Creemos que incubaron la enfermedad allá y presentaron manifestaciones clínicas aquí, adultos. Es de muy fácil tratamiento. 7 días de tratamiento con trimetoprim y sulfametoxazol resuelve un cuadro. Nada más hay que iniciar tratamiento de forma oportuna porque puede generar deshidratación severa en muy pocos días, afectando principalmente a personas inmunosuprimidas, adultos mayores y eventualmente a pequeños.
0: Ahí está lo que nos ha confirmado el propio secretario de Salud. También el funcionario detalló que esta llamada diarrea explosiva no es una enfermedad nueva. Ya se tenía conocimiento de ella y tampoco se transmite de persona a persona. Uh-huh. Hay que señalar, por ejemplo, a nivel internacional, que es los casos que más se han estado mencionando, por ejemplo, Estados Unidos, que reportaba más de 2.300 casos ya confirmados en este brote, pero allá lo habían asociado al consumo de alimentos contaminados. ¿A qué me estoy refiriendo? A estas lechugas que fueron utilizadas en una cadena restaurantera y decían que de ahí podía venir esta enfermedad o este brote que se estaba dando en Estados Unidos. Ahorita sabemos que estos dos casos que llegaron aquí a Jalisco, pues ellos estuvieron allá pues, de paseo, de vacación en Estados Unidos y en Canadá. Entonces, pues ahí se incubó y aquí ya lo vinieron a presentar.
1: Bueno, hay que estar atentos. Me gusta el testimonio que da el secretario porque nos transmite la posibilidad de un tratamiento seguro.
0: ¿Seguro?
1: Eso es lo importante porque te puedes alarmar, te puedes asustar, pero hay que estar seguros de que existe un tratamiento y que existe una solución. Pero ojo, Este padecimiento y cualquier otro tiene que ver, por supuesto, con la atención a tiempo.
0: Sí, con la atención a tiempo, porque acuérdate que luego muchas de las personas le damos, mañana voy al doctor, mañana y mañana, y al rato terminas deshidratada, y eso es lo que te puede traer severas complicaciones, además si tienes otro tipo de enfermedades.
1: Y el nombre es bastante sugerente. Diarrea explosiva, vaya cosas que se inventan hoy en día en cuanto a términos, por supuesto. Seguimos con más.
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1: Mucho hablamos en el café, en la sobremesa, en la oficina, por supuesto que en los noticieros, en la charla del camión. Sobre esta palabra y esta práctica, la corrupción. Pero, ¿qué estamos haciendo para entenderlo, para solucionarlo, para dialogarlo? Creo que también es valioso recuperar este tipo de prácticas. El conocimiento, estudio, análisis y diálogo simplemente sobre la corrupción. Me da mucho gusto recibir completamente en vivo a Arturo Ríos Bojórquez. Él es coordinador del Verano Anticorrupción y también miembro del Comité de Participación Social del Sistema Estatal Anticorrupción. Arturo, ¿cómo estás? Buenas tardes.
4: Hola, ¿qué tal? Muy buenas tardes. ¿Cómo están todos ustedes? Qué gusto tener la oportunidad de dialogar unos minutos. ¿Cómo están?
1: Bien, muy bien. Gracias por preguntarlo, querido Arturo. Me llamó la atención esta intentona del Ayuntamiento de Guadalajara, que son, o se ha dado a nombrar, Verano Anticorrupción. Es un ciclo de paneles y reflexión dirigido a los jóvenes.
4: Sí, así es. Este año, comenzando con el plan de trabajo del Comité de Participación Social del Sistema Anticorrupción, perfilamos retomar un proyecto impulsado en manera de pilotaje el año pasado con el Ayuntamiento de Guadalajara, pero de manera un poco informal. Con el objetivo de precisamente procurar poner en la mesa la discusión de este concepto que mencionas bajo una lógica de que pueda ser acercado e identificado en la vida diaria de las personas. Bajo esta lógica es de que hemos procurado, junto con el Ayuntamiento de Guadalajara, ya de manera formal en este año, impulsar este verano anticorrupción que nos permita profundizar en el concepto de corrupción, que nos permita comprender qué sí es corrupción y qué no es corrupción, y cómo impacta en la vida de las personas desde diferentes dimensiones. Tenemos unas premisas fundamentales, por ejemplo, que la corrupción no es un tema lejano, sino que de entrada afecta la vida diaria de las personas. Y encontramos un tema que nos ha llamado mucho la atención. No obstante que cada vez se construyen más instrumentos normativos, se crean más instituciones, se pone más el tema sobre la mesa, la pregunta es por qué la percepción de corrupción sigue incrementándose en nuestro país. Y es una tendencia que nos llama mucho la atención, y esto va de la mano con algunas reflexiones que nos han hecho los propios jóvenes en algunos otros espacios. Por ejemplo, el hecho de que, por ejemplo, hay personas buenas, un padre bueno de familia comete actos de corrupción, ¿sí? Un buen estudiante en un espacio específico puede cometer actos de corrupción. No se diga en el servicio público. El tema es procurar encontrar la entraña con diferentes personalidades, incluso con jóvenes estudiantes que nos acompañan en los paneles, para reflexionar cómo desde diferentes perspectivas en la vida de las personas, en la vida de nuestro estado y de nuestra ciudad, podemos identificar este tipo de actos que a fin de cuentas lo que hacen es pues debilitar la confianza pública, ¿no?
1: Nos sucede en no pocas ocasiones, Arturo, que la corrupción es una de esas palabras que todos usamos, que todos decimos, pero que nadie la puede descifrar o describir.
4: Exactamente, y como bien lo mencionas, hay un elemento fundamental, un poquito teóricamente, pero de manera muy sencilla.
1: Claro.
4: La corrupción tiene una perspectiva institucional. Hay un enfoque institucional que dice las instituciones no sirven, por eso hay corrupción. Hay otro enfoque desde la teoría económica que nos dice la corrupción funciona o prevalece porque hay motivaciones sociales que hacen que lleguemos a este extremo. Hay un punto de vista sociológico que busca entender por qué normalizamos la corrupción. todos nos indignamos cuando hablamos de los portafolios llenos de billetes, uh-huh. Las compras públicas por grandes montos, pero esa indignación se va diluyendo cuando se habla, por ejemplo, de apropiarse un pequeño espacio público, ¿no? Ese es un enfoque sociológico muy interesante, y está por último el enfoque ético, que es qué decisiones tomamos en nuestra vida diaria, en el discernimiento entre el bien y el mal, para procurar construir este bien común. Entonces, bajo esta lógica o este mapa que te comparto de manera muy rápida, uh-huh. es que podemos comprender que hay diferentes formas de entender la corrupción. Incluso el año pasado, en el pilotaje que hicimos, platicamos un poco de violencia de género y corrupción. Cómo las mujeres, por ejemplo, en actos de corrupción, son más víctimas que los propios hombres. Uh-huh. Y entonces lo que buscamos con esto es comprender que este problema que nos atraviesa de extremo a extremo en la sociedad, y que además de manera vertical en todos los niveles hay susceptibilidad, necesitamos contar con herramientas ciudadanas de conocimiento para poderlo identificar no solo hacia afuera, sino también hacia adentro, ¿sí? Uh-huh. Comprender el tema de la integridad, porque estamos acostumbrados siempre a hablar de corrupción. Hablamos de sistema anticorrupción, leyes anticorrupción, fiscalía anticorrupción, pero hablamos poco en positivo de integridad. Y para uh-huh. poder estar en condiciones de crear una cultura ciudadana que nos permita identificar y combatir la corrupción, también es necesario hablar de integridad.
1: Por supuesto. Entonces estoy entendiendo que ahora en el diálogo de los jóvenes, como tú y todos los demás, por supuesto, yo ya estoy perdido, querido Arturo, en el diálogo de los jóvenes ya introducir el antídoto de una buena vez, que hablemos, y perdón que use sinónimos extraños como pureza, como transparencia, como rectitud, para que combata de tú a tú el término con la corrupción.
4: Sí, es correcto. Y además, sabes que estamos muy acostumbrados a una uh-huh. visión puramente sancionadora, uh-huh. punitiva. Es decir, creemos que el combate a la corrupción es cuando se castiga a alguien. Uh-huh. Y esa es la parte más reactiva de lo que hacemos. Hay una parte preventiva, hay siempre alguien que acaba diciendo si le entro o no le entro al acto, ¿sí? Y entonces, en este tipo de elementos son los que tratamos de incorporar en este verano, que maneja tres conceptos fundamentales: corrupción, poder y participación de los jóvenes.
1: Perfecto.
4: Y es a lo largo de estos cuatro martes uh-huh, de agosto, en los cuales estaremos dialogando sobre corrupción y poder. El primero, el segundo será cómo se ha construido la idea colectiva de corrupción en nuestro país. El tercero es jóvenes y corrupción, ¿se puede participar fuera de la corrupción? Y el cuarto es el análisis de las redes clientelares y la captura de espacios públicos a lo largo de la historia de nuestro país.
1: Justo hacia ello iba, la pregunta siguiente era esa: Arturo, ¿cómo podemos participar? ¿Dónde se van a dar estos talleres, conversatorios? ¿Cómo se dan las dinámicas, Arturo?
4: Las dinámicas son sencillas, son cuatro paneles integrados por un joven estudiante, por un actor social, por un actor público. Son diálogos en los cuales estarán compartiéndonos algunas ideas, partiendo de unas preguntas detonadoras, para a continuación llevar a cabo diálogo con las personas asistentes. Lo que queremos es precisamente acercar a la ciudadanía la lucha contra la corrupción a través de esto, de este tipo de diálogos. La forma en la que pueden acceder es muy sencilla. Nosotros tenemos una página que creo que es la forma más pronta. Uh-huh. Si ponemos en Google, en el buscador, Comité de Participación Social Jalisco, va a arrojar a nuestra página. Ahí viene un banner sobre el verano anticorrupción, uh-huh. que remite directamente al micrositio donde se pueden inscribir las personas. Y pues la más sencilla, nos pueden acompañar sin ningún registro. Tenemos un registro también acá físico, cada día, que son los martes de 7 a 9 de la tarde, de 7, 5 de la tarde a 9, a 7 de la tarde, uh-huh. el calor me está haciendo daño, de 5 a 7 de la tarde todos los martes, en el Salón de Expresidentes del Ayuntamiento de Guadalajara, del Palacio Municipal.
1: Hoy arrancas.
4: Hoy arranca, Uh-huh. Así es, hoy arrancamos, nos acompaña el fiscal anticorrupción del Estado, uh-huh. nos acompaña la presidenta del Comité Coordinador del Sistema Estatal Anticorrupción, nos acompaña nuestra gran aliada, la Contralora del Ayuntamiento de Guadalajara, uh-huh. Nos acompaña el director de seguimiento, combate a la corrupción de la Contraloría del Estado, y nos acompaña una joven integrante del Observatorio de Transparencia e Integridad Social de la UNIVA, que está cursando la carrera en comunicación para generar este diálogo. Uh-huh. Este será el primer panel, y los subsecuentes están integrados de esta forma que te comento. Uh-huh. Un actor social, un actor público, y algunos jóvenes con algo de trayectoria ya en la vida institucional de nuestro estado.
1: Perfecto. Gracias por tu tiempo, te lo agradezco mucho, Arturo.
4: No, al contrario, muchísimas gracias de verdad por el espacio, por ayudarnos a replicar esta lucha importante, y pues estamos con todo el gusto aquí al pendiente de cualquier inquietud.
1: Al final de estas reuniones consecutivas en los martes, ¿vas a publicar alguna memoria, algún recopilado, algo así?
4: Sí, vamos a hacemos una memoria. Bueno. En la cual recapitulamos y lo compartimos de entrada en la página del Comité de Participación Social, uh-huh. pero también donde se pone una serie de insumos técnicos para combate a la corrupción, pero además también lo compartimos con actores sociales. Si me permites, te hacemos llegar un tanto, claro. Con todo gusto, y ojalá pues en la siguiente tú puedas acompañarnos también.
1: Qué amable.
4: A esta clase de diálogos, de verdad, nos daría muchísimo gusto.
1: Qué amable eres. Gracias, Arturo.
4: Al contrario, muchas gracias a ustedes. Un saludo a todas las personas que nos escuchan.
1: Abrazo fuerte. Ya lo escuchó. Es Arturo Ríos Bojorquez, él es coordinador de este panel Verano Anticorrupción y, por supuesto, miembro del Comité de Participación Social del Sistema Estatal Anticorrupción. Es un buen esfuerzo, un buen esfuerzo del Ayuntamiento de Guadalajara. Son de esos temas que parece como que están ahí ocultos, medios, que no llaman mucho la atención, pero cuando levantas la hoja dices, ah, caray, qué interesante suena esto. La corrupción, todos la escuchamos, pero ¿quién la puede definir?
0: Nadie.
1: Es el tema. Y me gustó lo que mencionaba Arturo Ríos. Hay que ponerle al mismo nivel de la palabra corrupción tan fuerte y tan negativa, palabras positivas, uh-huh. para que forme parte de nuestro vocabulario, de nuestro diálogo. No solamente hablar de corrupción, corrupción, corrupción, corrupción. También hay que ponerle la antítesis, transparencia, honradez, honorabilidad. Sobre todo para que los jóvenes tengan esa otra perspectiva del día a día. Bien, por este esfuerzo, me gusta. Vámonos a la pausa, pero antes, por favor, Florencia, recuérdanos cómo podemos comunicarnos, por favor.
0: A nuestro número de WhatsApp, 3310-797699, y nos pueden mandar sus mensajitos, sus denuncias, sus saludos. ¿Por dónde sí, por dónde no pasar en esta tarde caótica? ¿Cómo le va con la calor? Escríbanos.

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10: Atención amigos de W. Fortnite volvió al iPhone después de 6 años de exilio. 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

Justamente así se llama esta pieza musical. Se está poniendo cada vez mejor este noticiero con la música. Una pieza única. Hoy estamos recordando al del cumpleaños, a Louis Armstrong. Esa voz no es la de él, por supuesto, es ni más ni menos que Ella. Ella Fitzgerald, otra de las divas del jazz y del blues. Es de 1950 y este dueto con Louis Armstrong se volvió icónico del jazz y ya es una versión y canción multisolicitada para los jazzistas y bluesistas de

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1: Martes de platicar del duelo y este proceso que hemos juntos aprendido a cómo sobrellevar con el paso de los meses en este espacio de noticias. Me da mucho gusto recibir en esta mesa de trabajo a Jorge Omar Sánchez, nuestro tanatólogo de cabecera. ¿Cómo estás, Jorge?
2: Ramiro, ¿qué tal? Buenas tardes, Flor. Buenas tardes. Buenas listos tardes. Para darle al tema de tanatología.
1: Perfecto. ¿De qué hablamos hoy, Jorge?
2: Hoy, Ramiro, vamos a hablar justamente de un tema bien interesante como todos los martes.
1: ¿Eso?
2: Vamos a hablar de la abstinencia cerebral que causa un duelo.
1: Ahora sí no entendí.
2: Y lo vamos a enfocar, para que lo entendamos todos, al tema de la pareja.
1: Bueno.
2: ¿Qué sucede cuando viene una viudez? Hay un duelo por la persona que se va. Pero ¿qué sucede también cuando hay un divorcio, Ramiro? La persona también siente una necesidad de que, o una sensación de que algo se fue, porque pues, obviamente perdió a la pareja. Entonces, ¿por qué hablamos de esta abstinencia cerebral? Porque justamente siempre hemos escuchado que si muy rápido nos acostumbramos a lo bueno. ¿Estás de acuerdo?
1: Exacto.
2: Y a lo malo no tanto.
1: Así
2: ¿qué
1: es.
2: ¿Qué es lo bueno? Pues así justamente lo que nos genera placer, lo que nos genera un bienestar, sensación de confort y demás. Cuando viene una ruptura de este tipo, ya sea por viudez o por divorcio, se va la pareja y se va esa fuente generadora de dopamina, de oxitocina y de muchas más sustancias químicas que hacen que nuestro cerebro esté bien y nos sintamos bien. Entonces ahí comienza un verdadero problema. Pero ¿qué te parece si iniciamos con la diferencia entre el duelo de justamente una persona que pierde a su esposo porque muere, la viudez, y la diferencia con el duelo de un divorcio?
1: Sí.
2: Parecieran iguales porque los dos pierden a la pareja, pero en términos terapéuticos son muy diferentes. ¿Por qué? Por una simple y sencilla razón. La primera es que en la viudez es inevitable y fue inevitable la persona que se fue. Llámale enfermedad, llámale accidente, lo que tú quieras, ¿no? Es inevitable y ya es totalmente irreversible. Ya la persona se fue, no va a regresar y nos vamos a quedar pues con la todos los recuerdos y con el deber de honrar la memoria. Pero cuando es un divorcio, Flor, Ramiro, es bien diferente. Porque la persona decidió a lo mejor irse y dejarnos. O a lo mejor nosotros lo decidimos. Pero si nosotros lo decidimos, no es tanto el problema psicológico del duelo. Vamos a tomar la postura de la persona a la que le deciden pues terminar una relación no a su voluntad y lo tiene que aceptar. Entonces muchas veces desgraciadamente esa ruptura viene, a diferencia de cuando es inevitable por la muerte de una persona, viene acompañada de un coraje extra, de una sensación de ira, porque justamente la persona a lo mejor se fue por otra persona. Entonces, híjole, la diferencia de los duelos es totalmente abismal. ¿Estamos de acuerdo?
1: Sí, por supuesto.
2: Entonces, ¿qué sucede? Que creemos que estamos enamorados cuando viene esa ruptura. Vamos a enfocarnos al divorcio. Hemos hablado mucho de los temas de muerte. Vamos a enfocarnos, como bien tú lo has dicho, Ramiro, cuando escuchamos tanatología creemos que es por la muerte por la despedida. Y no, estamos hablando de los duelos por la pérdida de algo o de alguien en este caso. Entonces, enfocándonos al tema de justamente del divorcio, pues obviamente creemos estar enamorados, pero la pregunta aquí es, y de verdad como dice la canción de Rocío Dúrcal, es costumbre o es amor. Muchas veces es costumbre. Desgraciadamente, y se los digo con todas sus palabras, quizás rompemos un poquito con el protocolo de la idealización del matrimonio, pero finalmente en el día a día, pues obviamente hay rutinas que hacen que la pareja tenga pues ciertas bases sólidas. Cuando viene la ruptura por el divorcio, Ramiro, pues estas bases se rompen. Y que estoy hablando de trivialidades. El equipo de fútbol de los niños, los amigos de la escuela, la familia política. Esa es una parte súper, súper importante. Porque muchas veces se la llevan mejor las parejas con la familia que con el propio cónyuge. Y entonces imagínate la bronca que viene a ser porque estoy perdiendo mi identidad. O sea, ya perdí muchas cosas. Pero finalmente, si lo ponemos a analizar de manera muy fría, estamos perdiendo la identidad. ¿Por qué? Porque me sentía realizado o realizada, me sentía amado o amada, me sentía que tenía estabilidad emocional. Y entonces es una serie de pérdidas. ¿Qué sucede con el divorcio? Es uno de los duelos menos reconocidos, Ramiro, porque muchas veces se habla de un solo duelo y no. Es el duelo haber perdido a los hijos.
1: Sí.
2: La normalidad que tenías de ver a tus hijos pues, en casa. Pierdes la normalidad de la pareja.
1: Sí.
2: Pierdes la normalidad de esto, de aquello, y le vas sumando y sumando y sumando. Entonces, es complejo y sobre todo, te repito, es uno de los duelos menos reconocidos y de los que más tienen opinólogos. Es una frase que yo te copié, Ramiro. Sí. Esos opinólogos, ¿qué son los opinólogos? Los que sienten con el derecho y tienen la confianza de decirte, pues un clavo saca otro clavo. Ese que impuso esa palabra, Ramiro, era mal carpintero, ¿eh? ¿Por qué no?
1: Sí, el peor de los psicólogos, no cabe duda. ¿Cómo podemos empezar a salir de esta circunstancia, Jorge? ¿Hay vías de solución?
2: Sí, claro. La primera, Flor, Ramiro, creo que la más importante es primero estar bien con nosotros mismos. Claro que tenemos que arreglar, híjole, suena bien fuerte, pero es la verdad, el tema de la custodia.
1: Claro,
2: claro que tenemos que arreglar el tema de la pensión. Claro que tenemos que arreglar miles de situaciones administrativas y más cuando el matrimonio fue por bienes mancomunados. Pero finalmente lo que tenemos que arreglar primero es nuestra capacidad de amar. Y ojo, de amar ¿a quién en primera persona? A nosotros mismos. Porque si no tienes esa capacidad, entonces todo lo demás se va a desmoronar, Ramiro. Tenemos que comenzar a tener un cuidado excesivo de nuestra mente, de nuestro cuerpo. Y en primer lugar, estar bien nosotros para que podamos estar bien después, pues con nuestros hijos, con todos los amigos, con nuestro trabajo, porque finalmente se siente que se desmorona todo en ese momento, ¿no? Entonces, creo que el primer paso es ese, es estar con bien con nosotros mismos y sobre todo determinarnos y convencernos, Ramiro, de algo que es en ese momento súper complicado, que todos, después de una ruptura, vamos a seguir teniendo la capacidad de amar y de relacionarnos.
1: Exacto.
2: Es decir, pues no es el fin del mundo, desgraciadamente. A diferencia de la viudez, la persona se fue, la persona ya no va a regresar. Puedes ir a llevarle sus flores al cementerio,
1: claro,
2: hacerle misas, los rituales que cada quien quiera, y vas a estar idealizando, y quizás a veces, muchas veces pasa, sobre idealizando a la persona que se fue, ¿no? Todos somos buenos cuando nos vamos, ¿no?
1: Híjole, era
2: tan bueno, y era tan buen amigo y demás, ¿no? Pero en este caso, cuando la persona que nos dejó y por la que estamos viviendo ese duelo sigue estando aquí en este plano, imagínate si no rompemos con ese molde, pues obviamente lo vamos a seguir repitiendo. Y sobre todo es en este tema de la hipercomunicación, Ramiro, pues obviamente, híjole, aquí el Facebook, el Instagram, las fotografías, todo te lo va a estar recordando. Exacto. Porque finalmente pertenecías a ese círculo y ya no. Entonces, la primera recomendación y la más importante es no perder la capacidad de sentir que nosotros podemos sobrepasar este tema y comenzar en pareja nuevamente. Y llámale y ponle la edad que quieran, ¿eh? Porque finalmente yo conozco muchos jovencitos de 80 años que andan de novios y andan reconstruyendo su vida amorosa.
1: Claro.
2: Y sobre todo se están reconstruyendo ellos mismos, Ramiro.
1: Claro, por supuesto. Creo que una vez más pones el punto sobre las íes. Son cosas tan de todos los días, tan normales en todas las familias, que piensas que no es nada más que una simple etapa de la vida.
2: Claro.
1: Pero hay que reconocerlo. para poder entrarle a la solución del duelo, hay que reconocerlo.
2: Totalmente. Hay una frase que yo les digo mucho a mis consultantes que tienen este tipo de problema, o esta situación, o esta problemática de un divorcio. Hago la similitud de cuando chocas y ninguno de los traitas tiene seguro. Porque en la vida no tienes seguro de que te vaya a ir bien ni malo ni nada.
1: Sí, ¿sabes? Claro.
2: Entonces, chocas, no tienes seguro y cada quien su golpe, Ramiro. Hazte responsable de tu golpe, de tu golpe anímico, de tu golpe al corazón, para que puedas seguir generando esa abundancia de amor y de compatibilidad, pues hacia tus hijos, si es que hay hijos,
1: claro.
2: Y también a la expareja, porque finalmente ese vínculo de los hijos es interminable y hay que seguir viendo a la pareja. Entonces, pues para qué echar tanto pleito desde el principio, mejor vámonos arreglando y cada quien su golpe, ¿no?
1: Sí, por supuesto, lo dijiste muy bien. No hay nada mejor que vivir en armonía y disfrutar. ¿Tu comentario de cierre, Jorge?
2: Nada, de estar muy al pendiente sobre este tipo de situaciones y sobre todo, ya lo hemos hablado y creo que este espacio es para eso, Ramiro, para tener esos síntomas de alerta cuando alguien puede caer en ya y puede brincar de lo que es un duelo a un episodio depresivo. Porque los episodios depresivos pueden llevar a cosas muy malas. Entonces, cuando tienes a alguien cercano que está pasando por esta situación, pues primero no dejarlo solo. Es la máxima que tenemos aquí. Nadie debe vivir el duelo en soledad. Y segundo, estar muy al pendiente de todos estos síntomas que ya hemos platicado. El aseo personal, las obligaciones de ir a trabajar o de ir a la escuela, etcétera, etcétera. O sea, su cotidianidad puede verse afectada por una situación obvia de que está viviendo un caos en su vida y que siente que la vida se le desmorona. Pero para eso tiene la gente que estamos ahí cerca, los que somos amigos, familiares y demás, para detectar que si la persona empieza a perder la continuidad de las cosas que antes le gustaban mucho y este periodo se alarga o se hace más fuerte en esos aspectos de que lo veas que no se arregla, que lo veas que llega tarde, que lo veas que dice que va a estar en la cita y no llega porque finalmente prefirió quedarse en casa. Y muchas veces prefieren quedarse en casa, Ramiro, porque no quieren esa situación social de la pregunta y qué me van a decir y demás, porque antes iba con mi pareja. Entonces, ser súper abiertos y estar súper al pendiente de la persona que está cercana, porque podemos ser los que pueden prender el foquito rojo, Ramiro, de que la persona puede estar mal y que puede inclusive hacerse daño.
1: Perfecto. Jorge, ¿cómo te encontramos en redes y también al centro?
2: Jorge Omar Sánchez en mis redes sociales, el Centro de Investigación del Duelo, y traemos dos boletitos para la conferencia del 28 de agosto.
1: Bien, perfecto.
2: Dos boletitos individuales ahí para que vayan a vivir esta experiencia de una sesión terapéutica grupal. Y obviamente, pues, el tema que es, pues, curioso, que es prohibido soltar, porque siempre nos dicen que para afrontar un duelo y superarlo hay que soltar al ser querido y no es así.
1: Gracias, Jorge.
2: A la orden, Ramiro.
1: Gracias. Ahorita le repito los números telefónicos, Florencia Moreno, para que participe para esta ponencia y por supuesto mándenos el nombre de la sección, de esta sección y de los conductores titulares para que se vaya completamente invitado a este taller conversatorio. Seguimos con más.

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8: Samsung lleva años doblando teléfonos y Apple miraba desde lejos con cara de
9: eso no es para nosotros.
8: Clásico de quien llega tarde a la fiesta, pero entra con la banda de mariachi. Según filtradores asiáticos, Apple ya envió prototipos de iPhone plegable a operadoras del mundo entero. Pantalla interior de casi 8 pulgadas. Cuerpo de titanio. Bisagra inteligente que cierra sola si el teléfono cae. Como los Transformers, pero carísimo. La fecha apunta a septiembre de este año. Apple no confirma nada. Claro, ellos nunca confirman nada. Hasta que lo cobran. 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

0: Esa trompeta es inconfundible, por supuesto, porque hoy estamos recordando a un maestro del jazz, del blues y por supuesto el uso de la trompeta. Un día como hoy, 4 de agosto, pero de 1901, nacía ni más ni menos que Louis Armstrong, este primero músico, después cantante y al final ambas cosas de una sola pieza. Por supuesto que todos lo recordamos y hoy es un gran momento para darle con todo a la historia de la música entrelazada con la historia de la humanidad. Este artista colosal, colosal, desde 1901 se mantiene ahí en la historia de la humanidad, es Louis Armstrong. 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Todas las canciones tienen historia y esa historia la escuchaste aquí. Antes de pasar a lo que sigue, recuérdanos por favor, Florencia, los números telefónicos. Tenemos invitación para este panel, esta conferencia en torno al duelo que nos invitó Jorge Omar Sánchez. Pueden participar, sí, para que se vayan completamente gratis, mandando WhatsApp. ¿A dónde, Florencia?
1: A nuestro número de WhatsApp, 3310-797699. Pero lanzaste una pregunta.
0: Sí, que nos digan el nombre del noticiero.
1: Nada más.
0: Sí, con eso. Y los conductores.
1: Y su nombre, por favor, completo.
0: Sí, por favor. Ah, sí, dígame su nombre completo. Mándeme el mensaje completo.
1: Sí.
0: Por favor.
1: 3310-797699.
0: No te entendí otra vez.
1: 3310-797699.
0: Gracias. Vamos con lo que sigue.
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0: Vamos a ver algo, recordemos algo de lo que nos enteramos el día de hoy aquí en La Molida Doble, de 3 a 5 de la tarde. Gracias por acompañarnos. Atención, se anuncian descuentos en las multas vehiculares también, por supuesto, facilidades de pago. Así lo hizo saber hoy el gobierno de Jalisco. Escuchemos la voz de Carlos Arias Madrid, el ex titular del Servicio Estatal Tributario de Jalisco.
3: Estamos invitando a la gente a que regularice su situación y que paguen. Tenemos aproximadamente 822 mil vehículos con adeudos vehiculares en este momento. Es una cifra importante de personas que tienen adeudos.
0: ¿Qué le parece? Por otro lado, Jalisco ya analiza 150 expedientes de mujeres privadas de la libertad. Esto como parte del programa de justicia con perspectiva de género. Escuchemos a Héctor Pizano, él es el procurador social de Jalisco.
4: Este proyecto busca otorgar representación jurídica gratuita a quienes ya cumplen con los requisitos previstos en la legislación para acceder a un beneficio jurídico, reduciendo así desigualdades y fortaleciendo la reinserción social, protegiendo también el interés superior de niñas, niños y adolescentes.
0: Por cierto que en temas de salud, hoy también fue un anuncio importante, es que la propia Autoridad en Salud del Estado confirmó la existencia de 2 casos de diarrea explosiva en la entidad. Son 2 casos importados después de un viaje a los Estados Unidos y a Canadá. Regresaron con esta condición médica, la hoy conocida como diarrea explosiva. Los primeros 2 casos en Jalisco, escuchemos la voz del secretario de Salud, Héctor Raúl Pérez Gómez.
5: Se estaban efectuando labores de soldadura en la parte exterior y por versión de nuestro doctor nos refiere que muy probablemente fue lo que ocasionó la implosión, o sea, quiere decir que explotó de adentro hacia afuera. Entonces fue de una magnitud considerable, desafortunadamente sí tenemos pérdidas humanas.
0: Escuchamos la confirmación, por supuesto, de la explosión en Tlaquepaque. El comandante de seguridad en aquel espacio, la confirmación de esta explosión que ya la narramos con suficiencia, 4 personas muertas, pero ahora sí escuchemos al secretario de Salud, Héctor Raúl Pérez Gómez, en torno a la confirmación de 2 casos de diarrea explosiva en Jalisco.
6: Hay dos en este momento, hay dos casos que fueron descritos hace aproximadamente 4 días. Ninguno es un caso nativo, son personas que estuvieron en Canadá y en Estados Unidos. Creemos que incubaron la enfermedad allá y presentaron manifestaciones clínicas aquí, adultos.
0: ¿Qué le parece seguimiento puntual a este par de casos? Seguimos con lo que sigue.
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0: Antes del cierre, ¿cómo están las calles? Toño, de nueva cuenta, muy buenas tardes.
7: Hola, buenas tardes, Ramiro. A vuelta de rueda se encuentra la avenida Vallarta desde lo que corresponde a la zona de San Juan de Ocotán o de Jocotán hasta el nodo vial justamente de Los Cubos. Hay un choque en la Minero, 3 vehículos ya están orillados en el carril izquierdo en espera de las aseguradoras. Ya sabes que habían dicho que se iba a mover más rápido, pero no, están esperando que lleguen las aseguradoras y la policía vial en este punto, así es de que está muy complicado para poder tomar Avenida México, Vallarta o Lázaro Cárdenas.
0: Perfecto, muchas gracias, Toño. Hasta luego, muy buenas tardes. Antes de despedirnos, ¿algún mensaje que haya caído?
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0: Pensé que ya me había librado, pero no me libré, Julio Esteban. Lo pedí y me lo cumplieron. Gracias, César, muy amable.
1: Yo estaba esperando el momento y dije, ya se le olvidó el audio. Y los quiero... Ah, no, ese era el...
0: Ese es el otro.
1: ¿Verdad?
0: Ese es el otro.
1: Sí, claro que sí.
0: Bueno.
1: Llegó un mensaje.
0: No, pues
1: la
0: ya
1: terminación 5067. Ay, no, ya no voy a poder. Nos manda varios stickers y dice que está participando por los... el boleto que mencionaba... sobre la consulta, ya se me fue.
0: La conferencia.
1: La consulta y nada más. La conferencia dice: soy Fernanda Casillas, por favor. Dice: quiero ir.
0: Bueno.
1: Entonces, ahí está. Ya, mira, vamos a ver ahorita quiénes más están participando.
0: Muy bien.
1: La terminación 7857. Ay, no lo voy a leer. Terminación, señor Raúl Rubalcabar Villaseñor, porque luego el señor Ramiro Marmolejo va a decir que es mi tía, que ya les estoy diciendo que me manden mensajitos por WhatsApp, pero yo sé. Le agradezco este mensaje de terminación 7855, bueno, porque si no el señor Ramiro
0: me va a bulear,
1: pero
0: dígalo.
1: Bueno, dice, saludos a ambos dos.
0: Gracias.
1: Señorita Florencia, no es por hacerla trabajar más, pero sí se le extraña por la tarde noche dando noticias. ¿A dónde dijo el radioescucha que hay que hacer la manifestación para que esto suceda? Señor Raúl, gracias.
0: Directamente desde el chat de las tías de Florencia Moreno.
1: ¿Qué le digo, señor Raúl? Pues mire, hoy me puede escuchar de lunes a viernes, bueno, 2 horas, de 3 a 5, 101.5.
0: ¿Qué más quiere?
1: Aquí en W Radio, 2 horas
0: ya
1: me
0: no
1: tiene
0: una,
1: que aguantar, mire,
0: dos.
1: Hoy dos.
0: Ya no
1: fue
0: una,
1: como,
0: dos.
1: Como el paquete, ¿no? 2 por 1.
0: Bueno, vámonos, Florencia.
1: Vámonos, que aquí asustan y hace frío.
0: Eso sí no lo sé. Gracias, César García, soy Ramiro Marmolejo. Que tenga la mejor de las tardes de hoy, que es martes. Disfrútela.

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2: ¿Qué tal? Muy buenas tardes. Le presento un resumen de noticias. Binomios caninos y personal especializado realizan inspecciones fitosanitarias en aeropuertos internacionales de Guadalajara y Puerto Vallarta. Desde mayo, el operativo ha permitido revisar más de 53,000 maletas y atender 2,018 vuelos comerciales, inspeccionar 43 vuelos civiles y verificar 246 mascotas en los dos aeropuertos de Jalisco. Los 5 binomios caninos capacitados por Senasica detectan productos que podrían representar un riesgo para el patrimonio agroalimentario, como frutas frescas, carnes de res, cerdo y ave, y así lo explicó César López, director de la Agencia de Sanidad, Inocuidad y Calidad Agroalimentaria.
3: El mecanismo, el protocolo en la inspección en puertos, aeropuertos y fronteras internacionales, lo que hace es una detección, es igual a rechazo. Se tiene que destruir, como sucede en los productos turísticos normales. A priori es destrucción, no hay forma. O el retorno, por supuesto. Normalmente lo más conveniente es pues, la destrucción.
2: Entre los productos retenidos y destruidos se encuentran 773 kilogramos de frutas, más de 2,000 kilogramos de carne y 1.3 kilogramos de camarón crudo y langosta. Más del 90% de las maletas señaladas contenían productos orgánicos sujetos a inspección. El operativo también busca evitar el ingreso de productos relacionados con el gusano barrenador y la peste porcina africana. Exigen certificado sanitario para mascotas que ingresen de Estados Unidos a Jalisco.
4: Si usted viaja desde Estados Unidos a Jalisco con su perro o ave de compañía, ponga atención. Desde este 3 de agosto deberá presentar un documento que acredite que su mascota está libre del gusano barrenador del ganado. El documento de inspección es firmado por un veterinario acreditado por el Departamento de Agricultura de los Estados Unidos, que certifica que el animal está libre de la enfermedad. La medida forma parte del refuerzo de los controles sanitarios para evitar el ingreso de plagas y enfermedades que puedan afectar la producción agropecuaria del país. Además de las mascotas, también mantienen la revisión de productos de origen animal y vegetal que los viajeros transportan en su equipaje. Para W Radio, Florencia Moreno.
2: Gracias por su atención. Mi nombre es Elba Eunice Mercado. 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
7: Pausa en la Liga MX. Esta noche comienza la Leagues Cup. Rumores en Coapa. El Cruzeiro de Brasil anuncia que no continuará las negociaciones por Brian Rodríguez. Se viene una edición más del clásico de la CONCACAF. En octubre, México se medirá ante Estados Unidos en Arizona.

0: en esta fecha FIFA, que es una fecha FIFA de 4 encuentros. Rafa Márquez debuta como director técnico de la selección mexicana con 4 partidos, todos en Estados Unidos. Vamos a platicar de eso, por supuesto, y también la última hora de la Leagues Cup. ¿Cómo están los equipos mexicanos de cara al debut en este torneo? Me imagino que con sed de revancha y con ganas de demostrar lo que no se ha podido demostrar en las ediciones anteriores. Así que también hablaremos de eso. Última hora del América. Brian Rodríguez se va, se queda. En fin, muchos temas alrededor del América. Alex Orbañanos, ¿cómo estás? Buenas tardes.
1: ¿Cómo estás, Nico? Javi. Adolfo, fuerte abrazo a toda la gente que nos acompaña. Muchos movimientos en América. Hoy, sorpresivamente, el Cruzeiro dice... No vamos a ir más por Brian Rodríguez. ¿Y por qué digo sorpresivamente? Primero, porque es atípico que un club en sus redes sociales ponga ya no vamos a ir por tal jugador, ya vamos a parar nuestro intento de contratarlo. Y segundo, porque pues parecía una buena oportunidad para todos en América. Brian Rodríguez es un jugador que constantemente recibe ofertas. Esta no la veía nada mal en América. La cifra era importante. Y al final pues el Cruzeiro dice que se echa para atrás. Vamos a ver si esto perjudica en algún otro fichaje que tenga en mente América. Y Campas, el jugador que está pretendiendo las Águilas, reportan desde Argentina, no tengo información desde América porque pues al final todavía no hay un contacto directo ni alguien de América que te pueda decir qué está pasando, pero reportan en Argentina que Hamilton Campas dijo: yo hoy no entreno, quiero apresurar y quiero llegar al América. Vamos a ver si estas estrategias y estos manejos pueden desencadenar en que llegue a las Águilas pronto.
0: Pronto, por lo menos antes de la jornada 4.
1: Correcto.
0: Entendiendo que fue. Eso debería ser la prioridad. Javi Sol, ¿cómo estás, Javi? Buenas tardes.
2: Qué gusto saludarte, Nico, Alex, Adolfo, a la gente que nos acompaña. Bueno, una locura lo de la Leagues Cup, ¿no? Van a ser 54 partidos en 10 días. Tendremos un fin de semana, incluso con 7 juegos en la misma fecha. Es un torneo que a muchos gusta, a otros no. La realidad es que los dueños están contentos por lo que deja la derrama económica. Es una cuarta edición desde que es oficial, como señalabas, Nico. Pues los equipos mexicanos no la han ganado. Habrá que ver quién es
0: el competido. Ni han competido. Muy benévolo, no solamente no lo han ganado. No,
2: 28% nada más de los triunfos mexicanos en todo el historial, ya lo vamos a ver. Pero yo quiero ser muy puntual. ¿Qué pasó con Jardine? ¿Qué pasó con Milito, por ejemplo, con la Leagues Cup? ¿Qué ha sucedido? ¿Qué tanto le afecta a los proyectos o supuestos proyectos que recién comienzan? Que de primera el objetivo sea ganar la Leagues Cup. Es decir, los equipos que asumen que perder es un fracaso. Milito, cuando llegó al Guadalajara, estuvo a punto de quedar fuera por la Leagues Cup. André Jardine, su primer torneo oficial, cayó en la Leagues Cup. Entonces, vamos a platicar un poquito.
0: El Tuca Ferretti.
2: Bueno, el Tuca simplemente borrado, ¿no? De Cruz Azul también en su arranque. Le pasó al Arcamón también ese 7-0, que fue una cicatriz. En fin, tiene sus bemoles.
0: O sea, si deja algo. Rastro la Leagues Cup. No es correcto. Como de... Pasé, me eliminaron y regresé y como si nada.
2: No.
0: No, tampoco creo que sea así. Adolfo Ríos, ¿cómo estás, querido Adolfo? Buenas tardes.
3: ¿Qué pasó, Nico? ¿Cómo están, Javi, Alex? Un placer saludarte a la gente de Claro y, por supuesto, W. Hay un tema que tiene que ver con lo que en un momento dado todos como mexicanos, como aficionados, como gente involucrada en nuestro fútbol, hay un prestigio que defender. La Liga MX tiene un prestigio. Y si bien es cierto, se han tomado decisiones que estoy completamente en desacuerdo con estas, de suspender el torneo para empezar a jugar en el Leagues Cup, una situación que solamente juegas de visitante, más allá de todo eso hay un prestigio. Y ese prestigio tiene que empezarse a defender de una manera diferente a lo que hoy en día se ha defendido. Nos guste o no, hay una situación clara. Defiendes no solamente un escudo, una institución, sino que defiendes un país.
0: Sí, y la verdad es que las ediciones anteriores, México ha quedado a deber. Y ya seguir diciendo es que jugamos todos los partidos de visitante y por eso perdemos, creo que ya no. O sea, creo que ya no va, ¿no? Creo que nos hace quedar hasta peor, ¿no? El decir realmente por eso pierdes, creo que nos hace quedar hasta peor. Pero bueno, tema de América. ¿Qué tanto se moverá el plantel del América con altas y bajas?
1: Yo pensaría que por lo menos un par de altas más tendrá la América.
0: ¿Y bajas?
1: Bajas sí tendrá que mover de alguna manera el plantel porque, a ver, altas yo consideraría que dos más y dos serían extranjeros. Entonces América ya estaría

0: encartado, por así decirlo.
1: Ninguno rimbombante, ninguno... No.
0: Pues por ahora no creo. Borja era el jugador rimbombante, Borja era el jugador... Borja Iglesias, el jugador de la selección española, campeón del mundo, no tuvo la gran participación en el Mundial, pero era el jugador ese grande bombazo de renombre, de cartel que quería América, pero las cifras estaban muy, muy alejadas de lo que podía pagar América. Y bueno, ya vimos hoy con Cerrillo, con Perea. Campaz me parece un jugador sí de mayor reflector, ¿no? Mundialista, regular y habitual en la Liga Argentina. Creo que no es la gran bomba, pero es un jugador que sí se puede considerar destacado y que si llega sería una muy buena contratación. Yo sigo pensando que va a llegar uno más y que sería de corte ofensivo, de un centro delantero, por ejemplo.
2: Con Sendejas y con Brian Rodríguez, con lo que se confirma de que ya no va al Cruzeiro, creo que ahí lo de Campaz se puede poner en freno, ¿no? Porque es la misma posición. Ahora, nos tocó narrar el partido contra Santos y es impresionante lo que mostró Diego Arriaga, un muchacho de 22 años que ya no es un jovencito de 19, 18, como tendrían que ser estas primeras incursiones en primera. Yo creo que también el que Guillermo Almada haya llegado a la institución obedece a empezar a tener un América mucho más sólido en lo que tienes en el nido de Cuapa, aprovechar a Dagoberto Espinosa si las lesiones no están, consolidar a Ramón Juárez, que de pronto Alejandro Cárdenas, que también ingresó de cambio, un muchacho, un delantero de 1.90, que al igual que el Pato Salas y Henry Martín también son de Mérida, Yucatán. O sea, a mí me gusta mucho que esta combinación del América no dependa de ese fichaje bomba de fuera, que comprometa más a los que quedaron del tricampeonato, llámense Malagón cuando se recupere, Sendejas cuando se recupere, Henry que ya notó que es el capitán.
1: Son muy pocos.
2: Son muy pocos, Nico.
1: Ya
2: pero,
1: ni el técnico es.
2: Sí, no, de acuerdo, pero los que sí se quedaron del tricampeonato, hay que darles ese rol de asumir, porque estando al 100% tienen que pelear como titulares. El mismo Brian Rodríguez, ya te mencioné 6, que estando bien compiten por ser titulares. Y el resto, que también sean juveniles, Eric Sánchez también está en la institución. Veiga, que lo trajo Jardine, tiene que demostrar por qué llegó. Yo no veo mal al América con este plantel y que sí sea un torneo de confiar en sus jóvenes.
1: Ha tenido 3 jornadas, que puede ser debatible a los rivales que se ha enfrentado en América. Ya ha tenido 3 jornadas. Y hoy, Adolfo, el América es líder junto con Tijuana, pero por diferencia de goles, el América es líder del torneo. Si antes de que empezara decíamos, oye, el América va a ser líder después de 3 jornadas, sería poco probable. ¿Por qué? Porque estas dudas de el plantel, los refuerzos, han estado siempre. Pero algo ha logrado Guillermo Almada, que ha ganado. Jugando bonito, no lo sé, pero ha ganado.
3: Sí, está claro que llega con otra filosofía. Una filosofía diferente a lo que representaba el americanismo en cuanto a refuerzos se refiere. Sí creo que está haciendo un trabajo espectacular en el sentido no solamente de darle identidad con sus jóvenes y con su cantera, sino empezar a analizar y ver qué jugadores extranjeros pueden llegar para adaptarse a una situación futbolística. Lo están mencionando ustedes, hay algunos jugadores que llegaron el torneo pasado y que no han dado todavía los resultados que en un momento dado se espera. Sí me parece que hay otro tema importante en lo que se refiere a un técnico. El técnico es el que pone la personalidad en el equipo y lo ha mostrado muy rápido. Lo hemos visto en la situación incluso de ademanes, de exigencia que hace fuera de la cancha. Uh-huh. Y eso tiene que ver con los jugadores y tiene que ver con el resultado de los mismos. Hay equipos que cuando van teniendo resultados van reforzándose de una manera mejor, por decir alguna cosa, Cruz Azul y Toluca, uh-huh. Solo por mencionar. América, si se empieza a deshacer de jugadores que ya han dado resultados, no esperes que el que llegue vaya a dar el resultado que tenías. Yo estoy de acuerdo en que se quede Brian sin ninguna duda y que empiecen a fortalecer esa identidad que tienen hoy en día.
1: Pero es un hecho que hoy América está viviendo una situación económica muy complicada, no por América, sino por lo que pasó con el Estadio Azteca y la Copa del Mundo. No es el mismo América con cartera abierta de hace algunos años. Eso lo está resintiendo el club, es un hecho.
0: No, y es evidente, o sea, tú ves los movimientos, tú ves las contrataciones, te das cuenta que evidentemente América, y creo que desde ir por Guillermo Almada, estás yendo por un técnico que su fortaleza ha sido, no voy a decir con poco, pero sí con un plantel no repleto de talento, de figuras, sacar y hacer mucho. Yo creo que desde ahí...
1: Así se tomó la decisión, o sea, cuando dijeron, se fue Jardine. hoy tenemos el plantel que tenemos y vamos a potenciar jugadores de fuerzas básicas. ¿Quién es el mejor para hacerlo? Sí. Almada.
0: Yo lo veo así. Yo lo veo así. O sea, si vas por Almada, no es porque dices y voy a traerme a Paulinho y a Bruneta y a Kevin Mier y a Dita y voy a armar el 11 ideal. No, es... No vamos a
1: con
0: tener
1: menos tengo
0: el
1: que
0: mejor
1: hacer más.
0: Plantel, pero trae un técnico que sé que lo va a
2: y el combo completo. O sea, el combo completo, porque no solamente es trabajar con juveniles. Él, por ejemplo, en Pachuca tuvo a Eric Sánchez, tuvo a Kevin Álvarez antes de que los ficharan al América, precisamente. Y sabe lidiar con vestidores, ¿no? De carácter. Estuvo en Santos, estuvo en Pachuca. Almada, que ganó también la CONCACAF, que es otro de los pendientes que tiene el América. El América va a arrancar esta CONCACAF con 10 años sin ganarla. Y que tiene 8 objetivos no cumplidos que hemos venido mencionando desde aquel título contra Monterrey, el tricampeonato de Liga en diciembre de 2024. Pero si este América necesita ya una motivación y que ese orgullo y esa identidad se pueda recuperar con jugadores que sean tu base en fuerzas básicas, pero no solamente debuts aislados, porque recuerdo a Jardine antes de partir el torneo anterior que decía, me da mucho orgullo que tengamos hoy a 9 de 11 mexicanos y varios de cantera. Sí, pero realmente ¿cuántos consolidó? ¿A cuántos les dio la confianza para ser titulares? ¿Cuántas veces Ramón Juárez se quedó en la banca? Entiendo las lesiones de algunos. Pato Salas fue más emergente que realmente una apuesta. Entonces, sí creo que el América está en una deuda, pero tampoco debemos olvidar el peso que tienen los jugadores que ya estaban en el plantel. El plantel de América es bueno, tienes a Borja. Regresó Chicote Calderón, Rosano y Emilio Lara, que estaban prestados en Necaxa, que también son canteranos. Entonces, es una combinación interesante. Nico, habrá que esperar. El torneo pasado en la América arrancó con 3 partidos sin ganar y 3 juegos sin anotar y se hizo...
1: No,
2: escándalo,
1: cambia
2: tremendo.
1: Mucho, cambia mucho.
2: Ahora el entorno es distinto.
1: Cambia mucho el entorno, pero Adolfo, hoy te preguntaría, ¿el América está al nivel de equipos que hoy son favoritos, como Cruz Azul, como Toluca, que hoy son los favoritos?
3: En este momento no. Me parece que está en el proceso. Y me refiero a un proceso de exigencia, con un técnico que lo sabe hacer perfectamente, que tendrá, es un técnico que se adapta precisamente a una circunstancia, porque si viene un técnico, una idea como la que tiene Almada, la está enfocando en América. No creo que esté al nivel todavía, pero va en ese proceso. Si bien es cierto, no es de ninguna manera debatible la situación de que América haya tenido rivales a modo al principio del torneo, porque ha tenido esos mismos rivales en otros torneos y no ha tenido los puntos que ha conseguido hasta el día de hoy. Pero me parece que va en un proceso de crecimiento de acuerdo a la idea futbolística de Almada.
1: También estoy de acuerdo. Pero bueno, ¿ustedes qué opinan? 55-54-02-28-44 es el WhatsApp de este programa, arroba Claro Sports, arroba W Radio México, arroba Deportes W Radio. Queremos conocer su opinión y que sean parte de este programa. Vamos a leer mensajes más adelante. Por lo pronto, vamos a hacer una pausa muy breve y regresamos. Tenemos que hablar también de la Leagues Cup, de cómo están los equipos mexicanos o cómo llegan los equipos mexicanos a esta Leagues Cup. Pausa, regresamos.
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13: El sobrepeso en mascotas es cosa seria y puede tener consecuencias graves como un mayor riesgo de artritis, displasia de cadera y otros problemas óseos y articulares. Durante alguna actividad física se les puede dificultar respirar, sobre todo si son razas con hocico chato. Complicaciones cardiovasculares de diabetes o hasta cáncer también pueden hacerse presentes. Si su peso es superior entre un 10 y 20% a su peso ideal, se considera sobrepeso. Si supera estas cifras, es obesidad. Es importante consultar de inmediato con el veterinario para tener un diagnóstico certero y planear siguientes pasos como rutinas de ejercicio y dieta. Pero, de entrada, hay que bajarle al consumo excesivo de calorías, los alimentos poco balanceados y, por favor, no recompensar con comida poco saludable, sobras o darle de comer todo lo que se le antoje de tu mesa. En casa puedes detectar si tu perro está subiendo de peso. ¿Cómo? Al palparlo desde el cuello hasta la base del rabo, debes sentir los huesos y músculos sin cubierta de grasa. Al acariciarlo de costado y de adelante hacia atrás, las costillas deben sentirse sin necesidad de aplicar presión. Y cuando lo observes de lado, debe verse un pliegue abdominal evidente, mientras que desde arriba la cintura tiene que lucir notoriamente más angosta que el tórax. La calidad y tiempo de vida de tu mascota puede mejorar mucho, siempre y cuando cuide su peso.
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1: Tú decías, Adolfo, el poner el nombre de México en alto, el dar la cara. Eso no ha pasado en las ediciones anteriores. La gran pregunta es, ¿pasará en esta?
3: Esperamos que sí, porque recordemos que los partidos, aunque sean en Estados Unidos, cada equipo ha tenido una afición importante en cada partido que ha tenido. Lógicamente, algunos no tanto como los equipos grandes en un momento dado, pero tienen un apoyo importante. Entonces, eso refleja no solamente la intención de la gente de seguir a su equipo, las oportunidades que tengan allá, pero principalmente el compromiso. Repito, uno de los que ha mantenido su punto de vista en que estoy completamente en desacuerdo de esta liga, de esta League's Cup, soy yo. Pero literalmente en cada partido que tú juegas, tienes que salir a ganar en lo que compitas. Si ganas o no es otra cosa. Pero eso no solamente depende del equipo y el manejo o de la situación de planeación de cada equipo, depende del técnico. ¿Cuál es la actitud que tienes para ir a jugar un partido de fútbol? Esa situación de decir, lo voy a tomar como una pretemporada, por supuesto que no es viable, porque la pretemporada la hiciste, tuviste tiempo ahora de hacer una pretemporada. Entonces hoy, a diferencia de otros torneos, sí creo que tiene que haber mucho más responsabilidad y más respeto a la liga en esta participación.
1: Pero podría, la League's Cup podría jugarse antes de que arranque el torneo. Es una decisión que no quisieron tomar, que prefirieron jugar, en teoría, tres jornadas para llegar lo mejor posible a la League's Cup. Porque podemos decir, o sea, con base en lo que ha pasado en las últimas dos ediciones, oye, lo ideal sería tener la League's Cup antes y ahora sí usarla de pretemporada y ya después llego un poquito mejor a la liga, que es lo que me importa. Pero los dueños tomaron la decisión de que se interrumpiera el torneo para jugar la League's Cup y los resultados no han estado acorde. Entonces, yo sí veo una falta de comunicación tremenda entre las decisiones de los dueños y las directivas y los cuerpos técnicos. Porque mientras el dueño prioriza el llegar mejor preparado a la League's Cup, el rendimiento no está siendo así.
2: No, y lo veíamos en el dato que reflejaba, ¿no? Como además de que los tres campeones, el Inter Miami, cuando llega Messi, Columbus Crew y Seattle Sounders, donde por cierto Beth Vargas terminó por dar una gran exhibición contra Messi y compañía en la última, donde Luis Suárez termina escupiéndole a un miembro de seguridad y Beth Vargas recibe un puñetazo de Sergio Busquets. Seattle Sounders es el último campeón, pero realmente perdió mucho el interés para el público mexicano. Uno, por la difusión del torneo, que es difícil, ¿no? Está más hecho para el mercado hispano, que te va a consumir el tener al América, a Cruz Azul y demás. Entonces, es complicado para el público que se enchufe teniendo, repito, 54 partidos en 10 días, ¿no? Oye, ¿cuándo juega mi equipo? Ahorita, pero está jugando el Atlas, pero al rato está jugando Juárez y al mismo tiempo Santos. O sea, es bien complejo para el aficionado enamorarse de este torneo. Calidad hay en los equipos de la MLS. Señalaba Alex,
1: innegable
2: la postura de muchos clubes. A mí me parece una postura, si así lo dicen los clubes, pues muy mediocre, de que es un torneo oficial y que no le den la seriedad. Porque si no hay Copa MX, Si no tienes la oportunidad de otros torneos, lo que te queda es ganar esto, y sobre todo para los que no van a la CONCACAF Champions Cup.
1: Y tampoco podemos echar en saco roto de que todo ha estado mal. Al principio sí se detenía la liga un mes prácticamente, ¿no?
2: Y cambiaron los formatos.
1: Se cambió el formato y ahora se detiene menos que en la fecha FIFA de septiembre.
2: Sí.
1: O sea, se va a detener un fin de semana, no va a haber Liga MX.
2: Nada más.
1: Y nada más. No, tampoco. O sea, están haciendo esfuerzos porque también se dan cuenta de que no funcionaba lo que estaban proponiendo, ¿no? Ahora sí habrá un parón, pero no lo mismo que estábamos a, no,
2: y ahora comprados. Solo enfrentas equipos de Liga MX contra MLS en la primera fase. Y ya está el formato hecho con una tabla general. De hecho, no van todos los equipos de la MLS. La MLS tiene 30 equipos y solamente van los 18 mejores. Para que sea parejo, 18 contra 18. Y los únicos 4 partidos que se juegan en México es el del América contra San Diego el jueves, 2 del Toluca y 1 de Tigres. Eso de que ya se juega en México también.
1: No se juega en México.
2: Eso es una mentira.
1: Es una realidad. No se juega en México porque el negocio no te invita a que se juegue en México. Eso está bien.
2: Y eso ayudaría.
1: Como el Mundial tampoco fue en México.
2: Ahí sí discrepo, porque ¿cómo? Los de México fueron en México y eso, claro, fue una ventaja competitiva.
1: De 104 partidos, ¿cuánto estuviste en México?
2: 13.
1: Ah, bueno.
2: 13.
1: Entonces, no, fue en México el Mundial, Javi. ¿Y lo bueno dónde fue?
2: En México.
1: Porque nos emocionamos mucho con la selección.
2: El mejor equipo aquí.
1: A partir de...
2: No, entiendo el punto. Y el campeón de campeones, ¿no? También se realizó allá, y el All-Star Game y...
7: Pues bueno, es... En fin. Ahora, que el reglamento de la Leagues Cup dice que se reservan el derecho de que se puedan jugar partidos de la fase final en México.
2: Depende cuántos lleguen.
7: Depende las posibles combinaciones. Y no sería nada extraño si aparece por ahí un Querétaro-Juárez.
1: Lo van a jugar en Querétaro.
7: Cuartos de final. Dicen, pues, ¿en dónde me va a dar más lana?
1: Sale más caro jugarlo en Dallas que jugarlo en Querétaro.
7: Entonces, no descartemos la posibilidad de que por ahí, en las letras pequeñas, se juega algún partido más en México.
1: Vamos a escuchar a Gabriel Milito, director técnico de Chivas. Habló previo a su debut en Leagues Cup y esto fue lo que dijo.
14: Es un torneo bastante particular porque no te perdona el error, no te perdona tener un mal resultado, te exige ganar, es fundamental ganar para las aspiraciones de poder continuar en el torneo. Esto lo hace muy difícil porque debes ganar prácticamente los 3 partidos, o así lo pensamos nosotros, después de la experiencia del año pasado, y eso es una tarea, no es imposible, creemos en esa posibilidad, pero al mismo tiempo sabemos que es muy difícil, y tengo un compromiso muy grande con Chivas y estoy enfocado solamente en Chivas. Mi compromiso es con este club, intentar llevarlo junto a los jugadores y a los dirigentes a poder conseguir algún título.
1: Ahora tú escuchas a Gabriel Milito y le importa. Y sabe que no hay margen de error. Porque también se pueden decir muchas cosas de la Leagues Cup, pero de que hay exigencia porque no te puedes equivocar o estás eliminado, la hay. O sea, eso hace que sea un torneo todavía más difícil, ¿no? La Liga MX poquito, es permisiva.
7: O sea, de 18 clasifican 4. Es poquitito.
2: Sí.
7: Y lo decía bien Milito. O sea, pierdes el primer
1: partido. Y eso que ya se ayudó.
7: Casi fuera.
1: Porque antes, en la primera edición...
2: Era tabla general.
1: MLS y Liga MX estaban por igual. Ahora dijeron, ¿cómo le hacemos para que califiquen los mismos de MLS?
7: Cuartos de final,
1: sí, o sea, para cuidar a los de la Liga MX que hicieron un papelón en el primer torneo.
2: Exacto.
1: Y cuidaron. Ya después, en eliminación directa, volvimos a hacer un papelón.
2: No, y lo que decíamos de Milito. A ver, Milito lo declara porque él lo sufrió. Él cuando llega al Guadalajara pierde en su primer partido contra León. Y luego le gana al San Luis. O sea, Milito recién llegaba, se había ido Gerardo Espinosa, Chivas había movido por todos lados, Gago que tampoco pudo ganar, siendo Chivas local contra San José y contra Galaxy. Antes, Paunovic, que venía de perder la final contra Tigres, se va ese semestre porque la Leagues Cup también cuenta como un fracaso. A lo que voy con Milito es, Milito queda eliminado de la Leagues Cup y después cuando llega a la Liga tampoco gana. Entonces ya venía arrastrando ante los ojos de la afición de Chivas de que, uy, no pudimos, ni siquiera pudimos contra el MLS. Es hasta que le ganan a la América en el Clásico Nacional y ya conocemos el Chivas que cerró la temporada con 7 triunfos en los últimos 8 juegos, que cae contra Cruz Azul con el penal del Chicharito y que luego ya es el Chivas casi líder, ¿no? El torneo siguiente. Pero claro que le cala a los técnicos en sus proyectos ganar o no ganar. O sea, tú tienes que rendirle cuentas a tus jefes, a quien te contrata, y cada torneo es oficial, y sobre todo los que son locales, como Guadalajara, como América, como Cruz Azul, como Pumas, que su marca viste
1: no
2: mucho.
1: No creo que haya un dueño que diga, oye, no importa, usa la League Cup de pretemporada y nos vemos en la jornada 4. No creo que ese sea el mensaje.
7: No, así como tirar, no, pero creo que el mensaje, o al menos lo que interpretan todos, es te quita mucho, como ya hemos visto el caso del Tuca Ferretti. En Monterrey también costó carísimo.
2: Torrent.
7: No, antes de Torrent.
2: Tan Ortiz.
7: Antes de Tan Ortiz, argentino.
1: Es que ha tenido tanto.
2: De Michelis.
7: Perdón.
2: Que venía de perder la final contra el América.
7: De Michelis le costó el puesto la desastrosa League Cup.
1: Entonces, no podemos decir que no ha habido consecuencias.
7: Ahora, el problema es qué hay a favor, ¿no? O sea, qué tanto les motiva, qué tanto la ilusión se va. La afición se va a ilusionar, qué tanto va a valer. Llegamos a la final de la League Cup. No noto y no palpo.
2: Para Querétaro, Puebla, Necaxa, Juárez,
7: sí.
2: Atlas,
7: para
2: hay
7: sí,
2: todo un grupo
7: entendible.
2: Que al quitarte la Copa MX...
1: Claro, sí, pero es que hay cosas que se tienen que hacer. Aunque sí,
7: yo sé, pero
1: la League Cup te puede quitar más de lo que te da, está bien, pero igual tienes que hacer un papel decoroso.
7: Equipos urgidos, rayados, está urgido de un título.
1: No, la League Cup no va a compensar
7: no
1: eso.
7: Va a significar,
1: pero un fracaso en la League Cup sí puede seguir incrementando la tensión, por supuesto.
2: Ganar algo, Pumas. Sí. Pumas lleva más de 50 torneos sin ganar nada.
1: Pero la League Cup no va a quitar eso.
2: Pero comienzas ganando la League Cup y empiezas a darle consolar y al público que, ok, logramos un objetivo.
1: No sé. Pero si la pierdes, es catastrófico. Claro. Sí, creo que te quita más de lo que te puede llegar a dar. O sea, nadie va a cumplir el objetivo con League Cup, nadie. Pero si no la ganas y si quedas fuera en fase de grupos, equipos como América, Pumas, Cruz Azul, Tigres, Chivas, ahí sí empieza a ser complicado. Dice Milito, que está enfocado en Chivas, sí creo que cuando pasan este tipo de cosas en donde para Guadalajara llega de repente una oferta o interés, más del fútbol argentino, por un técnico que puede estar identificado aparte con el equipo, pueden ponerse nerviosos, porque lo que pasó con Gago no estuvo bien, ¿no? No estuvo bien. ¿Se acuerdan que Gago vio a Miguel Gurwitz a los ojos y le dijo, yo me voy a quedar? Es mentira, yo me voy a quedar. Y a los dos días ya había empacado todo. ¿Le creen a Milito que está enfocado en Chivas y que todos tranquilos?
7: Sí, yo sí, mucho. Porque ha demostrado un compromiso distinto.
1: ¿Al de Gago?
7: Sí. Y al interior, la directiva, al interior están sumamente confiados en la forma de llevarse, de comportarse de Milito y dicen, no me preocupa en lo absoluto. O sea, si él nos dice que está comprometido, no me preocupa en lo absoluto. Es distinto la forma en la que se maneja.
1: Yo de acuerdo. Pero Gago dijo lo mismo.
2: Y luego se nos olvidó y Gago vino al Necaxa, ¿no? Como si...
1: Y le fue como le fue.
2: Importara, ¿no? Y luego se tuvo que ir también rápido. El punto para darle también a Adolfo la bola, que nos podrá dar su panorama también en la parte directiva. Yo lo que creo de Milito es que logró dar una estabilidad que Chivas no había encontrado. Y mira que buscó con técnicos mexicanos. La paciencia se agotó muy rápido para Gerardo Espinosa. Por ahí tuvieron también a Marcelo Michele Año en este proceso, buscando algo distinto. Pero tuvieron a Fernando Gago, pero tuvieron a Paunovic. O sea, llegaron a ser 14 técnicos en 9 años desde que Chivas ganó su último título, que fue la CONCACAF del 2018 contra Toronto con el Pelado Almeida, pero una búsqueda desesperada donde la silla quemaba cada 6 meses. Hoy con Milito estamos hablando ya de un año de estabilidad, de un Chivas que recuperó ser base de selección, de un Chivas que fue prácticamente líder todo el torneo pasado y que entregó a la Hormiga González como un goleador consolidado. O sea, logró consolidar Milito varios jugadores.
1: Todo eso está muy bien, pero hoy Milito sigue sin estar en el Salón de la Fama.
2: No, pero está en camino Chivas. A. Está en camino A.
1: Por supuesto,
2: a.
1: pero como han estado muchos en camino A. Han estado muchos en camino A. Y, o sea, Paunovic se quedó muy cerca de ganar un título.
2: Sí, se quedó a un cabezazo de Pizarro.
1: Lo que sea.
2: Después se fue.
1: Y no se fue bien. Y hoy, pues, ¿quién se acuerda de Paunovic? De Almeida sí se acuerdan. Porque Almeida ganó títulos.
2: Llegó el título.
1: Porque Almeida no solamente consiguió todo lo que dices. Es que en Chivas, Adolfo, el título para mí es lo que vale. O sea, si no puedes contar la historia muy bien y decir todo lo que dijo Javi que está bien, pero si no eres campeón de liga, es muy difícil ser recordado en Guadalajara.
3: Sí, sin duda alguna. Y lo que determina y lo que representa dejar tu nombre en la historia es un título. Recordemos Löwen Hacker en América, lo que hizo y nunca ganó un título.
1: Claro.
3: Entonces le recordará, pues sí, fue de los técnicos que llegó, que hizo buen trabajo, pero para mí, estoy de acuerdo con ustedes, lo que es Almeida es el técnico que ha dejado una situación clara de trabajo con jóvenes, con una, aunque no tenía, de acuerdo a lo que nosotros conocemos, un gran equipo, él en base al trabajo consiguió hacer un gran equipo. Lo mismo está haciendo en este momento Milito, salvo lo que representa en entrenadores extranjeros, que para mí el que mejor lo hace y que lo ha demostrado, por supuesto, es el turco Mohamed, en base al trabajo y a los equipos en los que ha estado. De ahí yo pondría en segundo término a Almeida y en este momento a Milito, en esa forma de trabajo, de identidad y de compromiso con los equipos donde están.
2: Y va en camino, Nico. O sea, su primer torneo queda fuera, te digo, contra Cruz Azul por ese penal que todos recordamos, y en este segundo no tuvo a sus seleccionados. Entonces la afición creo que está tranquila en que Milito está consolidando jóvenes, los están prestando a los centroamericanos, los están prestando a la sub-20. Chivas tiene una identidad que se había perdido y creo que ese es el mayor mérito de Milito. Estoy contigo, las cuentas serán al final. Pero hoy Chivas es candidato gracias a Milito.
1: Lo entiendo, Javi, pero el último título de Chivas es 2017.
2: Sí, sí, sí. Ya van para 10 años.
7: Para 10 años.
1: Es que no son los 10 años. Son las 20 oportunidades que hay en esos 10 años. Porque la Liga MX, aparte, es permisiva. Sí. Te da el doble de oportunidades de ser campeón.
2: Y suman la League Cup y suman las CONCACAF. Que si alguien se empieza a acostumbrar a ganar, pues empieza a darle también tranquilidad al grupo. Porque eso que tú estás contando son precisamente 10 años casi de liga.
1: Y tuvo un subcampeonato en el 2023.
2: Que es la de Paunovic.
1: Pero ese no, un subcampeonato no se borda en la playera.
2: Y luego ya no hubo proyecto para continuar. Se quedó Paunovic.
1: Bueno, pasaron cosas, ¿no?
2: El semestre pierde la League Cup y se va a Paunovic terminando ya harto.
7: Hoy estamos, creo que todos, y nadie nos va a poder pensar lo contrario, creo, decir que hoy no hay alguien mejor que Milito para llevar al equipo. O sea, hoy él no está en las mejores manos posibles.
1: Así estamos de acuerdo. 3:33 PM, vamos a una pausa muy rápida y regresamos porque todavía tenemos muchísimo más. Esto es Claro Sports en W. Volvemos.
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28: Los cambios en la regulación para prevenir el lavado de dinero y el financiamiento al terrorismo no deben afectar a la mayoría de los clientes. Lo que va a suceder es que van a aumentar los controles y solicitudes de información cuando la institución detecte operaciones inusuales o de mayor riesgo. Por eso, para evitar alguna situación inesperada que pudiera interrumpir tus operaciones o limitar tus recursos, ponte al día en los siguientes puntos.
29: Número 1.
28: Mantén actualizado tu expediente en el banco con todos tus datos como domicilio, empleo o actividad económica.
29: Número 2.
28: Si recibes depósitos elevados o manejas mucho efectivo, el banco podrá pedirte que acredites de dónde provienen los recursos, tu trabajo o actividad económica, estados de cuenta, facturas, contratos, recibos de nómina o declaraciones fiscales.
29: Número 3.
28: No prestes tu cuenta bancaria para recibir dinero de otras personas y mucho menos si no tienes un parentesco familiar.
29: Número 4.
28: Evita movimientos fuera de tu patrón normal, como pueden ser transferencias internacionales inusuales, depósitos en efectivo repetitivos o uso de varias cuentas relacionadas.
29: Número 5.
28: Para un usuario que obtiene ingresos legales y puede demostrar su origen cuando sea necesario, los ajustes regulatorios implicarán principalmente más solicitudes de información y una supervisión más estricta, eso sí, siempre y cuando sea necesario. Y recuerda, las finanzas nos harán libres.
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0: 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Breves.
18: El mexicano Eric Portillo conquistó la medalla de oro en el salto de altura de los Juegos Centroamericanos y del Caribe. Su hermano Jair se quedó con el bronce, mientras que el cubano Luis Sayas ganó la presea de plata. Uciel Muñoz se subió a lo más alto del podio del lanzamiento de bala de Santo Domingo 2026 con una marca de 20.51 metros. Romina Hinojosa culminó la etapa 4 del Tour de Francia femenil en el sitio 108 a 3 minutos y 54 segundos de la ganadora Marlene Reusser. La ciclista mexicana del Lotto Team ocupa el puesto 137 en la clasificación general. Bijan Robinson renovó contrato con los Falcons por 3 años y hasta $75 millones, lo que lo convierte en el corredor mejor pagado de la historia de la NFL.
1: Estamos de regreso, esto es Claro Sports en W, 3 de la tarde con 38 minutos. 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Bienvenidos al juego. A ver, también del tema del League Cup, ya para cerrar, lo de Cruz Azul. Cruz Azul no va a poder llegar con plantel completo al League Cup.
7: Sí, Evere, este futbolista nigeriano, hoy se informa, no va a poder ingresar a Estados Unidos. Todo va de acuerdo a las leyes migratorias, ¿no? A los países que recientemente Trump palomeó, por así decirlo, de no pueden ingresar.
1: O tachó.
7: O tachó, mejor dicho. Y tiene un gran problema, en este caso, Cruz Azul. Ha intentado, me dicen de Cruz Azul, que la Leagues Cup pues, ha puesto voluntad, ha intentado ayudar, pero pues al final es orden presidencial y no ha sido sencillo.
1: Claro, pero
7: y Everett no va a poder ingresar a Estados
1: mundial.
7: Unidos. Perdón, Nico, me dicen que hay una especie como de visa que pagas y te multan, por así decirlo, $10,000, ingresas una vez a Estados Unidos y ya no puedes estar ingresando y
2: es
7: saliendo.
2: Que ya pasó, fue el campeón de campeones, Severe.
7: Y están en Cruz Azul pensando que si van a recurrir a este, digamos,
1: pero a ver,
7: emergencia.
1: ¿Por qué ahí sí pudo, Javi?
2: Porque se hace la solicitud, como señala Alex. O sea, hoy está Birmania, Afganistán, Chad, República del Congo, Guinea Ecuatorial, Haití, Irán, Libia, Somalia, Sudán, Yemen, se sumó Nigeria, Senegal, Tanzania, Tonga, Zambia y Zimbabue. Entonces, si tú perteneces a estos países, Costa de Marfil, Dominicana y Gabón, toda esta lista, que es una situación que Donald Trump establece por una situación de una restricción gubernamental, ¿qué pasó con los atletas? Como señala, tienes que hacer una solicitud, pero tiene que ser por evento. Entonces, si Evere hace 15 días,
1: el campeón
2: de campeones fue, es porque se hizo la solicitud a tiempo, porque se pagó lo... Yo creo que ahora Cruz Azul metió también, no sé si a tiempo, esta situación. Ya y no, si no, dijo, ¿sabes qué? Me quedo con Evere, también en la liga, y tengo la posibilidad.
7: No, lo intentaron. No fue como que dijeron, ya ahora no lo aprovecho. No se pudo.
2: El tiempo, ¿no?
7: Y están buscando ahora, dicen, si me voy a quemar esta bala otra vez,
2: pues
7: quieren hacerlo en la Campeones Copa ante el Inter de Miami.
2: Y en la CONCACAF, ya habilitarla cuando venga.
7: No, o sea, bueno, lo que me dicen es en esa, en la Inter de Miami, que se juega un título. Ahí es donde recurrían a esta situación, pero pues sí es un tema.
1: Pero es lamentable, la verdad.
7: Lamentable, sí.
1: No, que tengas que recurrir a esto para poder llegar con plantel completo a jugar la Leagues Cup. Si quieres ser anfitrión de competencias, tienes que hacer todo para que se sientan bienvenidos todos.
2: Pues sí,
1: y no que tengan que pasar
2: a Irán lo que sucedió en el Mundial. Ahora, en lo futbolístico, ¿qué te aporte Bere? Un jugador que tiene 5 goles en 23 partidos con Cruz Azul, 3 de ellos en Liguilla, y que era un volante que se convirtió en el 9 mientras no estuvo Nico Ibáñez y el Toro Fernández. Creo que hoy Cruz Azul tiene un plantel con Paradela, Palavecino, Jeremy Márquez, para no extrañar a Evere en el sentido de que no dependen de un jugador. Es un plantel muy completo.
1: Claro, pero no está bien, Adolfo.
3: No, principalmente por lo que representa un club es un jugador al que se le paga, tiene un compromiso, tiene un contrato, y que por situaciones externas o alejadas de Cruz Azul hoy no pueda participar, si se me hace una incongruencia.
1: Totalmente, totalmente. Pero bueno, le darán un seguimiento, es noticia en desarrollo, y veremos qué es lo que termina pasando.
2: Porque... tampoco estuvo, perdón, contra el LAFC, y Larcamón se quejó mucho en los cuartos de final ya de este año. Entonces yo no sabía lo de Alex, que era una por año o una cada tiempo, y tiene mucha lógica lo que señalas, Alex, que así como contra Toluca fue una única ocasión, que se reserven el Campeones Cup contra el Galaxy y que trabajen de cara a la CONCACAF del próximo año.
1: Vamos con mensajes de la gente, gracias por su participación, la verdad que valoramos muchísimo que sean parte de este programa. Pedro dice, la apuesta por Almada justo es para explotar la cantera, y yo como aficionado del AVE considero que lo va a hacer bien, hay talento, solo falta un buen líder que explote el talento. Es lo que dice Pedro Sánchez. Almada para eso lo trajeron, ¿no? Está muy, muy claro.
2: Sí, está claro, la verdad.
1: Sí. ¿No? Y veremos si puede dar los resultados. A ver, más mensajes de la gente. Juan dice, buenas tardes, señores. Yo creo que la espectacularidad que se logró con Jardine ya no será la misma. Desespera que siguen igual. En torneos pasados los refuerzos llegan a destiempo, es lo que dice Juan Pérez. Pues a todos los equipos, ¿qué equipo ya se acabó de reforzar?
7: Pocos, creo que hay algunos.
2: Monterrey,
7: que
2: sí, tal vez.
1: Chivas.
7: Bastante.
2: Con Denis de Clos y con Pelado.
7: Chivas yo creo que si no tiene una salida, y más por la dificultad del mercado interno prácticamente, yo creo que Chivas ya cerró sus.
2: El tema de la América son las lesiones también, porque si tienes a Malagón ya Sendejas al 100 y obviamente a Henry ya en un torneo regular, ya te da una estabilidad que la sufrió mucho el último semestre Jardine.
1: Venga, vamos con uno más. Isaac dice, hola mis amigos, Milito y los demás están haciendo bien las cosas en mis Chivas. Atentamente la Chiva Norteña, saludos. Bueno, yo creo que es todo el equipo, ¿eh? O sea, es Milito, por supuesto, pero hoy Chivas ha logrado hacer un equipo.
2: Incluso la Hormiga, ojalá se pueda reencontrar con el gol, ¿no? Le toca por primera vez sufrir este estatus de estrella, donde ya la gente se está imaginando que la Hormiga tiene que anotar cada juego. Viene de un Mundial donde solo tuvo 14 minutos contra Sudáfrica, y de ahí en fuera se perdió la liguilla por el tema de la concentración. Entonces creo que esa reacción natural de un goleador que lleva dos torneos seguidos anotando 12 goles, pues te refleja una personalidad de un jugador que se imaginaba un escenario de tomar una oferta europea y demás. Ojalá que la Leagues Cup le ayude a la Hormiga a romper esa racha de 9 juegos sin anotar y que vuelva a ser el Hormiga que hoy la gente espera ya en la liga, ¿no?
1: Se va a tener más responsabilidad, por supuesto. No, no creo que haya tenido el Mundial que se imaginaba, ¿eh?
2: No, fue complejo. Solo un partido y de cambio.
1: Sí, no, no creo que haya sido el que se imaginaba o para el que el momento ameritaba. Me refiero a que él llegaba en un momentazo y se esperaba otra cosa, ¿no?
2: Bueno. Pues hubo otra apuesta, se confió en Santi, se confió en Memo, que ahora está haciendo goles con Pumas entrando de relevo, y lo de Santiago a la espera pues de ofertas, ¿no, Alex?
7: Sí, Dani Reyes tiene información importante, que el Porto sería el equipo que lo está buscando, y me parecería fantástico para Santi.
2: Sí.
7: Juega Champions, compites por la Liga, una Liga bajas un escalón de dificultad, pero pelearás y seguramente podrás tener más protagonismo, a mí me parecería extraordinario. Sí, suena feo, dejas el Milan, fracasaste, no la armaste, no sé cómo queramos describirlo, si es que se da, pero a mí me parecería ideal para San Luis.
1: Sí, estoy de acuerdo, dar un paso a lo mejor hacia atrás, pero con tal de recuperar su mejor versión, porque no la ha tenido, ¿no? A ver, de selección nacional, justamente hablando de selección nacional, se anuncia un partido más, ya lo habíamos contado en este mismo espacio, que iban a ser 4 los partidos de selección mexicana de fútbol, y es Estados Unidos el cuarto rival.
7: Sí, este se jugará entre el México y Perú y el México-Chile, que estos ya estaban oficializados el 3 de agosto, es en Phoenix, así que es una fecha FIFA atípica porque son 4 partidos, son muchísimos la verdad, o sea, muchísimos partidos para una fecha FIFA. Es un debut de Rafa Márquez, son rivales, Colombia me parece muy exigente, Perú ha venido un poquito a la baja en los últimos años, Chile sí pasa una época complicadísima, creo que es el menor o el de menor dificultad en estos momentos, y Estados Unidos, que siempre es Estados Unidos, el clásico, y si no lo ganas hay una rivalidad importante, Pero a ver, el saldo final dices 4 partidos, Rafa, y si no ganaste ninguno, y si nada más ganaste uno, puede tomar tintes muy negativos en un inicio como muy positivos.
2: O si ganas los 4, exacto, ¿no? Que dices, oye, bien con la selección. Seguramente llamará a los 26 que fueron al Mundial para estar con el grupo. O sea, lo justo sería...
1: Bueno, entrada Ochoa no.
2: Memo ya no, pero bueno, vendrá otro portero. Pero el Tala será su titular, me quiero imaginar, ¿no?
1: Pues no sé si Malagón ya va a estar listo y va a estar peleando.
7: Él tendrá sus...
2: O sea, lo que voy es, llamas a la base mundialista y sí, tienes sí, a otros 14 que te complementan 40, porque lo que están señalando es rotación obligada. O sea, no vas sí, a repetir...
7: Hay que ver también, digo, yo sé que no vas a arrancar el proceso pensando en el 2030, pero sí de reojo decir... ¿Para qué llamo a los 26 del Mundial si ya sé que a lo mejor un 20-30% ya no van a llegar a ese Mundial? ¿No?
1: La pregunta es, pero a ver, ¿quién?
7: Empiezo.
1: ¿Quién?
7: ¿Quién puede hacer?
2: ¿Veteranos son Raúl?
7: ¿Raúl?
2: ¿Gallardo? Los que rebasan
7: 30. Raúl lo tienes que llamar porque no, de aquí a 2 años lo
2: y vas. Y Gallardo seguirá también.
1: Sí, a Raúl lo vas a seguir llamando. No, yo al contrario, yo creo que hoy Rafa Márquez, por supuesto, piensa en el Mundial del 2030, pero también piensa en dar resultados siempre, porque justo no quiere caer en lo que tú sugerías, que es... un ambiente negativo, que los resultados no se empiecen a dar. O sea, no va a decir, oye, sí, quizás, ustedes ya van a llegar al 2030.
7: No es esa forma, pero sí decir, tengo que ir armando yo mi plantel pensando en, ok, Raúl puede llegar, sí, con 38 años, yo tengo que ir viendo.
1: No va a llegar.
7: A la hormiga, ¿no?
1: No va a llegar, oye, pero Orbelín, lo voy a usar.
7: Orbelín puede llegar, pero con 36 años, yo tengo que ir viendo mejor
1: a... Pero ahorita... ¿no? A lo que voy es, yo creo por lo menos, Adolfo, que Rafa Márquez va a poner en cada partido lo mejor disponible para obtener todos los resultados. No va a decir, bueno, como ya la hormiga va a ser titular en 2030, lo voy poniendo desde ahorita. No, si ahorita Raúl es mejor.
7: De a poco yo creo que tienes que incorporar arquero, pues por lo menos a 4 o 3 jugadores que ya vas viendo con esa proyección.
3: Sí, de acuerdo, pero teniendo esa situación de estabilidad futbolística, me parece que hay un tema que tiene que ver con que va a jugar esos partidos solamente con 3 días de diferencia cada uno de ellos. No va a ser sencillo mantener una escuadra permanentemente en todos los partidos. Tiene que echar mano de jugadores y ahí es donde vamos a empezar a ver de alguna forma cuáles son los jugadores que de alguna manera tenía en mente Rafa Márquez, si es que hay cambios con jugadores que poco a poco tienen que ir dándole salida.
1: Sí.
7: Y perdón, empezando, porque no tiene que ser 26, pues puede llamar a...
2: No, yo 30, ponía los 26 si quiere, ¿no? Que partes de esa base. Digo, no está Ochoa, pero de ahí el resto, Memo Martínez tiene 31 y si hace goles con Pumas será opción. Luis Romo tiene 31 y hay que ver qué pasa con la de los centroamericanos, la del premundial, Obed Vargas, Rodrigo Huescas, los que están en Europa, ver qué tanto van agarrando.
1: Los que se han recuperado, que no estaban y se recuperaron.
2: Y el clímax se va a ver en la Copa Oro. O sea, realmente el ejercicio, el primer examen para Rafa va a ser el próximo verano con la exigencia de ganar la Copa Oro.
7: No, marzo viene. Nations League.
2: Bueno, la Nations League, que además es en septiembre, ¿no? Pero vas armando tu plantel con la base del Mundial y que los resultados, pues creo que sería lógico que México, como jugó en el Mundial, te va a dar buenos resultados contra estos rivales en los amistosos.
1: Sí, en teoría.
7: Es que vienes aquí y Rafa tiene que mantenerlo allá arriba.
1: Lo platicábamos, los rivales de esta fecha FIFA no son cualquier rival.
2: No, exige. Exige.
1: Son muy buenos rivales. Entonces también creo que ahí es... Es importante. Entonces vamos a ver, le deseamos toda la suerte del mundo a Rafa Márquez, que ya tiene cuerpo técnico.
7: No. Bueno, tendrá, me imagino, él ya.
1: No, bueno, tendrá seguro.
7: Pero... varios nombres muy cercanos, pero a ver, estamos a 4 de agosto. Tengo entendido que por ahí de 18, 19 de agosto ya se hace la presentación oficial. Y para ese día yo quiero pensar que ya va a presentarse Rafa y todo su cuerpo técnico, ¿no?
2: Pero se fue Javier, ¿y qué tan descabellado es que los demás sigan? Entendiendo que ya se conocen. Muy difícil.
7: Muy difícil, porque Javier sí tenía los suyos muy de otros clubes, del Mallorca, que lo venían acompañando. Y lo que nos decía Joel Morales es, ellos están a muerte con Javier. Tony Amor, Paul...
1: Y Javier va a seguir dirigiendo.
2: Esa es mi pregunta.
7: Porteros, o sea, exactamente.
2: Si Javier para, pues yo no veo mal que también ellos sigan el proceso con selección. Pero bueno, eso es a la interna, ¿no?
7: Y Rafa querrá tener a los suyos.
2: También.
7: No creo que eso suceda.
1: Adolfo, Javi, Alex, gracias. Gracias por estar con nosotros. Quédense en la radio, quédense en W, porque está listo ya el Estaca Videgaray, la corneta en W, en FM, en AM, seguimos con Playbook también en televisión. Y a las 8, recuerden, en radio y en tele, haz en W. Muchísimas gracias por estar con nosotros. Vámonos, que la pasen bien.
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2: Buenas tardes, le presento un resumen con el acontecer más importante de Jalisco. El secretario de Salud en el estado, Héctor Raúl Pérez Gómez, detalló que la Coprisjal realiza nuevos monitoreos de la calidad del agua. Afirmó que esperan contar con resultados en aproximadamente 2 semanas. Afirmó que las enfermedades gastrointestinales en Jalisco se han mantenido estables durante las últimas 3 semanas, después del incremento registrado a principios de julio.
3: Son monitoreos que incluyen a las plantas potabilizadoras y algunos de ellos incluyen también los sitios de llegada de la red municipal a casas, a establecimientos. Y a través de ese programa, tanto la propia Comisión Estatal del Agua como Coprisjal realizan este tipo de monitoreos. Entonces, sí, la recomendación fue que a partir de los resultados que nosotros estuviéramos entregando, bueno, pues ellos tomaran las decisiones de si tenían que incrementar la cloración y en cuáles plantas o en cuáles tanques.
2: 243 colonias ubicadas en Guadalajara, San Pedro Tlaquepaque, Tonalá y Zapopan es donde se ha presentado reportes por desabasto o mala calidad del agua. Así lo confirmó la Comisión Estatal de Derechos Humanos Jalisco, quien entregó un listado donde se detalla que Zapopan es el municipio más afectado con 104 colonias. Le sigue Guadalajara con 93, Tlaquepaque con 33 y Tonalá con 13 colonias. Luz del Carmen Godínez, presidenta de la Comisión Estatal de Derechos Humanos en Jalisco, explica cuáles han sido las quejas que se han recibido.
4: En el periodo establecido en el decreto, hemos recibido 151 quejas relacionadas con el CIAP, de las cuales 112 vinculan con el decreto legislativo, principalmente por mala calidad del agua y en menor medida por desabasto. Reiteramos nuestro compromiso con la protección del derecho humano al agua y recordamos que las personas pueden presentar sus quejas de manera presencial, por teléfono, WhatsApp, correo electrónico o a través de nuestro portal de internet.
2: Aseguran arsenal en el municipio de Valle de Guadalupe. La Fiscalía General de la República informó que luego de un enfrentamiento registrado sobre la carretera libre San Juan de los Lagos Tepatitlán, se hizo el decomiso. En total, fueron 5 armas largas, 23 cargadores, 2 portacargadores, 3 chalecos balísticos, 2 placas balísticas, 1 vehículo y más de 990 cartuchos útiles de distintos calibres. Gracias por su atención, mi nombre es Florencia Moreno y quedó usted bien informado.
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0: ¿Qué tal? Muy buenas tardes, son las 6:00 y agradecemos el favor de su atención y de su preferencia por W Radio. Soy Carla Santillán y a nombre de Enrique Hernández Alcázar, titular de este espacio informativo, agradecemos plenamente el favor de su preferencia. En la producción se encuentran Corno Espinosa, Mike Pedrosa, Cintia Sánchez, Rich, que ya se está poniendo las pilas para ajustar todos los cables que ya para hacer posible que esta transmisión llegue a través de las redes sociales de W Radio, que también están a su disposición. Y bueno, pues vamos a contarles la historia de este martes 4 de agosto. Sean ustedes bienvenidas, bienvenidos.
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0: Pues vamos a iniciar con el tema del software Pegasus. ¿Se acuerda usted? Este potente programa espía para teléfonos celulares creados por una empresa de seguridad israelí y vendido principalmente a gobiernos. Bueno, pues en México fue utilizado por diversas instituciones de seguridad del Estado mexicano a lo largo de varios sexenios, específicamente operado pues por la Secretaría de la Defensa Nacional, el extinto CISEN y la Agencia de Investigación Criminal de la entonces Procuraduría General de Justicia, lo que es ahora la Fiscalía. Bueno, pues hoy se dio un fallo definitivo a favor de la red en la defensa de los derechos digitales, porque un tribunal colegiado confirmó que se debe entregar información